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1: Ella está conectada con nosotros. Y queremos saludar a los amigos y darles bienvenido a cada uno, ¿verdad? En especial los que llegan por primera vez a ver esta transmisión. Gloria a Dios para siempre. Sea bienvenido. Reciba un cordial saludo de parte de nuestra iglesia Jóvenes Cristianos, que está ubicado aquí en Plainfield, Nueva Jersey. Gloria al nombre del Señor. Nos invita por acá, que ya estamos al aire libre de Radio Cántico Nuevo. Saludos a los hermanos que están trabajando, ¿verdad?, arduamente en la cabina de Radio Cántico Nuevo, que está ubicada en Brooklyn, Nueva York. Saludos a cada uno de los hermanos. Alabado el nombre del Señor. Mis amados hermanos, usted que nos está visualizando en esta hora de la noche, queremos extenderle la invitación para que usted nos pueda visitar. Estamos ubicados en la 114 de la segunda Street, Plainfield, Nueva Jersey. Alabado el nombre del Señor, ya que nos estamos reuniendo los días miércoles, que es a las 8 p.m., culto de enseñanza, y los días jueves a las 8 p.m., ¿verdad?, culto dirigida por diferentes sociedades. A veces le toca la sociedad de damas, sociedad de caballeros, sociedad de jóvenes. A menudo el culto se hace para el Señor, alabado el nombre del Señor. Y los días sábado, que es a las 8 p.m., culto de liberación, culto general para todos. Gloria al nombre del Señor. Y los días domingo, que es a las 10 de la mañana, alabado el nombre del Señor, es culto evangelístico. Así que queremos, ¿verdad?, que usted se una con nosotros a buscar la presencia del Señor. Así que están cordialmente invitados para estos cultos, para estos servicios. Alabado el nombre del Señor, para que juntamente, ¿verdad?, nos gozamos la presencia del Señor. Y escuchamos la palabra del Señor, que es lo más importante. Gloria nos habla en nuestra vida espiritual. Alabado el nombre del Señor. Así que, mis amados hermanos, no se desconecten. No cambie de señal. Alabado el nombre del Señor. Los hermanos que están en sintonía de Radio Cántico Nuevo, no cambie de frecuencia. Quédese con nosotros, porque estoy seguro que el Señor hablará nuestra vida en la hora de la noche. Así que voy a dejar el tiempo a mi hermano Juan, que nos presentará nuestra base bíblica de la prédica de hoy y nuestro tema de este mensaje. Gloria al nombre del Señor. Así que el tiempo es con mi hermano Juan Hernández.
2: Amén. Amén. Gracias, hermano Andrés. Es un privilegio estar una vez más en este lugar, ¿verdad? Hoy, martes 15 de septiembre de 2026. Una vez más, yo le bendiga a hermano Andrés de una manera especial, a mi hermano Josué también ahí en controles. Hoy bendecimos en el nombre del Señor, bendecimos a los hermanos de Radio Cántico Nuevo por esa linda labor. Gloria al Señor. Estamos agradecidos con Dios por todo lo que Dios ha hecho con nosotros hasta ese momento. Bendecimos la vida de nuestros hermanos pastores de una manera grande y poderosa. Y bendecimos a cada uno de los hermanos y amigos que van a estar conectados juntamente con nosotros. Compartan, ayúdenos a predicar, compartan, ¿verdad? ¿Cómo nos ayuda? Compartiendo
3: que y yo sé que a alguien Dios le va a hablar.
1: Amén.
3: Hermano Andrés,
1: sí,
3: de una manera poderosa. Y Dios bendiga a los pastores, los ministros, los evangelistas, ¿verdad? Y a cada uno de mis hermanos que esta noche van a escuchar palabra en diferentes lugares. Queremos en esta noche leer una lectura de la palabra del Señor. Usted que tiene una Biblia ahí, ¿verdad? En casita, donde quiera que esté, pues, que tiene una Biblia a su lado, habla ahí en el libro del profeta Joel. Gloria al Señor. Profetas menores, ahí atrás de Mateo. Ahí lo va a encontrar, gloria al Señor. Libro del profeta Joel, capítulo 12. Estaremos leyendo el versículo 12 y 13 para meditar en la palabra del Señor. Ahí es una bendición estar en este lugar. Gloria al Señor para predicar la palabra, cumplir con el ministerio que Dios nos ha encomendado. Amén. Así que dice la palabra del Señor en el libro del profeta Joel, capítulo 2, versículos 12 y 13. Dice la palabra del Señor en el nombre del Padre, del Hijo y a la presencia del Espíritu Santo. Y a su letra dice, gloria al Señor. Por eso pues, ahora, dice Jehová, convertíos a mí con todo vuestro corazón, con ayuno y lloro y lamento. Rasgad vuestros corazones y no vuestros vestidos, y convertíos a Jehová vuestro Dios, porque misericordioso es y clemente, tardo para la ira y grande en misericordia, y que se duele de su castigo. Padre, en el nombre de Jesús, y esta linda noche, Señor, venimos dándote gracias por permitirnos, Dios mío, estar en este lugar una vez más para, Señor, hablar de tu grandeza. Señor, para compartir tu palabra, Dios mío. Mi vida, Señor, y la vida de mi hermano Andrés, Señor, está en tus manos. Señor, que no seamos nosotros hablando en esta noche, sino tu Espíritu Santo a través, Señor, de nuestra vida. Señor, que toda palabra, Señor, que salga de nuestros labios esta noche, Señor,

reprendemos todo espíritu contrario al tuyo, Señor, todo demonio mentiroso, todo demonio de oposición, Señor. Lo atamos, le reprendemos por el poder de tu palabra, Señor, y declaramos.

Amén. Y amén. Gloria al Señor. Aleluya. Esta noche hemos leído el libro de Joel, capítulo 2, versículos 12 y 13. Y queremos predicar sobre el tema llamados a un arrepentimiento sincero. Llamados a un arrepentimiento sincero. Hermano Andrés, yo creo que Dios se complace de la gente que es sincera con él. Amén. Alabado sea el nombre del Señor. Tenemos a un profeta. Gloria al Señor. Dios llamando a un pueblo. Aleluya, a través del profeta Joel, llama a un pueblo

no es el fruto verdadero. ¿Por qué? Porque a pesar de todo, ese pueblo se ha vuelto. Vamos a decirlo así, Dios los saca de Egipto, pero parece que ellos no habían sacado a Egipto de su corazón, porque ellos todavía pensaban en el pasado. El fruto no era el fruto verdadero, el fruto el sincero que Dios quiere. Y una vez más, por eso les había venido un castigo a ellos. Y el profeta Joel los llama a un arrepentimiento de verdad. Si de verdad aman a Dios, entonces le dice que sus corazones y no vuestro vestido. Porque Dios no se complace del fingimiento. Dios no se complace de la mentira. Dios no se complace de la falsedad. O sea, si de veras Dios nos llama, es para que nosotros tengamos un encuentro verdadero con Él, que nos arrepintamos de corazón, que demos frutos dignos de arrepentimiento.

que nosotros demos. ¿Cuál es el fruto

por fallar a Dios. Y aún después, Dios no guarde, alabado el nombre del Señor. Después de la caída del hombre, Dios sigue hablando. ¿Por qué? Porque Dios, amado hermano, ama la creación, ama al pecador, ama al hombre. Porque fuimos creados en forma de imagen de Dios. O sea, el pueblo se había apartado totalmente al Señor. Se habían alejado de Dios, se habían olvidado de las proezas, de los milagros, de las maravillas que Dios hizo con ellos. Cuando salieron de Egipto, caminaron 40 años por el desierto. La Biblia dice que Dios estuvo con ellos, caminó con ellos, de día, había una columna de nube para que el sol no los quemara, y de noche, una columna de fuego para que no se sintiera el frío. ¿Y qué más el Señor les dio, hermano? No les hizo falta, amado hermano. El Señor abrió la roca en el desierto. O sea, todo esto el pueblo se olvidaron de lo que Dios hacía en el momento. Entonces, cuando llegaron a la tierra prometida, empezaron a idolatrar, a ofrecer sacrificios delante de otros dioses que son hechas por manos de hombres. Amén, amén. Que la Biblia dice: tiene ojos, pero no ven. Tienen oídos, pero no escuchan. Ay, Dios mío. Tiene boca, mas no habla. Tienen pies, mas no caminan. Padre mío, tiene mano, mano, mano, mano. Escucha eso. Y ellos miraban a esos dioses pagados, como su Dios quien lo provee de todo. Y se habían olvidado quién es. No había lluvia, hermano Juan. Había hambre. No había suficiente pasto para los animales. Aún así, la gente caminando ciegamente, podemos decir, ya bien, esto suena duro, pero de modo hay que decirlo. Entonces viene Moisés, le habla al pueblo. Primero Moisés habla de las plagas que iba a invadir a la nación israelita. Pero al final, cuando tú lees el capítulo 1, todo el capítulo, pero al final dice: yo lo vuelvo a reunir a mi pueblo. Pasará en el desierto, pasará en el castigo, pero al final yo lo voy a reunir. Alabado el nombre del Señor. Aleluya. O sea, Dios quería, amado hermano, devolver la paz con el hombre. Porque el hombre que vive sin Dios en esta tierra, ciertamente se muere con el hombre. O quizás uno dice: no, pero yo estoy tranquilo, yo vivo bien, yo como bien, yo tengo salud, gloria a Dios por todo esto. Gloria a Dios. Arrepentimiento, un llamado sincero, un arrepentimiento sincero. Y decirle a Dios:

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tiempo. Alabado el nombre de Dios, que nos acercamos a Dios. Un corazón sincero,

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0: nosotros leemos el capítulo 51, está animado escribiendo todo lo que aconteció, lo que pasó en el proceso que estuvo en esos días. O sea, esto por medio de esta ayuda, hermano Juan, Luis se acercó a Dios, se acercó a Dios, confesando su pecado, amén. Podemos usar el ayuno para acercarnos a Dios con corazón sincero. Sí, se puede. Se puede. Gloria a Dios. Un ayuno no es por costumbre, no es abstenerse de comer, no. Un ayuno por someter a esta carne. Decir esta carne, hoy no comes pollo, hoy no comes jamón, hoy comes palabra del Señor. Si es necesario, amado, que usted y yo hablamos de esta carne para que esta carne obedece al que lo creó. Santo Jehová.
1: Hay algo que a mí me llama la atención, hermano, hermano Andrés. Como decía usted, Dios siempre habla a tiempo, Dios siempre advierte a tiempo. Este pueblo conocía la misericordia de Dios. Este pueblo conocía la mano de Dios y el poder de Dios, con todos los milagros y lo bueno que Dios había hecho. Y ellos más sin embargo, hermano, volvieron en sí en rebeldía. Pero, hermano, cuando el profeta les dice, los llama a congregarse, hermano, es que, mire, yo no sé, ellos entendían que la situación que todo lo que el profeta les estaba diciendo, ellos lo entendían, cabal. Pero el mismo pecado no lo dejaron. Ellos querían servirle a Dios a su propia manera. Gloria al Señor. Ahora, hermano, vamos a decir aquí. Nosotros estamos en un tiempo en el cual la iglesia también está pasando por esos momentos. ¿Cuánto pueblo, hermano Andrés, en el amor de Dios, cuánto pueblo que decimos ser pueblo del Señor, que decimos ser hijos de Dios, que decimos tener a Dios en nuestro corazón? Y Dios sabe, me llevaba en el Espíritu a pensar, hermano, cuánta gente todavía, aunque predican y cantan, pero todavía tienen ídolos, todavía tienen imágenes, todavía tienen, gloria al Señor, y otras cosas que adorar, quizás le voy a decir más que a Dios, que es algo muy fuerte, pero aleluya.

hermano, y en este tiempo, hermano, viene el castigo al pueblo. Pero muchas veces el pueblo entiende de dónde viene aquello, pero aún a veces no se quiere reconocer el mal, el error, como el que reconoció David.

sincero delante de la presencia de Dios. El orgullo. Gloria al Señor. Como decíamos, hablábamos la vez pasada, la humildad no se compone, ¿verdad?, de andar ahí todo amachado. La humildad, hermano, es reconocer nuestros errores, reconocer nuestros pecados y confesarlos delante de la presencia de Dios. Aleluya. Y estos momentos, hermano Andrés, la iglesia nos está viviendo en este tiempo. Aleluya. Hay cuánto pueblo en este tiempo, gloria al Señor, está pasando por momentos, hermano, de esta, donde hay muchos ídolos que nos quitan el tiempo para leer la palabra.

Señor. Por eso, a veces, hermano, yo a veces me preocupo cuando llego a la casa del Señor y el día que yo no ruego una lágrima, que yo no siento la

Aleluya, como predicaba yo la vez pasada, hermano. Aleluya.

28.000 nuevos, dice Jehová, y estemos al pueblo, digo de tus pecados.

0: yo no, no ofrezco a las demás. Es que no es cualquier ayuno. Tú puedes, usted y yo podemos ayunar hasta todas las semanas. Pero solo para que nos viva. Solo para cumplir con el hombre. O verdaderamente dejamos de comer porque queremos buscar presencia.
1: Aleluya.
0: Queremos alabar el nombre del Señor. Acercarnos a Dios.
1: Gloria a Dios.
0: Y que cuando hablamos con Dios y cuando leemos su palabra, no entendemos. Pero cuando nos acercamos a Él verdaderamente, amado, hay almas estancadas, hay almas retenidas, hay almas enredadas, hay almas encadenadas, porque no le confiesan al Señor.
1: Amén.
0: La Biblia dice: si confesamos nuestro pecado, Él es fiel y justo para perdonar y limpiarnos de

0: nosotros, sinceramente.
1: Aleluya.
0: ¿Y cómo le podemos decir al Señor, Padre mío, Señor?

hablando a su discípulo, si ustedes realmente me amen a mí, como veníamos, queremos ir también ligeramente

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estaba ahí en el medio del campamento de Josafat, le dijo a Moisés: porque el Señor es la victoria, Dios te va a ayudar.

Allá voy yo. No, tienes que tener un encuentro con el Dios verdadero. No me necesita que me escucha. Tú no has tenido un encuentro con el Señor. Y quizás tus padres.

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0: acuerdo, Jesús dijo, todo aquel que viene a mí, yo no echo fuera.
1: Gloria a Dios.
0: Todo aquel que viene a Cristo, amado, que no echa fuera.

Bendecimos el nombre de Jesús, porque estamos viviendo tiempos peligrosos, tiempos en el cual, gloria al Señor, si nosotros nos vamos.

preocupes por las situaciones que estás pasando, no, sino porque entendemos de que lo que estamos pasando es porque el pecado Dios nos da. Aleluya, permitido que entremos en eso. ¿Por qué? Porque a veces fallamos y no le pedimos perdón al Señor. Aleluya. Pero yo sé, gloria al Señor, que en medio de todo esto,

aleluya, gloria al Señor, pero bendito Dios, hay que buscar de Dios en este último tiempo, aleluya, hay que buscar del Señor, estamos orando por cada uno de ustedes, para que tú también seas parte de la familia, gloria a Dios, para que tú alcances la salvación, amén. Que no puedes salir del lugar donde te encuentras ahora mismo. Tú te has dicho, ¿cómo lo hago? He intentado muchas veces y no he podido. Yo no sé dónde te encuentras, en el hospital, en la cárcel, en tu apartamento, o vas manejando en tu vehículo. Yo no sé. Pero estoy seguro que esta palabra te habló en esta noche. Estoy seguro que la palabra de Dios que fue enviada, la cual hará su efecto en tu corazón. Solamente crea en el Señor. Alabado el nombre del Señor. Créale al Dios en que nosotros estamos predicando. Confiésale a Él.

y Él te visitará donde estás ahora. Él te abrazará con su mano. Padre mío, te adoro, Padre. Gracias a ti, Santo de Dios, el omnipotente.

0: alma, Dios lo está tocando, ministrando en esta noche. Dios te mueve. No te olvides que Dios te ama. Dios te mueve. No te olvides que Cristo te ama. Y Cristo murió en la cruz del Calvario. Pero no quedó ahí. Gloria a Dios. Dios te fue resucitado, alabado en nombre de Jesús. Lo clavaron. Se murió en una madera. Se pusieron en la tumba. Pero la Biblia dice que en el tercer día fue resucitado. El Señor Dios Todopoderoso lo levantó a través de su Espíritu. Lo levantó en la tumba. Ahora está sentado a la diestra del Padre, la cual Él está intercediendo por ti.
1: Oh, gloria a Dios.
0: Para que tú seas salvo, mi amigo que me escucha. Cristo te ama. Cristo te ama.
1: Aleluya.
0: Gracias, Padre. Queremos orar por esta palabra. Gracias.

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0: De tu Espíritu Santo. Te alabamos, te bendecimos, te damos honor, te damos gloria, te damos a ti el honor, la alabanza, la adoración, Señor amado. Gracias, eterno Padre, gracias, eterno Hijo, y gracias, eterno Espíritu Santo. Te alabamos, te bendecimos, porque solo tú eres merecedor de toda gloria, toda honra, Señor, porque cuando hay un corazón sincero, agradecido, Dios mío, puede reconocer, puede exaltar tu nombre y bendecir tu nombre, Dios de la gloria. Gracias te damos, eterno Dios, en esta hermosa noche, Señor amado, que nos permites estar un momento en estas cabinas, Dios mío, donde se lanza o se envía esta palabra por medio de las ondas radiales, Dios mío, Dios de la gloria, en esta preciosa noche, Señor, te rogamos, tu Espíritu Santo, toma el control mientras estaremos al aire proclamando tu bendita palabra, Dios de la gloria. Yo te ruego, Espíritu Santo, glorifícate de una manera especial. Gracias te doy, eterno Dios, en esta hermosa noche, Señor amado. Te damos a ti la honra y la gloria, Señor, en el nombre maravilloso de tu Hijo amado, Salvador Jesucristo, porque es por quien enviaste a tu Hijo unigénito para redimir a la humanidad y para redimir aún a tus escogidos, Señor, porque yo sé que viniste al mundo para salvar al mundo, no para condenarlo, Señor, sino que el mundo sea salvo por ti, Señor Jesús. Gracias te damos en esta hermosa noche. Bendice la audiencia, bendice a cada uno, Señor. Yo no sé cuál sea su necesidad, Señor, pero estoy seguro, Padre, si creen esa palabra, Dios de la gloria, yo sé, Padre, que tú obrarás, Padre, solo creyendo, confesando, proclamando con sus labios, Señor, que solo tú eres el Señor y Salvador de nuestras vidas, Señor Jesús. Padre mío, en esta hermosa hora, te rogamos, Espíritu Santo, bendice a toda la audiencia, a todos nuestros hermanos en la fe, a través de Radio Cántico Nuevo, en las diferentes plataformas, Dios de la gloria. Yo te doy gracias, Señor. A ti te damos la honra y la gloria, Señor. En el nombre del Padre, del Hijo y del Espíritu Santo. Amén y amén. Gloria sea el nombre del Señor. Los saludamos y los bendecimos en esta hermosa noche. A todos nuestros hermanos en la fe que están en sintonía a través de Radio Cántico Nuevo, como también a la página local de nuestra amada congregación, estamos enlazados, bendito Dios. Dios bendiga a nuestro hermano Alex que está en medio nuestro. Aleluya, amén. Le saluda su servidor, su hermano en la fe, el ministro José Tacama. Estamos contentos, agradecidos, porque el Señor nos permite otro martes más al cual venimos a proclamar un momento, a anunciar las buenas nuevas de esperanza, de fe, la salvación que es en Cristo Jesús. Así que saludamos a nuestro amado pastor José Chan, donde quiera que esté, juntamente con su familia. Y también saludamos y bendecimos la vida del obispo conciliar reverendo Eric Salgado y a todos los ministros en esta hermosa hora que quizás están en sintonía. Alabado Dios, como también misioneras, obreros, que el Señor los bendiga en esta preciosa hora. Bendito Dios, como también saludamos a toda nuestra amada audiencia en esta hora, en el área triestatal, en donde nos sintoniza, hasta donde llega esta frecuencia. Bendito Dios, en el área de Nueva Jersey, Connecticut, Long Island. Bendito Dios. Así que los bendecimos en el amor de nuestro Señor y Salvador Jesucristo, aleluya, ya que el tiempo no nos espera, así que queremos aprovechar un momento para escuchar palabra del Señor, aleluya. Así que yo voy a dejar los números de teléfono. Si tiene alguna necesidad, alguna petición, nos pueden escribir o terminando el programa, bendito Dios, estaremos en la sala de oración para poder orar interceder por cualquier sea su necesidad, mis amados hermanos, amigos, oyentes, en esta bendita hora, alabado sea el nombre del Señor. Amén. Así que los números que tenemos en cabina a través de Radio Cántico Nuevo son 718-748-9751 y 718-748-9752. Estamos en www.radiocanticonuevo.com, como también en las plataformas de la estación radial, bendito Dios, como también en la página local de nuestra amada congregación, bendito Dios, nos pueden escribir, bendito Dios, cual sea su necesidad, su petición, aleluya, amén. Así con este gozo, yo voy a dejar a mi hermano Alexander, amén, ya que él nos ha traído un momento la palabra del Señor. Y escuche, amados hermanos, en esta hermosa hora, yo no sé cuál sea su necesidad, su petición, pero si usted cree en esa palabra, yo estoy seguro que esa palabra se hará real vida en su vida, y usted le entrega su vida, su corazón a Cristo Jesús. Aleluya. Así que con este gozo yo voy a dejar a nuestro hermano Alexander con la palabra del Señor. Amén.
1: Amén, gloria sea el nombre del Señor, que el Señor bendiga a cada uno de ustedes, amados hermanos, amigos que nos escuchan, a los que nos ven a través de las redes sociales, que el Señor les continúe bendiciendo grandemente, que el Señor bendiga la vida de nuestro hermano José, que está acá con nosotros, y le agradecemos al Señor por la oportunidad que Él nos concede de poder estar una vez más en este lugar tan precioso donde podemos traer la palabra y que pueda llegar a su vida, esperando que pueda ser de edificación para su vida, para su alma, para su familia y para cada uno de ustedes que nos escuchan en esta hora. Vamos a la palabra del Señor, vamos a encontrar la palabra del Señor en San Juan, en su capítulo 3 y su verso 16. Es un texto muy conocido, pero en esta noche vamos a hablar acerca de esta palabra, que la vamos a leer en el nombre del Padre, del Hijo y de su Santo Espíritu, y su letra dice: porque de tal manera amó Dios al mundo, que ha dado a su Hijo unigénito, para que todo aquel que en Él crea no se pierda, mas tenga vida eterna. Padre que estás en gloria, te damos gracias, amado Señor. Gracias por este momento el cual tú nos concedes de poder estar en este lugar para exponer tu palabra, amado Señor, esperando en el nombre de Jesús que seas tú obrando en esos corazones, quebrantando esos corazones y que esta palabra pueda llegar a esas vidas en las cuales, Padre mío, necesitan o estén atravesando situaciones difíciles, puedan sentir, Padre mío, el abrazo tuyo a través de esta palabra. Te lo pedimos en el poderoso nombre de Jesús. Amén y amén. Gloria sea el nombre del Señor. Amado hermano o amigo que nos escucha en esta hora de la noche, queremos compartir este mensaje de la palabra de Dios con cada uno de ustedes en cada lugar en el cual usted se encuentra. A lo mejor está trabajando, conduciendo, a lo mejor está en un hospital, a lo mejor está en una cárcel. No sabemos en dónde usted está y a dónde llega esta la señal radial. Pero en esta hora queremos hablar bajo el tema de un regalo de Dios. Y ese regalo es Cristo Jesús, que el Padre envió para que todo aquel que esté perdido, aquel que estaba sin rumbo, que está sin esperanza aún, pueda ser salvo, como dice en su palabra, que Él dio lo que más amaba. Ahí vemos el amor del Señor, que sabiendo que la humanidad, la palabra del Señor dice, por cuanto todos pecaron, estaban destituidos de la gloria de Dios. Pero el Señor nos dio un regalo, amado amigo, amado hermano, ese regalo que es Cristo Jesús. Y yo creo que todos, cuando nos dan un regalo, nunca lo rechazamos. Y en estos tiempos, el Evangelio está siendo predicado a toda alma, a toda vida, pero muchos lo rechazan, rechazan el mejor regalo que pudieran recibir, porque es un regalo que trae vida, que trae paz, que trae gozo, que trae alegría. Y de eso queremos hablarle en esta noche, esperando que usted pueda entender que el regalo que Dios ha hecho a la humanidad es un regalo, es el mejor regalo que usted pueda recibir en esta hora de la noche, en esta hora o en el momento en el cual usted va a escuchar este mensaje, posiblemente va a volver a ver la transmisión, que sea el Señor hablando a su corazón y que usted sepa que hay un regalo que el Señor, que Dios hizo a la humanidad, que nos hizo a nosotros, y ese regalo está ahí, amado amigo, amado hermano, el regalo está ahí. Es cuestión de que usted crea con todo su corazón y usted le acepte a Jesús, que usted venga a los pies de Cristo y entonces usted gozará de ese regalo que trae vida, que trae gozo, que trae paz. Porque la palabra del Señor nos dice, iniciando el verso, dice, porque de tal manera amó Dios al mundo. Amado amigo que nos escucha, la palabra de Dios nos dice en Romanos 3:23, por cuanto todos pecaron, están destituidos de la gloria de Dios. Ahí vemos el amor de Dios que nos dio a su Hijo unigénito, y ya el regalo está ahí. Es cuestión de que usted tome ese regalo, es cuestión de que usted venga y reciba ese regalo. El regalo, el Señor ya lo hizo, está ahí. Cristo Jesús vino, dio su vida por la humanidad, pero hoy en día muchos lo rechazan. Pero en esta noche queremos decirle que no sea usted uno de aquellos que rechazan el Evangelio, sino que usted pueda abrazar ese regalo que el Señor nos ha dado, porque dice, porque de tal manera amó Dios al mundo, un amor tan grande, un amor que no es mente humana no lo puede entender, no lo puede comprender, porque ¿quién puede dar a su Hijo para salvar a alguien más? Solamente Dios lo hizo, y ese amor tan grande es el cual nosotros le venimos a hablar en esta hora de la noche. Venimos a hablarle de ese amor y de ese regalo que el Padre nos dio a cada uno de nosotros. Hermano José, ¿cuántas personas escuchan el Evangelio? ¿Cuántas personas escuchan un mensaje, reciben un tratado en las calles? Pero muchas veces lo rechazan, muchas veces incluso lo miran mal a uno, miran mal a la persona que trae el mensaje, pero sin saber que es un regalo que les están dando, sin saber que a través de ese tratado, a través de un mensaje, la vida de aquella persona puede cambiar. Aquel que está hundido en el alcohol puede recibir ese regalo y Dios lo rescata, lo restaura. Pero hoy en día vemos que muchos rechazan este regalo que el Señor nos hizo, el amor tan grande que Dios mostró, y muchos lo rechazan hoy en día, lo cual, si nosotros lo hubiéramos rechazado, posiblemente no estuviéramos hoy aquí. Pero por la gracia del Señor, aceptamos ese regalo y nuestra vida fue transformada, fue cambiada. ¿Quiénes éramos antes y quiénes somos ahora? Por la gracia y misericordia de Dios, por el regalo que el Señor nos dio, hermano José.
2: Gloria a Jesús. Claramente, usted mientras mencionaba que el mundo, cuando alguien le entrega algún mensaje, especialmente cuando uno está evangelizando en las calles, y es triste y lamentable, ¿verdad? En ocasiones he tenido la oportunidad, pero me han dicho, pero si yo creo en Dios, yo creo, yo no necesito esto, no necesito esto, esto es lo que tú me entregas, no necesito. Y como que fuera algo como que dañino, uno le está entregando a esa persona sin saber que es un plan de salvación en la vida, en el corazón de esa vida. Pero algo interesante, hermano Clemente, debemos entender, hoy muchos dicen, es que yo creo en Dios, yo creo en Él. Satanás también cree en esta palabra, él cree, y eso es lo

0: esperanza profunda. O sea, en otras palabras, creer es tener fe en las verdades de Dios escritas en su palabra. Por eso claramente aquí dice, porque de tal manera amó Dios al mundo. Mire, el regalo tan hermoso, tan maravilloso que Dios envió al mundo, bendito Dios, que dio a su Hijo unigénito para que todo quien Él cree, mire, la palabra dice, para que en Él, no dice en un santo, en una imagen, ¿verdad? La religión lo disfraza de santos, de imágenes. No. Aquí claramente la palabra dice que en Él cree, en Él dice, no se pierda, mas tenga vida eterna. Y la más tenga vida eterna. Y la palabra creer, aleluya, es admitir, es, en otras palabras, es aceptar, es afirmar de esa verdad que está escrito en su palabra. En otras palabras, es mantenerse, es afirmar por cierto, aún yo no he visto cómo es nuestro Dios. Y es cuando aquel hombre confiesa que el único Salvador del mundo se llama Cristo Jesús. Y es por eso hoy en día las religiones dicen que unos creen en Buda, otros creen en Alá, otros creen en el Islam, otros creen en cuántas cosas que Satanás ha venido a disfrazar. Pero, amado, en esta hermosa hora, oyente en esta hermosa hora, déjame decir, si tú profundizas esta palabra del Señor, por eso, algo interesante que mientras meditábamos, mire, porque en el verso 17 dice, porque Dios no envió a su Hijo al mundo para condenar al mundo, sino para que el mundo sea salvo por él. Mire la clave, el cual podemos meditar en esa parte, amado, en esta preciosa hora. Y el que en él cree, dice, no es condenado, dice, pero el que no cree, dice, ya ha sido condenado, porque, dice, no ha creído en el nombre del unigénito Hijo de Dios. Mire, o sea que el mejor regalo, amado, en esta hermosa noche, es que tú le entregas, no solo decir, yo lo creo, no, es confesar, es decir, Señor Jesús, yo te acepto, yo creo y acepto que seas tú mi Salvador de mi vida. Y el mejor regalo es que yo te acepte en mi corazón para que yo tenga vida, tenga esa salvación eterna. Por eso en esta hermosa hora, amado oyente, amigo que me está sintonizando, Dios envió a Jesús para salvar su vida. Por eso Él vino a dar su vida claramente. Por eso en esta hermosa hora, amados hermanos, el único mejor regalo es que usted le abre su corazón a Cristo Jesús y Él va a hacer una obra maravillosa. Y usted va a ver que su vida ya no va a ser igual. Tal vez su vida ha sido sin fe, sin esperanza, sin deseo, no tengo deseo de vivir. Mire, porque eso es lo que Satanás hace. Pero cuando alguien viene a Cristo Jesús, las cosas tienen un giro de otra manera. Aleluya.
1: Gloria a Dios. Gloria sea el nombre del Señor. Como decía nuestro hermano José, amado amigo que nos escucha en esta hora de la noche, el mejor regalo ya el Señor lo hizo. Ahora nosotros, usted, le hacemos la invitación, porque el Señor no quiere que nadie perezca. Su palabra dice, porque Dios no envió a su Hijo para condenar al mundo, sino que el mundo sea salvo por él. También lo dice en 2 Pedro 3:9, que dice que él no queriendo que ninguno perezca, sino que todos procedan al arrepentimiento.
0: Aleluya.
1: Y un arrepentimiento es que usted, si usted estaba haciendo y caminando, haciendo cosas que a Dios no le agrada, es que usted cambie totalmente su rumbo y usted mire y ahora le diga al Señor, Señor, si ya tú me hiciste este regalo, yo quiero vivir para ti. Quiero caminar en tu verdad, en tu palabra. ¿Y cómo puede hacer eso, amado amigo, amado hermano? Posiblemente usted no asista a una iglesia, posiblemente usted nunca se ha sentado en una iglesia, pero le hacemos la invitación a que usted busque una iglesia

0: donde prediquen la palabra, la sana doctrina, y ahí es donde usted va a empezar a caminar. Usted acepta a Jesús, pero necesita caminar, necesita ir a una iglesia donde lo doctrinen para que usted entonces empiece a caminar en verdad, para que, porque no es solamente, como decía nuestro hermano José, aceptar el regalo y ya yo creo, porque no se trata de eso nada más, porque todos creen, y la mayoría de las personas, si ustedes sostienen una conversación con alguien, le dicen, yo creo que Dios existe, yo creo en Dios, yo creo. Pero es que no basta solamente con creer, porque podemos creer, pero si nuestro corazón está apartado de Él, si nuestro corazón no le sirve a Él, pues simplemente creemos, pero nuestra vida sigue siendo la misma. ¿Cuántas personas que dicen creer en Dios, pero su vida sigue siendo la misma? ¿Cuántas personas que dicen yo ya acepté a Dios, pero siguen viviendo en el mismo camino, siguen en el mismo agujero, siguen en, con el mismo pecado, siguen en el mismo vicio en el cual estaban antes? Entonces, ¿qué diferencia hay? Pero amado amigo, en esta noche le decimos, quizás usted dirá, pero ¿cómo puedo hacer? En cierta ocasión Pablo y Silas le dijeron a aquel hombre que los custodiaban en aquella cárcel, cree en el Señor Jesucristo y serás salvo tú y tu casa. Es un regalo, amado amigo, que el Señor nos hace, que le hacen esta noche a usted, que nos escucha. Un regalo que el Señor le hace, que le promete ser salvo usted, pero también su familia, sus hijos, su casa. Y como nuestro hermano José decía, no es solamente de creer. En el libro de Romanos, en su capítulo 10 y su verso 9, dice que si confesares con tu boca que Jesús es el Señor, y dice, y creyeres en tu corazón que Dios le levantó de los muertos, serás salvo. Dice, porque con el corazón se cree para justicia, pero con la boca se confiesa para salvación.
1: Aleluya.
0: Así que, amado amigo, en esta noche nosotros le extendemos la invitación. Esa invitación que el Señor nos hizo a nosotros, le extendemos a usted. Su vida será cambiada, será transformada, porque eso es lo que hace el Señor. El Señor no remienda un corazón, el Señor le da un nuevo corazón. Usted será diferente y ya su vida no será la misma. Si usted verdaderamente cree en el Señor y le entrega su corazón y confiesa con su corazón y con su boca que Él es su Salvador, hermano José.
1: Gloria a Jesús. Sí, amados, en esta hermosa noche a toda la audiencia, algo interesante es, qué lindo es que un corazón entiende esa palabra cuando un corazón le abre su vida al Señor, y cuando un corazón le entrega a nuestro Señor Jesucristo, y esas son las promesas que Él ha dejado escritas en su palabra. Por eso, cuando una vida le entrega por completo, mira, ya no va a ser igual, una vida transformada. Por eso Él dice en Apocalipsis 3:20, dice, he aquí yo estoy a la puerta y llamo, dice, si alguno oye mi voz y abre la puerta, dice, entraré a él y cenaré con él y él conmigo. Mire qué tremendo, mire qué lindo. O sea, aquí está hablando de una puerta, no es una puerta así simbólicamente, sino que aquí está hablando espiritualmente. Es cuando aquella vida le abre la puerta de su corazón, aquella vida le entrega su vida, su ser, alma, cuerpo y espíritu, y ahí es donde Cristo, el Cristo de la gloria, obrará en su vida, amado hermano, en esta noche. Por eso, entrégale su vida, porque el mejor regalo, por eso, mire, el mejor regalo que Él dio a la humanidad, y gloria a Dios por los que han entregado su corazón, su vida. Por eso Él dice, porque de tal manera amó Dios al mundo, que ha dado a su Hijo unigénito, para que todo aquel que en Él cree no se pierda, mas tenga vida eterna. Amados, en esta hermosa noche, por eso les dejamos con ese pensamiento de la palabra, que esa palabra se haga viva, real, en su corazón, hermano Clemente.
0: Amén, gloria a Dios. Así que, amado amigo, esta es la invitación que le hacemos. Usted ya aceptó ese regalo, o usted sigue rechazándolo? ¿Usted ya abrió la puerta de su corazón, como dice en Apocalipsis 3:20, o usted aún sigue creyendo que en la forma que usted está viviendo es la correcta? Pero le hacemos la invitación esta noche que usted pueda abrir su corazón al Señor y pueda recibir ese regalo y hacer de su vida algo mejor. El Señor transformará su vida. Pues ahí mismo en Romanos dice, en Romanos 10:11 dice, pues la Escritura dice, todo aquel que en él creyere no será avergonzado. Posiblemente ahora muchas personas se burlan de los que van y se congregan a una iglesia, de los que aceptan a Jesús, pero en aquel día ellos serán avergonzados. Mas usted, si acepta a Cristo Jesús esta noche y empieza a vivir para Él, usted no será avergonzado, amado amigo, amado oyente que nos escucha en esta hora de la noche. Hasta aquí ha llegado nuestro tiempo. Ha sido un gusto poder presentarle esta palabra y esperando que el Señor pueda añadir bendición a su palabra y que usted pueda recibir ese regalo y usted pueda, su vida pueda ser cambiada y transformada. Ese es el anhelo, por esa razón estamos en este lugar, esperando que usted pueda, que esta palabra pueda llegar a su vida, a su corazón y que pueda ser transformado. En esta noche oramos y le agradecemos al Señor por este tiempo que Él nos ha concedido. Amado Señor que estás en gloria, te damos gracias por tu amor, gracias por este tiempo el cual tú nos has concedido. Te rogamos en el nombre de Jesús que bendigas a aquellos que nos han escuchado. Amado Señor, sé tú, Padre mío, añadiendo bendición a esta palabra en el nombre poderoso de Jesús. Amén y amén.
1: Amén. Hasta la próxima, mis amados hermanos. Que el Señor los bendiga. Amén.

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0: por la gracia de Dios, nos encontramos en el 600 de Nowhere Avenue, en la ciudad de Linden, New Jersey, todos los miércoles a las 7:30 de la noche y los domingos a las 2 de la tarde. Si no tienes un lugar a donde adorar, el último llamado, cortesía de nuestra iglesia. Amén, que por la gracia de Dios, pues, aleluya, estamos pregonando. Estamos siendo voceros de la palabra del Señor. Estamos siendo voceros diciendo que Dios está haciendo el último llamado al arrepentimiento, el último llamado para que nos acerquemos ante el trono de la gracia del Señor. En esta hora gloriosa, pues, queremos saludar a mi hermana Yanibel, gloria a Jesús, a mi hermana Mérida, gloria a Jesús, aleluya, dos guerreras de nuestra iglesia que están ahí, pues, respaldando en esta hora, gloria a Jesús. Dios bendiga a mi hermana Olga, amén, gloria a Jesús, santo Jesús. Y en esta hora riega la voz, riega una voz, aleluya, riega la voz y déjale saber a cada hermano que siempre sintoniza esta programación que ya estamos en vivo, gloria a Jesús, que estamos aquí para traer una palabra. Sabemos que ya el día casi está por terminar, muchas personas ya están cómodos para acostarse, a dormir, pero qué bueno que habéis tenido esta media hora para escuchar una palabra fresca de parte del Señor. Dios bendiga a mi hermana, a la pastora Segarra, gloria a Jesús, y su amado esposo Sammy, amén, gloria a Jesús. Y Dios bendiga a todos los hermanos, pues, que están ahí a través de Facebook, gloria a Dios, santo Dios. Y si estás ahí en la emisora, pues, llama a un amigo, un hermano, gloria a Jesús, y di por la emisora, porque hay una palabra de parte del Señor, amén, en esta noche gloriosa, una palabra que te va a fortalecer. Que te va a fortalecer, gloria a Jesús, porque yo no sé cómo fue tu día. No sé si tu día fue duro, si tu día fue difícil, qué batalla libraste, pero tú sabes algo, ya pasó. Dios tiene algo mejor para ti mañana, gloria a Jesús. Dios bendiga a mi hermana Yanini Santana, gloria a Jesús, otra guerrera de nuestra iglesia, amén, gloria a Dios. Y en esta hora, gloria a Dios, queremos comenzar orando, presentando al Señor el ambiente, los aires, que es el Espíritu Santo, amén, gloria a Jesús, paseándose con poder, paseándose con autoridad, con libertad, gloria a Jesús. Y en esta hora le suplico, verdad, a los hermanos que están ahí, que me ayuden a orar, a interceder, aleluya, por si acaso hay una vida, verdad, que está ahí, aleluya, indeciso, que está ahí, ay, este es el último día que escucho un programa, hoy es el último día que voy a dejar que Dios me ministre, pues vamos, aleluya, en esta hora interceder para que hoy Dios le ministre a través de su Espíritu Santo y que las personas entiendan que no hay otro camino. No hay otra verdad, no hay otra salida. La única esperanza que tenemos nosotros se llama el Señor. Amén, gloria a Jesús. Y en esta hora queremos comenzar orando. Oramos. Amantísimo Dios y Padre Celestial, tú que habitas en gloria. En esta noche gloriosa, mi alma te alaba, mi alma te bendice. Y glorifícate en salsa porque tú eres bueno, porque para siempre son tus misericordias. Señor, en esta noche te damos gracias. Te damos gracias, Señor, por habernos dado la oportunidad de vivir un día más en la tierra de los vivientes. Te doy gracias, Señor, por cada uno de mis hermanos, Señor, aquellos que nos están escuchando a través de la radio. Mira, Señor, aquellos que nos están viendo, aleluya, oh, gloria a Dios, a través también de Facebook, Señor. Padre, solamente tú que eres omnisciente, omnipresente, que sabes todo lo que ha acontecido en la vida de mis hermanos que me están viendo, Señor. Padre, en esta hora yo te pido por el poder de tu palabra, que seas tú en esta hora fortaleciendo. Mira aquel que llegó cansado, trabajado de su trabajo, con poco deseo de seguir hacia adelante. Señor, en esta hora, por el poder de tu palabra, yo te pido presencia de Dios. Que seas tú fortaleciendo, sé tú animando, sé tú devolviendo la fuerza a aquel que no tiene ninguna. Señor, en esta noche gloriosa, yo te pido, Dios, que seas tú pasando el bálsamo, seas tú pasando tu mano de poder, tu mano de autoridad, tu mano de liberación, Señor, sobre una vida que está cargado, cansado, que no tiene deseo de seguir hacia adelante. Mira, Señor, las vidas que tuvieron un día de batalla, Señor. Aleluya, tanto en las escuelas como también en sus trabajos, Señor. Mira los hogares, Padre, que están batallando. Los hogares, Señor, que están en crisis. Los hogares, Señor, amados, aleluya, que necesitan una intervención divina del tercer cielo. Señora, en esta hora yo te pido que seas tú poniendo tu mano, seas tú, Padre, callando boca de leones, seas tú avergonzando, Padre, aquellos que se han enseñoreado. Padre, en esta hora, por el poder de tu palabra, yo te pido, Señor, que tú soples, Padre, con poder, con autoridad, con denuedo, que seas tú, Padre, levantando la mano caída, las rodillas paralizadas. Señor, que seas tú tocando, levantando. Mira, Señor, aquella vida que está postrada, aquella vida que está enferma, Señor. aquella vida, Padre, que está desanimada, que no tiene mucha fuerza. Espíritu Santo de Dios, en esta hora toca los cuerpos, toca las vidas, Padre, por el poder de tu palabra. Yo te pido presencia de Dios. Presencia de Dios, que sea tú soplando, soplando sobre cada casa, Jehová, llevándote, Padre, todo lo que no sea tuyo, llevándote toda opresión, llevándote todo cansancio, Señor, todo cansancio espiritual, Señor, que sea tu presencia en esta hora metiéndose en los hogares, Padre, sea tu autoridad, Padre, moviéndose en cada casa, Señor, en cada hogar, Padre, que está viendo, que está escuchando en esta hora, Señor, solamente tú conoces lo profundo. Solamente tú conoces la batalla, solamente tú conoces el dolor, Padre, que quizás muchas vidas están viviendo en esta hora. Padre, en esta hora enviamos la palabra a los hogares, Padre, que están en crisis, a los hogares que están en batalla, Padre. Aquellos hogares, Padre amado, que ya no hay paz. En aquellos hogares, Padre, donde lo que único que hay es pleito y lo contienda. Padre, en esta hora, por el poder de tu palabra, yo te pido, Padre, que tú levanta aquella madre guerrera. Levanta aquel Padre, Padre intercesor guerrero, Padre amado. Padre, levanta, aleluya, aquellas familias que antes te adoraban. Aquellas familias que antes, aleluya, predicaban. Señor, en esta hora, en el nombre poderoso de Jesús, sal al encuentro, Padre, de las almas. Sal al encuentro, Padre, de las vidas. Y permito a Dios en esta hora que todo, aleluya, plan de la tiniebla quede cancelado en esta hora por el poder de tu palabra. Espíritu Santo de Dios, sopla, sopla de los cuatro vientos, Señor. Padre, manifiesta tu poder, oh Dios. Levanta aquellas manos caídas, aquellas rodillas paralizadas, aquellas vidas, Padre amado, que ya no pueden adorarte. Aquella vida, Padre, que las carga demasiado grande. Padre, por el poder de tu palabra, yo te pido presencia de Dios. Que tú manifiestes tu poder, como solamente tú puedes hacerlo. Señor, mira aquellos lugares que piensan que ya todo se acabó, que piensan que ya no hay esperanza. Pero, Padre, cuando el hombre termina, tú comienzas. Mira, Señor, Padre amado, aquella vida que dice, ya no oro más, ya no clamo más. Pero, Padre, en esta hora, Padre, que puedan sentir ese fuego, que puedan sentir ese fuego que sintió Jeremías, que quiso resistirlo, pero no pudo. Padre, en esta hora, por el poder de tu palabra, yo te pido, Dios, que tú visites cada hogar que está escuchando, visita cada hogar que está viendo en esta hora. Padre, levanta esta hora y llévate, Señor, toda opresión, llévate toda malicia, todo poder antagónico de las tinieblas. Padre, en esta hora que lo único que fluya sea tu presencia, tu Espíritu Santo, Padre amado. Padre, en el nombre poderoso de Jesús, glorifica tu nombre y no nos cansaremos de darte a ti la gloria y la honra, porque solamente tú la mereces, en el nombre de Jesús. Amén, amén. Gloria a Dios en esta noche gloriosa. Dios bendiga a mi hermana Nelly. Amén, gloria a Jesús. Dios bendiga a los hermanos. Si recién pusiste la emisora, este es tu programa, El Último Llamado, cortesía de la Iglesia Puerta de Salvación. Amén, gloria a Jesús. Que aunque estamos bajo un nuevo horario, ya que antes transmitíamos temprano en la mañana, gloria a Jesús, pero al Señor le ha placido que lo hagamos ahora en la noche, aunque es un diferente horario, pues es la misma palabra. Es el mismo propósito de predicar, de pregonar, de alertar al pueblo. Aleluya, que estemos preparados porque Cristo viene pronto. Amén, gloria a Jesús. Y en esta noche gloriosa, amén, quiero comenzar. Vamos a traer un pensamiento de la palabra del Señor que se encuentra en el libro de Juan, capítulo 7. Queremos leer unos cuantos versículos, gloria a Jesús, santo Dios. Y queremos leer la palabra del Señor. En el nombre del Padre, del Hijo y del Espíritu Santo. Amén. En el último y gran día de la fiesta, Jesús se puso en pie y alzó la voz diciendo, si alguno tiene sed, venga a mí y beba. Y el que en mí, perdón, beba, el que cree en mí, como dice las Escrituras, de su interior correrán ríos de agua viva. Amén, gloria a Dios. Quiero hablar bajo el tema, servimos a un Dios vivo, a un Dios, aleluya, que no está muerto, a un Dios que los años no han disminuido el poder de Dios. El mismo Dios, aleluya, aleluya, que le dijo, aleluya, aleluya, Lázaro, sal fuera, y Lázaro salió fuera. Ese es el mismo Dios, aleluya, que nos quiere hablar en esta noche. Tantas vidas que se sienten sin ánimo, tantas vidas que se sienten sin esperanza. Pero dice la palabra del Señor, que el que tenga sed, que venga a Él. El que tenga una necesidad en su alma, venga al Señor. Y sabemos, amados hermanos, que muchos de nosotros quizás en este día nos sentimos, aleluya, cansados, nos sentimos sin deseo. Pero el Señor está diciendo en esta noche, que el que cree en mí, como dice la Escritura, de su interior correrán ríos de agua viva. Entonces, amados hermanos, nosotros, los que hemos aceptado a Cristo como nuestro único y suficiente Salvador, aleluya, dentro de nosotros hay una fuente, dice la palabra, que la palabra es una fuente inagotable que sacia para la vida eterna. La palabra del Señor dice en el Salmo, aleluya, 1:1, bienaventurado el varón que no anduvo en consejo de malo, ni en silla de carnecedores se ha sentado, sino que en la ley de Jehová está su delicia, y en su ley medita de día y de noche. Será como árbol plantado junto a corriente de agua, que da su fruto a su tiempo, y su hoja no cae, y todo lo que hace prosperará. Entonces, amados hermanos, cada uno de nosotros que hemos creído en el Señor, cada uno de nosotros que le hemos aceptado como nuestro único suficiente Salvador, dentro de nosotros, hermanos, hay una fuente inagotable. Hay una fuente, hermano, mire, que aunque tú tengas problemas, aunque tú tengas dificultades, aleluya, esa fuente sigue fluyendo. Esa fuente todavía sigue sanando. Esa fuente sigue libertando. Y amados hermanos, en esta noche gloriosa, ¿cuántas personas, aleluya, en este día se sienten en derrota? Se sienten que ya su vida no tiene propósito, que su vida no tiene esperanza. Aleluya, porque el enemigo le ha susurrado al oído que ya tú no estás en nada. Pero la palabra dice lo contrario. La palabra del Señor nos dice a nosotros que el que cree en Cristo, aleluya, el que cree en Jesús, aleluya, dentro de nosotros hay una fuente, una palabra, una autoridad que Dios ha depositado sobre nosotros. Entonces, amados hermanos, la circunstancia que tú estés viviendo, quizá la batalla que tú estés librando, aleluya, no pueden secar esa fuente de agua que Dios ha puesto en ti. Sabemos la historia, amados hermanos, aleluya, de esta mujer que fue a buscar agua, aleluya, en una fuente, aleluya. Y sabemos que el Señor le dijo, si tú bebes de esa agua, vas a volver a tener sed. Mas sin embargo, aleluya, el Señor le dijo, el agua que yo tengo para ti, parafraseando la palabra, es una agua que sacia para vida eterna. Aleluya, lo que Dios ha puesto dentro de nosotros, lo que Dios ha puesto en nuestros corazones, oh amados hermanos, aleluya, no hay tormenta que la pueda arrancar. Aleluya, cuando viene una tormenta en los países, lo primero que dicen, guarden todas las cosas que el viento se lo puede llevar. Aleluya, porque si no lo guarda, el viento lo va a arrastrar y se lo va a llevar. Pero el Señor ha depositado en nosotros una fuente, amados hermanos, que aún en medio de tu batalla, esa fuente sigue fluyendo. Amados hermanos, dentro de nosotros hay una palabra que Dios ha sembrado. Hay una promesa que Dios ha puesto en medio de nosotros. Aleluya. Una palabra que Dios ha prometido. Aleluya, que las circunstancias, vuelvo y te repito, lo que esté sucediendo en tu alrededor, no pueden apagar, aleluya, lo que Dios ha depositado en ti. Amados hermanos, Dios ha depositado en nosotros una fuente, aleluya, que sacia para vida eterna. Lo que Dios ha depositado en ti, que es el Espíritu Santo, aleluya, aquel paracleto, aquel que nos guía toda verdad, aquel que nos guía toda justicia, aquel, aleluya, que el enemigo quiere robarnos eso que Dios ha depositado, esa agua viva que Dios ha depositado. Amados hermanos, cuántas personas lamentablemente han querido quitar la mirada del Señor, y cuando han quitado la mirada del Señor, ya dentro de ellos no está esa fuente, aleluya, saciando. Lamentablemente hay personas, amados hermanos, aleluya, por haber dejado la fuente inagotable, por haber dejado al Señor, ahora mismo se encuentran en pantanos, se encuentran en lugares secos, se encuentran en lugares, aleluya, de muerte. Dice la palabra del Señor que en el único lugar que hay vida es en su presencia, en el único lugar que hay gozo es en su presencia, en el único único lugar que hay autoridad es en su presencia. Y amados hermanos, aleluya, qué lamentable que muchos quieren cambiar, aleluya, esa agua viva por agua muerta. Dios te lo diga, Estefanía. Qué pena que muchos quieren cambiar el agua viva por agua muerta. Cuando el Señor te está diciendo, aleluya, que el que cree en Él, hermano, aquí no hay que hacer mucho, solamente creer. Dice la palabra que para el que cree todo es posible. Amados hermanos, esto es una cuestión de fe. Si el Señor te está diciendo que dentro de ti hay una fuente, significa que aún en medio del desierto, esa fuente sigue fluyendo. Hermanos, fuimos testigos cuando el pueblo de Israel iba marchando en el desierto. Hermano, ¿quién ha visto que yo hay agua en el desierto? Pero algo poderoso que el pueblo no entendía, que ellos andaban, aleluya, con la palabra. Ellos andaban con la vida. Ellos andaban con la autoridad. Y sabemos, amados hermanos, que dice la palabra del Señor, Dios te bendiga, Ana Sofía. Dice la palabra del Señor, que en medio del desierto, de una peña, aleluya, Dios hizo que brotara agua. Y en esta noche gloriosa, Dios te quiere decir, aún en medio de tu adversidad, Dios ha depositado algo en ti, aleluya, que tú no necesitas que llegue el profeta, tú no necesitas que llegue el predicador, tú no necesitas, aleluya, que venga nadie a ministrarte, aleluya. No es que estoy en contra de que oremos los unos por los otros, como dice la palabra, pero amados hermanos, hay momentos que uno está en un desierto, uno está en un lugar que uno dice, Dios mío, ¿para ahora qué? Como estaba el pueblo, aleluya, blasfemando, vociferando contra el Señor, porque yo no entendía que había una fuente inagotable, que había una fuente que andaba con ellos. Y amados hermanos, cuando el pueblo salió de Egipto, cuando cruzó el Mar Rojo, cuando empezaron, aleluya, empezaron a murmurar, aleluya, a quejarse, a decir, nos sacó, aleluya, el Señor de Egipto para que muriéramos de sed en el desierto. Ellos no entendían que había una fuente, como muchas veces, amados hermanos, nosotros nos vemos por pruebas, nos vemos por dificultades. Y muchas veces, amados hermanos, decimos, aleluya, ¿y dónde está Dios? ¿Cómo que Dios está conmigo? ¿Cómo que si yo sirviendo a Dios estoy pasando esto? Aleluya, la gente no quiere entender que aún en medio de la adversidad ahí está Dios para subir. Ahí está Dios para bendecir. Y sabemos la historia, amados hermanos, que, aleluya, en medio de un desierto, donde no había agua, allí brotó el agua. Y el pueblo se sació, aleluya, con el agua que Dios hizo que fluyera en el desierto. Aleluya, Dios te bendiga, Elías. Y amados hermanos, sabemos que dentro de nosotros, hay veces, amados hermanos, que nos sentimos como en un desierto. Nos sentimos, aleluya, que decimos, aquí yo voy a morir, aquí yo voy a perecer. Pero en esta noche gloriosa, Dios te quiere decir que dentro de ti hay una fuente. Hay una fuente que cambia el ambiente, hay una fuente que cambia la atmósfera, hay una fuente que cambia el problema, que cambia el lamento en gozo, que cambia el dolor en alegría. Oh, amados hermanos, nosotros no le servimos a un Dios muerto, nosotros le servimos a un Dios vivo, a un Dios de autoridad, a un Dios de liberación, a un Dios que cuando la puerta se ve encerrada, Él abre la puerta, a un Dios, aleluya, cuando todo se ve perdido, Él vuelve y lo levanta, a un Dios, aleluya, que pelea por su pueblo. Oh, amados hermanos, aleluya, nosotros no le servimos a cualquier Dios. Nosotros le estamos sirviendo al único Dios verdadero, al único, aleluya, hacedor de maravillas. Y el Señor dice en su palabra, en esa porción bíblica, grábatela en tu mente, grábatela en tu corazón, que dice la palabra del Señor, el que cree en mí, como dice las Escrituras, de su interior. Entonces significa, amados hermanos, si venimos también a interpretarlo, de tu interior, ¿qué palabra Dios te ha dado? En tu interior tú tienes una palabra de sanidad para otras vidas. Aleluya, porque cada vez que tú usas la palabra que dice, por tus llagas fuimos nosotros curados. Oh, amados hermanos, esa fuente está corriendo. Aleluya, cuando tú dices, aleluya, oh, poder de Dios, toda potestad está a Jesús. Oh, amados hermanos, ahí comienza la fuente a correr. Cada vez que tú comienzas a usar la palabra, comienza la fuente a correr.
1: Aleluya, y si tú tienes la palabra por dentro, aleluya, tú entiendes, aleluya, que esa palabra se hace viva, aleluya, se hace eficaz. Dice la palabra del Señor, aleluya, oh poder de Dios, que cuando pase por las aguas estaré contigo, y si por los ríos no te quemará, pero no te ahogará, y cuando pase por el fuego no te quemará, ni aún las llamas de ti, hermano, cuando tú comienzas a creer en esa fuente inagotable. Hermano, si hay algo inagotable, la palabra de Dios. Somos testigos que leemos un versículo de la palabra hoy. Volvemos mañana a leerlo. Y hay otra fuente. Oh, amado, y cuando tú tienes esa fuente dentro de ti, dice el Señor que cree en mí, si tú has creído en Dios. Aunque tú te sientes, vuelvo y te repito, en un desierto. Aunque te sientes que ves todas las puertas cerradas. Te sientes como que estás en una cueva, que estás, aleluya, en la oscuridad. Pero déjame decirte que tú tienes una fuente. Oh, amados hermanos, y cuando la fuente está corriendo, oh, hermano, no hay una cosa más poderosa que un río corriendo. Oh, amados hermanos, y dice la palabra está ahí corriendo, fluyendo. Dios te bendiga, tatita. La palabra está fluyendo. La palabra está fluyendo. Entonces dice la palabra, el que cree en mí, de su interior, correrán ríos de agua viva. Entonces, amado hermano, si tú has creído en el Señor, si tú has creído en esa palabra, si tú has creído, aleluya, en esa autoridad, oh hermano, vuelvo y te repito, la circunstancia no determina el poder de Dios en tu vida. Porque el poder de Dios no se mete en una cajita y ahí se quedó, no, hermano. El poder de Dios, por eso que dice la palabra, que la palabra nunca retorna atrás vacía. Tú lanzas la palabra, amados hermanos, y aunque tú te vayas, esa palabra comienza a correr, a fluir. Hermano, la palabra del Señor no hay quien la detenga. Aunque en muchos lugares quieran, aleluya, sacar que supuestamente la Biblia no se lee en ese lugar. Oh, pero amados hermanos, qué ignorantes son. No saben que la palabra no hay quien la detenga. No hay hombre, no hay principado, no hay potestades, no hay demonio, no hay gobierno que detenga la palabra, porque la palabra es un río, la palabra tiene poder, la palabra tiene autoridad. Oh, amados hermanos, ¿quién detiene a Dios? Nadie puede detener a Dios. Y si Dios está dentro de ti, si su presencia está dentro de ti, si su autoridad está dentro de ti, oh, amados hermanos, aunque estés pasando por cualquier prueba, ahí está la palabra fluyendo y eso se va a tener que ir, se va a tener que resolver. Hermano, porque la palabra no hay quien la detenga. En la palabra hay poder. En la palabra hay autoridad. Y si el Señor me mandó a que leyera esta porción bíblica, el que cree en mí, de su interior, hermano, no es de afuera, de adentro, de lo profundo, de su interior, correrán río de agua viva. Amados hermanos, nosotros le servimos a un Dios, aleluya, que no ha cambiado. Dice la palabra que el Señor es el mismo hoy, ayer y por todos los siglos. En nuestro Dios no hay sombra de variación, Él es el mismo. Hermano, y la palabra es la misma. La palabra sigue con la misma autoridad. Oh, amados hermanos, la misma palabra que dijo el centurión, aleluya, cuando vino al Señor y le dijo, mi criado está enfermo. ¿Qué le dijo el centurión? Señor, di la palabra y tan solo basta. Parece que este, aleluya, la Biblia no da detalle, pero parece que este, aleluya, este centurión tenía una autoridad. Que él decía, si yo que soy un centurión y digo, hagan y tienen que hacer. Continuar tú que eres el rey de reyes y señor de señores, en otras palabras. Y vemos, amados hermanos, como él dijo, di la palabra y tan solo basta. Parece que este hombre había leído, aleluya, aleluya, el Salmo 1 y dijo, tú sabes una cosa, dice la palabra, que es como ríos de agua viva. Pues esa palabra es más grande que los ríos, esa palabra tiene una autoridad. Pues le voy a decir al Señor que diga la palabra y tan solo basta. Amados hermanos, en esta noche gloriosa, yo no sé qué batalla tú estás librando. Yo no sé qué prueba tú estás librando. Yo no sé que el enemigo te ha dicho que se acabó, que se murió. Pero lo de Dios nunca muere. Lo de Dios nunca muere. Pasa el proceso, pero no muere. Dice la palabra que, aleluya, que el que cree en Él, aunque esté muerto, vivirá. Porque lo de Dios es eterno. Entonces, en esta noche gloriosa, créele al Señor. Dentro de ti hay ríos de agua viva. Dentro de ti hay autoridad. Dentro de ti está la palabra, aleluya, para reprender eso que te tiene oprimido, eso que te tiene cabizbajo, eso que te tiene sin deseo de adorar. Aleluya, abre la boca, aleluya, y comienza a proclamar esa palabra. Comienza a adorar a Dios. No permita que la prueba del tiempo presente, aleluya, te roben el gozo, te roben la paz, te roben la autoridad, te roben ese deseo de seguir adorando a Dios. Hermano, tú tienes una fuente, no cierres la llave, deja que la fuente fluya, deja que el poder de Dios fluya sobre tu casa, sobre tu vida, sobre el ministerio que Dios ha puesto en tus manos. Oh, amados hermanos, no permita que la duda, aleluya, te cohiba en tu creer que Dios está fluyendo. Amados hermanos, a veces que hacemos una oración, enviamos la palabra, y hay veces que decimos, bueno, nada va a pasar. Y hermano, y lo más ajeno que estamos, que desde el primer momento que nosotros enviamos la palabra, desde ese momento, amados hermanos, el fluir comenzó. Empezó Dios a operar. Acuérdate, amados hermanos, esa historia de Daniel. Daniel hizo una oración. Daniel estaba orando, y desde el primer momento que Daniel empezó a orar, aleluya, ese clamor llegó ante la presencia del Señor, hermano. Aleluya, porque empezó a fluir, hermano. Cuando nosotros proclamamos el nombre del Señor, no hay quien lo detenga. Aleluya, puede haber resistencia, pero va a llegar la respuesta. Dios va a resolver, Dios va a obrar, Dios va a hacer el milagro. Solamente mi río corre, palabra de Dios corre sobre mi cuerpo, corre sobre mi alma, sobre mi espíritu. Oh, amados hermanos, si hace tiempo que tú no sientes esa corriente de vida, esa corriente de autoridad, di, Señor, en esta hora, que se active esa fuente nuevamente en mi vida y que comiencen los ríos, que Jesús dijo en su palabra que los que creyeren en Él, de su interior iba a correr ríos de
2: agua. 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
1: Amén. Que el Señor les bendiga a cada uno de ustedes, estimados oyentes, hermanos y amigos, ¿verdad? Si ustedes están en sintonía de la radio, ¿verdad? Que el Señor les bendiga a cada uno de ustedes, ¿verdad? Donde quiera que usted esté, ¿verdad? Quizá ahí en su trabajo, en su carro, ahí descansando en casa con su familia. Que el Señor les bendiga a cada uno de ustedes, ¿verdad? Les saludamos en el amor de nuestro Señor Jesucristo. Quiero saludar también a nuestros pastores, a ellos que estén en sintonía, ¿verdad? Les saludamos a ellos también, a nuestro pastor general, ¿verdad? Pastor Reverendo Eric Salgado y a la familia pastoral, que sea Dios bendiciendo la vida de la familia pastoral, amén. Y a cada uno de ustedes, estimados oyentes, y también a nuestros oyentes allá en nuestro país, Guatemala, a través de Manantial de Vida. Señor, les bendiga a cada uno de ustedes, a mis hermanos, amigos, oyentes, ¿verdad? Que el Señor les bendiga y les saludamos a cada uno de ustedes también. Quiero saludar también a nuestros hermanos de la célula de Nava 22, que hay algunos que están en sintonía. Que el Señor les bendiga a cada uno de ustedes, hermanos. Amén. Les damos gracias a Dios porque Dios, ¿verdad?, nos ha regalado este día. Reconocemos que es por su gracia y por su misericordia, no por lo que somos o por lo que hacemos, sino que reconocemos, ¿verdad?, que cada mañana se mueva su misericordia, ¿verdad? Si no fuera por su gracia y por su amor, ¿qué sería de nosotros, mi estimado oyente? ¿Dónde estaríamos, verdad, si no fuera por su gracia y por su misericordia? Reconocemos que Él es el que nos da la oportunidad cada mañana al despertar nuestros ojos, ¿verdad?, al ver la luz del día. Ese es, ¿verdad?, el milagro más grande que recibimos de Él cada mañana, ¿verdad? Abrir nuestros ojos, ver la luz del día, respiramos el aire, ¿verdad? Ese es, ¿verdad?, el milagro más grande que recibimos de Él, ¿verdad? Que tenemos vida, salud, ¿verdad? Y Dios, ¿verdad?, nos guardó todo este día. Y por su gracia, ¿verdad?, que aquí estoy una vez más, ¿verdad? Reconozco que si no fuera por Él, ¿no?, yo no estaría yo aquí, ¿verdad? Reconozco que con mis propias fuerzas no puedo hacer nada, ¿verdad? Y por su gracia y su misericordia, Él me ha traído aquí en este lugar, ¿verdad? No por lo que soy, no porque soy bueno, sino que reconozco que es la gracia de Dios en mi vida, amén. Y en verdad nos guardó en este día, mi estimado oyente, a pesar de muchas cosas que hoy está pasando en el mundo, ¿verdad? Tanta maldad, tantas cosas, más justicia, ¿verdad? Pero Dios nos ha guardado. Sabemos que atravesamos por problemas, enfermedades, pero aún así Dios nos ha sostenido, ¿verdad? Dios ha sido tan bueno con nosotros, ¿verdad? Nosotros le fallamos a Él de una u otra manera, pero Él nunca nos falla, Él es fiel con nosotros, mi estimado oyente. Por eso, ¿verdad?, ¿cómo podemos pagar a Él por todo lo que Él nos ha dado? ¿Verdad? El pan de cada día. Tenemos un hogar, ¿verdad? Eso es por su misericordia, mi estimado oyente. Y antes de empezar esta programación, quiero elevar palabras de oración para que Él tome el control de este momento. Amén. Soberano Dios, en el nombre de tu Hijo amado Jesús, gracias, Señor, por este día, por este momento, Señor. Gracias, Espíritu Santo, por permitirme de llegar aquí una vez más, Señor. Gracias por tu amor, por tu misericordia. Gracias, Jesús, por guardarme en este día. Gracias, Señor, por darme esta oportunidad una vez más. Aquí estoy, me trajiste con bien, Señor. Muchas gracias, Señor. Gracias por la vida de cada oyente, Señor, que está en sintonía. Te pido, Espíritu Santo, que sea usted tomando el control de cada vida, que sea usted llevando una palabra para cada vida. Sabemos que usted nos habla a través de las alabanzas de tu palabra, Señor. Gracias, Señor, Dios mío, por la vida de cada uno de los oyentes. Señor, nos has guardado de todo mal, de todo peligro, Señor. Gracias a ti, Jesús, que estamos bien, Señor. Nos has dado la fuerza de luchar cada día, Señor. Sabemos que no es fácil, Señor, pero usted nos ha dado esa fuerza. Por eso estamos en pie, Señor, es por tu gracia y por tu misericordia, Señor. Te pido, Señor, perdón también, Señor, por mis pecados, errores. Reconozco que te fallo de una y de otra manera, Señor. Quizá yo no sentí, Señor, pero reconozco delante de ti, no hay nada oculto. Delante de ti no podemos esconder nada, Señor. Usted conoce desde lo profundo de nosotros, Señor. Por eso, Señor, te pido que me perdones, que tengas misericordia, compasión de mí, perdóname. Límpiame cada día con tu preciosa sangre, Jesús. Límpiame, Señor, ayúdame a hacer el bien, Señor, delante de tu presencia. Guíame cada día, mírame a hacer tu voluntad cada día, Señor. Te lo suplico, te lo ruego. Entonces, Señor, usándome estos minutos que voy a estar aquí, Señor. Guíame, usa mi vida, Señor, con palabras en mis labios. A tu voluntad, Dios mío, me pongo en tus manos, Señor, unja mi garganta. Te pido por todos los oyentes, Señor, donde quieran que ellos estén, Señor. Dios mío, toma control en este momento, Espíritu Santo. Te lo suplico, te lo ruego, en el nombre de Jesús. Amén. También quiero compartir con ustedes, ¿verdad? Versículo de la palabra de Dios que lo vamos a encontrar en San Mateo 11, 28. La palabra bien conocida, pero sabemos que Dios ¿verdad? Siempre nos habla a través de su palabra. Amén. Si usted tiene una Biblia, busca conmigo en San Mateo, en su capítulo 11, en su versículo 28. Lo leo en el nombre del Padre, del Hijo y del Espíritu Santo, dice así: Venid a mí todos los que estáis trabajados y cargados, y yo os haré descansar. Llevad mi yugo sobre vosotros, y aprended de mí, que soy manso y humilde de corazón, y hallaréis descanso para vuestras almas, porque mi yugo es fácil y ligera mi carga. Amén. Preciosa palabra, ¿verdad? Que hemos leído, mi estimado oyente, ¿verdad? Como nos dice la palabra de Dios, ¿verdad? Venid a mí todos los que estéis trabajados y cargados, que yo os haré descansar. Pero, ¿verdad? ¿Qué significa realmente que la carga sea ligera, mi estimado oyente? Esto, ¿verdad? No significa que tu vida, ¿verdad? De repente será fácil. No es así, mi estimado oyente. Los problemas, ¿verdad? No desaparecerán, ¿verdad? O que ya no tendrás nada que enfrentar, ¿amén? Lo que realmente significa esto, mi estimado oyente, es que ya no tienes que cargar tu carga tú solo, ¿verdad? Muchas veces lo que nos pesa, ¿verdad? No es la cantidad de problemas, sino que ponemos sobre nosotros mismos, toda la responsabilidad, el miedo, la presión, ¿verdad? Como lo dijo Jesús, ¿verdad? Mi carga es ligera. Él no estaba diciendo que te es fuerces un poco más, sino que Él, verdad, nos está llamando a depender de Él, mi estimado oyente. No de nosotros mismos, ¿verdad? Muchas personas piensan que confiar en Dios significa tener que entenderlo todo primero, organizarlo todo y controlarlo todo, y solo después orar. Pero Jesús nunca invitó a las personas, ¿verdad? De esa manera, mi estimado oyente, Él invitó precisamente a quienes ya no tenían fuerzas para seguir cargado, ¿verdad? Por eso Él dijo, ¿verdad? Porque mi yugo es fácil y ligera mi carga, ¿amén? No porque el camino no sea, ¿verdad?, que el camino sea más sencillo, sino porque ya no caminas solo, mi estimado oyente, ¿amén? Es como un niño, ¿verdad?, que camina llevando una mochila muy pesada, ¿verdad? Y su padre se acerca y le quita la mochila, ¿verdad? El niño, ¿verdad?, sigue caminando, pero ya no lo lleva la mochila, el que está pesado, ¿verdad? Y eso es lo que hace el Señor Jesucristo con nosotros, mi estimado oyente. El verdadero descanso, ¿verdad?, no consiste en que todos los problemas desaparezcan, sino en saber que alguien los lleva con nosotros, ¿verdad?, mi estimado oyente. No necesitas entenderlo todo sobre el futuro, ¿verdad? Solo necesitas saber quién camina contigo, mi estimado oyente. Hoy, ¿verdad?, no intentes cargar con más problemas, ¿verdad? Quizá lo que realmente necesitas hacer es encomendar tus cargas a Dios, mi estimado oyente. También, ¿verdad?, sabemos que fuera de Él, ¿verdad?, no podemos hacer nada, mi estimado oyente. Por eso, Él, ¿verdad?, es necesario, ¿verdad?, confiar en Él, ¿verdad?, para que Él, ¿verdad?, nos lleve a todo lo que, todo el peso, ¿verdad?, lo que atravesamos aquí en este mundo. Sabemos que hay muchos, ¿verdad?, tantas cosas, ¿verdad?, problemas, pero sabemos, si nosotros confiamos en Él, Él nos ayuda a llevar a nuestro amado oyente. Amén. Y vamos a escuchar una breve alabanza con usted y que sea de bendición en su vida. Amén.

Preciosa alabanza que hemos escuchado, ¿verdad? Espero que usted haya entendido las letras, amén. Y quiero compartir un momento con usted, ¿verdad? La palabra de Dios, amén. Y nuestro texto, ¿verdad? Lo vamos a encontrar en San Juan, en su capítulo 3. Sabemos muy bien, ¿verdad? Que aquí, ¿verdad? El encuentro de Nicodemo con Jesús, ¿verdad? Amén. San Juan, su capítulo 3, en su versículo 1, en adelante, dice: había un hombre de los fariseos que se llamaba Nicodemo, un principal entre los judíos. Este vino a Jesús de noche y le dijo: Rabí, sabemos que has venido de Dios como maestro, porque nadie puede hacer estas señales que tú haces si no está Dios con él. Respondió Jesús y le dijo: de cierto te digo, que el que no naciere de nuevo, no puede ver el reino de Dios. Nicodemo le dijo: ¿cómo puede un hombre nacer siendo viejo? ¿Puede acaso entrar por segunda vez en el vientre de su madre y nacer? Respondió Jesús: de cierto te digo, que el que no naciere de agua y del Espíritu, no puede entrar en el reino de Dios. Lo que es nacido de la carne, carne es, y lo que es nacido del Espíritu, Espíritu es. No te maravilles de que te dije: oh, es necesario nacer de nuevo.

en el nombre de Jesús te pido, Espíritu Santo, que estés dirigiéndome, Señor, usando mi vida a compartir un momento tu palabra, Señor. Toma el control de mi vida, pon palabras en claro, Señor, guíame. Ayúdame, Señor, a hablar un momento de tu palabra. Toma control de este momento, toma control de mi vida. Úsame como un instrumento tuyo, Señor, aquí estoy, Jesús. Te pido, Señor, por cada oyente, que seas el Señor abriendo nuestros corazones. Dios, háblanos como usted quiere, Señor. En el nombre de Jesús, amén. Amén, ¿verdad, mi estimado oyente? Como hemos leído, ¿verdad? Sabemos, ¿verdad?, que como dice su palabra, que había un hombre de los fariseos que se llamaba Nicodemo, amén. Sabemos, ¿verdad, mi estimado oyente, que Nicodemo era uno de estos judíos, ¿verdad?, que también había quedado fascinado con los milagros de Jesús, ¿verdad? Esto fue lo primero que le dijo cuando se acercó a él, ¿verdad? Él dijo, ay, sabemos que has venido de Dios como maestro, porque nadie puede hacer estas señales que tú haces si no está Dios con él. Amén, ¿verdad? Pero a lo largo de la conversación, ¿verdad?, que ambos tuvieron, mi estimado oyente, quedó en evidencia, ¿verdad?, que a pesar de la admiración que las obras de Jesús, ¿verdad?, le producía, todavía no había llegado a entender la necesidad del nuevo nacimiento, ¿verdad? Nicodemo, ¿verdad?, un hombre de los fariseos, ¿verdad? Nicodemo pertenecía, ¿verdad?, a la secta de los fariseos, amén. Así que debemos, ¿verdad, mi estimado oyente, considerar cuáles eran sus características principales, ¿verdad?, de ellos, amén. ¿Verdad? La idea del cual era la forma de pensar de estos hombres, ¿verdad?, los fariseos, ¿verdad? Sabemos, ¿verdad?, que los fariseos, ¿verdad?, mi estimado oyente, eran la secta, ¿verdad?, religiosa más numerosa y respetada del judaísmo en los tiempos de Jesús, ¿verdad?, en los días de Jesús, mi estimado oyente. Fundamentalmente creían que, ¿verdad?, ellos creían, ¿verdad?, que la salvación debía ganarla por medio de las obras. Eso es lo que ellos pensaban, ¿verdad?, mi estimado oyente, observando rigurosamente la ley, ¿verdad? Sin embargo, a pesar de que pretendía cumplir la ley, ¿verdad?, la realidad es que habían sustituido la palabra de Dios por sus propias tradiciones, ¿verdad? Y ellos, ¿verdad?, se conformaban con un cumplimiento meramente externo, ¿verdad? Así que aunque la palabra fariseo, ¿verdad?, significa puro o separado, esta pureza, ¿verdad?, solo era externa, por lo que en muchas ocasiones el Señor Jesús, ¿verdad?, los acusó de hipocresía, ¿verdad?, exhibicismo y de tener una actitud de cinturona, ¿verdad?, superioridad sobre el resto de las personas. Ellos se creían, ¿verdad?, superior a las otras personas, ¿verdad?, mi estimado oyente. Como nos dice la palabra de Dios, que Nicodemo, ¿verdad?, un principal entre los judíos, ¿verdad? Nicodemo no era un fariseo del montón, ¿verdad?, sino que era una persona de reconocida reputación, ¿verdad?, dentro del judaísmo, ¿verdad?, mi estimado oyente. Y, ¿verdad?, vemos que era un miembro del Sanedrín, ¿verdad?, la corte suprema de los judíos. Además, Jesús dijo de él que era un maestro de Israel, amén. Si había alguien entre los judíos del que se pudiera esperar que conociera la voluntad de Dios para el hombre, ¿verdad?,
y este debería haber sido Nicodemo, ¿verdad? Sin embargo, a través de la conversación de Nicodemo con Jesús, ¿verdad?, vemos sus tremendas dificultades para comprender las verdades espirituales que le intentaba enseñar, ¿verdad? Como dice la palabra de Dios, ¿verdad?, que Nicodemo, ¿verdad?, este vino a Jesús de noche, amén. Desde el momento en que Jesús entró en el templo, ¿verdad?, y se enfrentó con los mercaderes y cambistas, ¿verdad?, reivindicando su autoridad, ¿verdad?, mesiánica sobre el templo, se había ganado la oposición de los líderes judíos, ¿verdad? Así que cuando Nicodemo, ¿verdad?, fue a ver a Jesús y lo reconoció como maestro, ¿verdad?, sin duda estaba dando un gran paso, amén. Podemos imaginarnos, ¿verdad?, mis estimados oyentes, la cantidad de prejuicio que tuvo que superar este anciano miembro del Sanedrín, ¿verdad?, para reconocer a un galileo sin formación en las escuelas de los rabinos de Jerusalén, ¿verdad?, como un maestro enviado de Dios, amén, y venir a consultarle sobre temas espirituales, amén, de máxima importancia. Y todo esto, ¿verdad?, tenía que ser muy comprometido para él, amén. Así que no es de extrañar que tal vez por esto eligió la noche para no ser visto por sus compañeros del Sanedrín cuando fue a ver a Jesús, ¿verdad?, estimado oyente, como nos sigue diciendo la palabra de Dios, que porque nadie puede hacer estas señales que tú haces, sino está Dios con él. Amén. Nicodemo, ¿verdad?, había hecho una deducción lógica, ¿no? Las señales que Jesús hacía evidenciaba, ¿verdad?, con claridad que Dios estaba con él, amén. Y parece ser que esta conclusión, ¿verdad?, era compartida también por otros puestos que dicen, sabemos, incluyendo tal vez a otros fariseos o miembros del Sanedrín, ¿verdad?, en cualquier caso, ¿verdad?, esto es interesante porque aquí había un fariseo al que las señales que Jesús hacía le resultaba convincente, ¿verdad? Y, ¿verdad?, qué diferencia con aquellos otros fariseos que después de haber visto innumerables milagros de Jesús y todavía, ¿verdad?, le seguían pidiendo otras señales a Jesús, ¿verdad?, mi estimado oyente, ¿verdad?, como nos dice la palabra, es que el que no naciera de nuevo no puede ver el reino de Dios, ¿verdad? Nuestro texto dice que respondió Jesús y le dijo, pero realmente, ¿verdad?, mi estimado oyente, Nicodemo no había hecho ninguna pregunta, ¿verdad? Y aquí vemos una vez más que el Señor Jesús estaba viendo el corazón de este fariseo, ¿verdad?, mi estimado oyente. Sabemos que Dios es el que nos conoce muy bien, mi estimado oyente. Él sabe muy bien, ¿verdad?, nos conoce, ¿verdad?, mi estimado oyente. Por eso, ¿verdad?, él sabía, ¿verdad?, y estaba viendo el corazón de Nicodemo y contestando, ¿verdad?, a sus inquietudes más profundas, ¿verdad?, mi estimado oyente. Por eso la pregunta, ¿verdad?, ¿cómo puede entrar en el reino de Dios, amén? Y la respuesta de Jesús fue directamente a la clave del asunto, ¿verdad?, mi estimado oyente. El hombre en su estado actual no puede salvarse por sí mismo, por las obras que hace, ¿verdad?, mi estimado oyente, tal como creía los fariseos, sino que le hace falta una nueva naturaleza, mi estimado oyente. La idea de nacer de nuevo, ¿verdad?, encerraba a muchos más de lo que Nicodemo pensó en un principio, ¿verdad? Por su contestación, ¿verdad?, vemos que él solo entendió nacer otra vez, pero no alcanzó a ver
en las palabras de Jesús estaba también implícita la idea de nacer de un modo diferente, de otra naturaleza. ¿Verdad? El Señor Jesús tuvo que dedicar tiempo a explicarle que si nacía de la misma manera que la primera vez, todo acabaría siendo igual al final. Era necesario, ¿verdad?, una nueva naturaleza en el final del mundo. Como nos dice en su palabra, que como puede un hombre, ¿cómo? ¿Verdad? La pregunta de Nicodemo es, ¿cómo puede un hombre nacer siendo viejo? Nicodemo quedó perplejo, ¿verdad?, por la declaración de Jesús, mi estimado oyente. Su mente estaba intentando, ¿verdad?, buscar una solución para estas enigmáticas palabras de Jesús, ¿verdad?, como puede un hombre nacer siendo viejo. ¿Puede acaso entrar por segunda vez en el vientre de su madre y nacer? Podemos imaginarnos, ¿verdad?, mi estimado oyente, algunas de las dificultades que Nicodemo tenía para entender el lenguaje de Jesús. Para empezar, ¿verdad?, estaba interpretando las palabras de Jesús de forma literal, ¿verdad?, sin darse cuenta del valor espiritual de lo que estaba escuchando. Amén. Así que le parecía absurdo, ¿verdad?, el hecho de plantearse la posibilidad de que un hombre viejo volviera a entrar en el vientre de su madre para volver a nacer, ¿verdad?, nuevamente. Amén. Pero por otro lado, ¿verdad?, ¿qué necesidad tenía Nicodemo de volver a nacer si ya había nacido de la descendencia de Abraham, ¿verdad? Él ya era un judío, miembro del pueblo escogido de Dios. ¿Qué más se podía añadir a esto, ¿verdad? Porque había de nacer otra vez, ¿sí? Como nos sigue diciendo la palabra de Dios, el que no naciere del agua y del espíritu, amén. El Señor Jesús, ¿verdad?, mi estimado oyente, explicó el camino, ¿verdad?, que todos los hombres, ¿verdad?, todo ser humano, ¿verdad?, no solo Nicodemo, mi estimado oyente, a todos, ¿verdad?, debemos, ¿verdad?, seguir para nacer de nuevo, amén, del agua y del espíritu. Pero quizá usted se pregunta, ¿pero qué quiso decir Jesús con esto, verdad? En principios no encontramos muchas dificultades en la expresión nacer del espíritu, pero en cambio, ¿verdad?, el agua aparece en el Nuevo Testamento como símbolo de varias cosas, ¿verdad?, mi estimado oyente. Por ejemplo, el apóstol Pablo se refirió al agua como un símbolo de la palabra de Dios que nos limpia, amén. Que eso encontramos, ¿verdad?, en Efesios 5:26, amén. Y el Señor Jesús, ¿verdad?, la utilizó en otra ocasión como símbolo del Espíritu Santo, amén. Que esto vemos en Juan 7:38, amén. Y, ¿verdad?, otros piensan que el agua como un símbolo del bautismo cristiano. Y quizá, ¿verdad?, uno se pregunta, ¿qué se refiere exactamente? ¿Amén? Al interpretar las palabras de Jesús, ¿verdad?, no debemos olvidar que fueron, ¿verdad?, dirigidas a Nicodemo, ¿verdad?, mi estimado oyente. Por lo tanto, tenemos que preguntarnos, ¿qué podía entender él, ¿verdad?, o alguien que estuviera en este contexto? Por ejemplo, ¿verdad?, Nicodemo no pensaría que Jesús le estaba hablando del bautismo cristiano, puesto que este todavía no existía, ¿verdad? En cambio, es muy probable que lo relacionara, ¿verdad?, con el bautismo de Juan, ¿verdad?, con el bautista, ¿verdad?, y cuando en su predicación el profeta, ¿verdad?, relacionaba los dos conceptos del agua y del espíritu, amén. Como dice Juan 1:33, el que me envió a bautizar con agua, aquel me dijo, sobre quien vea descender el espíritu y que permanece sobre él, ese es el
te bautiza con el Espíritu Santo. Amén. Nicodemo, ¿verdad? Como un principal entre los judíos, ¿verdad? Mi estimado oyente, conocía bien el ministerio que había llevado a cabo con el bautista, ¿verdad? Y seguramente, ¿verdad? Como fariseo, había sido uno de los que había rechazado el ser bautizado por Juan, ¿verdad? Mi estimado oyente. Como dice la Lucas 7:30, más los fariseos y los intérpretes de la ley desecharon los designios de Dios respecto de sí mismo, no siendo bautizado por Juan. Amén. Pero, ¿por qué este rechazo, verdad, mi estimado oyente? Pues, básicamente, verdad, porque el bautismo en agua de Juan iba acompañado, ¿verdad?, por un llamamiento al arrepentimiento, ¿verdad?, genuino, y a no conformarse con el hecho de que porque fueran descendientes de Abraham, ya estaban preparados para la venida del Mesías, ¿verdad? Y estas dos cosas, ¿verdad?, mi estimado oyente, no las quisieron aceptar los fariseos, ¿verdad? Ellos creían, ¿verdad?, justos, y por eso no quisieron participar de un bautismo que implicaba reconocer que no lo eran, ¿amén? Así que ellos, ¿verdad?, prefirieron, ¿verdad?, pensar, porque ser hijos de Abraham ya estaban dentro del reino de Dios. Esto es lo que ellos pensaron, ¿verdad?, mi estimado oyente. Así que el Señor Jesús le estaba recordando a Nicodemo que para nacer de nuevo debía cambiar el concepto que como fariseo tenía de sí mismo, ¿amén? Y aceptar el diagnóstico divino de que él era un hombre pecador que necesitaba arrepentirse, quería estar preparado para la venida del Mesías y su reino, ¿verdad? Pero, ¿verdad, mi estimado oyente? El arrepentimiento por sí solo no es suficiente, ¿verdad? Juan mismo enseñó que su bautismo para arrepentimiento solo era un paso previo para prepararse para la venida del Mesías, ¿verdad? Y que solo cuando viniera completaría la obra por medio del bautismo en el Espíritu, ¿verdad? Por lo tanto, Nicodemo, ¿verdad?, y todos nosotros, ¿verdad?, mi estimado oyente, debemos arrepentirnos y creer en Jesús si queremos entrar en el reino de Dios. Amén. Y este segundo paso, ¿verdad?, tampoco era fácil para Nicodemo, ¿verdad?, y su condición de fariseo, ¿verdad? Desde que Cristo había aparecido en la escena pública de Israel, la actitud de los fariseos hacia él había sido de oposición, desprecio, buscando una y otra vez la forma de destruir a Jesús, ¿verdad? Para Nicodemo, aceptar a Jesús implicaría necesariamente sufrir la burla y el menosprecio de los que están en ese momento eran sus compañeros, ¿verdad? Amén. Y por lo tanto, ¿verdad?, que el arrepentimiento es algo que nosotros debemos hacer del nacer del Espíritu, estimado oyente. Es algo que solo puede hacer Cristo en nosotros, estimado oyente. Él es el que bautiza con el Espíritu Santo. Amén. Y este nacimiento, ¿verdad?, mi estimado oyente, del Espíritu, tiene que ver con la regeneración, ¿verdad?, como dice Timoteo 3:5, por el lavamiento de la generación, por la renovación en el Espíritu Santo, el cual derramó en nosotros abundantemente por Jesucristo nuestro Señor. Amén. Solo el Espíritu de Dios puede operar en el hombre este cambio radical que nos convierte en hijo de Dios, mi estimado oyente. Como dice San Juan 1:12,
mas a todos los que le recibieron, a los que creen en su nombre, les dio potestad de ser hechos hijos de Dios, los cuales no son engendrados de sangre, ni de voluntad de carne, ni de la voluntad de varón, sino de Dios. Amén. Pues vemos, ¿verdad?, que Nicodemo debía dejar de confiar en que por sus propios esfuerzos podían cambiar su naturaleza pecaminosa. Y esto era imposible, ¿verdad?, mi estimado oyente, ¿verdad? Sabemos, ¿verdad?, que hoy en día muchos creen por hacer obras, ellos son salvos, sea para luz, ¿verdad? Pero sabemos, mi estimado oyente, no, como nos dice la palabra de Dios, que tenemos que creer en Jesús, todo lo que Él hizo en esa cruz del Calvario, ¿verdad? Dio su vida, derramó su sangre, ¿verdad? Él llevó nuestros pecados en esa cruz, mi estimado oyente. Por eso, Dios, ¿verdad?, quiere que confiamos en su Hijo, ¿verdad? Porque Él es el único camino, el camino que nos lleva al Padre, mi estimado oyente, ¿verdad? Él es el único, por eso Él quiere que confiamos en su Hijo, ¿verdad?, y que creemos en Él, mi estimado oyente, porque, ¿verdad?, sabemos que con nuestras propias fuerzas o nuestras obras que hacemos, eso no vale, mi estimado oyente. Por eso tenemos que confiar en Jesús. Amén. Espero que usted, ¿verdad?, haya entendido esta palabra, ¿verdad? Como Jesús habló a Nicodemo, ¿verdad? Él nos habló también, mi estimado oyente, ¿verdad? Que no por las obras que hacemos o que somos buenos o diferentes religiones, sabemos que nada de eso nos puede salvar, mi estimado oyente. Lo único que nos salva es Jesús, mi estimado oyente. Por eso es necesario que creemos en Él. Amén. En todo lo que Él hizo por nosotros en esta cruz del Calvario, mi estimado oyente. Él murió por nuestros pecados. Amén. Por eso es necesario creer en Él, mi estimado oyente. Amén. Y esto es, y eso ha sido un momento, la palabra de Dios, amén. Y ha llegado un momento, ¿verdad?, de la intercesión, ¿verdad? Yo no sé, ¿verdad?, sus necesidades, un momento difícil, ¿verdad? Pero no, Dios sabe, conoce mi estimado oyente. Por eso yo le invito, vamos a orar juntos, ¿verdad?, allí en su hogar, arrodíllese para que sí, juntamente, vamos a clamar delante de la presencia de Dios y créanlo, ¿verdad?, que Dios va a orar en su vida, mi estimado oyente. Amén. Quizá no podemos quedar allí en su hogar, pero a través de este medio podemos orar por su vida. Amén. Y vamos a orar. Amén. Soberano Dios, Creador del cielo y de la tierra, gracias, Señor, por tu palabra. Gracias, Señor, por el consejo de tu palabra, Señor. Gracias, Jesús, porque aún nos habla, Señor, nos aconseja. Sabemos, Señor, que lo necesitamos cada día, Señor, en tu palabra. ¿Qué haríamos, Señor? Sabemos, Señor, que estamos en un mundo tan lleno de maldad, Señor, tanta maldad, Dios mío. Gracias, Señor, por tu palabra, que podemos, Señor, obedecerte. Ayúdanos, Señor, a poner por obra tu palabra cada día. Que no sea solamente somos oidores de tu palabra. Ayúdanos, Señor, a ser oidores de tu palabra. Ayúdanos a poner en práctica, Señor Jesús. Te necesitamos cada día, Señor. Ayúdanos a poner por obra tu palabra, Señor Jesús. Espíritu Santo, a ti sea toda honra y toda gloria por los siglos y los siglos, Creador del cielo y de la tierra, merecedor de toda honra y de toda gloria, pues santo y santo, fuera de ti, Señor, no hay otro Dios, fuera de ti, Señor, no hay nada, Jesús, eres el único Dios verdadero. Los cielos cuentan tus maravillas, Señor.
el firmamento anuncia la obra de tu mano. Poderoso Dios, hermoso eres tú, Jesús. Nada se compara a ti, Señor. Tú eres el Alfa y la Omega, tú eres el principio y el fin. Dios eterno, tú eres el reino, tú eres la gloria, tú eres la autoridad. Rey de reyes y Señor de señores, sea exaltado sea tu nombre por los siglos de los siglos, Señor. Recibe toda honra y toda gloria, Señor. Dios eterno, sea exaltado sea tu nombre, Jesús. Te pido, Espíritu Santo. Ayúdame, Señor, a interceder un momento, Señor, por cada vida que esté en sintonía, Señor, en nuestro Jesús. Lo que ellos están pasando, Señor, te pido que tengas misericordia por cada uno de los oyentes. Yo no sé, Señor, su necesidad, sus problemas, que están en manos, que están enfermos, que está ahí en su hogar, postrado en la cama, Señor. Señor, ten misericordia por cada uno de ellos. Señor, ten compasión. Que sean sobrano en sus vidas, Señor. Espíritu Santo, ten misericordia por las vidas.

Dios, que tenía ansiedad, Dios mío. Que aún no encuentra qué hacer, Dios, tu misericordia por esas vidas también, Señor, que estoy triste. Ten misericordia por cada uno de ellos, Señor, ten misericordia. Ten compasión de ellos, Señor, Dios mío, que sean ustedes fortaleciéndolos, Señor, a cada uno de estos ciegos. Dios, que están pasando por momentos de luchas y pruebas. Que sean ustedes fortaleciéndolos, Señor, renuevan sus fuerzas. Espíritu Santo, no permites que el desánimo llegue. Con misericordia, fortalécelos, Señor, para que ellos, Señor, no se desanimen. Dale fuerza, Señor, fortalece a cada uno de tus hijos. Espíritu Santo, Dios mío, a todas las familias que están en sintonía, pues, guárdalos de todo mal y todo peligro. Sabemos que hoy, un día, Señor, el enemigo ha venido para destruir, para matar, Señor, tantas cosas, Señor. Te pido, Señor, que sea usted teniendo misericordia por cada familia, guárdalos de todo mal, de todo peligro, Señor. Guárdalos, Espíritu.

fruto es que es vida en el Señor. Que está por ahí, Señor, solución para tus pies, que está a punto de quitarse la vida, Señor. Ten misericordia por estas vidas también, Señor. Ten misericordia por estas vidas, Señor. Que ellos puedan entender que solo en ti van a encontrar esa paz que ellos necesitan, Señor. Sabemos que en este mundo ofrece tantas cosas, pero sabemos que son temporales, Señor. La paz que ofrece este mundo, todo, Señor, son temporales. Acaba, Señor, pero es la paz que usted ofrece, Señor, es eterna. Solo en ti lo vamos a encontrar, eso, Señor. Todo lo que ofrece este mundo pasa, temporales, Señor. Ten misericordia por todas aquellas vidas, Señor. Que las vidas que tenemos

Oh, sufriendo por diferentes enfermedades. Ten misericordia, Señor, por esas heridas que están en los hospitales, Señor. Ten compasión de ellos, Espíritu Santo. Ten misericordia por estas vidas, Señor, obra en sus vidas. Sabemos, Señor, que usted es nuestro doctor de doctores, nuestro sanador. No hay nada imposible para ti, Jesús. Todo es posible al que cree. Ten misericordia por esas vidas que están en los hospitales, que las vidas que están en las cárceles también, Señor. Ten misericordia por ellos, Dios. Ten compasión por esas vidas también, Dios. Que aquellas vidas que están en diferentes vicios también, Señor. El vicio del alcoholismo, de las drogas, Señor. Ten misericordia por esas vidas. Tantas vidas, Señor, que están tiradas en las calles por el peso del alcoholismo, de las drogas. Ten misericordia, Señor, por esas vidas, Señor. Ten compasión de ellos, Señor. Dios eterno, aquellos que están atados por diferentes vicios, ten misericordia de ellos, Espíritu Santo. Ten compasión de ellos, Señor, aquellas vidas que han endurecido sus corazones también, que lo quieren, Señor, escuchar tu palabra, que lo quieran escuchar tu voz, Señor.

encontrar, Señor, todos necesitan. Cuarentena, vamos a encontrar, Señor, tu misericordia por estas vidas, Señor Jesús, por aquellos amigos que están en su camino. Señor, por tocar nuestras vidas también, Dios. Espíritu Santo, tu misericordia por estas vidas, Señor Jesús.

por los problemas que fueron, Señor, que dejaron. De misericordia por esas vidas también, Dios. No me dices que te pido por todos nuestros pastores, que pensan tu palabra. Cada pastor, Señor, que se esté guardándolo, Señor, dándole fuerza, renovando su fuerza para que ellos puedan seguir adelante, Señor, a todos los que pensan las calles, aquí en la radio, Señor. Guárdenos. Todo mal, de todo peligro, que sea usted, Señor, renovando su fuerza. Te pido por la vida, Señor, de mi hermano José Rosales y a su familia. Donde quiera que esté, Dios, cuídalo y cuida de sus vidas. Renuevan su fuerza.

0: Reconocemos que es por tu gracia, Señor, que cada martes aquí estamos, Señor, gracias por la fuerza. Reconocemos que tú eres la fortaleza de nuestras vidas. Fuera de ti no podemos hacer nada, Señor. Por eso, Señor, te pido por la vida de tu siervo, que estás dándole fuerza. Señor, ayúdanos a seguir adelante, predicando tu palabra, Señor, aquí en la radio. Danos fuerza, Señor, a todos los que predican aquí, Señor. Que seas el Señor renovando nuestras fuerzas cada día para que nosotros podamos seguir adelante, Señor, porque fuera de ti no podemos hacerlo, Señor. Fuera de ti no somos nada, Señor. De ti vienen nuestras fuerzas, Señor. Te doy gracias por darme esta oportunidad de estos minutos, Señor. Gracias, Señor, a ti, sea todo mundo, por los siglos de los siglos. Muchas gracias, Señor Jesús. A ti sea toda honra, toda gloria, por los siglos de los siglos. Amén.
1: Amén. Les animo a cada uno de ustedes, estimados oyentes y hermanos, sigamos adelante, ¿verdad? Y aquí hemos llegado. Si Dios quiere, aquí vamos a estar la próxima semana, si Dios quiere. Y hasta la próxima. Amén.
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1: Padre eterno que estás en los cielos, te adoramos, Señor, te glorificamos, tu santo nombre, Jehová de los ejércitos. Gracias, Señor, por permitirnos de nuevamente estar aquí en nuestra cabina radial, Dios mío, donde, Señor, un altar se ha levantado, Dios mío, donde se predica tu palabra, donde se canta tu nombre, Jehová de los ejércitos. A ti te damos todas las gracias, Señor, pero perdóname nuestras ofensas, nuestros errores, Dios mío, Jehová de los ejércitos. Si hemos cometido un pecado, Padre eterno, perdona, Dios mío, Jehová de los ejércitos. Dios mío, entregamos este programa delante de tu presencia, Dios mío. Te entregamos, Jehová de los ser, para que te agrade delante de ti, Señor. Y para cada uno de mis hermanos que van en sintonía, Señor, a través de la radio, cuando se escuchan, Dios Padre, que nos visualice a través de las redes sociales, Señor, Dios Padre eterno. Que sea de bendición para cada uno de los hermanos, Dios Padre eterno, Jehová. Te lo pido en el nombre de Jesús de Nazaret, te damos toda la gloria. Bendice a cada uno de mis hermanos que están trabajando, Señor Dios mío. Están ahí sus labores, Dios mío, y escuchando la radio. Y te pido, Señor, que tú lo fortaleces, Señor. Fortalécelo, Padre eterno, en el nombre de Jesús de Nazaret. Aquello, Señor, que ya no tiene fuerza para seguir adelante. Dios mío, Jehová, que seas tú, Dios. Que seas tú, Jehová, de lo que le da. Señor Dios mío, esa fuerza por medio de tu Santo Espíritu, Dios mío, llena esa copa, Señor, llena su copa, Señor, hace que rebote, Señor, para poder seguir adelante. A los que están ahí en las cárceles, Señor Dios mío, que les escuchen, Señor Dios Padre, ayúdalo, Dios Padre Santo, ayúdalo, Jehová de los ejércitos, y los que están ahí en los hospitales, Dios Padre, te pedimos, Dios mío, que sea pronto recuperación, Dios Padre eterno, te lo pido en el nombre de Jesús sobre cada uno de ellos, Padre. Te adoramos, te glorificamos tu santo nombre, Señor amado. Te pedimos, Señor Dios Padre, por nuestro pastor reverendo Eric Salgado, Señor. Sabemos, Dios Padre eterno, que Él está enfrente de las obras, Señor, de las iglesias y del ministerio radial, Dios mío. Es una carga tan grande, Dios mío, pero te lo pido a Él, Dios Padre eterno, que seas tú quien lo bendice y que lo fortalece cada día, Señor Jehová. Te lo pido en el nombre de Jesús de Nazaret. Toda la gloria, toda la honra para ti, Dios. Todo lo que vamos a hacer en esta hermosa noche, Dios mío, todo para la honra tuya, con tu palabra y los cantos que se va a cantar para tu gloria, Señor. Amén, amén, amén. Dios lo bendiga a todos los hermanos que están en sintonía a través de la radio. Los bendecimos, ¿sabes? Estamos muy contentos de estar aquí en las cabinas de la radio con una vez más de este programa, El Poder del Evangelio, ¿verdad? Todos los martes de 11 a medianoche, y esperamos que sea de bendición para sus vidas. Muchas bendiciones, hermanos, muchas bendiciones para sus vidas, gloria al Señor. Dios bendiga a nuestra hermana Ashley, que está con nosotros, y a nuestro hermano Miguel, que está en el departamento de oración, gloria al Señor. Hermana Alan, que está allá en los controles, gloria al Señor, como técnico, Dios bendiga. Y cada uno de ustedes que están en sintonía a través de la radio, bendecimos a nuestro pastor reverendo Eric Salgado, gloria al Señor, amén. Para que que decimos que siga adelante, amén. A todos los hermanos, pastores, evangelistas, gloria al Señor. Los minutos se están yendo rápido, amén. Los minutos no nos esperan, ya son a las 11 y 12 minutos. Gloria al Señor, amén. Pero nos celebramos y bendecimos en el nombre del Señor. Esperamos que sea de bendición a este programa para sus vidas, gloria al Señor. Y como también a los hermanos que nos van visualizando a través de Facebook. Muchas bendiciones, hermanos, amén. Pero vamos rápidamente con nuestros anuncios, gloria al Señor, amén. Para que que sepan cuáles son los horarios de nuestros servicios de las iglesias, las tres iglesias que tenemos aquí, la cual nos pastorea Pastor Reverendo Eric Salgado. Amén, gloria al Señor. Nuestra iglesia que está ubicada aquí de la 8700 de la 18 Avenida, la iglesia de evangelización misionera jóvenes cristianos, ¿verdad? Ubicada ahí en la 8700 de la 18 Avenida, aquí en Brooklyn, New York. Amén, gloria al Señor. El horario de nuestro servicio: los días domingos tenemos servicio matutino de 10 a 11 a 12, gloria al Señor, y por la tarde de 6 p.m. a 8 p.m. Los días lunes hay oración, los días martes hay servicios de caballeros y damas, el día miércoles hay enseñanzas bíblicas, miércoles, y los días viernes hay cédula, gloria al Señor, y los días sábado también hay culto ahí de evangelístico, generalmente, gloria al Señor, en el primer piso y en el segundo piso, gloria al Señor. Así que están cordialmente invitados, gloria al Señor, los horarios que los días que mencioné, a las 8 de la noche entre semana a 10 p.m. Así que si no hay lugar donde usted puede congregarse, lo invitamos a que puede llegar con nosotros. Lo único que nuestro propósito es adorar y buscar más del Señor. Amén. Que porque no hay otra cosa que nosotros podemos hacer que son solamente nuestra confianza en Dios. Amén. Y como también hay las 9:13, hay servicios, gloria al Señor. Amén. Los días domingo a las 6 de la tarde, los días martes y miércoles y sábado a las 8 de la noche. De igual manera, aquí a las 7604 de la 13 Avenida, aquí en Brooklyn, gloria al Señor. Hay servicio matutino los días domingo de 10 a mediodía y luego 6 de la tarde a 8 de la noche. Amén, gloria al Señor. Y los días lunes oración, día miércoles enseñanza bíblica, los días viernes en culto general, a las 8 de la noche. Amén, a las 8 de la noche para las 10 de la mañana, perdón, a las 10 p.m. Entonces diciendo mañana, amén, gloria al Señor. Así que están cordialmente. Si usted no está congregando a ningún iglesia, le invito a que puede llegar, amén, a nuestro servicio, gloria al Señor, que tenemos para buscar al Señor. Pero si usted quiere más información, tenemos otras iglesias que tenemos por New Jersey, Connecticut, aquí por Long Island, Queens, aquí en Brooklyn, aquí en Bronx, aquí en Staten Island, ¿verdad? Puede llamarnos al 718-748-9752 o al 718-9751 para poderte ubicar a una de nuestras iglesias que tenemos en el área aquí en el Tri-Estatal. Así que, mis amados hermanos, este es nuestro saludo, nuestro anuncio, gloria al Señor, amén. Y que de igual manera el próximo semana va a haber esta convención de las iglesias de la Organización Misionera Jóvenes Cristianos, amén. El próximo semana, gloria al Señor, va a comenzar, pero el día jueves y viernes, ¿verdad? Estarán cantando con nosotros nuestro hermano Eric Porta y como también el hermano Roberto Orellana, gloria al Señor, amén. Así que va a haber grupos, ¿verdad?, que van a estar ahí, nuestra hermana Ángela, que van a estar ahí, uno de estos cultos, ¿verdad?, estar ahí en la convención, gloria al Señor, tocando y que alabando el nombre del Señor con el grupo ACM, gloria al Señor, amén. Así que va a ser de mucha bendición, mis amados hermanos y hermanos. Le recordamos a cada uno de los hermanos de los miembros de las iglesias de evangelización misionera Jóvenes Cristianos, que está cumpliendo 38 años de las iglesias, verdad, que está fundado, gloria al Señor, amén, y cuenta con 88 iglesias, gloria al Señor. Así que muchas bendiciones, hermanos, y vamos a escuchar alabanza para, ¿verdad?, que nuestra hermana Ashley, que está con nosotras, ella siempre tiene esa pasión al cantar el nombre del Señor, amén. Así que voy a dejar el tiempo con usted, hermana Ashley, que canta el Señor, amén.
2: Les bendiga a mis hermanos, les bendiga a Manuel Cotti. Agradezco al Señor por la oportunidad que me dio una vez más de estar aquí, amén. Y agradezco al Señor por esta hermosa oportunidad. Les bendiga a mis pastores, Pastor Rafael García y Pastora María García de la Iglesia de la 871 Castleton Avenue, Staten Island. Ahí son de yo y mis papás asistimos, ¿verdad? Si quisieran llegar, pues ahí es la dirección de la Casa del Señor. Amén. Antes de comenzar cantando unas hermosas alabanzas, quisiera leer un texto en el libro de Salmos, ¿verdad? Salmos 40. Que pueden abrir sus Biblias, los que nos están visualizando, amén. Voy a leer la palabra del el Señor en el nombre del Padre, el Hijo y el Santo Espíritu, y dice así: pacientemente esperé a Jehová, y se inclinó a mí y oyó mi clamor, y me hizo sacar del pozo de la desesperación, del lodo cenagoso. Puso mis pies sobre peña y enderezó mis pasos. Puso luego en mi boca cántico nuevo, alabanza a nuestro Dios. Verán estos muchos y temerán y confiarán en Jehová. Una vez más, el 3 dice: pues luego en mi boca cántico nuevo, alabanza a nuestro Dios. Verán esto muchos y temerán y confiarán en Jehová. Amén. Voy a cantar una alabanza para glorificar el nombre de nuestro Señor Jesús. Amén.

0: gracias, Señor, por este tiempo. Ahora dejo el tiempo con nuestra hermana Coti.
1: Amén, gloria al Señor. Qué lindo alabanza que está cantando nuestra hermana Ashley, ¿verdad? Si Dios no está con nosotros, si Él no va con nosotros, creo que no tenemos que ir por un lado, por el Señor, porque si nosotros caminamos nuestra propia voluntad, nos desviaríamos, ¿verdad?, por nuestros caminos, y andaríamos en otro lado, pero si Dios está con nosotros, es el que abre nuestro camino, es el que siempre es, que nos endereza nuestros caminos todos los días. Amén. Si usted quiere llamar a los números de teléfono 718-748-9751 o al 718-748-9752, ya que mi hermano Miguel está ahí en el departamento de oración y él va a atenderlos. A las llamadas que están entrando, ya que algunos hermanos que están llamando en esta hermosa noche, amén, gloria al Señor. De la misma manera, quiero enviar un saludo a mi hermana Aurelia, mi hermana carnal de sangre, ¿verdad?, que se encuentra allá en Guatemala, que está visualizando. Muchas bendiciones, hermanita. Amén, gloria al Señor. Amén. Las alabanzas hermosas, de verdad, expresar al Señor cuando uno con todo su corazón. Una de las alabanzas que hay, ¿verdad?, que uno cuando tú cantas con todo tu corazón, las cosas cambian, gloria al Señor. Amén. Muchas veces en las alabanzas puede encontrar milagros y sanidades en tu vida, gloria al Señor, a través de las alabanzas, gloria al Señor. Amén. Si uno lo canta el Señor con todo el corazón, porque él dice al Señor, ¿verdad?, mi propia experiencia, ¿verdad?, a veces en nuestras iglesias, que a veces que yo he cantado al Señor y adoro al Señor, y de momento a veces pasa uno, ¿verdad?, en diferentes luchas, ¿verdad?, y el Señor a veces nos da ese gozo, esa paz en nuestro corazón. Y momentos también que he estado enfermo, cuando canta el Señor, en el momento ya después, ya no lo tengo, ¿verdad? La enfermedad del Señor, y he visto la mano del Señor, y a veces medito, ¿verdad?, que por el favor del Señor yo estoy acá. Si no fuera así, creo que ya estoy muerto, ¿verdad?, que no estaría contando a ustedes en esta hermosa noche. Amén, el Señor. Así que, mis amados hermanos, es necesario que adoramos el nombre del Señor. Amén. ¿Verdad? Gracias a Dios que tenemos este programa también. El día domingo estuvimos acá del programa El Reino de los Cielos, que se ha acercado, ¿no?, que tenemos el programa con mis compañeros del Comité Radial. Saludo para ellos que nos están escuchando, visualizando. Amén. ¿Verdad? Saludamos a nuestro hermano Diego Sot, nuestro hermano Pablo Rosales, ¿verdad?, que nos están visualizando, por el Señor. Amén. Y estamos muy contentos de estar acá. La hermana cantó y vamos a leer un momento la palabra del Señor que la encontramos en Génesis capítulo 3 y verso 10 en adelante. Amén. Y vamos a escuchar vamos a leer esta porción de la palabra en Génesis capítulo 3 y verso 10. Amén. Vamos a leer la palabra del Señor, el nombre del Padre, del Hijo y del Santo Espíritu. Amén. Y él respondió: oí tu voz en el huerto, y tuvo miedo porque estaba desnudo y me escondí. Y Dios le dijo: ¿quién te enseñó que estabas desnudo? ¿Has comido del árbol del que yo te mandé que no comiese? Y él respondió: la mujer que me diste por compañera me dio el árbol y yo comí. Entonces Jehová Dios dijo a la mujer: ¿qué es lo que has hecho? Y dijo la mujer: la serpiente me engañó y comí. Y Jehová dijo a la serpiente: por cuanto esto hiciste, maldita serás entre todas las bestias, entre todas las animales del campo. Sobre tu pecho andarás y polvo y comerás todos los días de tu vida. Y pondré enemistad entre ti y la mujer, entre tu simiente y simiente suya, te herirá en la cabeza y tú herirás en el calcañar. Y la mujer dijo: multiplicarás con gran manera de dolores de tus preñeces, y con dolor darás a luz, y los hijos y de tus deseos será para tu marido en el se liberará de ti. Amén. Padre eterno que estás en los cielos, te adoramos, Señor, te glorificamos tu santo nombre. Gracias, Señor, por leer un momento tu palabra, Jehová, Señor. Te damos toda la honra, toda la gloria en esta hermosa noche. Amén. Hermanos, la palabra del Señor, vamos a meditar un momento la palabra, ¿verdad? Y estaba hablando de sobre ese tema, el día domingo, ¿verdad? Porque es un tema muy largo, gloria al Señor, amén, que muchas veces, muchos lo han escuchado y muchos lo han meditado, y muchas de las dudas y muchas de las preguntas que se hacen en toda la humanidad, que sea que es evangélico, que sea católico, que sea que no sirva al Señor, ¿verdad? Y como lo estaba diciendo, ¿verdad? Que muchas veces surge la pregunta, si no fuera, ¿verdad? Que Adán no fuera, que fueron pecado, que hicieron el pecado, que desobedieron al Señor. Muchos decían, ¿verdad? Que a veces dicen que no fuera, estamos trabajando, vieron, estamos bien tranquilos. Pero en verdad que no es la realidad, ¿verdad? Porque en el momento que Dios hizo los cielos y la tierra, y luego hizo el hombre, y todo estaba en orden con el Señor, después que el hombre que lo hizo, ¿verdad? También dio vida, aliento, ¿verdad? Del hombre y ya tuvo vida, gloria al Señor, le dio un mandamiento también y le dio trabajo que cuidara todo el huerto, gloria al Señor. Él tenía un trabajo para darle a nombre de todas las cosas que existen del huerto, amén. Pero en el momento, ¿verdad? Que de esto, ¿verdad? Que ellos desobedecieron al Señor en este capítulo 3, ¿verdad? Que en adelante lo que es todo este capítulo, lo que es la caída del hombre delante del Señor. Tenía una vida, me imagino que ahí en el huerto de Edén, aunque están trabajando, gloria al Señor, tenía una vida de consagrado al Señor, amén. Tenía una vida, esa comunicación de cerca con nuestro Padre Celestial. Tenía esa vida, gloria al Señor, de esa manera de no tener quizás dolor, no tener enfermedad, no tener cansancio, no tener de muchas de las cosas, ¿verdad? Que están ahí con Dios, amén, gloria al Señor, están ahí siempre Dios los me imagino que en el momento lo que Adán, que cuando quiere él hablar con Dios, Dios lo escuchaba, quizás lo hablaba, gloria al Señor, amén. Pero en esta ocasión fallaron al Señor, amén. Fallaron, gloria al Señor, y en esta ocasión que estamos aquí en el verso 10, gloria al Señor, amén. Que Dios le pregunta, gloria al Señor, amén. Le pregunta, ¿cómo se llama Adán, verdad? Y él respondió, oí tu voz en el huerto que tuvo miedo y porque estaba desnudo y me escondí, gloria al Señor. Cuando ellos desobedecieron al Señor, gloria al Señor, ¿verdad? Que ellos desobedecieron. Sabiendo que hicieron el mal, sabiendo que fallaron al Señor y escondieron, gloria al Señor, escondieron ahí en el huerto mismo, gloria al Señor, porque Dios no la había sacado todavía en el huerto. Se escondieron y muchas veces, ¿verdad? Quizás pensaron que Dios no lo va a ver, Dios no lo mira, Dios no lo escucha, no lo sabe dónde está, gloria al Señor, ¿verdad? Y en vez de, ¿verdad? De meditar un momento, Adán y su esposa que están en esa pareja, que es verdad que ellos se desobedecieran al Señor en vez de estar meditando, decir, ¿qué debemos hacer? Pedimos perdón al Señor, pedimos perdón a Dios, quizá nos perdonará, ¿verdad? Pero en vez de hacerlo eso, se escondieron, amén, gloria al Señor, se escondieron, gloria al Señor, porque él por eso tuvo ese temor. Y él decía, se escondió a la voz del Señor, porque sabía que el Dios lo va a venir a buscarlo, va a venir a preguntar qué pasó, ¿verdad? Y cuántas veces nosotros, ya que estamos en el Evangelio, nos pasa lo mismo. Nosotros que estamos aquí en el Evangelio, gloria al Señor, amén, venimos a los pies del Señor, aceptamos al Señor como único nuestro Salvador, ¿verdad? Nuestro corazón, gloria al Señor, amén. Y seguimos a Cristo y luego hay un cambio en nuestras vidas. Si éramos borrachos, ya no somos borrachos. Si éramos de drogas, ya no somos de drogaditas. Si éramos mujeriego, ya no lo somos. Si éramos de tantas cosas que hacíamos, gloria al Señor, ya no éramos, cambió nuestra vida, cambió nuestro ser, cambió nuestro estilo de modo de venir a los pies del Señor. Amén. por el tiempo a veces que sucede y va y escuchamos la palabra del Señor, que hay cosas que en la vida que no tiene que hacer, gloria al Señor, amén. A los pastores, evangelistas, a todos a los que predican la palabra ahí en el santo de altar, nos dicen, nos exhortan, que nos digan, no hagan tales cosas porque tiene consecuencias. Pero en el momento que nosotros muchas veces ponemos atención, que lo que no debemos escuchar, gloria al Señor, amén. Lo que no debemos escuchar, ¿verdad? Como hizo Eva, gloria al Señor, se puso atención de la cosa que no debe hacer, gloria al Señor, amén. Y muchas veces pasa en nuestras vidas, gloria al Señor, poner atención de las cosas que no deben y sabiendo que nos afecta en nuestras vidas espirituales, gloria al Señor, amén. ¿Verdad? A veces he visto tantos hermanos que luchan, ¿verdad? Lamentablemente, cuando llegan el momento, las tentaciones y cosas difíciles en sus vidas, gloria al Señor, y cae en la gracia del Señor, y luego la gente lo mira, gloria al Señor, la gente critica, la gente comienza a decir, y se sienta mal uno, gloria al Señor, amén, y dirá, ¿qué va a hacer? Y muchas veces uno se esconde, y muchas veces una vez, en vez de decirle, bueno, voy a reconocer lo que hice que tan mal y voy a reconciliar, pero no, a veces nos alejamos del Señor. Una vez yo me aparté del Señor y dije, ya no quiero ir a la iglesia, ya no quiero seguir, mejor voy a buscar qué es lo que debo hacer todos los días. Y voy por otro lado, si algún hermano que veo, paso por otro lado porque no quiero escuchar al hermano para decirle qué ha pasado, por qué no has llegado a la iglesia, por qué no se ha llegado a los servicios, ¿verdad? Eso pasa en la mente del hombre. Y si pasó lo mismo como Adán, ¿verdad? Se escondieron, gloria al Señor. Y se escondieron ahí. Y muchas veces pasa, nosotros a veces nos escondimos cuando tenemos nuestras faltas en vez de reconocernos que fallamos al Señor, ¿verdad? Pero lo más importante es que a veces tenemos que reconocer, no es fácil, ¿verdad? Que a veces pasa las cosas, ¿verdad? Que reconocemos nuestros fallas delante del Señor. Pero a veces hay que mirar, hay que hacerlo, para que nuestra vida espiritual, nuestra relación con Dios, podemos seguir, gloria al Señor. Adán y Eva, ellos se escondieron, gloria al Señor, temieron, gloria al Señor, sabiendo que ellos, que lo que hicieron es malo, que Dios no los mandó a hacerlo, gloria al Señor. Y fíjate que el enemigo, ¿verdad? Los puso las cosas, los dijo que comieran. Solo dijo así, se apartó y se fue. Que mire qué hace el hombre, ya sabe que cayó, ya sabe que ya no tiene derecho, esa comunicación, esa relación con Dios, sabiendo que ya está rompido. El mismo Satanás se fue. Gloria al Señor, amén. Y nunca más se mencionó Satanás en este periodo de la vida de Adán, ¿verdad? ¿Verdad? Pero qué, ¿verdad? Tremendo, ¿verdad? Que todos estos versículos que, ¿verdad? Que leemos, ¿verdad? Que nosotros leemos. Y todo lo que es la separación del hombre por la desobediencia al Señor, ¿verdad? Entonces, ¿qué sucede, mis amados hermanos? Que ver que el hombre que ya no tiene oportunidad de acercarse al Señor, porque el pecado nos separó, la desobediencia nos separó del ¿verdad? De la comunicación con el Señor, amén. Pero Dios le había preparado algo más, gloria al Señor. Dios le había preparado para poder devolver el hombre delante del Señor. Hoy en día tenemos la oportunidad de estar delante del Señor por medio de nuestro Señor Jesucristo. Amén, gloria al Señor. Él mandó a su Hijo unigénito para que en este mundo que muriera y venirnos a rescatar lo que se había perdido, lo que se había apartado, porque muchas veces piensan que solamente para el pueblo de Israel que tenía la salvación, y muchas veces pensamos nosotros también que solamente por los evangélicos que tenemos la salvación. No, a todo aquel que quiere venir a los pies de nuestro Señor Jesucristo tiene salvación, tiene oportunidad, amén, gloria al Señor. Así que aquellos que me están escuchando en este momento, no importa dónde tú estás, no importa que tú estás alejado del Señor, no importa a qué condición estás, si tú elevas tu pensamiento y hablas con nuestro Dios, Padre Celestial, Él te da la bienvenida, Él te va a decir, ven, hijo mío, Gloria al Señor, Él te dice, aquí estoy a la puerta. Aún te va a decir, voy a cenar contigo. Algo cuando algo que sucede, cuando un, algo, un familiar que, ¿verdad? Que van comiendo una cena y comienzan las pláticas. Gloria al Señor, nadie cree que nadie puede comer ahí, está con todos enojados, ¿no? Siempre que hay algo que hay, cuando ya están comiendo ahí, todos están alegres, gloria al Señor. Imagínate que Dios con nosotros no va a pedirte qué es lo que hiciste, por qué te fuiste. Lo que Él quiere que vengas a regresar a los pies de Él, que venga su presencia de Él. Hay una oportunidad de nuevamente que nosotros que te acercamos a nuestro Padre Celestial por medio de nuestro Señor Jesucristo. ¿Verdad? Dice el verso, verso que están en la que se leen, porque de tal manera amó Dios al mundo que dio su Hijo unigénito, ¿verdad? Para aquel que todo que en Él cree no se pierda, más tenga vida eterna. Gloria al Señor, está en Juan 3:16, gloria al Señor, uno de que de esa ese versículo que resume toda la Biblia, gloria al Señor, porque de tal manera amó, aunque fuimos destituidos de la gloria del Señor, pero por medio de Jesucristo tenemos ese acceso. El mismo enemigo nos engañó al hombre y lo sigue haciéndolo, pero él ya no tiene oportunidad a Dios, pero nosotros sí tenemos la oportunidad mientras estando en vida, gloria al Señor, amén. Así que cada uno de nuestros amigos que nos están escuchando en esta hermosa noche, ¿verdad? Este no es por casualidad que tú escuchas. Yo no sé cuál es tu condición, yo no sé cuál es tu problema, yo no sé cuál es el que está en tu mente, pero si tú meditas un momento, nuestro Creador, nuestro Padre Celestial, Él te está llamando para venir a los pies de Él, está llamando para venir para que tú puedas acercar con nuestro Creador. Muchas veces nuestro Creador lo hemos dejado a un lado, lo hemos dejado de lejos. Gloria al Señor, amén. Pero este momento que el Señor que te está haciendo un llamado para que tú puedas venir a los pies del Señor, para poder venir de nuevamente como tuvieron Adán, tenía un acceso, tenía esa, no tenía limitado para hablar con Dios, están en el huerto de Edén, tenía todas las bendiciones, amén. Y hoy en día hay lo mismo. Muchas veces pasa hablar con muchas personas, a veces dicen, bueno, a veces hablamos de Cristo, si hubiera está Cristo personalmente, lo voy a agarrar, lo voy a dar un beso, lo voy a besar sus pies, como la mujer que besó los pies de Cristo, lo voy a dar un abrazo. Pero mis amados hermanos, hoy en día Él está, dependiendo de nosotros, podemos adorar al Señor, podemos darle adoración, alabanza al Señor, y decirle que te amo. ¿Cuántas veces cuando a veces yo adoro al Señor con todo mi corazón y siento ese calor de esa presencia que viene y me abraza, gloria al Señor, amén? Y eso es lo que hay hoy en día también, lo mismo, gloria al Señor. Y debemos acercarnos más y más al Señor, amén. No debemos, una de las características a veces que tenemos nosotros cuando fallamos, buscamos a alguien que damos el culpable, buscamos un culpable. ¿Por qué pasó? Dicen, ¿qué pasó? Que a veces decimos, a veces se va con el líder, ¿verdad? Te pregunta, ¿qué pasó y qué fue? Hiciste primero lo que decimos, no, mira, por culpa de tal persona, que me hizo, por culpa de ella o de él, de mi padre, de mi hermano, o por culpa del hermano, no me miró bien, no me quiso saludar, gloria al Señor, amén. Y tantas cosas que a veces buscamos un culpable, en vez de decir, Señor, perdóname, y te puede seguir cada día, te puede servir cada día, ayúdame. Porque en verdad que estamos aquí en este mundo, estamos aquí, hay muchas cosas que están en nuestros caminos, estamos en los caminos que puedan tener tentaciones, gloria al Señor, amén. Pero no debemos prestar oídos, debemos irnos a otro lado, gloria al Señor, vemos que si no es, no nos conviene, es mejor a ver que a veces hay que irse, gloria al Señor. Porque si comenzamos a comunicar con las personas que no debemos, no es porque no queremos hablar, porque hay personas que simplemente hablan muy grosero, muy vulgar, gloria al Señor, y no debemos estar con ellos, o están chismeando, gloria al Señor, y luego uno, no pasa nada, no pasa nada, está uno ahí, no pasa nada, no pasa nada, y cuando ya también ya siente, también está haciendo un poquito de chisme, alaba, gloria al Señor, amén. Pero debemos seguir adelante, hermanos, en Cristo Jesús. Tanto como estamos aquí ya en el Evangelio, debemos estar. Quizá usted está apartado en el Señor, ¿verdad? Usted debe regresar como hizo el hijo el pródigo del Señor. Se fue, pero cuando, aunque las condiciones que llegó, se arrepintió, dijo, voy con mi padre, voy a regresar ahí. Yo sé que hay bendiciones, hay comida. Aunque no importa voy a estar con él, que no importa que no me reciba como un hijo, que sea de un trabajador, ¿verdad? Pero el padre, cuando llegó el hijo, no lo recibió como un trabajador. Dice, este es mi hijo, gloria al Señor, que se había perdido. Y así te dice el Señor en esta hermosa noche, gloria al Señor. Si tú vienes de nuevamente, te regresas en el Señor. Hazle fuerza, dígale al Espíritu Santo que le da la fuerza para seguir, para venir a los pies de nuevamente del Señor, para venir de nuevamente esa relación con Dios que tenemos hoy en día. Le damos toda la honra, toda la gloria, porque el Señor nos da esta oportunidad, gloria al Señor, amén. Como yo les dije, ya les mencioné unos textos, ¿verdad? El domingo, gloria al Señor, Jesucristo fue llevado en el Espíritu en el desierto para ayunar. Aún él ayunó 40 días, gloria al Señor, para aún todavía le dio la cara del mismo Satanás para llegar ahí, para tentarlo, gloria al Señor. Pero Jesucristo nunca los dio, oídos, lo reprendió y debemos aprender esto, gloria al Señor. Reprenderlo, gloria al Señor, amén, de rápido, ¿verdad? Porque si dejamos y prestar oído, yo creo que le damos chance, le damos un camino, le damos una ventanilla, una puerta, ceder un paso para que puede estar hablando con nosotros. Pero es mejor decirle, cortarlo de un solo, como hizo Jesucristo, dijo a él, mire, le dije, no solo de pan vivirá el hombre, saben que sino toda la palabra que sale de la boca de nuestro Padre Celestial. Y debemos usar la palabra del Señor, amén, gloria al Señor. Mis amados hermanos, debemos luchar cada día. Tenemos las tentaciones, tenemos todo aquí en este mundo, gloria al Señor. Pero conforme, ¿verdad? Conforme el Señor que nos ayuda todos los días, podemos hacerlo, llegar a la victoria. Como dijo en Apocalipsis, gloria al Señor, amén. Sí, los que pueden luchar todos los días, gloria al Señor, amén, llegar hasta la meta, gloria al Señor, amén. Que Dios da un galardón, gloria al Señor. Sabemos que hay galardones ahí en el cielo. Y la palabra no miente, porque si el apóstol Juan lo vio, es porque sí hay. Y nuestra esperanza es eso mismo. Porque si no hay, bueno, la palabra nunca miente, ¿verdad? Pero aquí también estamos disfrutando la presencia del Señor. Para muchos que para estar en el Evangelio, muchas veces que es nada más como muy seriedad, muy que no es alegría, no, es más alegría estar en el Evangelio que en el mundo, gloria al Señor, porque hemos pasado ahí, yo pasé ahí, gloria al Señor, amén. Lo que te da en el mundo es dolor, lo que te da en el mundo es herido, lo que te da en el mundo es amargado, lo que te da en el mundo es muerte, pero más el que da el Señor es vida eterna, amén. Él da vida en abundancia si verdaderamente aceptamos nosotros con todo nuestro corazón, amén. Así que yo lo digo, hermanos, seguimos adelante para la gloria del Señor, seguimos adelante. Tú que me estás escuchando, mi amigo, que está por la primera vez que nos escucha aquí en la radio, esta es mi hora donde se predica la palabra del Señor. Esta emisora es donde se escucha las alabanzas que cantan el Señor, la cual también es bendición para tu vida, para tu alma. Si tú no has venido a los pies del Señor, medita un momento que hay un Dios de los cielos que está mirando, que nos creó. Él te está llamando, que te puedes volver con Él para venirte a los pies de Él. Gloria al Señor. Si deseas llamarnos, llámenos al 718-748-9751. O al 718-748-9752. Amén, gloria al Señor. Esto fue un momento de la palabra del Señor, ¿verdad? Meditando en esta hermosa noche, ¿verdad? Para mí cuando estaba leyendo este capítulo, leí varias veces, estoy todavía en el capítulo 13, 1, leyendo, ¿verdad? Estos días, para comprender más esta palabra del Señor, amén. Y me gozo, gloria al Señor, leyendo la palabra del Señor, porque es el que alumbra mi camino, gloria al Señor, amén. Es el que me guía todos los días. Así que, mis amados hermanos, vamos a seguir adelante, gloria al Señor. Tal vez Ashley va a cantar una alabanza. Tenemos unos 5 minutos más, amén. A ver si tiene ahí listo. Si tiene la música ya está listo.

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1: Gloria a Dios, aleluya. Que el Señor les bendiga, amados hermanos, oyentes, en esta hora de la madrugada. Que la paz de nuestro Señor Jesucristo en cada uno de ustedes. Estamos muy contentos y gozosos en la presencia de nuestro Padre Celestial, que de verdad nos permite estar una vez más con ustedes, de poder compartir un pasaje de la palabra del Señor con ustedes, traer palabra del Señor. No sabemos, ¿verdad?, cuál sea su situación, ¿verdad?, que cada uno de ustedes que quizás está pasando por momentos difíciles, pero sabemos que nuestro Padre Celestial siempre está al pendiente de nosotros, en lo cual, ¿verdad?, Él usa a sus hijos para darnos una palabra, para animarnos, y así que sea nuestro Señor, ¿verdad?, bendiciendo la vida de cada uno de ustedes, donde quiera que estén, quizás en el trabajo, allí descansando ya, quizás, y bendecimos la vida, ¿verdad?, de nuestro pastor reverendo Eric Salgado, que puede que está en sintonía en esta hermosa hora. Sea nuestro Padre Celestial bendiciendo su vida, juntamente con su amada familia, como también nuestro pastor asistente Inocente Emilio. Sea el Señor bendiciendo su vida, su hogar, ¿verdad? También bendecimos la vida de nuestro evangelista Julio Pacajá y a cada uno de nuestros líderes de nuestra amada iglesia 1913 de la UE 7, ya que por gracia y misericordia de nuestro Padre Celestial, ¿verdad?, somos la juventud de la 1913 UE 7. Y estamos aquí, ¿verdad?, haciendo la voluntad de nuestro Padre Celestial. Y te invitamos a usted, ¿verdad? Si quizás usted no está asistiendo a alguna iglesia, puede asistir allá con nosotros. Tenemos servicio los sábados, 8 de la noche en adelante, miércoles, 8 de la noche, y también los domingos de 6 en adelante. Amados hermanos oyentes, si usted no tiene una iglesia donde asistir, le extendemos la invitación a usted para que pueda buscar de la presencia del Señor en nuestra congregación. Amén. Y si tienen, ¿verdad?, alguna necesidad, en un momento vamos a tener unos minutos de intercesión para que usted pueda entregar su petición delante del Señor. Amén. Así que les invitamos que se queden en sintonía con nosotros en esta hora. Para continuar, ¿verdad?, con nuestro programa, vamos a pedirle la dirección a nuestro Señor Jesucristo, que sea Él dirigiéndonos en esta hermosa hora, y le invito a que ore conmigo en este momento. Padre Santo, que estás en tu trono, te damos la honra y la gloria, Señor, por permitirnos de poder estar aquí, Señor, en este hermoso altar, reconociendo, Señor, que sin ti nada somos, reconociendo, Padre Santo, que sin ti nada podemos hacer. Estamos agradecidos, Señor, delante de tu presencia. Gracias te damos, Padre, por la vida que tú nos has dado, Señor. Espíritu Santo, si no fuera por ti, Señor, no estuviéramos en este lugar. Tú has sido bueno y grande, Padre, con cada uno de nosotros, Señor, y nos has traído a nuestro lugar, Padre Santo. Te pido, Señor, que en este momento seas tú, Señor, tomando el control de cada uno de nosotros, de todo lo que vamos a realizar en esta hora, Señor. Bendice este programa, Padre, y bendice, Padre Santo, a cada oyente, Señor, a cada hermano, Señor, que está en sintonía en esta hora, Señor Jesús. o a todos los padres santos que nos vayan a ver después, Señor, de la transmisión. Glorifícate, Señor, tú conoces cada vida, Señor, de los que están allí, Señor, escuchándonos. Solo tú sabes, Padre Santo, las situaciones que ellos están pasando en este momento, Dios. Yo no conozco, Padre, pero tú lo sabes, Señor Jesús. Te pido, pues, Padre, que sea tu Señor, usando a mis hermanos, Señor, que van a estar tomando privilegio, Padre, a mi hermano que va a lecturar tu palabra, a mi hermano que va a predicar tu palabra, Señor, en esta hora, Señor Jesús. Úsalo, Padre, como canal de bendición, Espíritu Santo. Glorifícate en cada vida, Señor, Espíritu Santo. Te damos a ti la honra y la gloria, Padre. Todos aquellos, Padre, que se encuentran desesperados, Señor, dales palabras de aliento, palabras de animación, Espíritu Santo. No los dejes, Señor. Levántalos, Padre Santo. Susténtalos, poderoso Dios. Gracias te damos, Padre, Hijo, Espíritu Santo. Amén y amén. Amén, amados hermanos. Le invito, ¿verdad?, en este momento. Quizás tiene su Biblia ahí en su alcance. Me gustaría leer una porción de la palabra del Señor. Lo encontramos en el libro de los Salmos, en su capítulo 24, del 1 en adelante. Amén. Este pasaje, ¿verdad?, es muy conocido, pero es bueno, ¿verdad?, leer la palabra del Señor, recordarlo siempre. Y lo vamos a leer bajo la acción del Padre, del Hijo y de su Santo Espíritu. De Jehová es la tierra y su plenitud, el mundo y los que en él habitan, porque él la fundó sobre los mares y la firmó sobre los ríos. ¿Quién subirá al monte de Jehová y quién estará en su lugar santo? El limpio de manos y puro de corazón, el que no ha elevado su alma a cosas vanas, ni jurado con engaño. Él recibirá bendición de Jehová y justicia del Dios de salvación. Tal es la generación de los que le buscan, de los que buscan tu rostro, oh Dios de Jacob. Poderosa palabra de nuestro Padre, ¿verdad? Nos da a entender de que todo lo que vemos hoy en día, el Señor lo ha creado, ¿verdad? Todo lo que tenemos, Él nos ha dado. Amados oyentes, así que si usted tiene necesidad, ¿verdad?, de cualquier cosa, es cosa, ¿verdad?, de que usted le presente al Señor, le pida al Señor y sea nuestro Padre concediendo, ¿verdad?, lo que usted necesita. Y como les dije hace un momento, nos puede llamar, ¿verdad? Voy a dejar los números de teléfono si tiene cualquier petición, alguna necesidad. Voy a dejar los números de teléfono, que es el 718-748-9751, o al siguiente número, que es el 718-748-9752. Bien sabemos, amados hermanos, que ciertamente, como seres humanos que somos, jóvenes o padres de familia, adultos, nada somos en realidad. Pero el Señor, ¿verdad?, nos usa como instrumentos de poder orar por los unos y los otros, ¿verdad?, por nuestro prójimo. Y no tenga pena, nos puede llamar. Así juntamente vamos a pedirle, rogarle a nuestro Padre Celestial, sea cual sea su petición, su necesidad, estamos dispuestos a orar sobre su vida. Amén. Y para seguir con nuestro programa, voy a dejar el tiempo con la lectura de la palabra del Señor con nuestro hermano en este momento. Amén.
2: Amén. Yo les bendiga a cada amable oyente que está en sintonía en esta madrugada. Amén. Que el Señor los bendiga. Amén. Como mencionó nuestro hermano Rolando, si usted tiene alguna necesidad, no duden en llamar, porque sabemos que la oración es eficaz, que puede mucho. Creemos y hemos visto que Dios obra en medio de la oración. Amén. Y quiero lecturar una porción bíblica. Si usted tiene alguna Biblia a su alcance, puede leerla juntamente conmigo en el libro de San Lucas, capítulo 17, versículo 11 en adelante. Amén. Y si no, solamente quédese en sintonía y escuchando la palabra del Señor, porque la fe viene en oír la palabra del Señor. Amén. En el libro de San Lucas, capítulo 17, versículo 11, leeré bajo la dirección del Padre, del Hijo y su Santo Espíritu, su letra así. Yendo Jesús a Jerusalén, pasaba entre Samaria y Galilea, y al entrar en una aldea le salieron al encuentro 10 hombres leprosos, los cuales se pararon de lejos y alzaron la voz diciendo, Jesús, Maestro, ten misericordia de nosotros. Cuando él los vio, les dijo, id mostraos a los sacerdotes. Y aconteció que mientras iban, fueron limpiados. Entonces, uno de ellos, viendo que había sido sanado, volvió glorificando a Dios a gran voz y se postró rostro en tierra a sus pies, dándole gracias, y este era samaritano. Respondiendo Jesús dijo, ¿no sois 10 los que fueron limpios? ¿Y los 9 dónde están? No hubo quien volviese y diese gloria a Dios, sino este extranjero. Y le dijo, levántate, vete, tu fe te ha salvado. Palabra del Señor. Y agradezco por este privilegio y dejo el tiempo con nuestro hermano Rolando.
1: Amén. Dios bendiga la vida de nuestro hermano que le duró esta poderosa palabra. Ciertamente, ¿verdad? Como decimos, humanos que somos, muchas de las veces somos tan mal agradecidos, a pesar de que el Señor, ¿verdad?, nos ha dado todo, nos ha dado familia, trabajo, salud. Y más sin embargo, hay veces que nos quejamos por el clima o cualquier otra cosa, ¿verdad?, nos quejamos. Pero debemos ser agradecidos con nuestro Padre Celestial, ¿verdad?, que Él ha sido tan bueno, que no nos cobra nada. Nos da, ¿verdad?, la vida, la salud, día tras día. Él ha tomado el control de nuestra vida, nos ha cuidado, amados hermanos. Así que les animamos que sigan siempre hacia adelante. Así poder, ¿verdad?, alcanzar esa meta en la cual el Señor nos ha dejado en su palabra. Porque problemas siempre va a haber. Situaciones difíciles siempre va a haber, necesidad, amados oyentes, siempre va a haber, ¿verdad?, en nuestra vida, pero más sin embargo tenemos una promesa, ¿verdad?, en la cual el Señor nos ha dejado esa meta, tenemos que luchar, pelear, ¿verdad?, para poder alcanzar, y un día el Señor nos permitirá estar delante de su presencia, y así, ¿verdad?, animo a cada uno de ustedes. Yo no conozco su problema, su situación, pero más sin embargo, nuestro Padre, que Él es omnisciente, conoce su problema o su situación. Es cosa de confiar siempre en el Señor, porque Él obra a su debido tiempo, amados oyentes. Y verdad, para en este momento vamos a escuchar una hermosa alabanza, sea el Señor ministrando su vida a través de esta alabanza.

0: Poderoso es Dios, amén. Qué hermosa alabanza purifica nuestra vida. Ciertamente, amén, ¿no? Yo no sé cuántas de ustedes, amados hermanos, se considera verdad, hijo de Dios. Como dicen en Mateo 7:7, la palabra del Señor dice: pedid y se os dará, buscad y hallaréis, llamad y se os abrirá. Porque todo aquel que pide, recibe, y el que busca, halla, y al que llama, se le abrirá. ¿Qué hombre hay de vosotros que, si su hijo le pide pan, le dará una serpiente, una piedra? Y si le pide un pescado, le dará una serpiente. Pues si vosotros, siendo malos, sabéis dar buenas dádivas a vuestros hijos, ¿cuánto más vuestro Padre que está en los cielos dará buenas cosas en los que le pidan? Amén. Hay ciertas claves en esta santa escritura, amados oyentes, y debemos confiar, ¿verdad?, en la palabra de nuestro Señor y escudriñar su santa y bendita palabra. Y llegó el momento de escuchar palabra del Señor y pongamos atención, ¿verdad?, a lo que el Señor nos quiere decir en esta noche. Y dejo el tiempo con nuestro hermano en este momento. Amén.
1: Amén. Que el Señor los bendiga, amados hermanos, amigos que nos escuchan o nos ven a través de este medio de comunicación. Que el Señor los bendiga en esta hermosa madrugada. Estamos agradecidos con el Señor una vez más porque nos ha permitido poder llegar a este lugar. Por su gracia, ¿verdad? Por su misericordia, que hoy nos encontramos acá con bien.

0: y esperamos de misma manera que usted ahí del otro lado, ¿verdad?, también haya tenido un día bendecido de parte de Dios. Si encuentra su habitación, en su trabajo, que el Señor me los bendiga. Estamos agradecidos nuevamente por el privilegio que Dios me da, ¿verdad?, de traer su hermosa palabra en esta hora. Pero antes de empezar, me gustaría simplemente dar los números de teléfono, como decían los hermanos al principio. Nosotros estamos aquí juntamente con los jóvenes de la UES 7. Y si usted tiene una necesidad, ¿verdad?, si usted está pasando por algo y desea que oremos por su vida, puede llamarnos, ¿verdad? Sabemos de que no somos nosotros, sino de que es Dios el que hace la obra. Puede llamar al 718-748-9751, como al 718-748-9752, y aquí estaremos nosotros respondiendo sus llamadas. En esta hora me gustaría, ¿verdad?, que ahí donde esté, si usted tiene la Biblia a la mano, quizás su teléfono, si le es posible, busque juntamente conmigo en el libro de Josué. Vamos a lecturar, vamos a tomar, ¿verdad?, unos minutos para predicar su hermosa palabra. El libro de Josué, su capítulo 1, su verso 9. En el libro de Josué, su capítulo 1, su verso 9, vamos a escuchar una palabra, ¿verdad?, de parte de Dios. Dice así, en el nombre del Padre, Hijo y Espíritu Santo. Mira que te mando que te esfuerces y seas valiente, no temas ni desmayes, porque Jehová tu Dios estará contigo en donde quiera que vayas. Vamos a orar. Señor que estás en los cielos, te agradezco, Padre bendito, en esta hermosa hora de la madrugada, Padre. Te agradezco primeramente, Señor, por el privilegio que tú me das de poder estar en este lugar. Te agradezco porque me has traído con bien, Señor, después de un día, Padre. Has guardado de mí, Padre. Y en esta hora, Padre, tú me has dado el privilegio de impartir tu palabra. Dios Todopoderoso, que no sea yo hablando por mí mismo, Padre. Que seas tú utilizándome como un instrumento, Padre, en esta hora. Quizás yo no puedo saber o llegar a conocer la situación de cada uno de aquellos que nos escucharán, Padre. Sin embargo, yo estoy seguro de que tú tienes una porción preparada para cada uno de ellos, ya sea a través de las alabanzas, de la lectura, Señor, de tu palabra, Dios Todopoderoso. Yo sé que cada quien va a recibir su porción. Y en esta hora te pido que seas tú mandando esa palabra, que seas tú, Señor, poniendo esa semilla en los corazones. Padre, quizás no lo veamos de aquí a mañana, pero yo sé que en su tiempo tú, Padre, harás crecer esa planta, Señor. Que seas utilizándome como un instrumento, Padre. No sea yo agregando ni quitando nada de tu palabra, Señor. Te pido que me uses en esta hora, Padre, para poder ser de bendición para estas vidas que nos escuchan. Te encomiendo, Señor, mi vida en tus manos en esta hermosa hora. Gracias, Padre, Hijo, Espíritu Santo, Dios. Amén. Esfuérzate y sé valiente. Vamos a predicar unos momentos bajo ese tema, ¿verdad? Esperando de que nos vayamos, ¿verdad?, con algo en el corazón. En el libro de Josué, su capítulo 1, su verso 1 y 2, dice así. Aconteció después de la muerte de Moisés, siervo de Jehová, que Jehová habló a Josué, hijo de Nun, servidor de Moisés, diciendo: Mi siervo Moisés ha muerto. Ahora pues, levántate y pasa este Jordán, tú y todo este pueblo, a la tierra que yo les doy a los hijos de Israel. En esta historia podemos encontrar a un hombre, el cual fue el sucesor de uno de los grandes hombres, ¿verdad?, que Jehová levantó, Moisés. Josué fue el quien Dios puso y escogió para que conquistara la tierra de Canaán, ¿verdad? Sabemos aquí, ¿verdad?, al principio de este libro, a dos personajes, ¿verdad? A Moisés, que él le iba a partir con el Señor y que lo iba a ser su sucesor, quien es Josué. A Moisés lo podemos ver más como el hombre que Dios usó para libertar a Israel, el cual fue una persona, un pensador. Alguien, dice la Biblia, que era manso, que desarrolló conceptos morales y teológicos, recibiendo revelaciones sublimes. Mas sin embargo, Josué, por el otro lado, Josué es un hombre de práctica, un hombre práctico. Él fue un hombre de acción, el cual tenía un solo objetivo que Dios le había encargado, el cual era conquistar Canaán y repartir la tierra a las tribus. ¿Y por qué es esto importante, verdad? La razón por la cual explico eso y que es importante es porque vemos una comparativa entre Moisés y Josué aquí. Mientras Moisés era una persona, podemos decirlo, que se enfocaba más en el ámbito moral, cómo actuaba el pueblo delante de Dios, ¿verdad? Cómo Dios le daba las leyes para que su pueblo fuera adquiriendo un orden, ¿verdad? Por otro lado, vemos a Josué, que él era más de ir a la batalla. Dice que él iba en las primeras líneas cuando Moisés lo mandaba a la batalla. Josué era uno de los que iban en las primeras líneas. Entonces vemos ese gran contraste, ¿verdad? Josué era un hombre de campo. ¿Y por qué Dios escogió a Josué? ¿Verdad? ¿Por qué a él? Josué es un hombre con una gran fe. Es una gran característica que vemos en Josué, que él tuvo una gran fe. Él fue un hombre con carácter firme y una persona valiente, ¿verdad? ¿Y dónde podemos ver eso? Bueno, le invito a que me acompañe en el libro de Números, su capítulo 14. Y vamos a aprender un poquito más del carácter de Josué. En el libro de Números, su capítulo 14, vamos a leer esta pequeña porción de la historia, ¿verdad? En el nombre del Padre, Hijo y Espíritu Santo, dice así en su verso 1. Entonces toda la congregación gritó y dio voces, y el pueblo lloró aquella noche. Y se quejaron contra Moisés y contra Aarón todos los hijos de Israel. Y les dijo toda la multitud: ojalá muriéramos en la tierra de Egipto, o en este desierto, ojalá muriéramos. ¿Y por qué nos trae Jehová a esta tierra para caer a espada, y que nuestras mujeres y nuestros niños sean presa? ¿No sería mejor volvernos a Egipto? Y decían el uno al otro: designemos un capitán y volvámonos a Egipto. Entonces Moisés y Aarón se postraron sobre sus rostros delante de toda la multitud de la congregación de los hijos de Israel. Y esta es la parte, ¿verdad?, a la que quería llegar. En su verso 6 dice: y Josué, hijo de Nun, y Caleb, hijo de Jefone, que eran los que habían reconocido la tierra, rompieron sus vestidos y hablaron a toda la congregación de los hijos de Israel, diciendo: la tierra por donde pasamos para reconocerla es tierra en gran manera buena. Si Jehová se agradare de nosotros, Él nos llevará a esta tierra y nos la entregará, tierra que fluye leche y miel. Por tanto, no seáis rebeldes contra Jehová, ni temáis al pueblo de esta tierra, porque nosotros los comeremos como pan. Su amparo se ha apartado de ellos, y con nosotros está Jehová. No los temáis, ¿verdad? ¿De qué estamos hablando aquí, verdad? Dice que cuando Moisés estaba, mandó a 12 espías a reconocer la tierra de Canaán. Y ciertamente cuando sus espías llegan a esta tierra, ven que esa tierra era habitada por gigantes. 10 de ellos regresaron diciendo de que no había oportunidad que ellos conquistaran. Mas sin embargo, Josué y Caleb fueron los únicos que, al ver a esos gigantes, a sus enemigos en Canaán, no se desanimaron, sino que al contrario, ellos tenían fe. Ellos confiaban plenamente que Jehová iba a estar con ellos, esa tierra les iba a ser entregada. De los 12 espías, Josué junto a Caleb fueron los únicos que le dieron un informe positivo a Moisés. Josué mostró la gran fe que tenía a Dios, a pesar de que sus enemigos, él confiaba en Dios. Y él confiaba de que Dios le podía dar la victoria. Entonces aquí vemos que Josué era un hombre de fe. Una de las características que Dios buscaba en un líder, ¿verdad? Entonces volvemos a la pregunta que hacía, ¿verdad? ¿Por qué Dios escogió a Josué? Bien, porque él era un hombre de fe. si seguimos leyendo en el libro de Josué 1:3, dice: yo os he entregado, como lo había dicho Moisés, todo lugar que pisare vuestro pie, desde el desierto hasta Líbano, hasta el gran río Éufrates, toda la tierra de los eteos, hasta el gran mar donde se pone el sol, será vuestro territorio. Nadie te podrá hacer frente en todos los días de tu vida. Como estuve con Moisés, estaré contigo, no te dejaré ni te desampararé. Vemos cómo Jehová le entrega una palabra, no solo una palabra, sino una promesa a Josué. Y ahora quiero que veamos esto el día de hoy, así como se le fue dicho a Josué en su verso 5, dice: no te dejaré ni te desampararé. El Señor está con nosotros. Muchas veces nosotros no lo vemos. Muchas veces incluso a veces llegamos a sentir un silencio, ¿verdad? Pero el Señor está ahí. Así que no nos deja ni nos desampara. Para los que buscamos, Él está ahí presente. Aunque a veces vemos que o sentimos que el problema nos quiere sobrepasar, el Señor está presente en todo el tiempo. Sin embargo, Dios le pedía algo a Josué, y en esta hora, de esa misma manera, nos pide a nosotros. Algo que nos pide hoy en día a nosotros también, en su verso 6 y 7 dice lo siguiente: esfuérzate y sé valiente, porque tú repartirás a este pueblo por heredad la tierra de la cual juré a sus padres que daría a ellos. Y dice esta palabra para cada uno de ustedes, para mí, ¿verdad? Y si algo quisiera que atesoren en su corazón es esto. Dice: solamente esfuérzate y sé muy valiente para cuidar de ser conforme a la ley que mi siervo Moisés te mandó. No te apartes de ella ni a diestra ni a siniestra, para que seas prosperado en todas las cosas que emprendas. Qué gran promesa de Dios la que nos hace. Él le pedía a Josué que se esforzara, que fuera valiente. Hermano, hermana, amigo, ¿verdad? Debemos esforzarnos. Ciertamente estamos en este mundo, pero eso no significa que debemos ser como el mundo. No somos de aquí. Así que no debemos, ¿verdad?, dejar que las cosas del mundo influencien en nuestra vida. No debemos contaminarlos. Ciertamente allá afuera vemos que las cosas incluso pueden llegar a ser fáciles, ¿verdad? Pero sin embargo el mundo solo nos da una felicidad momentánea, algo que al día de mañana se desaparece. Sin embargo, con Dios, con Jesús, en nuestros corazones, podemos encontrar una paz tan hermosa que a pesar que estemos quizás cruzando un momento de tribulación o estemos en medio de la tormenta, sabemos de que Dios está con nosotros, pero Él pide que nosotros seamos valientes, que nos esforcemos. ¿Y qué significa ser valiente? No significa que uno no tenga miedo. Ser valiente significa que a pesar que uno tenga temor, aún así lo haga. Josué se esforzó hasta lo último de su vida. Aunque no fue fácil para él, Dios le daba victoria tras victoria. Hoy en día, quizás nuestro problema está presente frente a nosotros. Quizás nos está yendo mal en el trabajo, quizás estamos teniendo problemas en nuestras familias, en nuestro matrimonio. Pero aun cuando las opciones están entre dejarlo todo y seguir confiando en el Señor, debemos esforzarnos, debemos ser valientes, ponernos frente a frente, ¿verdad?, ante el problema, así como Josué lo hacía en sus batallas. ante la diferencia, ¿verdad?, que tenemos. Y lo que diferenciaba a Josué con cualquier otro soldado es de que ellos tenían su fe puesta en Dios. Cuando ellos vieron a los gigantes en la tierra de Canaán, quizás tuvieron miedo, quizás se preguntaron, ¿qué vamos a hacer? Pero al final del día, ellos confiaban de que el que iba con ellos era mayor que lo que ellos vieron en esa tierra. Quizás nosotros vemos ahora y decimos, ¿cómo voy a pasar esta tribulación? ¿O por qué me está pasando eso? Pero el que está con nosotros es más grande que cualquier problema. Es más grande que cualquier necesidad. Y estar con Dios, tener nuestra confianza en Él, ser valientes y esforzarnos, tendrá su recompensa. Así como Josué también fue recompensado. En Josué, su capítulo 11, un poquito más adelante, desde su verso 16, dice así: Tomó pues Josué toda aquella tierra, las montañas, todo el Negev, toda la tierra de Gosén, los llanos, el Araba, las montañas de Israel y sus valles, desde el monte Alak, que sube hacia Seir, hasta Balgad, en la llanura del Líbano, a la falda del monte Hermón. Tomó asimismo a todos sus reyes, y los hirió y mató. Por mucho tiempo tuvo guerra Josué con estos reyes. No hubo ciudad que hiciese paz con los hijos de Israel, salvo los heveos que moraban en Gabaón. Todo lo tomaron en guerra. Porque esto vino de Jehová, que endurecieran el corazón de ellos para que resistiesen con una guerra a Israel, para destruirlos y que no les fuese hecha misericordia, sino que fuesen desarraigados como Jehová lo había mandado a Moisés. También en aquel tiempo vino Josué y destruyó a los ananseos de los montes de Hebrón, de Debir y de Anab, de todos los montes de Judá y de todos los montes de Israel. Josué los destruyó a ellos y a sus ciudades. Ninguno de los ananseos quedó en la tierra de los hijos de Israel, solamente quedaron en Gaza, en Gad y en Asdod. Tomó pues Josué toda la tierra, conforme a todo lo que Jehová había dicho a Moisés, y le entregó a Josué a los israelitas por herencia, conforme a su distribución según sus tribus, y la tierra descansó de la guerra. Vemos una gran victoria. Después de tanta guerra, después de tantas batallas, Josué se mantuvo firme, confió, se esforzó. Al final dice que Josué tomó toda la tierra conforme a lo que Jehová le había dicho a Moisés. Jehová cumplió su promesa y su propósito con él, porque él se mantuvo fiel ante Dios. Él cumplió lo que decía, lo que Dios le pedía que se esforzara. Y hoy en día, hermano, ¿verdad? Quizás el Señor te está diciendo que te esfuerces. Y muchas veces nuestras fuerzas no son suficientes. Pero es ahí la importancia del esfuerzo. Porque cuando llegue el momento que nuestras fuerzas humanas desfallezcan, entonces Dios entrará y tomará el control de la situación por la cual estemos pasando. Una hermosa historia, ¿verdad? Y podemos ver varios personajes en la Biblia, historias como estas que nos inspiran a seguir adelante, historias como estas que nos hacen reflexionar en nuestro día a día, en las actitudes y el carácter que el Señor quiere para nuestras vidas. Así que espero que algo haya quedado en su corazón, espero de que algo se haya tomado, ¿verdad?, y que haya recibido esta palabra de parte de Dios. Así que en esta hora agradezco por este hermoso privilegio. Agradezco al Señor por haberme dado este hermoso privilegio. Y antes de entrar en depresión, vamos a orar por tu santa palabra. Señor que estás en los cielos, te damos gracias, Padre bendito, en esta hermosa hora. Gracias, Padre, por tu palabra, Señor. Gracias porque tú has sido bueno. Porque cuando nuestras fuerzas se acaban, Señor, cuando nuestras fuerzas termina. Después de habernos esforzado, Señor, es donde entras tú en acción.
1: donde toma, Señor, nuestro rostro, Señor, levanta nuestro rostro, Señor, y nos das fuerzas nuevas. Porque sin ti, ¿dónde estaríamos, Padre? Sin ti, ¿cómo podríamos soportar, Señor, la tormenta? Tú nos estás guardando día a día, Padre. Nos sostienes en tus manos y no nos dejas caer, Padre. Tu propósito, Señor, es grande para con cada uno, Padre. Pero tú pides también que seamos nosotros poniendo, Señor, de nuestra parte para alcanzar esa promesa. Oh, Santo, Santo, Santo eres tú. Que sigas tú, Señor, en la vida de cada uno de nosotros. Que nosotros podamos, Señor, confiar plenamente en ti. En esos momentos de angustia, en esos momentos de tribulación, en donde sintamos de que ya nadie nos puede ayudar, Padre. Que recordemos que acudamos a ti, Dios Todopoderoso. Gracias, Señor, por haberme dado este privilegio de traer esta reflexión. Bendice a esos hermanos, Señor, a mis hermanos que nos escucharon, Padre. Quizá yo desconozco su situación, Padre, su tribulación, pero yo sé que tú cuidarás de ellos. Te agradezco, Padre, Hijo, Espíritu Santo de Dios. Amén. Aleluya. Bien, hermanos, hermanas, ¿verdad? Amigos que nos escuchan. Como les decía, ¿verdad? Espero de que hayamos podido agarrar algo de lo que el Señor ha traído. En esta hora, ¿verdad? Sabemos lo importante que es pedir por las vidas, ¿verdad? Muchas veces este problema puede ser grande y nos olvidamos de que hay personas allá afuera quienes también necesitan de una palabra, de una oración. Así que en esta hora voy a dejar esta parte con la intercesión con nuestro hermano William. Amén.
2: Amén, gloria a Dios. Que Dios lo bendiga en esta hora de madrugada, mis queridos hermanos. Primeramente, le damos toda la honra y la gloria al Señor por darnos este hermoso privilegio, ¿verdad? Estar una vez más en cabina radial, cántico nuevo, amén. Que se esté llevando eso en su hogar o que ya está en su hogar, que Dios lo bendiga. Cada uno de ustedes, ¿verdad?, que nos está visualizando por medio de redes sociales, por medio de Facebook o por la radio, donde quieran estar sintonizando, que Dios lo bendiga grandemente, amén. En esta hora de la madrugada, ¿verdad?, y en un momento, ¿verdad?, donde podemos interceder, donde podemos orar, ¿verdad? Quizás usted está pasando por situaciones o por pruebas o por una enfermedad, ¿verdad? El propósito, ¿verdad?, de esto es que vemos momentos de poder ayudar en oración, como dice la palabra del Señor, orar uno por los otros, dice la palabra del Señor. Si usted, ¿verdad?, necesita, ¿verdad?, que le apoyemos en oración, puede llamar a los números 718-748-9751. Usted puede llamar porque tenemos un grupo, ¿verdad?, de hermanos que nos acompañan en esta hora de la madrugada. Ellos pueden orar por usted en esta hora de la noche y ayudarnos, ¿verdad?, porque reconocemos que a través de la oración Dios puede hacer, ¿verdad?, las obras, porque reconocemos que Él lo hace, ¿verdad? Nosotros solo somos portavoces de Él, y, ¿verdad?, pero el que hace el milagro solamente es nuestro Dios Todopoderoso, amén. En esta hora de la noche, ¿verdad?, le invito, ¿verdad?, que me acompañen en estos breves minutos, ¿verdad? Vamos a orar, interceder, ¿verdad?, por todos aquellos, ¿verdad?, los que aún no han conocido a Cristo, los que están pasando por problemas. Acompáñenos en esta hora de la madrugada, amén. Altísimo Rey de Gloria, gracias te damos, Señor, por este hermoso privilegio, por este hermoso momento, Señor. Estamos una vez más en cabina radial, cántico nuevo, Señor de la Gloria. Primeramente, Señor, te damos toda la honra y toda la gloria a ti, Dios de la Gloria. Y gracias te damos, Señor amado Padre, porque tú nos has bendecido grandemente, mi Dios de la Gloria. Y en este momento, Señor, nos acercamos a tu presencia, mi Dios de la Gloria, con toda humildad, con toda humillación, mi Dios de la Gloria, y con la acción de gracias, Señor de la Gloria. Señor, este propósito en estos momentos, Señor de la Gloria, es para poder, Señor, ayudar, Señor, a cada hermano, a cada hermana, a cada joven, a cada señorita que nos está visualizando, que nos está, Señor, sintonizando por la radio, quizás por las cárceles, quizás, Señor, en diferentes lugares, Señor de la gloria. Físicamente, Señor, no podemos llegar a ellos, Señor. Físicamente, Señor, nosotros no podemos llegar donde están, Señor de la gloria, pero reconocemos, Señor, que la oración tiene poder, que la oración, Señor, lo puede todo, mi Dios de la gloria. Y en este momento, Señor amado Padre, que seas tú, mi Dios amado, ayudando a cada hermano, a cada hermana, Señor, que nos está sintonizando en esta hora de la madrugada, que estás pasando por una enfermedad, que estás pasando por una prueba, que estás pasando por una lucha. Quizás, Señor amado Padre, llegó la noticia, Señor, de un diagnóstico médico. Quizás, Padre, llegó una noticia, Señor, donde esa enfermedad, Padre, quizás para ella ya no tiene solución. Pero, Señor amado, reconocemos, Señor de la gloria, que la última palabra lo tienes tú, mi Dios de la gloria. Porque reconocemos que hay mucha necesidad en este mundo. Porque reconocemos, mi Dios de la gloria, que cada hermano, que cada hermana, Señor, pasa por diferentes dificultades, mi Dios de la gloria. Pero te pedimos en el nombre de Jesús, Señor de la gloria, que seas tú pasando tu mano sanadora, pasando tu mano, Señor amado Padre, obrador en sus vidas, mi Dios de la gloria. Oh, bendito sea tu nombre en esta hora de la madrugada, Señor de la gloria. Reconocemos, Señor, que tú eres grande, que tú eres poderoso, que todo lo imposible es posible para ti, mi Rey amado, mi Rey glorioso, poderoso sea tu nombre en esta hora de la madrugada, Señor de la gloria. Te pedimos, Señor, si es de tu voluntad, tú puedes sanar a cada hermano, tú puedes sanar a cada hermana, Señor de la gloria, pero que sea de tu voluntad, mi amado Padre, que sea en tu tiempo, Señor, porque tus tiempos son perfectos, mi Dios de la gloria. Quizás en medio nuestro, Padre, hay alguien que nos está sintonizando en esta hora de la madrugada, Señor. Quizás, Padre, está desanimado. Quizás está, Señor amado, triste. Quizás ha perdido un familiar. Quizás ha perdido, Señor, un ser querido, Padre. Pero te pedimos, Señor, que seas tú, Señor, dando ese ánimo, fortaleciendo. Porque tu palabra nos dice, Señor, que tú fortaleces al que está caído. Que tú le das fuerza, Señor, a los que no tienen fuerza, poderoso Rey de Gloria. Oh, te lo pedimos en el nombre de Jesús, Maestro amado, bendito Rey de Gloria. Señor amado Padre, llena esos corazones vacíos, esos corazones tristes, esos corazones que están pasando por tristeza, por dolor, quizás por depresión, mi Dios de la gloria. Pero te pedimos en el nombre de Jesús que seas tu Padre, pasando esa mano, Señor, en sus vidas, Padre. Que a través de tu Espíritu Santo, Señor, des ese abrazo espiritualmente, Señor, a cada familia, a cada padre de familia, a cada madre, Señor de la gloria. Te lo pedimos en el nombre de Jesús, Cordero Santo. De igual manera, Señor, extendemos, Señor, nuestras oraciones por todos aquellos que están en los hospitales, mi Dios de la gloria, que están pasando una enfermedad grave, quizás están pasando, Señor, una enfermedad, quizás que ya no tiene cura, mi Dios de la gloria. Ciertamente, físicamente, nosotros no podemos llegar hasta allá, pero en esta hora de la noche intercedemos por ellos, Padre. Señor amado, que seas teniendo tu misericordia, que tu gracia llegue a sus corazones, Señor de la gloria. Oh, te lo pedimos, Maestro amado, te lo pedimos, mi Dios de la gloria. Tú eres digno, Señor, de recibir toda gloria, Padre. Y cada, Señor, cada milagro, y cada, Padre, cada milagro que va a suceder, que la gloria y que la honra sea para ti, Maestro amado. Oh, bendito sea tu nombre, Señor. Te lo pedimos en el nombre de Jesús. De igual manera, Padre, extendemos nuestras oraciones, Señor, por todos aquellos, Padre, que están alejados, Señor, de ti, por todos aquellos, Padre, que están en un vicio, por todos aquellos que están, Padre, en diferentes, Señor amado, situaciones, Padre, que están en las drogas, Señor de la gloria, que están, Señor, en diferentes lugares donde el enemigo, Padre, los ha cegado, mi Dios de la gloria. Pero te pedimos, Padre, que llevas esta luz en sus corazones, que tu Espíritu Santo, Señor de la gloria, vaya, Señor, a amonestar sus corazones, porque reconocemos que tu Espíritu Santo es el que convence al mundo de pecado, Señor, porque reconocemos que tú hablas, Señor, a tiempo y fuera de tiempo, Padre.
1: Quizás, Señor, muchos, Señor, han dado por tardar tu venida, pero reconocemos, Padre, y podemos ver que el mundo necesita de un Salvador, que el mundo aún necesita de tu misericordia, Señor, porque tú eres un Dios grande, un Dios misericordioso, Padre, que aún estás dando tiempo, Señor, para que ellos se arrepientan, mi Dios de la gloria. Pero te pedimos, Señor, que seas tú llevando esta luz en sus corazones, que seas tú, mi Dios amado, libertándolo, Señor, en cada vicio, en cada situación que están quizás en la droga, Señor, o quizás en otros vicios, Señor de la gloria. Que seas tú, Señor, a través de tu Espíritu Santo, a través de un siervo, Padre, que les predique la palabra. Oh, bendito sea tu nombre, porque reconocemos, Padre, que tú viniste, Señor, por el que está perdido, mi Dios de la gloria. Oh, te alabamos y te bendecimos, mi Dios de la gloria. Alabado sea tu nombre en esta hora de la madrugada, Señor de la gloria. Todo esto lo pedimos en el nombre de Jesús, mi Dios de la gloria. Oh, bendito sea tu nombre, Señor. Quizás en medio de nuestro Padre, quizás hay muchos que nos están visualizando, Señor. Quizás están cansados espiritualmente. Quizás, Padre, están cansados, Dios de la gloria. Quizás por problemas, quizás por distracciones, Señor. Pero te pedimos de igual manera que tú los fortalezcas, Señor, cada hermano, cada hermana, Señor, que está pasando, Señor amado, lucha espiritualmente. Que seas tú, Señor de la gloria, dándole la victoria, porque reconocemos que tú nunca abandonas los tuyos, Señor. Que tú nunca abandonas, Señor de la gloria. Te lo pedimos, Señor, en el nombre de Jesús. Que seas tú, Señor, llenándolo con tu presencia. Que seas tú, Señor, dándoles esas fuerzas, Señor amado Padre. Oh, bendito sea tu nombre en esta hora de la madrugada, poderoso Rey Santo. De igual manera, Señor amado Padre, extendemos nuestras oraciones por todos aquellos, Señor, evangelistas, obreros, Señor, que predican tu palabra en las calles, Señor de la gloria. Que seas tu Padre, oh, todo, Señor, todos estos evangelistas que están en diferentes mundos, llevando las buenas nuevas, Padre. Que seas tu Señor, ayudándolos, Señor de la gloria. Que seas tu Padre, aumentando esa llenura de tu Espíritu Santo en sus corazones, porque reconocemos, Padre, que ellos también necesitan la oración, poderoso Rey de gloria. Señor, extendemos, Señor, en esta hora de la noche, poderoso Rey de gloria. De igual manera, nuestros líderes, Padre, nuestros pastores, a evangelistas, Padre, de este concilio, jóvenes cristianos, Padre, que seas tú, Señor, dando las fuerzas, poderoso Rey de gloria, porque reconocemos, Padre, que a través de cada ministro, Señor, muchas almas, Señor, vienen a Cristo. Ciertamente ellos también tienen luchas, tienen pruebas, Padre, pero oramos por ellos, Señor, porque reconocemos ese trabajo arduo que hacen, Señor de la gloria. Reconocemos ese trabajo que ellos tienen a cargo, Señor de la gloria, ese peso que tiene ellos desde el ministerio, Padre. Ayúdalo, Señor, dale las fuerzas, Señor de la gloria. Oh, bendecimos y alabamos tu nombre en esta hora de la madrugada, Señor. Que toda honra y que toda gloria sea para ti, mi Dios amado. Escucha nuestra oración, Padre. Escucha cada clamor de cada hermano en esta hora de la madrugada. Señor amado Padre, tú dele esa esperanza, dele esa paciencia en sus corazones, mi Dios de la gloria. Quizás, Padre, ellos, Señor, están, Señor, haciendo unas peticiones, Señor de la gloria. Tú escúchalo, Señor de la gloria. Oh, bendito Señor, de igual manera esperamos en tu voluntad, esperamos en tus tiempos, Padre, porque nosotros todos somos, Señor de la gloria, portavoces tuyos, mi Dios de la gloria, pero te pedimos, mi Dios amado, que seas tú aumentándole la fuerza, Señor, a cada hermano, a cada hermana que nos está sintonizando en esta hora de la madrugada, Señor, o nos va a visualizar después, Señor. Que seas tú, Señor, dándole, Señor, esa esperanza, ese consuelo, esa promesa que un día, Señor, estaremos, Señor, a la presencia tuya, Dios de la gloria, porque reconocemos que en este mundo, Señor, solo vamos de paso, solo somos peregrinos, mi Dios de la gloria. Oh, bendito Señor, aquí tendremos luchas, dificultades, pero nuestra verdadera morada está allá en los cielos, está allá un día, Padre, a futuro, estaremos en tu presencia, Padre, dándote honra y gloria. Pero mientras estemos en este mundo, Señor, ayúdanos, Señor, a proseguir adelante, a seguir en la meta, a seguir, poderoso Rey de gloria, confiando en ti, Señor de gloria. Gracias te damos, poderoso Rey de gloria, en el nombre de Jesús. Amén y amén.
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2: Segunda Corintios, capítulo 2, versículo 14. Cuando lo tengan, me dicen amén. Segunda Corintios, capítulo 2, versículo 14. Predicamos bajo el tema la fragancia del Evangelio. Y de la palabra de Dios, en el nombre del Padre, del Hijo y del Espíritu Santo, más a Dios, gracia, el cual nos lleva siempre en triunfo en Cristo Jesús, y por medio de nosotros manifiesta en todo lugar el olor de su conocimiento, porque para Dios somos grato olor en Cristo, los que se salvan y en los que se pierden, a estos ciertamente olor de muerte para muerte y a aquellos olor de vida para vida. Y para estas cosas, ¿quién es suficiente? Pues no somos como muchos que medran falsificando la palabra de Dios, sino que con sinceridad, como de parte de Dios y delante de Dios, hablamos en Cristo. Padre, gracias por tu palabra. Te pido que pase ese calor de Dios por mis labios y que esa unción que siempre nos acompaña, Señor, siga fluyendo en este mensaje. En el nombre de Jesús. Amén. A su nombre. En el corazón del apóstol Pablo existía una gran preocupación de que el Evangelio del Reino fuese dado a conocer por medio de su prédica en todas partes del mundo. Él describe el conocimiento del Evangelio como un

perfume que por más agradable que sea, siempre habrá a alguien que ese perfume, el mismo olor, la misma fragancia, no le agrade. Por más caro que sea el perfume, por eso está en tanto. Porque por más caro que sea el perfume, hay personas que ese olor le va a desagradar. Y el apóstol Pablo hacía la comparanza del Evangelio. Amén, cómo se va esparciendo como un olor agradable, que lastimosamente a uno es olor de vida, pero para otro es olor de muerte. Da un aplauso a Cristo, que es bueno. Cuando usted entra a un lugar y usted huele el olor de algunas rosas o de algunas flores, aquellas damas que están acostumbradas a que le regalen flores en días alegres, en días emotivos, aquellas damas que están acostumbradas a traer flores para días especiales, cuando entran al lugar y huelen, dice, parece que hay una fiesta. ¿A cuántos de vosotros le ha pasado que cuando han entrado en el templo tenemos, amén, alabado sea el Señor, flores naturales? Y dice, hay campaña. ¿Cuántos adoran la gloria de Dios? Pero aquel que nunca está acostumbrado a recibir flores o a dar flores, o aquella que no está acostumbrada a recibir flores ni en el día de las madres, ni en el día de las abuelas, ni en el día de nada, sino que cuando único ha olido flor o ha olido las flores ha sido cuando ha entrado una funeraria. Cuando de repente entra a un lugar y le viene ese olor, el olor que le da es un olor de muerte. ¿Cuántos adoran a Dios? Yo me he encontrado con algunas personas que cuando entran a la iglesia, que no están acostumbrados, igual en las flores, dicen, parece que se murió alguien. ¿Cuántos adoran la gloria de Jehová? Y así mismo el apóstol Pablo comparaba el Evangelio. Para algunos le da olor de vida y a otro le da olor de muerte. Levanta la mano al cielo y adora la gloria de Jehová. Porque para Dios somos grato olor de Cristo en los que se salvan y en los que se pierden. A esto ciertamente olor de muerte para muerte y aquellos olor de vida para vida. Yo pregunto en esta noche, ¿para cuánto el Evangelio le huele a vida? Levanta la mano al cielo y adora la gloria. ¿A cuánto el Evangelio le fue un olor grato, una fragancia de vida? ¿A cuánto el Evangelio le dio un olor a vida? Levanta la mano y adora la gloria. A mí el Evangelio me dio olor a vida. Cuando tenía 13 años estaba tan envuelto en el mundo. En el año 83 perdido completamente. A pesar de que tenía tan poca edad, estaba envuelto en pandilla. Era líder, presidente de una pandilla. Practicando en aquel entonces, los 80, allá en Puerto Rico estaba de moda el baile, el breakdance, donde los muchachos se tiraban de cabeza, de vuelta, de espalda, de todas formas. Y aunque mucha gente me había dicho a mí que el Evangelio era algo aburrido, que el Evangelio era un grupo de personas que estaban obligadas a ir a un lugar, a vestir de una manera y hablar todo de una manera, esa fobia al Evangelio me impedía a mí el conocer el Evangelio. Pero el día que vine a Cristo lleno de problemas, con la mente llena de demonios, aquel joven

vida conocía al Señor, estaba por mi propia cuenta, estaba lleno de amargura, de odio en mi corazón, estaba tirado completamente en las calles, buscando cómo saciar el vacío que había en mi corazón. Pero cuando yo vine a la iglesia, ese día yo pude oler verdaderamente el verdadero olor, la verdadera fragancia del Evangelio, que no es un olor de muerte, no es un olor de aburrimiento, mentira del diablo. El Evangelio tiene olor a vida. ¡A su nombre! El apóstol Pedro explicó un poco sobre el efecto de salvación o de condenación que puede ejercer el Evangelio sobre aquellos que los escuchan. Primera de Pedro, capítulo 2, versículo 6 dice: por lo cual también contiene la Escritura, he aquí pongo en Sion la principal piedra del ángulo, escogida, preciosa, y el que cayere en él, en el que creyere en él, no será avergonzado. Para vosotros, pues, los que creéis, él es precioso. ¿Para cuánto Cristo es precioso? ¿Para cuánto Cristo es precioso? Pero para los que no le creen, la piedra que edificaron los edificadores, la piedra que los edificadores desecharon, ha venido a ser la cabeza del ángulo, y piedra de tropiezo, y roca de hacer caer, porque tropiezan en la palabra, siendo desobedientes, a los cuales fueron también destinados. Mas vosotros no, nosotros somos linaje escogido, real sacerdocio, nación santa, pueblo adquirido por Dios, para que anunciemos las virtudes del Evangelio, para que anunciemos las virtudes de aquel que nos llamó de las tinieblas a la luz admirable. Para aquellos que no conocen el Evangelio, para aquellos que están en desobediencia, el mismo pecado hace que la palabra les sirva de tropezadero. Hay gente que me dice: yo no quiero ir a la iglesia porque cuando voy a la iglesia me siento mal. Pero ¿cómo no se va a sentir mal al venir a la iglesia si el hombre que está atado en el pecado, alabado sea el Señor, cuando es confrontado con la palabra le sirve como tropezadero? Yo recuerdo que antes de conocer al Señor, cuando venían a hablarme del Evangelio, yo me ponía como deprimido. Yo venía con un espíritu de alegría, un espíritu de baile, un espíritu de estar moviéndome el cuerpo. Pero cuando me comenzaban a hablar de Dios, se me quitaban hasta las ganas de moverme, se me quitaban las ganas de machanguear, se me quitaban las ganas de bailar. Y hay gente que sabe que cuando el Espíritu de Dios lo toca, se le quita la gana del baile, se le quita la gana de tomar, y por eso evitan venir a la iglesia, evitan hablar con cristianos, porque dice que el cristiano le arruina la fiesta, dice que el cristiano le arruina la pachanga. No, es que la palabra le es tropezadero para los que quieren vivir desobedientemente, pero para nosotros la palabra es bendición. ¡Ah! ¡Levanta la mano y adora! Piedra que desecharon los edificadores. Usted sabe que en este tiempo es un poco diferente, porque en este tiempo pues se construye con haciendo una buena zapata, un fundamento, una fundación, y se hace desde abajo la fundación. Pero en el tiempo de antes, cuando se iba a construir una casa, se buscaba, cuando se iba a construir un edificio, que estuviera sobre una roca. Sobre esa roca edificaban aquel edificio. Estoy hablando no de casitas, sino de palacios, de lugares de templos, de lugares, amén, edificios grandes. Se buscaba una buena piedra para sobre esa piedra levantar el edificio. Y a veces veían una piedra y decían: esa piedra parece que está media buena, pero no, vamos a buscar una mejor. ¿Cuánto valor le dio? Y así aquellos religiosos, fariseos, saduceos y escribas, cuando vieron a Jesús, dijeron: ese no puede ser la piedra donde se va a edificar la iglesia. Mas sin embargo despreciaron a Jesús, pero la piedra que ellos desecharon vino
ser la principal piedra del ángulo, piedra de tropezadero para los que se pierden y piedra de bendición para los que creemos en Cristo Jesús, Señor nuestro, adorado sea la gloria. Vosotros, para ellos, es piedra de tropezadero. Para ellos, es piedra de tropiezo. Parece que hay hombres inconversos que cuando su esposo se convierte, en vez de alegrarse, se entristecen. Porque ya saben que van a tener que bailar la quebradita solo o con otra. ¿Cuántos adoran a Dios? ¿Cuántos adoran a Dios? Nunca olvido el testimonio de una hermana que se convirtió cuando yo pastoreaba en Reju, aquí en Brooklyn. Y la hermana se convirtió y venía preocupada todos los días a la iglesia. Venía preocupada porque su esposo no estaba contento de que ella se había convertido. Porque él pensaba, se acabaron las pachangas, se acabaron los bailes, se acabaron las fiestas. Porque hay lugares que si el hombre bebe, la mujer va parejo. ¿Cuántos adoran a Dios? Se acabó la vida de fiesta, se acabaron las playas, se acabaron las piscinas, se acabaron la fumadera, la bebedera. Y esos hombres, en vez de estar contentos de que su esposa le dio el corazón a Cristo, se enojan y buscan cómo sacarle algún defecto a la iglesia. Y aquel caballero se pasaba sacándole defecto a la iglesia. Y aquel entonces, cuando yo pastoreaba, tenía escasamente 22 años y más le molestaba a aquel caballero. Y le decía al esposo, ¿será que tú vas a la iglesia porque estás enamorada del pastor? Y él me miraba serio, yo no sabía qué era lo que estaba sucediendo hasta que un día ella me dijo. Pero me da a mí, amados hermanos, tanta gracia ahora cuando han pasado los tiempos, que un día ese hombre estaba en una barra. Y usted sabe que hay gente que en la barra comienza a contarle a un borracho, al otro borracho, sus problemas. ¿Cuántos adoran a Dios? Un ciego guiando a otro ciego. ¿Cuántos adoran la gloria de Jehová? Y ese borracho estaba en la barra contándole a otro borracho. Y decía, tengo un problema. Y el otro borracho decía, ¿cuál es tu problema? Mi esposa se convirtió, pero yo creo que está enamorada del pastor. Y el otro borracho decía, ¿y cómo sigue el pastor? Y dice el cabrillo, muchacho, tú estás loco. Si yo conozco a ese joven es un siervo de Dios. Aún en la barra tienen que dar buen testimonio de ti. Levanta la mano al cielo y alaba la gloria de Jehová. Aún en la barra, el evangelio sirve de olor de vida para los que se van a salvar. Levanta la mano al cielo y adora la gloria. Cuando el apóstol Pablo se movía de una ciudad a otra, siempre lo hacía entendiendo que era Dios en su providencia divina el que lo guiaba a cuál o a qué ciudad él había de entrar a predicar el santo evangelio de la paz. Por eso cuando pedía la oración siempre les pedía que oraran para que Dios le abriese puertas para él poder predicar el evangelio a todo el mundo. Colosenses capítulo 4 versículo 3. Orando también al mismo tiempo por nosotros, para que el Señor nos abra puertas para la palabra, a fin de dar a conocer el misterio de Cristo, por el cual también estoy preso, para que lo manifieste como debo de hablarlo. Andad sabiamente para con los de afuera, redimiendo bien el tiempo, sea vuestra palabra siempre con gracia, sazonada con sal, para que sepáis cómo debéis responder a cada
1. El apóstol Pablo, mientras él estaba pidiendo la oración, él no estaba diciéndole: yo quiero que oren para que Dios me dé un carro, yo quiero que oren para que Dios me dé una esposa, yo quiero que usted ore para que Dios me dé una casa. No, no, no. Él decía: yo quiero que usted ore para que Dios me abra puerta para yo poder seguir predicando el evangelio y rociando al mundo con este aroma precioso del evangelio de salvación. Levanta la mano al cielo y adora la gloria. ¿Cuántos quieren hablar de Cristo? Hay hogares que la muerte ha invadido el hogar. Hay hogares que la muerte ha invadido el ambiente. Desde que tú entras hay depresión. Desde que tú entras hay grosería. Desde que tú entras hay violencia.

pensaba que me iba a morir. Yo me había convencido de que me iba a morir loco en aquel cuarto encerrado. ¿Cuántos adoran a Dios? Y si hay algo fácil de hacer es convencer a un jovencito de algo. Porque hay jovencitos que comienzan a vender droga y no hay quien los convenza, no hay quien les quite de la mente que vender droga lo va a matar. Ellos se sienten invencibles. Se sienten como super ratón. Imparable. Después de disparar una bala que ellos la vuelven con la boca. Pues convencer a un jovencito, especialmente a la edad de 12, 13, 14 años, de cualquier cosa es lo mejor, es lo más fácil, hermano. Por eso es que los hombres perversos, los narcotraficantes, ¿a quiénes buscan, hermano? A los jovencitos de esa edad. Porque usted le dice cualquier cuento y se lo cree. Y a la jovencita de 13 años también usted le dice que el cielo es de, que la luna es de Dios y se lo cree. Alaba. ¿Amén? Y en esa edad Satanás me había metido en la mente que yo iba a morir loco y solo. Pero llegó la fragancia del Evangelio. Y cuando yo llegué a aquel culto que me llevaron, amén, endemoniado, llegué con el pelo largo, llegué con un arete, llegué con pañuelos amarrados, llegué con ropa de alabado sea el Señor pandillero, pero con mi corazón herido. Cuando yo comencé a escuchar a aquel predicador hablando la palabra, era como si saliera perfume de su boca, y ese perfume entraba por mi nariz y se metía adentro, porque así es la palabra de Dios es viva y eficaz, y más cortante que toda espada de doble filo, que entra y penetra

Cristo le ha venido

cuando Cristo viene a ti, no se puede quedar solito en ti, sino que se pasa por el de lado, se pasa por el de frente. Cuando yo me convertí, yo me acuerdo, amados hermanos, que cuando yo me convertí en aquellos días, yo tenía vergüenza de cargar la Biblia. Alabado sea el Señor, y yo decía, yo voy para la iglesia, pero como estaba tan acostumbrado a ser un muchacho de la calle, ¿qué van a decir los vecinos? ¿Qué van a decir los de la otra pandilla? ¿Qué van a decir aquel en el otro? Y yo decía, voy a meter la Biblia en una funda para que nadie la vea. Y tenía una funda preparada para meter la Biblia porque me avergonzaba. Y yo decía, no, no, yo no puedo hacer eso, porque ya yo había oído que el que se avergüence del Señor en la tierra, también él se va a avergonzar de usted allá en los cielos. Yo dije, voy a ir y voy a llevar la Biblia en la mano, pero lo que voy a hacer es que no me voy por el camino, amén, el camino en general, sino que me voy por un atajo del vecino. ¿Cuántos adoran la gloria del Señor? Y yo nunca me iba por allí porque ese no era el camino donde se supone que uno fuera, sino que era el camino que había que pasar por casa del vecino. Y yo pasé por casa del vecino con la Biblia, por no ir por el camino real, por ir por el camino correcto, y me fui por el casa del vecino, y el vecino me dijo, Eli, ¿para dónde tú vas? Y yo no sabía cómo contestarle porque tenía todavía un poco de pena de hablar del Evangelio, y le dije, fíjate que esta semana comencé a la iglesia, y él me dijo, pues me voy contigo. ¿Cuántos adoran a Dios? El olor del Evangelio por accidente se iba detrás de los demás. Levanta la mano al cielo y adora la gloria de Jehová. A su nombre, a su nombre, a su nombre. Y mi mamá veía todos

semana arriba me dijo, yo también voy para la iglesia, porque yo quiero ver qué es lo que está sucediendo allá. Y allá también el Señor la salvó. A las 3 semanas el Señor salvó a mi papá, salvó a mi hermano, salvó a mi hermana, salvó a mi cuñado, salvó a mi tía, salvó a mi vecino de arriba, el vecino de abajo. El olor del Evangelio comenzó a inundar toda mi comunidad.

también sazonado, usted no tiene que explicar mucho lo que es. ¿Cuántas veces usted le han dado una comida que usted no sabe ni cómo se llama? Especialmente cuando usted es un restaurante italiano. Ven el nombre. Directa. Usted no sabe ni qué pedir. Un menú en italiano o un menú en francés. Pero cuando es bueno, usted no hay que explicarle mucho lo que es. Usted no le interesa lo que es.

0: Cristo se lo come todo. Así es el Evangelio. Tú no tienes que tener un sermón grandísimo para que alguien se convierta. Solamente un Dios te bendiga, pero bien sazonado. Solamente un Cristo te ama, pero bien sazonado. Un solamente el Señor te ama, pero que venga sazonado con sal. Eso toca el corazón, eso impacta la mente, eso revoluciona el ser humano. Levanta la mano y adora a la gloria.
1: Pero el mismo apóstol Pablo declara que aunque había ciudades y lugares que él había llegado a predicar el Evangelio porque Dios le había abierto puertas, eso no significaba que no iba a dejar de venir la resistencia, oposición, porque nosotros pensamos que cuando Dios nos abre

Dios está con un hombre, Dios le abre puertas. En estos días el Espíritu de Dios me hablaba y me decía: no temas, yo estoy contigo, yo te unjo y yo abro puertas que nadie puede cerrar. Y donde tú pasas, aunque hay un portón de cerrojo, hay un cerrojo de bronce, yo rompo el cerrojo de bronce y abro la puerta para que tú andes. Alabado sea la gloria.

en cuanto me echó por mi mano derecha para sujetar naciones delante de él y desatar lobos de reyes para abrir delante de él puertas, y las puertas se abrirán y no se cerrarán. Hay gente que quiere entrar por la puerta donde los hijos de Dios entran, pero cuando la puerta de Dios se abre por un hijo de Dios, es solamente para que los hijos de Dios entren y nadie más entre.

nos entrega la radio, Él nos entregó la televisión, Él nos entrega los medios, Él nos permite que salgamos en revista y escribamos, Él nos permite llegar a naciones, y cuando las naciones ponen puertas de bronce, Él rompe los cerrojos de bronce y abre la puerta para que sus hijos puedan entrar, para que el aroma del Evangelio pueda entrar. Y si nos cierra la puerta, por debajo de la puerta, se mete el perfume de Dios, de

esposa, venir a la iglesia, te prohíbo juntarte con los aleluya. Y la mujer dice, me prohibieron ir a la iglesia, me prohibieron juntarme con los aleluya, pero me regalaron un radio y lo voy a poner. Y mientras ese hombre cierra la puerta, el Señor se mete por la ventana a través de la radio, se mete a través de la televisor, se mete a través, es porque el Evangelio es un aroma que no tiene límites. El Evangelio es un

parecía como que no iba a haber ningún problema porque Dios lo llamó. Y así es la gente, cuando Dios lo llama y uno lo unge, usted siente la presencia de Dios. Usted se va a aparecer culto y sale de aquí como super ratón que nadie lo detiene. Usted sale con el pecho bien erguido, usted sale bien espiritual. Y cuando usted comienza a ejercer el ministerio que Dios le ha dado, comienza la crítica, comienza la censura, comienza la burla. La gente se ríe de usted, la gente se burla de usted. De usted, cuando yo comencé en el ministerio con 14 años, había gente que se burlaba de mí y hasta en forma burlona, en forma de chiste, me decían el pastor, me llamaban el ministro. Cuando yo iba caminando con la edad de 14 años con aquella biblioteca grandota predicando a Cristo y con aquellas corbatas, había gente que me miraba y se reía y me decía: ahí viene el pastorcito, ahí viene el ministro. Mientras ellos pensaban que estaban bromeando, yo sabía que estaban profetizando, porque sabía lo que Dios me había llamado, porque sabía que el que me llamó, aleluya, tenía el poder de hacer en mí aquello para lo cual él me había escogido. El que me abrió la puerta haría que yo entrara.

o llegó aquel alabado sea el Señor, el Iba sentado, comenzó a molestar y a fastidiar y a estorbar. Óigame, Pablo, como era un apóstol acabadito de sacar del paquete, miró a aquel el Iba mal y dijo: oh, tú perverso, lleno de malicia y lleno de maldad, quedarás ciego y no verás por estar obstruyendo el camino del Señor. Le tiró una maldición que se quedó ciego. El mago levanta la mano al cielo y adora la gloria de Dios. Resistencia, va a haber gente que se va a oponer, va a haber gente que se va a burlar.

cortaron de espina, pero que ellos no comenzaron a llorar como hace mucho. Ay, fui a visitar y me cerraron la puerta. Fui a visitar y me dijeron que no estaba. Fui a visitar y no me dijeron que no. A mí me ha pasado eso muchas veces.

castigo de tal persona. Por eso es que dice la Biblia que este evangelio todo el que crea será salvo, pero el que no creyere será condenado, porque en el evangelio o te levanta o te acabas de hundir, o te huele a vida o te huele a muerte.

Señor, porque tú tienes que entender que aunque trabajar es bueno, tu alma también tiene necesidad de Dios. Tú no puedes descuidar lo que es de Dios. Dale a César lo de César, pero a Dios dale

Cuando el apóstol Pablo

0: ¿Cuántos adoran la gloria de Jehová? Porque su cuerpo está ahí, pero su alma no está ahí. Levanta la mano y adora la gloria de Dios. Eso es que la palabra está entrando, y cuando la palabra entra, la palabra produce fe. Es la fe por el oír la palabra.
1: Y mientras Pablo predicaba en Listra, se dio cuenta.

gloria de Jehová.

yo tengo que predicar el Evangelio a todo aquel que cree. El Evangelio ni se compra ni se vende. Si usted es una ofrenda, es porque usted está agradecido de Dios y sepa que nosotros somos servidores y administradores de los ministerios de Dios.

14, 14, Pablo lo dijo,

porque hay gente chismosa. En el barrio siempre va a haber un chismoso, una chismosa que va a hablar mal de la iglesia. Pero amados hermanos, no importa que hable mal, la virtud del evangelio, el aroma del evangelio seguirá perfumando, le va

Yo lo único que sé, cuando aquel hombre me tocó, ahora yo veo. Ahora la gloria de Jehová. Ya lo tenían cansado preguntando. Y le dijeron, por última vez, ¿quién te sanó? Que ustedes quieren convertirse a él. Ya se lo he dicho otras veces. Me sanó al rubio, me sanó al güero, me sanó aquel que le llaman Jesús. Ustedes también quieren ser sus discípulos, y ellos le dijeron: cállate la boca, porque nosotros somos discípulos de Moisés. Y él le dijo: pues yo soy

forma con uno. Se envidia. Pero yo tengo uno, porque uno murió por mí. Uno derramó su sangre y uno salvó mi alma de pecado.

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2: Segunda de Corintios, capítulo 2, versículo 14. Tiene la palabra de Dios en el nombre del Padre, del Hijo y del Espíritu Santo. Más a Dios, gracias, el cual nos lleva siempre en triunfo en Cristo Jesús. Y por medio de nosotros manifiesta en todo lugar el olor de su conocimiento, porque para Dios somos grato olor en Cristo, los que se salvan y en los que se pierden, a esto ciertamente olor de muerte para muerte y aquellos olor de vida para vida. Y para estas cosas, ¿quién es suficiente? Pues no somos como muchos que medran falsificando la palabra de Dios, sino que con sinceridad, como de parte de Dios y delante de Dios, hablamos en Cristo. Padre, gracias por tu palabra. Te pido que pase ese calor de Dios por tus labios y que esa unción que siempre nos acompaña, Señor, siga fluyendo en este mensaje. En el nombre de Jesús. Amén. En el corazón del apóstol Pablo existía una gran preocupación de que el Evangelio del Reino fuese dado a conocer por medio de su prédica en todas partes del mundo. Él describe el conocimiento

por más agradable que sea, siempre habrá a alguien que ese perfume, el mismo olor, la misma fragancia, no le agrade. Por más caro que sea el perfume, por eso es que hay tanto, porque por más

adoran la gloria de Jehová. Y así mismo el apóstol Pablo comparaba el Evangelio. Para alguno le da olor de vida y a otro le da olor de muerte. Porque para Dios somos grato olor de Cristo en los que se salvan y en los que se pierden. A estos ciertamente olor de muerte para muerte y a aquellos olor de vida para vida. Yo pregunto, ¿a cuánto el Evangelio le fue un olor grato, una fragancia de vida? ¿A cuánto el Evangelio le dio un olor a vida? A mí el Evangelio me dio olor a vida. Cuando tenía 13 años estaba tan envuelto en el mundo. En el año 83 perdido completamente. A pesar de que tenía tan poca edad, estaba envuelto en pandilla. Era líder, presidente de una pandilla. Practicando en aquel entonces, los 80, allá en Puerto Rico estaba de moda el baile del breakdance, donde los muchachos se tiraban de cabeza, de vuelta, de espalda, de todas formas. Y aunque mucha gente me había dicho a mí que el Evangelio era algo aburrido, que el Evangelio era un grupo de personas que estaban como obligadas a ir a un lugar, a vestir de una manera y hablar todo de una manera. Esa fobia al Evangelio me impedía a mí el conocer el Evangelio. Pero el día que vine a Cristo lleno de problemas, con la mente llena de demonios,

Dios no me amaba, nadie en mi familia conocía al Señor, estaba por mi propia cuenta, estaba lleno de amargura, de odio en mi corazón, estaba tirado completamente en las calles, buscando cómo saciar el vacío que había en mi corazón. Pero cuando yo vine a la iglesia, ese día yo pude oler verdaderamente el verdadero olor, la verdadera fragancia del Evangelio, que no es un olor de muerte, no es un olor de aburrimiento, mentira del diablo. El Evangelio tiene olor a vida. ¡A su nombre! El apóstol Pedro explicó un poco sobre el efecto de salvación o de condenación que puede ejercer el Evangelio sobre aquellos que los escuchan. Primera de Pedro, capítulo 2, versículo 6 dice: por lo cual también contiene la Escritura, que aquí pongo en Sion la principal piedra del ángulo, escogida, preciosa, y el que creyere en él, no será avergonzado. Para vosotros, pues, los que creéis, él es precioso. ¿Para cuánto Cristo es precioso? Pero para los que no le creen, la piedra que edificaron los edificadores, la piedra que los edificadores desecharon, ha venido a ser la cabeza del ángulo, y piedra de tropiezo, y roca de hacer caer, porque tropiezan en la palabra, siendo desobedientes, a los cuales fueron también destinados. Mas vosotros no, nosotros somos linaje escogido, real sacerdocio, nación santa, pueblo adquirido por Dios, para que anunciemos las virtudes del Evangelio, para que anunciemos las virtudes de aquel que os nos llamó de las tinieblas a la luz admirable. Para aquellos que no conocen el Evangelio, para aquellos que están en desobediencia, el mismo pecado hace que la palabra les sirva de tropezadero. Hay gente que me dice: yo no quiero ir a la iglesia, porque cuando voy a la iglesia me siento mal. Pero ¿cómo no se va a sentir mal al venir a la iglesia si el hombre que está atado en el pecado, alabado sea el Señor, cuando es confrontado con la palabra le sirve como tropezadero? Yo recuerdo que antes de conocer al Señor, cuando venían hablando del Evangelio, yo me ponía como deprimido. Yo venía con un espíritu de alegría, un espíritu de baile, un espíritu de estar moviéndome el cuerpo. Pero cuando me comenzaron a hablar de Dios, se me quitaban hasta las ganas de moverme, se me quitaban las ganas de machanguear, se me quitaban las ganas de bailar. Y hay gente que sabe que cuando el Espíritu de Dios lo toca, se le quita la gana del baile, se le quita la gana de tomar, y por eso evitan venir a la iglesia, evitan hablar con cristianos, porque dicen que el cristiano le arruina la fiesta, dicen que el cristiano le arruina la presencia. No, es que la palabra le es tropezadero para los que quieren vivir desobedientemente, pero para nosotros la palabra es bendición. ¡Levanta la mano y adora! Usted sabe que en este tiempo es un poco diferente, porque en este tiempo pues se construye con

0: sobre esa piedra levantar el edificio. Y a veces veían una piedra y decían, esa piedra parece que está media buena, pero no, vamos a buscar una mejor, para la gloria de Dios. Y así aquellos religiosos, fariseos, saduceos y escribas, cuando vieron a Jesús, dijeron, ese no puede ser la piedra donde se va a edificar la iglesia. Mas, sin embargo, despreciaron a Jesús, pero la piedra que ellos desecharon vino a ser la principal piedra del ángulo, piedra de tropezadero para los que se pierden y piedra de bendición para los que creemos en Cristo Jesús, Señor nuestro. Adorado sea la gloria.
1: Vosotros, para ellos, es piedra de tropezadero. Para ellos, es piedra de tropiezo. Por eso es que hay hombres inconversos, que cuando su esposo se convierte, en vez de alegrarse, se entristecen, porque ya saben que van a tener que bailar la quebradita solo o con otra. Nunca olvido el testimonio de una hermana que se convirtió cuando yo pastoreaba en Reju, aquí en Brooklyn, y la hermana se convirtió y venía preocupada todos los días a la iglesia. Venía preocupada porque su esposo no estaba contento de que ella se había convertido, porque él pensaba que se acabaron las

un día ese hombre estaba en una barra. Y usted sabe que hay gente que en la barra comienza a contarle un borracho al otro borracho sus problemas. ¿Cuántos adoran a Dios? Y ese borracho estaba en la barra contando al otro borracho. Y decía, tengo un problema. Y el otro borracho decía, ¿cuál es tu problema? Mi esposa se convirtió, pero yo creo que está enamorada del pastor. Y el otro borracho decía, ¿y cómo sigue el pastor? Y él dice, alta Dios, muchacho, tú estás loco. Si yo conozco a ese joven es un siervo de Dios. Aún en la barra tiene que dar buen testimonio de ti. Levanta la mano al cielo y alaba la gloria de Jehová. Aún en la barra.

cuando pedía la oración, siempre les pedía que oraran para que Dios le abriese puertas para él poder predicar el Evangelio a todo el mundo. Colosenses capítulo 4, versículo 3, orando también al mismo tiempo por nosotros, para que el Señor nos abra puertas para la palabra, a fin de dar a conocer el misterio de Cristo, por el cual también estoy preso, para que lo manifieste como debo de hablarlo. Andad sabiamente para con los de afuera, redimiendo bien el tiempo, sea vuestra palabra siempre con gracia, sazonada con sal, para que sepáis cómo debéis responder a cada uno. El apóstol Pablo, mientras él estaba pidiendo la oración, él no estaba diciéndole: yo quiero que oren para que Dios me dé un carro, yo quiero que oren para que Dios me dé una esposa, yo quiero que usted ore para que Dios me dé una casa. No, no, no. Él decía: yo quiero que usted ore para que Dios me abra puerta para yo poder seguir predicando el Evangelio y rociando al mundo con este aroma precioso del Evangelio de salvación. Levanta la mano al cielo y adora la gloria. ¿Cuántos quieren hablar de Cristo? Hay hogares que la muerte ha invadido el hogar. Hay hogares que la muerte ha invadido el ambiente. Desde que tú entras hay depresión. Desde que tú entras hay grosería. Desde que tú entras hay violencia. Desde que tú entras hay una tensión mala. Hay hogares que la muerte ha inundado. Alabado sea el Señor, la atmósfera. Pero nosotros tenemos una, alabado sea el Señor, un spray. Nosotros tenemos un perfume que viene en una cajita negra, que cuando nosotros abrimos este perfume y comenzamos a hablar de este evangelio, el olor de muerte comienza a irse y viene el olor de la vida, viene el olor de Cristo, viene la fragancia agradable del evangelio de salvación.

yo llegué hasta el culto que me llevaron, amén, endemoniado, llegué con el pelo largo, llegué con un arete, llegué con pañuelos amarrados, llegué con ropa de alabado sea el Señor pandillero, pero con mi corazón herido, cuando yo comencé a escuchar a aquel predicador hablando la palabra, era como si saliera perfume de su boca, y ese perfume entraba por mi nariz y se metía adentro, porque así es la palabra.

nunca había oído que el que se avergüence del Señor en la tierra, también el Señor va a usted allá en los cielos. Yo dije, voy a ir y voy a llevar la Biblia en la mano, pero lo que voy a hacer es que no me voy por el camino, amén, el camino en general, sino que me voy por un atajo del vecino. ¿Cuántos adoran la gloria del Señor? Y yo nunca me iba por allí porque ese no era el camino donde se supone que uno fuera, sino que era el camino que había que pasar por casa del vecino. Y yo pasé por casa del vecino con la Biblia, por no ir por el camino real, por ir por el camino correcto, y me fui por el casa del vecino. Y el vecino me dijo, Eli, ¿para dónde tú vas? Y yo no sabía cómo contestarle porque tenía todavía un poco de pena de hablar del Evangelio. Y le dije, fíjate que esta semana comencé a la iglesia. Y él me dijo, pues me voy contigo. ¿Cuántos adoran a Dios? El olor del Evangelio por accidente se iba detrás de los demás. Levanta la mano al cielo y adora la gloria de Jehová. A su nombre. Y mi mamá me veía todos los días yendo a la iglesia. Y cuando mi mamá vio el cambio, a las 2 semanas mi mamá dijo, yo también voy para la iglesia, porque yo quiero ver qué es lo que está sucediendo allá. Y allá también el Señor la salvó. A las 3 semanas el Señor salvó a mi papá, salvó a mi hermano, salvó a mi hermana, salvó a mi cuñado, salvó a mi tía, salvó a mi vecino de la

0: Tú no tienes que tener un sermón grandísimo para que alguien se convierta. Solamente un Dios te bendiga, pero bien sazonado. Solamente un Cristo te ama, pero bien sazonado. Un solamente el Señor te ama, pero que venga sazonado con sal. Eso toca el corazón, eso impacta la mente, eso revoluciona el ser humano. Levanta la mano y adora la gloria.
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0: enviados específicamente en Mazatlán para reforzar la seguridad y protección de la población. En Mazatlán, un importante destino turístico en el Pacífico mexicano, el nuevo despliegue se suma a otros refuerzos realizados este año. En julio, el gobierno estatal informó del envío de 2.000 elementos adicionales a la ciudad y en agosto reportó nuevas incorporaciones de personal de la defensa, marina y policía estatal. Washington. Marco Rubio felicita a Centroamérica por sus 205 años de independencia, pero excluye a Nicaragua de sus elogios.
1: El secretario de Estado de Estados Unidos, Marco Rubio, envió mensajes de felicitación a los pueblos de Costa Rica, El Salvador, Guatemala y Honduras con motivo de los 205 años de su independencia de España, destacando en cada caso la cooperación bilateral en seguridad, comercio y tecnología. En el caso de Nicaragua, en cambio, el mensaje fue de solidaridad con la población por la situación política del país. Los cinco países, Nicaragua, Costa Rica, El Salvador, Guatemala y Honduras, conmemoran cada 15 de septiembre el aniversario de su independencia, proclamada en 1821. Pero mientras los cuatro primeros recibieron elogios directos a sus respectivos mandatarios, el mensaje dirigido a Nicaragua tomó una forma distinta. Hace más de dos siglos, los nicaragüenses forjaron su propio camino para determinar su futuro. Hoy, esa misma convicción perdura a pesar de los brutales esfuerzos de la dictadura Murillo Ortega por aniquilarla, indica el comunicado del Departamento de Estado. Ya sea dentro del país o en el exilio, las aspiraciones de los nicaragüenses de un futuro libre de tiranía no pueden ser canceladas ni borradas. Estados Unidos reconoce la firme resolución y convicción del pueblo nicaragüense y hoy celebra los lazos que unen a nuestros dos pueblos, agrega el documento. En el saludo a El Salvador, mientras tanto, Rubio resaltó el compromiso del país con la seguridad regional, con mención particular a su participación en el Grupo Permanente de Socios para restaurar la estabilidad en Haití. El mensaje señaló además a El Salvador como miembro fundador del Escudo de las Américas, la coalición de seguridad hemisférica impulsada por Washington desde marzo de 2026, y como participante de Pax Silica, la iniciativa estadounidense para asegurar cadenas de suministro de semiconductores e inteligencia artificial. El mensaje a Costa Rica siguió una línea similar a la de El Salvador. Rubio subrayó la cooperación en el desmantelamiento de organizaciones criminales transnacionales, la protección de infraestructura de telecomunicaciones y el control migratorio y fronterizo. Destacó, igual que en el caso salvadoreño, que el país es miembro fundador del Escudo de las Américas y también forma parte de Pax Silica. La felicitación a Honduras fue la más escueta. Rubio destacó los principios perdurables de libertad y justicia del país y su papel como miembro fundador del Escudo de las Américas, aunque de diferencia de El Salvador y Costa Rica, no mencionó su participación en Pax Silica, ni elogió los esfuerzos del presidente Nasri Ascura en seguridad fronteriza, lucha contra el crimen transnacional y generación de oportunidades económicas.
0: Washington. El gobierno de Estados Unidos desviará ayuda militar valorada en 52 millones de dólares y destinada originalmente a Europa y Oriente Medio, hacia Panamá, Perú, Ecuador y Colombia, cuyos gobiernos están alineados con la administración de Donald Trump, según anunció el representante del Departamento de Estado. El funcionario afirmó que el Departamento de Estado notificó hoy al Congreso su intención de redirigir estos fondos del programa de financiamiento militar extranjero que habían sido destinados originalmente a Eslovaquia, Macedonia del Norte, Túnez. La notificación se produce después de que el secretario de Estado Marco Rubio regresara de una gira que la semana pasada lo llevó por tres de los cuatro países a los que Washington va a transferir estas partidas, concretamente a Colombia, Ecuador y el Perú. El Departamento de Estado considera que los fondos utilizados en las Américas servirán para combatir el narcoterrorismo en la zona de influencia de Washington y ayudarán a garantizar la seguridad del Canal de Panamá. Y recuerda también que durante la última década, el 80% del FMF a Oriente Medio. Atención, Tokio. Por primera vez Japón supera las 100.000 personas con 100 años o más. ¿Qué hay detrás de esa asombrosa longevidad?
1: El número de personas de 100 años o más en Japón ha superado las 100.000 por primera vez, según el Ministerio de Sanidad de ese país. Los registros muestran que Japón alberga actualmente a 107.677 centenarios, la cifra más alta del mundo, de los cuales el 88% son mujeres. La mujer de mayor edad es Kishimoto Fuyo, de 114 años y originaria de la ciudad de Kioto, y el hombre de mayor edad es Kato Hikaru, de 112 años y originario de Kumamoto. El ministro de Sanidad, Kenichiro Ueno, afirmó estar encantado de que tantas personas vivan vidas largas, sanas y activas, citando los avances en medicina y tecnología. Pero Kenichiro también advirtió sobre el desafío que enfrenta el país para mantener un sistema de seguridad social sostenible. Los expertos atribuyen la longevidad de los japoneses a varios factores, entre ellos una dieta saludable y un estilo de vida activo. La gastronomía de esta nación insular se compone principalmente de pescado, verduras y arroz y contiene menos grasas saturadas que muchas dietas occidentales. Las personas mayores también caminan, usan el transporte público, montan en bicicleta y hacen estiramientos con regularidad. Japón lleva años experimentando un proceso de envejecimiento poblacional. Las ventas de pañales para adultos han superado a las de pañales para bebés durante más de una década. Las empresas también han desarrollado nuevos productos para la población de edad avanzada, entre los que se incluyen un exoesqueleto motorizado para ayudar a mover diversas partes del cuerpo y gafas que ajustan automáticamente su enfoque. Para que una población se reemplace, cada mujer necesita

0: y dar a luz a un promedio de 2,1 hijos. El año pasado, la tasa de fecundidad total de Japón cayó a un mínimo histórico de 1,14. Según datos del Instituto Nacional de Investigación sobre Población y Seguridad Social, se estima que la población total disminuirá a 87 millones para 2070, lo que representa un descenso del 30% con respecto a su máximo de 128 millones en 2008. Actualmente, los residentes de 65 años o más representan alrededor del 30% de la población y se espera que alcancen casi el 40% para el año 2070. Las autoridades japonesas han calificado esta tendencia al envejecimiento de crisis existencial y la primera ministra del país, Saneta Kichi, ha descrito el declive como una emergencia silenciosa. En 2025, la población total de Japón disminuyó en las 47 prefecturas excepto en dos, y el ritmo de descenso se está acelerando. Los numerosos programas y subsidios del gobierno para alentar a los jóvenes a tener más hijos no parecen estar impulsando las tasas de natalidad. Los expertos afirman que las razones son complejas y van desde menores tasas de matrimonio y una mayor incorporación de las mujeres al mercado laboral hasta el aumento de los costos de la crianza de los hijos.
1: Sao Paulo. El presidente de Brasil, Luis Inácio Lula da Silva, exigió a la Corte Suprema dar ejemplo e investigar con todo el rigor para que ninguno de sus jueces quede bajo sospecha después de que alguno de ellos se haya visto salpicado por la proximidad con un banquero preso. La máxima instancia de la justicia brasileña necesita ser un ejemplo. Entonces que se investigue con todo el rigor, dijo el mandatario y candidato a la reelección por el Partido de los Trabajadores PT en una entrevista con TV Record. El Pleno del Supremo celebró hoy una convulsa sesión extraordinaria, repleta de acusaciones e insultos, para dirimir si habría una investigación contra el juez Alexandre de Moraes, famoso mundialmente por conducir el juicio que llevó a prisión al expresidente Jair Bolsonaro por intento de golpe de Estado. Buenos Aires. Los abogados de la expresidenta argentina Cristina Fernández de Kirchner anunciaron que presentarán una nueva prueba ante el Comité de Derechos Humanos de la ONU y la justicia del país suramericano contra la condena a prisión e inhabilitación para ejercer cargos públicos que cumple su defendida en prisión domiciliaria. Con la novedad de que presentamos hoy, estamos aún más confiados de que, tanto desde el punto de vista internacional como interno, esta condena injusta y arbitraria contra Cristina puede ser anulada, puede ser revisada y ella tenga sus derechos, no solamente sus derechos políticos, sino sus derechos de libertad recuperados, dijo el abogado brasileño Rafael Balín. Balín hizo esta declaración tras una conferencia de prensa en la que explicó junto al resto del equipo que defiende a Fernández la nueva prueba hallada, que a su juicio demostraría la inocencia de la expresidenta. Según el equipo legal de la exgobernante argentina, el reciente testimonio de un funcionario de la Dirección Nacional de Vialidad en una causa judicial paralela a la que condenó a prisión a Fernández por irregularidad en la concesión de obras públicas reveló fallas en los argumentos de la acusación. Atención, Washington. Fuerzas de Estados Unidos interceptaron hoy en el Pacífico una embarcación que, según el Comando Sur estadounidense, era utilizada para reabastecer de combustible operaciones del narcotráfico vinculadas a la organización criminal ecuatoriana Los Choneros. Tras interceptar la embarcación, las fuerzas estadounidenses desembarcaron a la tripulación y posteriormente hundieron la nave, y las personas rescatadas serán entregadas a las autoridades ecuatorianas, según informó el Comando Sur en X. Bogotá. Alias Colombia, un ecuatoriano señalado de liderar actividades de sicariato y narcotráfico para la organización criminal transnacional Los Tiguerones de Ecuador, fue capturado en Armenia, en el Quindío, y ahora deberá responder ante la justicia colombiana. El hombre fue ubicado por investigadores de la Policía Nacional y la Fiscalía General de la Nación después de un seguimiento de inteligencia que permitió establecer sus movimientos en territorio colombiano. La captura se hizo efectivo en la capital del Quindío mediante una orden judicial por los delitos de homicidio y concierto para delinquir agravado. Durante el procedimiento, las autoridades también incautaron 4 teléfonos celulares que serán sometidos a análisis dentro del proceso investigativo. Pero el caso que vincula a este hombre con Medellín se remonta a 2022, cuando habría participado en el asesinato de otro ciudadano ecuatoriano. De acuerdo con la información recopilada por los investigadores, el crimen tuvo como víctima a un ciudadano ecuatoriano que presuntamente habría sido enviado por la misma organización criminal a Colombia. Amigos oyentes, por el día de hoy llegamos al final de Red Mundial de Noticias. Mi amigo personal Federico Santiago y Johnny Romero les acompañamos. Les invitamos mañana a nuestra emisión diaria de noticias. Que el Señor les bendiga. Hasta pronto. Bye. 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

nostro Dio, il Padre Celestial, Dios Eterno, Dios de amor, Dios de infinita misericordia, Dios Todopoderoso, gracias. Gracias por tu amor, gracias por tu gran amor. Gracias, Padre, Padre amoroso, Dios Todopoderoso, en esta hora, en este momento, nos acercamos a ti con un corazón sincero, dispuesto solo para ti, solo para ti, solo para tu gloria, solo para tu honra, en comunión con los santos y en coinonía, en consorcio con el Espíritu Santo, en esa dulce comunión. Oh Eterno, nos unimos en un mismo sentir, en una sola fe, en un mismo Espíritu que nos une, para juntos adorarte, aclamarte, bendecir tu santo y bendito nombre, tu precioso nombre, tu glorioso nombre. Hemos llegado, Señor, para edificar este altar a ti, Padre, para traer esta ofrenda merecida, esta ofrenda que tú mereces, porque tú eres merecedor de toda gloria, de toda honra, de toda alabanza, de todo honor. A ti el honor, a ti la honra, a ti la gloria, por siempre. Padre, a ti esta ofrenda inmolada, esta ofrenda de gratitud, esta ofrenda de acción de gracias. Estamos agradecidos, agradecidos de ti por tu gran amor, porque nos amaste con amor eterno y prolongaste sobre nosotros tu misericordia. Oh amado Dios, aleluya, gloria para ti, alabaca taramashenda ramasaya, oh a ti. A ti, Señor, a ti damos el honor. Gracias, Señor, por esta multitud de hermanos y hermanas que en esta hora, en este momento, estamos juntos. A una levantamos la voz a ti. Alzamos la voz a ti, levantamos nuestra alma a ti, Señor, a ti, Padre, Dios nuestro, gracias, al gratitud, hermano, hermana, de gracias, al Dios que lo libertó, al Dios que lo salvó, al Dios que lo rescató, que transformó nuestro lamento en gozo, en alegría. Derrame su alma, derrame su alma en la presencia del Señor. Él está aquí, Él está aquí. Él se mueve por medio del Espíritu Santo y te toca. Y tú recibes la consolación del Espíritu Santo. Tú recibes ese toque especial. Tú recibes la fortaleza del Dios de tu fuerza, porque Él es el Dios que nos fortalece, que nos fortalece. Él te fortalece, Él me fortalece con su presencia,
con su gloriosa presencia. Adóralo más, búscalo más, acerquémonos, acerquémonos a Él con confianza, con seguridad, creyendo que Él está presente, Él está allí, Él está allí, Él se mueve. Gracias, Padre. Te empoderamos, te engrandecemos, a ti, te exaltamos a ti porque tú eres el santo, el alto, el sublime Dios. Ay, ay, ay, ay, ay, ay, ay, ay, ay, ay, ay, ay. Presencia de Dios, presencia de Dios. Se mueve la presencia, la presencia, la presencia, la presencia de Dios. Se mueve. Y esa presencia entra allí. Esa presencia entra allí. En esa habitación. En ese lugar. Donde lo estás adorando. Donde lo estás clamando. Donde lo estás llamando. Donde estás pronunciando su dulce nombre. Su poderoso nombre. Su santo nombre. Esa presencia se manifiesta allí. Y te consuela. Te toca, te toca, te toca. Él te toca, Él te toca. Al toque de Dios. Allí entra. Donde hay una necesidad. Donde hay un hermano, una hermana en aflicción. En dolor. Quizás desesperado. Desesperada, angustiado, angustiada. Él está allí para sostenerte. Él está allí para sustentarte. Con la diestra de su justicia. Ay, ay, ay, ay, ay, ay, ay. Hay presencia, presencia, presencia del Dios que todo lo puede, del Dios que te anima, del Dios que te da su aliento. Porque Él es tu respirar, Él es tu respirar. Recibe aliento, recibe aliento, aliento de su boca. Gracias, Padre, porque tú eres nuestro respirar. Oh, gloria. Regocíjate, hermano. Regocíjate en la presencia. Regocíjate más en su presencia. Hay plenitud de gozo y el gozo de nuestro Señor. Es nuestra fortaleza. Regocíjate y canta, adora, búscalo más. Acércate, apégate a Él. Cerquitas de Él, allí. Oh, gloria, gracias, papito. Gracias, papito santo. Jesús querido. Abba. Abba, Padre. ¿Podrás decir Abba, Padre? Abba, Padre, papito santo. Jesús, Jesús querido, aleluya, gloria, gloria para Él, Él está allí, te está tocando, y lo que tú estás sintiendo, lo que estás recibiendo, proviene de Él, el Espíritu Santo se mueve, la presencia de Dios, allí donde estás adorando. Él se está manifestando a ti, se está manifestando y tú estás sintiendo el río de agua viva que fluye por tu interior. El río de Dios. Sumérgete, sumérgete en el río de su Espíritu. Sumérgete más en el río de su Espíritu. Ay, ay, ay, ay, ay, ay, ay, ay, ay, ay, papá. Gracias, papito, gracias. Manifiéstate, aleluya, oh gloria, gloria, gloria para Él.
para el Dios Santo, para el que vive, para el que reina, para el que se mueve, para el que está vivo, el Dios vivo, el Dios vivo, porque Él vive. Gózate en tu Rey, gózate en tu Dios, aleluya, aleluya, gloria, gloria, gloria, gloria, gloria, alábalo más, adóralo más. Gracias, Padre, en este tiempo para ti. Gracias, Padre, en este momento. Señor, gracias. Intercedemos. Intercedemos delante de ti por el que sufre, por el huérfano, por la viuda, por el desamparado, por el que tiene hambre, por el que tiene sed, por el que está desnudo. Intercedemos por el extranjero, intercedemos por el anciano, la anciana, por ese anciano que está allí, por esa anciana, por esa sierva, por ese siervo que está allí. Intercedemos que están en apuros, los que están en necesidad. Hay necesidad allí, en ese hogar, en esa familia, en ese matrimonio. Intercedemos por ese hijo que está extraviado, perdido. Me uno al clamor de esa madre, me uno al clamor de ese padre, a favor de esa familia. Señor, hay necesidad en ese hogar, allí donde se te busca, allí donde se te honra. Dios, entra, que la presencia tuya entra a ese hogar. Oh Señor, intercedemos por ese matrimonio donde hay conflicto, donde hay pleito, donde hay disensión. Dios, que llegue el amor, que la paz tuya se manifieste. Señor, atamos al hombre fuerte, atamos todo espíritu antagónico, atamos al hombre fuerte y echamos fuera todo lo que no es tuyo. Oh Señor, en el nombre de Jesús, que llegue el amor, la unidad, la armonía. Oh Señor, envía bendición y vida eterna a ese hogar, a esa familia, a esa familia.

porque Él te toca. Él te está tocando. Lo que tú estás sintiendo es la mano del Señor que te está fortaleciendo. Él levanta tu cabeza. Padre, intercedemos por los confinados, por las confinadas que están en las diferentes prisiones, que están allí, aunque están cautivos físicamente, están libres en el espíritu, buscándote, adorándote. Ese confinado, esa confinada que está allí, que ha entregado, que ha ofrendado su corazón a ti, Señor, que ellos reciban liberación. Atiende cada uno de esos casos, Señor, los que van a corte. Delante, ve con ellos y defiende su causa. Declaramos la justicia tuya en esa corte. Usted que va a corte, el Señor va contigo. Tú no vas solo, tú no vas sola. El Señor va delante de ti. Y el Señor se manifestará en esa corte. Y tú saldrás más que vencedor. Porque somos más que vencedores en Cristo. Cree. Crea esa palabra, crea esa promesa, somos más que vencedores. Declárate más que vencedor. Así se manifiesta el brazo de Jehová, porque el brazo de Jehová no se ha cortado para redimir, el brazo de Jehová no se ha cortado para libertar, para salvar. Él te salva, Él te liberta, Señor, oh gloria, ay, ay, ay, ay. Ay, ay, ay, ay, mira la necesidad de mi hermano, de mi hermana, aquel que está en apuros, aquel que está siendo zarandeado por Satanás. Señor, fortalécelo, ayúdalo. Intercedemos para que la fe no le falte a mi hermano, a mi hermana que está siendo zarandeado, que está siendo tentado. En el nombre de Jesús, recibe liberación, sé libre de esa tentación. De ese fuerte deseo, recibe dominio propio, recibe el poder para vencer toda tentación. Está siendo tentado, hay un pensamiento, hay un fuerte deseo que te quiere llevar a pecar. Oh, Shaman Solemaná, Solemaná. El Señor te liberta de ese fuerte deseo. Estás siendo tentado. Está ese pensamiento allí, pero lo echamos fuera. Ese pensamiento lo echamos fuera, porque el Señor toma el control. Deja que el Señor gobierne, gobierne tu corazón, gobierne tu mente. Deja que la presencia de Dios y tú puedes decir que no y renunciar. Tú puedes negarte en este día a ti mismo. ¡Niégate a ti mismo! En el nombre de Jesús, tú puedes. Tú puedes, porque todo lo puedes en Cristo, que te fortalece. El Señor hablando a tu corazón, a tu vida, para que no sea tentación, a la propuesta de la carne, a la propuesta del enemigo. Que el fuerte deseo te seduce, tu concupiscencia, la concupiscencia que está aquí, te seduce y te lleva. Pero tú respondes no, y tú renuncias. Hay presencia de Dios. Y tú te niegas a ti mismo, te niegas a ese fuerte deseo, te niegas a esa concupiscencia. Andarabasatarabasaya. Es que el nombre de Jesús, Padre, libertad, libertad a los cautivos. Reciba, reciba, reciba poder, reciba, reciba unción fresca. Recibe aceite fresco sobre tu cabeza. Padre, intercedemos por la niñez, por aquellos niños que están siendo abusados, maltratados. Guarda la niñez, extiende un cerco de protección.

oración sobre la niñez. Intercedemos por cada niño. Guarda a los niños, Señor. Guarda las niñez en el nombre de Jesús. Intercedemos por aquella vida que está aquí. Señor, triste y sin esperanza. Intercedemos, Padre Santo, por los que son perseguidos injustamente. Oh Señor, en el nombre de Jesús. En el nombre de Jesús de Nazaret. Sigamos, Señor, ejerciendo el oficio del sacerdocio del nuevo canto. Gracias, Señor, por habernos puesto las vestiduras sacerdotales del nuevo canto, Dios, y aquí estamos, intercediendo por el pueblo, intercediendo por la iglesia, intercediendo por aquel que no te conoce, por aquel que está extraviado, para que tú lo traigas. Con cuerdas de amor, con cuerdas de misericordia, en el nombre de Jesús de Nazaret. Se mueve Dios allí. Dios se está moviendo en tu vida, en tu hogar, en tu familia. Y el Señor está haciendo una obra poderosa, magnífica, grande. Porque Él es el Dios todopoderoso. El Dios que siempre está allí presente. Que está contigo, que nunca te deja. Que nunca te desampara, andará más roja la batalla. Padre, mira esta vida que está allí, desesperada ese hombre, que aunque tiene mucha fama, que tiene buen nombre, oh Señor, ese hombre, esa mujer que tiene, aunque tiene mucha fortuna, no se tiene a ti, no te conoce. Hay un problema en su corazón, hay una desesperación y se siente vacío, vacía. Necesita tu paz. El Señor te ofrece esa paz que el mundo, esa paz que ni el mundo, ni la fama, ni el dinero, ni el prestigio, ni el buen nombre te dan. Esa paz está en Cristo Jesús. Esa paz te la ofrece el Salvador del mundo, Jesús. Jesús, que vino a salvar y a buscar lo que se había perdido. Y tú que estás perdido, tú que estás extraviado, tienes valor para Dios y Dios te llama para salvarte, para libertarte y sobre todo, para darte su paz, para darte su paz. Él te ofrece su amor eterno. Y es por eso que te llama y te dice, ven, ven a mí, tú que estás trabajado y cargado, y yo te haré descansar. Si el Señor te llama para darte descanso, Él sigue llamando y te dice, venid a mí, todos los que estáis trabajados y cargados, todos los desesperados, todos los angustiados, todos los que están tristes, que se sienten vacíos, que se sienten solos. Ven, porque el Señor tiene paz para ti. Tiene mucho amor, amor. Tú que estás sediento de amor, tú que has dicho, nadie me ama, nadie me ama. Sí, hay alguien que te ama. Hay alguien que te ama con amor eterno y ha prolongado sobre ti su misericordia. Jesús te ama tanto que entregó su vida en la cruz por ti, Él lo hizo por ti. Él lo hizo por ti para salvarte a ti. Y en esta hora te ofrece su amor. Su amor. Él quiere llenarte de su amor. Él quiere derramar de su amor sobre tu corazón. Y que tú recibas la paz que Él te ofrece. Recibe la paz de Dios.
Jesús te llama. Él quiere llenar ese vacío que hay en tu corazón, ese vacío que hay en tu vida, que nada lo ha podido llenar, ni la fama, ni el dinero, ni el buen nombre, ni el prestigio, ni nada, ni cuántas cosas que has tratado han podido llenar ese vacío que hay en tu corazón. Y te sientes solo, sola. Porque necesitas a Cristo. Necesitas que Jesús entre a tu corazón. Oh, Padre, gracias por estas multitudes que están aquí necesitando de ti. Intercedemos. Intercedemos por las almas, por aquellos que están extraviados, para que sean alcanzados por tu amor. Yo declaro salvación, yo declaro liberación. En el nombre de Jesús, intercedemos por los enfermos, intercedemos por los que están descarriados, por los que están desahuciados de los médicos, con enfermedades incurables, terminales. Tú que estás enfermo, desahuciado del médico, Jesús te sana. Él hace un milagro en tu vida. Él es el sanador y está allí para sanarte, si tú lo crees. Padre, toca a los enfermos. Atamos todo espíritu de enfermedad. Intercedemos por aquellos que están desahuciados de los médicos, esperando el momento de muerte, pero atamos todo espíritu de enfermedad, todo espíritu de enfermedad fuera. Declaro vida, declaro vida. Se va el cáncer, el SIDA fuera, leucemia fuera, lupus fuera, asma fuera, diabetes, artritis, leucemia fuera, fuera, fuera. ¡Fuera! ¡Fuera! ¡Recibe salud! ¡Sé sano! ¡Recibe el milagro! Declaro salud en tu cuerpo. ¡Sé libre! ¡Sé libre! ¡Sé libre! ¡Sé libre! ¡Sé libre! ¡Sé libre de toda enfermedad! Declaro, profetizo vida. En el nombre de Jesús. Espíritu de sanidad. Espíritu de salud en ese cuerpo. Lo que tú estás sintiendo es el poder sanador. El Señor sanando, los tumores desaparecen, los quistes desaparecen, todo tumor sale de ese cuerpo. El Señor quita esa enfermedad de tu cuerpo, eres libre de esa enfermedad, de ese dolor. Él sana tu dolencia. En el nombre de Jesús te declaro libre, te declaro libre, te declaro libre, te declaro sano. En el nombre de Jesús. Gracias, Señor, porque tú estás salvando, tú estás libertando, tú estás sanando. Gracias, Señor, profetizo salvación, profetizo liberación, profetizo salud, profetizo vida. Para ti que estás allí, recibe vida, recibe, porque Él es el dador de la vida, porque Cristo apareció para que tuvieras vida y vida en abundancia. Antes que clamen los justos, responderé yo, dice el Señor, mientras aún hablan, yo habré oído. Tú que estás allí, clama, sigue clamando, que el Señor te promete responderte. El Señor promete, hay una promesa del Señor que responde a tu clamor. Antes que clamen, antes que clamen, dice el Señor, responderé yo. Así dice el Dios que oye y que responde a tu clamor. Por tanto os digo que todo lo que pidiereis orando, creed que lo recibiréis y os vendrá. Os vendrá, hermano, os vendrá.
todo aquello que tú pides orando, cree que lo recibiréis, cree que lo recibes, porque el Señor está escuchando tu clamor. Y todo lo que pidieres al Padre en mi nombre, dice Jesús, lo haré, para que el Padre sea glorificado en el Hijo. Lo haré, dice el Señor, dice Jesús, lo haré. Y lo hará. Todo lo que pidieres en oración, creyendo, lo recibiréis, lo recibiréis. Acerquémonos, acerquémonos pues, confiadamente al trono de la gracia para alcanzar misericordia y hallar gracia para el oportuno socorro. Recibe esta palabra de gracia, esta palabra de seguridad, de confianza. Tú que te estás acercando, tú que te acercas a Dios, hazlo confiadamente. Confía, confía. Con confianza, con seguridad, porque el Señor está aquí para socorrerte. Deleítate a sí mismo en Jehová, y Él te concederá las peticiones de tu corazón. Hermano, hermana, deleítate, deleítate, deleítate, deleítate, deleítate. Que Dios sea tu delicia. Que Dios sea tu delicia. Y Él te concederá las peticiones de tu corazón. Ay, ay, ay, ay, ay, ay, ay. Esto es una buena palabra. Esto es una buena palabra para ti que estás en necesidad. Escucha esto. Cercano está Jehová a todos los que le invocan. A todos los que le invocan de veras, cumplirá el deseo de los que le temen, oirá a sí mismo el clamor de ellos y los salvará. Cercano está Dios, Dios está cerca de ti. Hermanos, recibe esta palabra, Dios está cerca de ti. Esta es la palabra específica para ti en esta hora. Cercano está Jehová, cercano está Dios, Dios está cerca de ti, cerca está Dios de ti, cerca de todos los que le invocan, tú que le estás invocando, tú que le estás llamando, Él está cerca, Él está cerca. Y Él promete cumplir, cumplir el deseo de los que le temen. Tú que le temes a Dios, Él cumplirá tu deseo, y Él oirá a sí mismo el clamor tuyo y te salvará, y te salvará. Reciba esta palabra específica. El Señor promete cumplir tu deseo, tú que le temes. A sí mismo Él va a oír tu clamor y te salvará. El Señor te salva, el Señor te salva, el Señor te liberta, el Señor te ayuda, el Señor está escuchando, porque Él está cerca, cerca de ti. Está Dios cerca de ti. Recibe esta palabra específica que sale del corazón de Dios. Cerca de ti está Dios. La paz de Dios sea contigo. Amén, amén, amén.

0: Muy bien, mis queridos hermanos y amigos de la radio, que Dios me los colme de ricas y abundantes bendiciones. Reciban este saludo cordial de siempre del Pastor Federico Santiago. Nos preparamos para atender su llamada al 718-748-9751. También el 718-748-9752. Si suena ocupado cuando llama, siga tratando hasta que lo logre. Si está con nosotros por primera vez, le damos una cordial bienvenida. Dios le bendiga, buen día.
1: Buen día, pastor.
0: Buenos días, mi hermana. Qué bueno que llegó el ombligo de la semana, miércoles. Un abrazo.
1: Dale gracias a Dios y que los guarde.
0: Amén. Padre, hay gratitud en el corazón de tu sierva, que le siga guiando, guardando de todo peligro, de todo mal. Dale victoria, dale triunfo a ella, a sus hijos, su casa, a la familia. Envuélvele en el lienzo del poder de tu amor, que nunca le falte nada, y que este resto de semana venga cargado de tu bendición, que le enriquece, en el nombre de Jesús. Victoria, mi hermano. Dios le bendiga, buen día. Dios le bendiga, Manuel, bienvenido aquí a la casa, adelante.
2: Mi hermano Franklin, Aguasa, Rafaela, Pedro, Arimendi, María Amparo, Benjamín, Ada, Denis, Yolanda, Juan Núñez, Julián Gerardo, Sofía Melia, Evelyn, Jóvenes, Orlando, Silvia, Manuel Mateo, Marilín, Jesús, Julián, Oscar, Juan Reyes, La Floría, Pablo, Alba, Olga, José, Pascual, Orlando, Líares, Ramón, Aceto, Rafaela, Uchi, Silvio, Lora, Diógenes, Orlando, Pascual, Federico, Silvio, Jenny, Benito, Juan, Nelson, Ana, Cheo, Cristina, María, Eva, Sofía, Yaneri, Cristian, Marta, Eric, Figueroa, José Guerrero, Javier, Rey, Orlando, Sergio, Amelia, William, Patricio, Jenny, Milagro, Rey, Mel, Jorge, Lito, Soelde, Sergio, Rachel, Diana, José, Jenny, Milagro, Alan, Jenny, Helen, Joel Medrano, Juan Muñoz, Gilda María, Ocia, Javier López, Carlos Esquiv, Santa Ramona, Moreno, Cornelio, Ribovino, Cristina, Francia, Rosario, Angelina, Carlos Esquiv, Javier López, Gilda María, Juan Muñoz, y Marichal. Bendiciones.
0: Amén, Padre. Gracias por mi hermano Manuel. Bendice la vida de él, de su esposa, sus hijos, sus negocios, los asuntos. Atender, dale victoria, dale triunfo, que la gracia tuya esté con él. Manténlo saludable y fortalecido en la fe. Y cada hermano mencionado en la lista, cada familia, reciba la ayuda y el favor, la protección, la gracia, la victoria, el triunfo en todo, en el nombre de Jesús. Amén. Un abrazo, Victoria. Bueno, seguimos adelante. Si usted está de cumpleaños, Happy Birthday to you. Y si estás de aniversario, que tengas un día glorioso. Felicidades en tu aniversario. Aquí continúa el Pastor Federico contigo, tú conmigo y Dios con nosotros. Y nos está bendiciendo con bendiciones abundantes, rebosantes. Quiero saludar a todos los confinados y confinadas que siempre me escuchan, deseándole cosas buenas y que usted mantenga su fe en Cristo. Saludo a todos ustedes que están privados allí de la libertad, que pronto Dios lo va a sacar de ese lugar con la frente en alto y usted tendrá la oportunidad de seguir adelante con su familia. Recuerde, pronto Dios tiene todo preparado para que usted salga de ahí. Está colocando cada cosa en su lugar. Le animo a seguir buscando a Cristo allí. Y cuando salga, pues siga buscando y siguiendo al Maestro. Bendición. Bueno, seguimos aquí atendiendo la llamada de los hermanos que están allí. Los que salen al lugar de trabajo, muchas bendiciones, que tenga un resto de semana favorable en todos. Los camioneros, Rafael, Alex, José, Manuel y todos los demás que trabajan ahí delante del volante. Los de Uber, Alberto, bendiciones, bendiciones, la paz del Señor. 718-748-9751. El pastor Federico contigo, tú conmigo y Dios con nosotros. Recuerde, hermano, que aunque las cosas vayan de mal en peor, no se deprima, no se desaliente. Levante su cabeza en alto, recuerde que nuestra redención está cerca. Dios te bendiga, buen día.
3: Sí, aló, buen día.
0: Buen día, amén.
3: Solo quería saludar para decirle que gracias por su palabra y yo lo escucho todas las mañanas aquí en Long Island.
0: Amén. ¿Con quién hablo? ¿Cuál es tu nombre?
3: Jessica.
0: Jessica, bienvenida aquí a la casa, Jessica. Un abrazo.
3: Amén. Ya tengo como 3 semanas y yo lo escucho todas las mañanas y también en la tarde.
0: Qué bueno.
3: Muchas gracias por tu palabra.
0: Vamos a orar por ti, Jessica, para que Dios te siga bendiciendo. Padre, bendice a Jessica. Envuélvela en el lienzo del poder de tu amor. Llévala de gloria en gloria. A ella, a su casa, a la familia. Manténla saludable, fortalecida en la fe. Sobre todo, que ella disfrute de tu bendición que la enriquece. En el nombre de Jesús y que ella tenga un resto de semana favorable en victoria, en triunfo, en gloria, en alcance, en alcance, en el nombre de Jesús. Amén. Mantenga la sintonía y gracias por escucharnos y ser parte de este altar radial. Bendiciones. Un abrazo. Dios le bendiga. Buen día.
4: Buen día, buen día, buen día.
0: Llegó Demetrio a la casa. Un abrazo. Bienvenido, mi hermano.
4: Amén. Un abrazo para usted también. Dios le bendiga grandemente porque usted está parado en la brecha ahí, trayendo ese mensaje de salvación. Usted está ahí, ahí a pie de cañón. Y damos gracias a Dios porque hombres valientes y esforzados que el Señor necesita, que estén dispuestos a llevar el reino a otro nivel.
0: Santo.
4: Así que lo bendecimos a usted, su casa, su familia, que el Señor cada día ponga gracias sobre usted. Y saludamos a Manuel y a la lista inmensa de los hermanos que están allí, a Franco y su compañero de caminata, a su familia, a mi familia, a mis compañeros de trabajo, de trones, y que el Señor cada día ponga gracia en mí para yo seguir hablando de Cristo y hacer las cosas que lo represente aquí en la tierra. Así que Dios ha sido bueno, será bueno y bendiciones para todos.
0: Amén, Padre, gracias por Demetrio, camino al lugar de trabajo, bendícelo, bendícelo, manténlo saludable, a él, su esposa, sus hijos, su casa, la familia, y síguelo prosperando allí en el lugar de trabajo. Dale gracias a los patrones, con los compañeros de trabajo, y llévalo siempre de gloria en gloria, de victoria en victoria, y que nunca le falte nada, que tú le proveas todo recurso necesario conforme a tus riquezas en gloria. En el nombre de Jesús, feliz continua semana para ti, Demetrio, para adelante.
4: Amén.
0: Dios le bendiga, buen día.
5: Dios le bendiga, hermano Federico.
0: Hermana Flor, un abrazo, bienvenida aquí a la casa.
5: Amén. Dios bendiga a Demetrio, a Franklin y a todos los que llaman. Y le doy gracias a Dios por todo lo que hace por nosotros todos los días. Que ponga gracia en mí, que ponga gracia en Harrison. Y le doy gracias por todo su, toda la ayuda que nos da todos los días, porque los mantiene sanos, porque los da todo lo que nosotros necesitamos. Le doy gracias a Dios. Y que Dios ponga gracia en usted también. Y hoy va Harrison a la corte, quería pedirle oración a Harrison.
0: Vamos. Padre, delante de tu presencia, mira esta corte en este día, dale gracias a favor con el juez, la persona que atiende el caso. Lo declaro ganador. Declaramos tu justicia. Él reciba buenas noticias. Y salga bien de este asunto. Bendice a tu siervo. Manténla saludable, fortalecida en la fe. A ella, a toda la familia, a toda la casa, sean bendecidos, bendecidos. Con un resto de semana favorable en todo. En el nombre de Jesús. Amén. Un abrazo. Dios le bendiga. Buen día.
6: bendiga.
0: Amén. Bendiciones, mi hermana Amparo.
6: Es para saludar, para mandar un saludo muy especial al hermano Álamo y a Frankie, que son muy queridos.
0: Amén. Gracias. Padre, gracias, gracias por mi hermana Amparo. Bendícela, rete, bendícela. Sabemos que ellos reciben ese saludo de parte de ella. Cúbrela como un manto de bendición, de salud, de fortaleza, ella, sus hijos, su casa, la familia. Y dale victoria en todo y protégela y cúbrela con un manto de bendición. En el nombre de Jesús, que no le falte nada y que este resto de semana venga favorable en todo para ella y su casa, en el nombre de Jesús. Un abrazo, victoria. Dios le bendiga, buen día, buen día.
7: Dios le bendiga, buen día, pastor amado.
0: Amén, Evelyn, en la casa, un abrazo, mi hermano.
7: Dios le bendiga, pastor, que me haga una oración, pastor, que el Freddy apareció por ahí otra vez dando lata.
0: Ay, Padre Santo, Freddy, después de tanto tiempo.
7: Después de 8 años.
0: Después de 8 años, Freddy, siempre Frankie lo menciona. Padre, delante de tu presencia, mira esta situación, esta turbulencia. Padre, tú tienes control de todas las cosas. Atamos al hombre fuerte y desatamos la bendición, la protección, el cuidado tuyo para tu sierva, su casa, la familia. Padre, y obra en el corazón de Freddy, Padre, para que venga a tus caminos y te sea fiel. En el nombre de Jesús, todo está en tus manos. Tú tendrás el control de esta situación, Padre, en el nombre de Jesús. Y dale victoria a mi hermana Evelyn, su casa y su familia. En el nombre de Jesús. ¡Un abrazo! ¡Victoria!
7: La amamos, pastor.
0: Dios le bendiga. ¡Buen día! Amén, Nelly. Bendiciones. Me alegro escucharte en esta hora. Padre, delante de tu presencia, bendice a Nelly. Fortalécela en la fe, llévala de gloria en gloria. Sosténla con tu mano poderosa. Claro, una palabra de vida, de salud, de fortaleza física, mental, espiritual, emocional. Bendícela, que tenga un resto de semana favorable en todo. En nombre de Jesús. Bendiciones. Bueno, amados. Saludo a Lucio. Hello, Lucio. Para ti y tu familia, bendiciones. Y también a mi hermano Pablito Rosales, hermana Aida y toda la familia, bendiciones. También mi hermano Dionisio Mazariego, él y su compañero de trabajo, mi hermano Antonio Presancín y toda la familia y su hermano Isaías, y también los demás allí, seguro que sí. Mario, saludos, que Dios me los colme de bendición. Que tengan un día favorable y que Dios me los acompañe a todos en este día, los que salen al lugar de trabajo. Que Dios esté con ustedes. Cristo le ama, el pastor Federico también. Como siempre, mi gente, familia, deseándole cosas buenas. Nos vemos al rato.

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1: Sigue sonando. Así lo sentimos nuestros oyentes. Erika Teneros, María Sierra, Tenor Pablo, Vanessa Martínez de Isma, Colonia, Irlanda. Soy Señor de la Alegría. Lo que es de Dios permanece, hermanos. Mi nombre es Isabel, llamo de Isabel.
2: Con Dani Cali. Y aquí del Turnpike, manejando los trailers. 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

8 del libro de los Proverbios. Verso número 13. Y el Señor me dijo que predicara por el tema: el secreto está en apartarse. El secreto está en apartarse. Y dice la palabra del Señor, en el nombre del Padre, del Hijo y del Espíritu Santo: el que encubre sus pecados no prosperará, mas el que los confiesa y se aparta alcanzará misericordia. El que encubre su pecado no prosperará, mas el que los confiesa y se aparta alcanzará misericordia. Y yo te invito a darle la mano al que te queda al lado, al frente y atrás, y dile: el secreto está en apartarse.

ministrar. Y permite que mientras yo la predico, espíritu, adoración y alabanza haya en los labios de este pueblo en el día de hoy. Padre mío, predicaré tu palabra y lo haré para gloria y honra de tu nombre. En el nombre de Jesús, Señor. Amén. Se puede sentar todo aquel que tiene que hacerlo. Le recuerdo que las sillas no apagan el fuego. Mira, si usted sentado todavía puede alabar y glorificar a Dios.

0: se mantenga, de pie, dándole a nuestro Dios lo que Él, como Dios, se merece.
1: Gloria al Señor. Préstame esa Biblia, no, préstame la tuya, yo me quedo más pesado.
2: Gloria a Dios.
1: Y algo más, algo así de pesado.
2: Aleluya.

0: gloria al Señor. Amén, hermano. ¿Qué ando buscando de papá y donde se quedó mucho de él? Gloria al Señor.
1: El problema principal de nuestra sociedad y del mundo en general tiene y se resume con un solo nombre.
2: Gloria a Dios.
1: La Biblia lo llama pecado. Cuando usted va a desarrollar esa expresión, esa palabra bíblica, pecado, podría desarrollarla de muchas y de diversas maneras.

desarrollar con una sencillez y con un vocabulario que todos lo podamos entender. Y yo lo quiero resumir en una expresión sencilla de Pablo. Pecado es todo aquello que va en contra de la palabra de Dios, en contra de lo que Dios ha establecido. Puede ser que lo que los hombres cometen, lo que los hombres practican, no esté en contra de lo que la sociedad aprueba, ni de las leyes que los gobiernos establecen. Pero si está en contra de lo que Dios ha establecido en su palabra,

presencia de Dios que es todo lo que lleva a los hombres al infierno.

lo considera tan tan grave, tan tan mal, que colocan a los hombres dentro de una institución penal.

cosa es que Dios decía que está dispuesto a pasar por alto. Lo que algunos hombres pasan por alto sobre la faz de esta tierra. Entonces, a veces usted ve, mi amado hermano, que la sociedad entra en prácticas que la corrompen y que la dañan cada día más, pero que sin embargo no hacen nada por resolver la situación, porque las cosas que están practicando, que les están corrompiendo, al mismo tiempo han sido y están aprobadas y en ocasiones legalizadas por ellos. Nuestro concejal, cuando tomó una parte aquí, mucho más temprano, decía él que la ciudad necesita la ayuda de las iglesias. Y casi que las palabras que habló

solo proclamando. Porque esta ciudad no necesita cualquier iglesia. Iglesias hay muchas, de diversos colores y de diversas creencias. Esta ciudad necesita una iglesia militante, una iglesia unida y una iglesia que esté sola.

0: semanas, el dolor que hay en el corazón de padres y madres que lloran a sus hijos que fueron asesinados en las calles de nuestra ciudad. La verdad es que aquí, si usted no se mete a leer, no se entera lo mucho que está pasando aquí en esta ciudad. Hacía un tiempo que no leía sobre la ciudad de Nueva York y decidí los otros días meterme en el Star Ledger en el internet. Y cuando me metí, encontré que en esa misma semana habían asesinado 6 personas y ese mismo día que yo estaba leyendo la noticia, habían asesinado a uno y al otro día asesinaron a otro. Y ya llevaban la cuenta por 7 personas asesinadas en una misma semana. Y yo le decía a mi esposa, oye, si uno no busca la forma de leer, no se entera, aquí como que las cosas la tapan.
1: ¡Gloria a Dios!
0: Para que la gente sienta que está viviendo en una mejor ciudad, con una mejor calidad de vida.
1: ¡Gloria
0: a Dios! El concejal hizo bien en venir aquí y confesarse. ¿Verdad?
1: ¡Santo!
0: Mucha gente le están confesando. Confesar, simplificándolo yo aquí en este lugar, en esta tarde, es sacar para afuera algo que está oculto y hacerlo visible. A veces hay personas que tienen cosas escondidas en su corazón. Y una confesión se puede hacer de la forma correcta o incorrecta. Y se puede hacer delante de las personas correctas o delante de las personas incorrectas. Por ejemplo, Judas vendió a Cristo por 30 monedas de plata. Después de que él vio lo que había pasado, él se fue y confesó a viva voz, diciendo, yo he pecado entregando a la muerte sangre inocente.

sia un po'. Salute porque tú la sé un poco, porque el acto que hizo reconociendo una maldad que había cometido en tu corazón, lo hizo delante de las personas equivocadas. Y hay personas que a veces no pueden prosperar en su vida porque

0: sé. Y dijeron, ya estoy de acuerdo con el aborto. Y lo que antes practicaban de forma ilegal, ahora comenzaron a practicarlo públicamente, porque ahora la ley les favorecía.
1: Aleluya.
0: Muchas personas también eran fumadores de marihuana, pero se escondían para hacerlo. Pero ahora en muchos lugares la marihuana está siendo legalizada. Y hay personas que hasta familiares de ellos no sabían que ellos eran personas que usaban la marihuana. Ahora están saliendo de cosas. Y están diciendo, yo quiero que ustedes sepan que yo fumo la marihuana. Y un compañero angelista, muy amigo mío, me decía, Arnaldo, fui a dar una campaña a un lugar donde han legalizado la marihuana y salí a dar una vuelta con el pastor que me invitó. Y dice que mientras estaban en el automóvil corriendo, de momento el pastor se metió la mano en el bolsillo y sacó un tabaco de marihuana y se confesó. Y le dijo, ¿qué es eso? Le dijo, porque este evangelista mi novio fue libre y libertado del vicio de las drogas. Y él le dice, ¿tú sabes lo que es? Y él le dice, sí, yo sé lo que es. Eso es un tabaco de marihuana. Y le dice, sí. ¿Y por qué tú tienes eso? Y le dice, porque yo he sido medicado con ella. Y como es legal hacerlo, pues ahora yo uso la marihuana para propósitos de dolores que tengo en mi cuerpo. Se confesó, salió del closet. ¿Ah? Salió del closet.

si fa domani mattina? Così al pomeriggio che la Bibbia dice non mi è servito quando rodea en la copa, porque como serpiente te morderá. Y siempre he preguntado a aquellos que practican ese estilo de vida,

hecho mucho bien ese evangelio. Mucho bien. Llevo 40 años sirviendo a Cristo y el evangelio que aprendí no me ha hecho mal hasta el día de hoy. Y uno no cambia lo que le hace bien. Uno cambia lo que le hace mal. Pero si me dice, si me ha hecho bien hasta aquí, yo tengo por qué dejarlo a un lado. Yo dejé lo que me hacía mal por el evangelio que predico hoy todavía en este altar. Así que es verdad. Todavía estoy en el evangelio de antes. Y digo otra gran verdad. Los tiempos han cambiado. Y es verdad. 40 años atrás, cuando yo me convertí, no se veía ni la mitad de las cosas que se ven hoy. 40 años atrás había un temor por las cosas de Dios que alcanzaba hasta los gobernantes políticos de la ciudad. Había una santidad de Dios que se manifestaba en el ambiente cristiano que ponía a temblar hasta los líderes políticos. Y había un respeto hacia aquel que se llamaba, que era un ministro de Dios. Un respeto hacia la iglesia de Dios. ¿Por qué? Porque el estilo de vida que se vivía era diferente al que ellos vivían. Ellos sabían que nosotros no éramos igual a ellos. Pero sabían nuestros predicadores modernistas que pertenecen a la iglesia de la Odisea, con un evangelio nuevo, y comenzaron a enseñarle a la gente que se puede tomar vino, y entonces, rápidamente, algunos pastores e iglesias comenzaron a salir del closet. Y a decir, yo tomo vino, yo no creo que eso sea malo.

0: se le cambiara la letra y se comenzara esa música a escuchar en los altares de la iglesia.
1: ¡Aleluya!
0: Y entró el reggaetón, entró el merengue, entró la bachata. Y estamos hoy que cualquier cosa que cante un mundano por ahí, si al ritmo le gusta a la gente, lo trae al altar de la iglesia también. Están saliendo del closet. Yo le digo a los hijos míos, aquí está Samuel David, que Dios mío, que está el evangelista de Dios aquí conmigo. Y constantemente hablo con ellos de la palabra y le digo a ellos, la iglesia de la Odisea está tomando forma delante de nuestros propios ojos. La iglesia tibia, la iglesia que todo lo acepta, que todo lo practica, la iglesia que dice yo soy rico y me he enriquecido y de ninguna cosa tengo necesidad. La iglesia a la cual Dios le llama ciega. Y la iglesia a la cual Cristo le dice

hablando todavía acerca de salir del pozo. Según pecado había, del cual la gente se avergonzaba, era el pecado de la intimidad sexual con una persona de su propio sexo. Eso los avergonzaba al máximo. Pero un día empezaron a pasar leyes. Y entre las leyes que pasaron, comenzaron a probar la intimidad sexual entre parejas del mismo sexo y aún mucho más allá del matrimonio entre esas mismas parejas. Y cuando eso pasó, muchos comenzaron también a salir del closet. No salió del closet hasta gente famosa de Hollywood. Artistas famosos, cantantes famosos, hombres que salen en películas haciendo papeles de macho, que salen en novelas que hasta muchas hermanitas ven, y varones también haciendo papeles de macho, besándose con mujeres en la pantalla. Y hasta las mujeres deseándolos de la pantalla, tanto yo por tener un hombre así, y ahora están saliendo y están saliendo del closet y diciendo: yo soy esto, yo no soy aquel, yo no soy lo que ustedes ven en la pantalla. Lo que ustedes ven en la pantalla no es real, es una mentira. Esta es mi verdad, esto es lo que yo soy. Están confesando, están sacando para afuera algo que estaba oculto. Seguido cogiendo.

Dios. Si no estoy a favor de ese estilo de vida. Hasta el punto que aquí en Panamá Ciudad se celebra la semana de ese tipo de pecado y hasta la bandera la levantan aquí en las actas de la ciudad. Bandera de la iglesia.

puedes contar conmigo que te levantes contra mí, aunque me pongas allí como me pusieron la otra vez allí, unos letreros frente a la misma iglesia que los carros no se pueden estacionar ahí. Dame la guerra que me quieras hacer. Tú no me puedes hacer una guerra más violenta que la que me ha hecho el diablo por estos 40.

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lo que dice, entren ahí mismo para una semana y busquen en los documentos y dónde está la ley esa que nosotros tenemos aquí para los cultos de la iglesia, la ley, ¿dónde está? Busquen esto. La busquen, ok, mira, aquí dice esto, esto, esto hay que quitarlo, esto hay que quitarlo, esto que está aquí, vamos a buscarlo. Esto es cuando vamos a cambiarlo completo, esta ley la vamos a poner al día. Necesito la iglesia de Cristo.

0: aprender algo. Que este versículo lo enseña. Y que muchos cristianos también, llamados cristianos, lo tienen que aprender. Y muchos cristianos modernos de este tiempo lo tienen que aprender. Que dicen que vinieron a Cristo y se quedan igual.
1: ¡Aleluya!
0: No se les nota el cambio. Porque la Biblia enseña limpia, lo de adentro, limpiense lo de adentro, del vaso y del plato, para que también lo de afuera sea limpio. La santidad comienza por dentro y tiene que terminar por fuera. ¿Es bíblico o no es bíblico lo que estoy hablando? Se limpia lo de adentro, se limpia lo de afuera. Pero cuando lo de afuera no está limpio, es señal que adentro todavía hay cosas que tienen que limpiarse.

0: confusión. De que hay mucha gente que se está confesando. Mucha gente. La lista podría ser más larga. Pero yo no tengo las fuerzas que tenía antes para hacerla. Pero todos los que estamos aquí sabemos que la lista es más larga. Que hay muchas personas que están saliendo del closet y están confesando unos unas cosas y otros otras cosas. Pero hay alguien, un secreto. La Biblia habla de confesarse. Pero lo lleva todavía mucho más allá, mucho más profundo. La Biblia dice: el que encubre sus pecados no prosperará.
1: Aleluya.
0: Más el que los confiesa y se aparta alcanzará misericordia. O sea, no está bien el closet, si sabes que no soy un doctor, que por tantos años he creído en el aborto y ahora estoy saliendo del closet, quiero que todo el mundo lo sepa. ¿Sabes qué? Está bien que lo confieses. Ah, yo confieso que yo creo en la intimidad entre parejas del mismo sexo. Ah, pues está bien, ya sabemos lo que tú eres. Está bueno que lo confieses. Ah, pues mira que yo creo que la marihuana no es mala y ahora que la legalizaron yo la estoy usando también. Está bueno, lo saques para afuera, ya sabemos lo que eres. Está bueno que lo confieses. Ah, pues yo quiero decirle que a pesar de que yo estoy en la iglesia, yo ando tomando vino. Está bueno que confieses tu vicio de licor, tu alcoholismo. La gente cree que el alcoholismo es nada más que con las bebidas fuertes. El vino puede ser un poco más fuerte, pero también hay quienes tienen dependencia del vino, por la forma en la que se lo toma. Y después cogen unos textos bíblicos por ahí, los tergiversan, para tratar de probar que se lo pueden tomar. Yo me he sentado con gente que tergiversan la escritura, y cuando le hago ciertas preguntas, y cada uno me dice, ah, no, que con qué nadie puede hablar. Pero no estamos hablando, yo te estoy diciendo más bien, yo te estoy citando la Biblia, y ahora yo quiero que tú me digas a mí que estoy en cuenta de la Biblia, en contra de lo que yo estoy diciendo, no, tú eres fanático. Y con eso lo bautizan todo. O si no, el bautismo más grande, legalista. ¿Ah? Legalista. Tú eres un legalista. Fariseo le llaman a uno. Usted es un fariseo. Pero tú no sabes lo que es un fariseo. Tal vez tú seas fariseo y yo no. Te voy a decir más. Cuando Cristo habló de los fariseos, los llamó hipócritas. Y por ahí hay muchos que andan hablando de fariseísmo, ellos son más fariseos que uno, porque ellos son hipócritas. Yo no me escondo para hablar la verdad del Evangelio. A mí todo el mundo me conoce. Yo soy, sea bendito y sea para siempre, un libro abierto. Y por ahí dicen, cría, trama y acuéstate a dormir. Y yo he criado mi familia por ahí. Y por ahí hay veces que vamos de mi iglesia, que a veces se encuentran con alguien en la calle y le preguntan, ¿a qué iglesia actúa? Y ellos le dicen, Arnaldo, que no, Arnaldo, porra, no siempre fue duro. Muy bueno. Cría, familia, perdón. Santo. Pero Cristo le habló a los fariseos, los llamó hipócritas, los llamó sepulcro blanqueado, que por fuera se mostraban, hermosos a los hombres y por dentro estaban llenos de podredumbre. ¿Ah? Pero sin embargo, el pueblo judío de aquí, en la cátedra de Moisés, se sientan los escribas y los fariseos. Todo lo que ellos obligan que hagan, hacedlo, mas no hagan conforme a sus obras, porque nos dicen y lo hacen. Así que no estaba hablando de lo que ellos enseñaban, porque les digo al pueblo lo que ellos enseñan, vívanlo, pero no vivan la vida que ellos viven. Él estaba hablando de gente que enseña una vida que ellos mismos no están dispuestos a vivir. ¡Alabamos a Dios! ¡A su nombre! decir lo que eres, es decirlo de la forma correcta, delante de la persona correcta. Como yo dije ahorita, que uno se pueda confesar de la forma incorrecta, de forma incorrecta, delante de las personas incorrectas. Y la gente se está confesando una cosa para que el pueblo se lo apruebe y ellos seguir viviendo el estilo de vida que ellos viven. Eso es la forma incorrecta delante de la persona incorrecta. Si usted quiere cambio, hay que arrepentirse de la forma correcta, hay que confesar de la forma correcta, y la forma correcta es ante la presencia de Jesús. Olvídate de los canales de televisión, olvídate de la prensa, es ante la presencia de Jesús. Es venir ante Él, humillarte delante de Él.

tu quieres ver esta ciudad no que se acabe la criminalidad en ella, porque eso no se va a acabar. O sea, nosotros no vamos a crear un mundo perfecto aquí abajo en la tierra, porque ya Dios tiene su idea de cómo es que se crea un mundo perfecto. Pero se puede crear una sociedad un poco más pasable para vivir dentro de ella. Es lo que suena la trompeta. Para eso, tiene que haber arrepentimiento. No delante de los hombres, sino delante de Dios. El que practica la maldad tiene que pedirle perdón a Dios. El descarriado tiene que pedirle perdón a Dios. La descarriada tiene que pedirle perdón a Dios. Y la iglesia que se ha liberalizado y se ha metido a la mundanalidad y debido a eso ha hecho

0: de la forma correcta. Pero la vida no lo deja ahí. La ira dice: más el que los confiesa y se aparta, alcanzará misericordia. Ahí se dice que es confesar y dejar de practicar. Es confesar que andas tomando licor y dejar de tomarlo.
1: ¡Aleluya!
0: Es confesar que estabas haciendo lo malo y dejar de hacerlo. Es confesar que eras un ladrón y dejar de robar. Es confesar que estabas en una intimidad con una persona del mismo sexo

Entonces, si los líderes políticos de esta ciudad quieren nuestra ayuda, aquí está nuestra ayuda disponible. Vamos a empezar.

0: Porque ¿sabe qué? Hay personas que no se han convertido a Cristo. Si no se convierten, pues se pierden como quien, ¿verdad? Que no tienen moral. Y aunque no tengan a Dios en su corazón, hay cosas que ellos jamás en su vida la probarán. Porque su moral se lo impide. Y si hay personas en esa condición que no son cristianos, cuanto más los que somos hijos de Dios y siervos de Jesucristo. A su nombre. Es confesar y apartarse. Va a aceptar la crítica al igual.
1: Gloria a Dios.
0: Es confesar y apartarse. No va a aceptar la crítica y seguir con la misma moralidad. Es confesar y apartarse. Porque la Biblia no es un club social, la iglesia tampoco lo es. La iglesia no es un club social. Un problema grande que hay hoy en día para que la palabra de Dios pueda correr con libertad por las ciudades, somos nosotros mismos. Nosotros, los cristianos. ¿Sabe por qué? Porque la gran mayoría de los creyentes de este tiempo son creyentes domingueros. La iglesia a veces se vende, dependiendo de la cantidad que tengan de hermanos, de miembros. Se ven con 30 personas el domingo y 5 personas en la semana. Con 20 personas el domingo y 8 personas en la semana. 200 personas el domingo y 30 personas en la semana. 1000 personas por ahí, algunas iglesias que tienen el domingo y en la semana no le llegan ni a 75. ¿Sabe usted por qué? Porque si está viviendo una vida cristiana de club y la gente va al club los domingos y no están entendiendo la seriedad de lo que es el evangelio. Aquí está que buscarlo todos los días y hay que ir a la iglesia, todo el culto hay que ir a la iglesia. Yo siento un profundo respeto por compañeros en el ministerio que, a pesar de la batalla que están teniendo, todavía se mantienen ahí peleando la buena batalla de la fe. Sea con 5, sea con 8, y ven que el domingo le fueron 40, y que el martes le vinieron 5, que el jueves le vinieron 7, que el viernes le vinieron 6, y el domingo le volvieron a venir 40.

Pero escúchame, hermano, yo voy a terminar. Creemos que nos queda mucho tiempo para arreglar lo que está torcido y estamos equivocados. El mundo se está desintegrando delante de nuestros ojos. El mundo se está cayendo delante de nuestros ojos. El gobierno se está cayendo delante de nuestros ojos. Este país ha dejado de ser lo que es delante de nuestros propios ojos. Están persiguiendo a las iglesias aquí en este país que antes no lo hacían. Ahora están persiguiendo a las iglesias, pero no a todas las iglesias. Están persiguiendo a las iglesias que predican un mensaje como el que yo estoy predicando en este altar. Porque ellos quieren inmoralidad y nosotros queremos santidad. Y vienen días malos. Aunque tú escuches por ahí predicadores libertinos que te están diciendo los mejores días están por llegar, te están mintiendo. No es eso lo que la Biblia enseña. La Biblia enseña que en los posteros días vendrán tiempos peligrosos. ¿Dónde están esos falsos profetas que no leen eso en la Biblia? La Biblia dice que en los posteros días vendrán tiempos peligrosos. Y antes de que suene la trompeta, Dios está enviando los últimos mensajes para limpiar a un pueblo. Y yo le voy a pedir a ustedes, con todo mi corazón, no vivan por lo que ven, vivan por lo que la Biblia dice.

que está haciendo. Mira ese canta y mira cómo anda. Y mira esa canta y mira cómo viste.

Yo me he agotado un poco, pero ahora hacer esta oración, hermano. Y no se me vaya porque yo me voy a dividir. Si cae lluvia, hermano.

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3: Según de Corintios, capítulo 2, versículo 14. Cuando lo tengan, me dicen amén. Según de Corintios, capítulo 2, versículo 14, predicamos bajo el tema la fragancia del Evangelio. Tiene la palabra de Dios en el nombre del Padre, del Hijo y del Espíritu Santo. Más a Dios, gracia, el cual nos lleva siempre en triunfo en Cristo Jesús. Y por medio de nosotros manifiesta en todo lugar el olor de su conocimiento, porque para Dios somos grato olor en Cristo, los que se salvan y en los que se pierden, a estos ciertamente olor de muerte para muerte y a aquellos olor de vida para vida. Y para estas cosas, ¿quién es suficiente? Pues no somos como muchos que medran falsificando la palabra de Dios, sino que con sinceridad, como de parte de Dios y delante de Dios, hablamos en Cristo. Padre, gracias por tu palabra. Te pido que pase ese calor, Señor, por mis labios y que esa unción que siempre nos acompaña, Señor, siga fluyendo en este mensaje. En el nombre de Jesús. Amén. A su nombre. En el corazón del apóstol Pablo existía una gran preocupación de que el Evangelio del Reino fuese dado a conocer por medio de su prédica en todas partes del mundo. Él describe el conocimiento del Evangelio como un olor agradable. Y en su comparación del Evangelio con un olor agradable de un perfume, el apóstol describía como a todos el Evangelio de una u otra manera le impacta, a unos para vida y a otros para muerte. Es comparado con un perfume que por más agradable que sea, siempre habrá a alguien que ese perfume, el mismo olor, la misma fragancia, no le agrade. Por más caro que sea el perfume, por eso es que hay tanto. Porque por más caro que sea el perfume, hay personas que ese olor le va a desagradar. Y el apóstol Pablo hacía la comparanza del Evangelio. Amén, cómo se va esparciendo como un olor agradable, que lastimosamente aún guarde, da un aplauso a Cristo, que le juega. Cuando usted entra a un lugar y usted huele el olor de algunas rosas o de algunas flores, aquellas damas que están acostumbradas a que le regalen flores en días alegres, en días emotivos, aquellas damas que están acostumbradas a traer flores para días especiales, cuando entran al lugar y huelen, dice, parece que hay una fiesta. ¿A cuántos de vosotros le ha pasado que cuando han entrado en el templo tenemos, amén, alabado sea el Señor, flores naturales? Y dice, hay campaña. ¿Cuántos adoran la gloria de Dios? Pero aquel que nunca está acostumbrado a recibir flores o a dar flores, o aquella que no está acostumbrada a recibir flores ni en el día de las madres, ni en el día de las abuelas, ni en el día de nada, sino que cuando único ha olido flor o ha olido las flores ha sido cuando ha entrado una funeraria, cuando de repente entra a un lugar y le viene ese olor, el olor que le da es un olor de muerte. ¿Cuántos adoran a Dios? Yo me he encontrado con algunas personas que cuando entran a la iglesia, que no están acostumbrados, igual en las flores, dicen, parece que se murió alguien. ¿Cuántos adoran a Dios de Jehová? Y así mismo el apóstol Pablo comparaba el evangelio. Para algunos le da olor de vida y a otro le da olor de muerte. Levanta la mano al cielo y adora la gloria de Jehová. Porque para Dios somos grato olor de Cristo en los que se salvan y en los que se pierden. A estos ciertamente olor de muerte para muerte y a aquellos olor de vida para vida. Yo pregunto en esta noche, ¿para cuánto el evangelio le huele a vida? Levanta la mano al cielo y adora la gloria. ¿A cuánto el evangelio le fue un olor grato, una fragancia de vida? ¿A cuánto el evangelio le dio un olor a vida? Levanta la mano y adora la gloria. A mí el evangelio me dio olor a vida. Cuando tenía 13 años estaba tan envuelto en el mundo. Del año 83 perdido completamente. A pesar de que tenía tan poca edad, estaba envuelto en pandillas. Era líder, presidente de una pandilla. Practicando en aquel entonces, los 80, allá en Puerto Rico estaba de moda el baile, el breakdance, donde los muchachos se tiraban de cabeza, dan vuelta de espalda, de todas formas. Y aunque mucha gente me había dicho a mí que el evangelio era algo aburrido, que el evangelio era un grupo de personas que estaban como obligadas a ir a un lugar, a vestir de una manera y hablar todo de una manera, esa fobia al evangelio me impedía a mí el conocer el evangelio. Pero el día que vine a Cristo lleno de problemas, con la mente llena de demonios, aquel joven ex

0: nadie en mi familia conocía al Señor. Estaba por mi propia cuenta. Estaba lleno de amargura, de odio en mi corazón. Estaba tirado completamente en las calles, buscando cómo saciar el vacío que había en mi corazón. Pero cuando yo vine a la iglesia, ese día yo pude oler verdaderamente el verdadero olor, la verdadera fragancia del Evangelio, que no es un olor de muerte, no es un olor de aburrimiento, mentira del diablo. El Evangelio tiene olor a vida. ¡A su nombre! El apóstol Pedro explicó un poco sobre el efecto de salvación o de condenación que puede ejercer el Evangelio sobre aquellos que los escuchan. Primera de Pedro, capítulo 2, versículo 6 dice: por lo cual también contiene la Escritura, he aquí pongo en Sion la principal piedra del ángulo, escogida, preciosa, y el que creyere en él, no será avergonzado. Para vosotros, pues, los que creéis, él es precioso. ¿Para cuántos Cristo es precioso? ¿Para cuántos Cristo es precioso? Pero para los que no le creen, la piedra que edificaron los edificadores, la piedra que los edificadores desecharon, ha venido a ser la cabeza del ángulo, y piedra de tropiezo, y roca de hacer caer, porque tropiezan en la palabra, siendo desobedientes, a los cuales fueron también destinados. Mas vosotros no, nosotros somos linaje escogido, real sacerdocio, nación santa, pueblo adquirido por Dios, para que anunciemos las virtudes del Evangelio, para que anunciemos las virtudes de aquel que nos llamó de las tinieblas a la luz admirable. Para aquellos que no conocen el Evangelio, para aquellos que están en desobediencia, el mismo pecado hace que la palabra les sirva de tropezadero. Hay gente que me dice: yo no quiero ir a la iglesia porque cuando voy a la iglesia me siento mal. Pero ¿cómo no se va a sentir mal al venir a la iglesia si el hombre que está atado en el pecado, alabado sea el Señor, cuando es confrontado con la palabra le sirve como tropezadero? Yo recuerdo que antes de conocer al Señor, cuando venían hablando del Evangelio, yo me ponía como deprimido. Yo venía con un espíritu de alegría, un espíritu de baile, un espíritu de estar moviéndome el cuerpo. Pero cuando me comenzaban a hablar de Dios, se me quitaban hasta las ganas de moverme, se me quitaban las ganas de machanguear, se me quitaban las ganas de bailar. Y hay gente que sabe que cuando el Espíritu de Dios lo toca, se le quita la gana del baile, se le quita la gana de tomar, y por eso evitan venir a la iglesia, evitan hablar con cristianos, porque dice que el cristiano le arruina la fiesta, dice que el cristiano le arruina la pachanga. No, es que la palabra le es tropezadero para los que quieren vivir desobedientemente, pero para nosotros la palabra es bendición. ¡Levanta la mano y adora! La piedra que desecharon los edificadores. Usted sabe que en este tiempo es un poco diferente, porque en este tiempo pues se construye con haciendo una buena zapata, un fundamento, una foundation, y se hace desde abajo la fundación. Pero en el tiempo de antes, cuando se iba a construir una casa, se buscaba, cuando se iba a construir un edificio, que estuviera sobre una roca. Y sobre esa roca edificaban aquel edificio. Estoy hablando no de casitas, sino de palacios, de lugares, de templos, de lugares, amén, edificios grandes. Se buscaba una buena piedra para sobre esa piedra levantar el edificio. Y a veces veían una piedra y decían: esa piedra parece que está media buena, pero no, vamos a buscar una mejor. ¿Cuánto la verdad que había? Y así aquellos religiosos, fariseos, saduceos y escribas, cuando vieron a Jesús, dijeron: ese no puede ser la piedra donde se va a edificar la iglesia. Mas sin embargo despreciaron a Jesús, pero la piedra que ellos desecharon vino
1: ese ángulo, piedra de tropezadero para los que se pierden y piedra de bendición para los que creemos en Cristo Jesús, Señor nuestro, adorado sea la gloria.
0: Vosotros, para ellos, es piedra de tropezadero. Para ellos, es piedra de tropiezo. Por eso es que hay hombres inconversos que cuando su esposo se convierte, en vez de alegrarse, se entristecen. Porque ya saben que van a tener que bailar la quebradita solo o con otra. ¿Cuántos adoran a Dios? ¿Cuántos adoran a Dios? Nunca olvido el testimonio de una hermana que se convirtió cuando yo pastoreaba el Reju, aquí en Brooklyn. Y la hermana se convirtió y venía preocupada todos los días a la iglesia. Venía preocupada porque su esposo no estaba contento de que ella se había convertido. Porque él pensaba, se acabaron las pachangas, se acabaron los bailes, se acabaron las fiestas. Porque hay lugares que si el hombre bebe, la mujer va parejo. ¿Cuántos adoran a Dios? Se acabó la vida de fiesta, se acabaron las playas, se acabaron las piscinas, se acabaron la fumadera, la bebedera. Esos hombres, en vez de estar contentos de que su esposa le dio el corazón a Cristo, se enojan y buscan cómo sacarle algún defecto a la iglesia. Y aquel caballero se pasaba sacándole defecto a la iglesia. Y aquel entonces, cuando yo pastoreaba, tenía escasamente 22 años y más le molestaba a aquel caballero. Y le decía a la esposa, ¿será que tú vas a la iglesia porque estás enamorada del pastor? Y él me miraba serio, yo no sabía qué era lo que estaba sucediendo hasta que un día ella me dijo, pero me da a mí, amados hermanos, tanta gracia ahora cuando han pasado los tiempos, que un día ese hombre estaba en una barra. Y usted sabe que hay gente que en la barra comienza a contarle un borracho al otro borracho sus problemas. ¿Cuántos adoran a Dios? Un cielo guiando a otro cielo. ¿Cuántos adoran la gloria de Jehová? Y ese borracho estaba en la barra contándole a otro borracho. Y decía, tengo un problema. Y el otro borracho decía, ¿cuál es tu problema? Mi esposo se convirtió, pero yo creo que está enamorado del pastor. Y el otro borracho decía, ¿y cómo se llama el pastor? Él dice, el que le dijo, muchacho, tú estás loco. Si yo conozco a ese joven es un siervo de Dios. Aún en la barra tiene que dar buen testimonio de ti. Levanta la mano al cielo y alaba la gloria de Jehová. En la barra, el evangelio sirve de honor, de vida para los que se van a salvar. Levanta la mano al cielo y adora la gloria. Cuando el apóstol Pablo se movía de una ciudad a otra, siempre lo hacía entendiendo que era Dios en su providencia divina el que lo guiaba a cuán o a qué ciudad él había de entrar a predicar el santo evangelio de la paz. Por eso cuando pedía la oración, siempre les pedía que oraran para que Dios le abriese puertas para él poder predicar el evangelio a todo el mundo. Colosenses capítulo 4, versículo 3, orando también al mismo tiempo por nosotros, para que el Señor nos abra puertas para la palabra, a fin de dar a conocer el misterio de Cristo, por el cual también estoy preso, para que lo manifieste como debo de hablarlo. Andad sabiamente para con los de afuera, redimiendo bien el tiempo, sea vuestra palabra siempre con gracia, sazonada con sal, para que sepáis cómo debéis responder a cada uno. El apóstol Pablo, mientras él estaba pidiendo la oración, él no estaba diciéndole, yo quiero que oren para que Dios Dios me dé un carro. Yo quiero que oren para que Dios me dé una esposa. Yo quiero que usted ore para que Dios me dé una casa. No. Él decía, yo quiero que usted ore para que Dios me abra puerta para yo poder seguir predicando el Evangelio y rociando al mundo con este aroma precioso del Evangelio de salvación. Levanta la mano al cielo y adora la gloria. ¿Cuántos quieren hablar de Cristo? Hay hogares que la muerte ha invadido el hogar. Hay hogares que la muerte ha invadido el ambiente. Desde que tú entras hay depresión. Desde que tú entras hay grosería. Desde que tú entras hay violencia. Desde que tú entras hay una tensión mala. Hay hogares que la muerte ha inundado. Alabado sea el Señor, la atmósfera. Pero nosotros tenemos una, alabado sea el Señor, un spray. Nosotros tenemos un perfume que viene en una cajita negra, que cuando nosotros abrimos este perfume y comenzamos a hablar de este evangelio, el olor de muerte comienza a irse y viene el olor de la vida, viene el olor de Cristo, viene la fragancia agradable del evangelio de salvación. Yo volví a

hacer es convencer a un jovencito de algo. Porque hay jovencitos que comienzan a vender droga y no hay que lo convenza, no hay que le quite la mente que vender droga lo va a matar. Ellos se sienten invencibles. Se sienten como super ratón. Convencer a un jovencito, especialmente a la edad de 12, 13, 14 años, de cualquier cosa es lo más fácil, hermano. Por eso es que los hombres perversos, los narcotraficantes, ¿a quiénes buscan, hermano? A los jovencitos de esa edad. Porque usted le dice cualquier cuento y se lo cree. Y a la jovencita de 13 años también usted le dice que el cielo es de, que la luna es de queso y se lo cree.

0: perfume entra por la nariz, se mete el cerebro y el corazón. Así de igual manera la palabra de Dios entra a ti, tal vez no por la nariz, sino por el oído, pero entra y sube a la mente, va al corazón y transforma tu vida.
1: ¿Cuánto le ha venido la fragancia del Evangelio?

Cristo. Cuando Cristo viene a ti, no se puede quedar solito en ti, sino que se pasa con el del lado, se pasa con el del frente. Cuando yo me convertí, yo me acuerdo, amados hermanos, que cuando yo me convertí en aquellos días, yo tenía vergüenza de cargar la Biblia. Alabado sea el Señor. Yo decía, yo voy para la iglesia, pero como estaba tan acostumbrado a ser un muchacho de la calle, ¿qué van a decir los vecinos? ¿Qué van a decir los de la otra pandilla? ¿Qué van a decir aquí en el otro? Y yo decía, voy a meter la Biblia en una funda para que nadie la vea. Y tenía una funda preparada para meter la Biblia porque me avergonzaba. Y yo decía, no, no, yo no puedo hacer eso, porque ya yo había oído que el que se avergüence del Señor en la tierra, también él se va a avergonzar de usted allá en los cielos. Yo dije, voy a ir y voy a llevar la Biblia en la mano, pero lo que voy a hacer es que no me voy por el camino, amén, el camino en general, sino que me voy por un atajo del vecino. ¿Cuántos adoran la gloria del Señor? Y yo nunca me iba por allí porque ese no era el camino donde se supone que uno fuera, sino que era el camino que había que pasar por casa del vecino. Y yo pasé por casa del vecino con la Biblia, por no ir por el camino real, por ir por el camino correcto. Y me fui por el casa del vecino y el vecino me dijo, Eric, ¿para dónde tú vas? Y yo no sabía cómo contestarle porque tenía todavía un poco de pena de hablar del Evangelio. Y le dije, fíjate que esta semana comencé a la iglesia. Y él me dijo, pues me voy contigo. ¿Cuántos adoran a Dios? El olor del Evangelio por accidente se iba detrás de los demás. Levanta la mano al cielo y adora la gloria de Jehová. A su nombre, a su nombre, a su nombre. Y mi mamá veía todos los días yendo a la iglesia. Y cuando mi mamá vio el cambio, a las 2 semanas mi mamá dijo, yo también voy para la iglesia, porque yo quiero ver qué es lo que está sucediendo allá. Y allá también el Señor la salvó. A las 3 semanas el Señor salvó a mi papá, salvó a mi hermano, salvó a mi hermana, salvó a mi cuñado, salvó a mi tía, salvó a mi vecino de arriba, el vecino de abajo. El olor del Evangelio comenzó a inundar toda mi comunidad.

algo está bien sazonado, usted no tiene que explicar mucho lo que es. ¿Cuántas veces usted le han dado una comida que usted no sabe ni cómo se llama? Especialmente cuando usted es un restaurante italiano. Pero el nombre.

mucho. Pero cuando algo está bien sazonado, no hay que aplicarlo mucho. El que se lo está probando, se lo come todo. Así es el Evangelio. Tú no tienes que tener un sermón grandísimo para que

puerta. Solamente un Dios te bendiga, pero bien sazonado. Solamente un Cristo te ama, pero bien sazonado. Un solamente el Señor te ama, pero que venga sazonado con sal. Eso toca el corazón, eso impacta la mente, eso revoluciona el ser humano. Levanta la mano y adora la gloria. Pero el mismo apóstol Pablo declara que aunque había ciudades y lugares que él había llegado a predicar el Evangelio porque Dios le había abierto puertas, eso no significaba que no iba a dejar de venir la resistencia, la oposición, porque nosotros pensamos que cuando Dios nos abre una puerta no va a haber adversarios ni va a haber oposiciones, sino que todo va a ser un caminito de rosa, todo va a ser un caminito en el cual usted todo le va a salir de maravilla y que todo el mundo lo va a recibir con aplausos. Todo el mundo lo va a recibir a usted con palmas en las manos. Pero esa no es la realidad. Cierto, Jesús cuando entró en la entrada triunfal, le decían gloria al que viene en el nombre del Señor, pero en esa misma ciudad después lo agarraron, lo arrestaron y lo crucificaron. Levanta la mano y adora la gloria de Dios. El Señor me abrió una puerta para una célula. Y cuando la célula va en su apogeo, comienza alguien a ponerse, el vecino de arriba, el vecino de abajo, el del lado, el del frente, el de arriba, el que se mudó, el que llegó nuevo, el que habla inglés, el que habla español, el americano, el ruso, el hispano. Alguien se va a poner porque viene la adversidad. Aunque Dios abre puerta, viene la adversidad. El apóstol Pablo decía en 2 Corintios capítulo 16, versículo 10, versículo 9, porque se me ha abierto puerta grande y eficaz. Cobre la puerta grande y eficaz, y muchos son los adversarios. Cuando Dios está con un hombre, Dios le abre puerta. En estos días el Espíritu de Dios me hablaba y me decía, no temas, yo estoy contigo, yo te unjo y yo abro puerta que nadie puede cerrar. Y donde tú pasas, aunque hay un portón de cerrojo, hay un cerrojo de bronce, yo rompo el cerrojo de bronce y abro la puerta para que tú andes. Alabado sea la gloria.

dice, sido, así ha dicho a su ungido, y sido el cuarto mello por mi mano derecha, para sujetar naciones delante de él, y desatar lobos de reyes, para abrir delante de él puertas, y las puertas se abrirán, y no se cerrarán. Hay gente que quiere entrar por la puerta donde los hijos de Dios entran, pero cuando la puerta de Dios se abre con un hijo de Dios, es solamente para que los hijos de Dios entren y nadie más entre. Levanta la mano y adora la gloria.

mensaje que usted escucha hoy aquí en esta iglesia está llegando a través de la radio a muchas ciudades, miles y miles, según el último conteo de audiencia, sobre 1 millón de personas escuchan esta palabra. Un aplauso a Cristo, que es bueno. La gloria es para Él. Él abre puertas. Él abre puertas, Él abre puertas. Él nos entrega la radio, Él nos entregó la televisión, Él nos entrega los medios, Él nos permite que salgamos en revistas y escribamos, Él nos permite llegar a naciones, y cuando las naciones ponen puertas de bronce, Él rompe los cerrojos de bronce y abre la puerta para que sus hijos puedan entrar, para que el aroma del Evangelio pueda entrar. Y si nos cierra la puerta, por debajo de la puerta se mete el perfume de Dios. Levanta la mano. ¡Gloria, gloria! ¡Ay, ay, ay, ay, ay! Por eso me gusta el Evangelio a través de la radio y los medios de comunicación. Porque el perfume, aunque tú cierres puerta, el perfume se mete debajo de la puerta. Por el lado de la puerta. Por encima de la puerta. Por el cerrojo de la puerta. ¿Cuántos adoran a Dios? ¿Cuántas veces usted ha pasado por el lado de un restaurante? Está bien cerrado, usted siente el olor. Usted no ha visto el sello, usted siente el olor. Y es como que le hayan dado un cantazo en su cara. Pero usted no busca para cualquier lugar, usted busca para donde viene él. Esto es mejor que un navegador de carro. La nariz es tremendo direccionario, ¿verdad que sí? A su nombre. Tiempo de antes se usaba mucho la nariz para la gente saber por dónde se podía meter, por dónde no se podía meter. Y cuando usted va pasando por un restaurante bueno, usted siente ese olor, tiene que poder tiene ese olor. Ese olor entra por la nariz y ese olor detiene el cuerpo entero y hace que el cuello se vire y que la boca se vuelva como agua, y que los pies cambien de dirección. Así es el Evangelio. Y a través de la radio también es así. Hay esposos que le prohíben a la esposa venir a la iglesia. Te prohíbo juntarte con los aleluyas. Y la mujer dice, me prohibieron ir a la iglesia. Me prohibieron juntarme con los aleluyas. Pero me regalaron un radio y lo voy a poner. Y mientras ese hombre cierra la puerta, el Señor se mete por la ventana a través de la radio. Se mete a través de la televisor. Se mete a través. Es porque el Evangelio es un aroma que no tiene límites. El Evangelio es un aroma que no tiene frontera. No hay quien pare el Evangelio. No hay quien detenga el Evangelio. Él es el que abre y ninguno cierra.

fue llamado, en el libro de los Hechos, dice la Biblia que el Espíritu dijo que separaran a Pablo y a Bernabé. Capítulo 13 del libro de los Hechos, había entonces la iglesia que estaba en Antioquía, profetas y maestros. Y ministrando está el Señor y ayudando, dijo el Espíritu Santo, apartadme a Bernabé y a Saulo, Saulo era Pablo, para la obra que los he llamado. Entonces, habiendo ayunado y orado, le impusieron las manos y le despidieron. Esto parecía como que todo le iba a salir color de rosa. Esto parecía como que no iba a haber ningún problema porque Dios lo llamó. Decía la gente, cuando Dios lo llama y uno lo unge, usted siente la presencia de Dios y usted se va para ese culto y sale de aquí como super ratón que nadie lo detiene. Usted sale con el pecho bien erguido, usted sale bien espiritual y cuando usted comienza a ejercer el ministerio que Dios le ha dado, comienza la crítica, comienza la censura, comienza la burla, la gente se ríe de usted, la gente se burla de usted, la gente menea la cabeza detrás de usted. Cuando yo comencé en el ministerio con 14 años había gente que se burlaba de mí y hasta en forma burlona, en forma de chiste me decían el pastor, me llamaban el ministro. Cuando yo iba caminando con la edad de 14 años con aquella biblioteca grandota predicando a Cristo y con aquellas corbatas había gente que me miraba y se reía y me decía, ahí viene el pastorcito, ahí viene el ministro. Mientras ellos pensaban que estaban bromeando, yo sabía que estaban profetizando porque sabía lo que Dios me había llamado, porque sabía que el que me llamó, aleluya, tenía el poder de hacer en mí aquello para lo cual él me había escogido. El que me abrió la puerta haría que yo entrara por la puerta, que siguiera por el camino. Y el apóstol Pablo, cuando salió, tantito salió de aquella oración, fue a Chipre y de Chipre visitó y pasó a Pafos. Y cuando llegó a Pafos, estrenando el ministerio, dice la Biblia que le estaba predicando el propósito y el propósito estaba a puntito de convertirse. Pero había un mago que se llamaba Jesús Huelinas, y aquel mago estaba distrayendo al procónsul para que no escuchara el procónsul la palabra. ¿Cuántas veces usted ha estado, hermano? Usted está predicando a Cristo y en el grupito de jóvenes hay dos jóvenes que están tocados y hay uno que está hecho tan grosero y gritando y diciéndole a nosotros, vamos, vamos, no escuchemos. Alabado sea, qué triste es eso. Y usted ve lo que va con los ojos casi llorando y alguna persona ahí molestando. Pablo era un recién enviado, era un apóstol acabadito sacando el paquete. Y cuando llegó Barcebú, o llegó aquel, alabado sea el Señor de Libas, el mago comenzó a molestar y a fastidiar y a estorbar. Oiga, mi Pablo, como era un apóstol acabadito de sacarte el paquete, miró a aquel Libas malo y dijo, oh, tú perverso, lleno de malicia y lleno de maldad, quedarás ciego y no verás por estar obstruyendo el camino del Señor. Le tiró una maldición que se quedó ciego. El mago levanta la mano del cielo y adora la gloria de Dios. Hay resistencia. Va a haber gente que se va a oponer. Va a haber gente que se va a burlar. Va a haber gente que va a blasfemar. Va a haber gente que va a hablar mal de ti. Pero lo que importa es que el que te llamó es el que te va a dar la recompensa. ¡A su nombre! ¡Fuerte el aplauso a Cristo!

circuncidia. Los judíos instalaron, esa fue la segunda ciudad que fue. La primera había un mago que los recibió. En la segunda eran los judíos los de su nación. Y siguieron a mujeres piadosas y a distinguidas y a los principales de la ciudad. Y levantaron persecución contra Pablo y Bernabé y lo expulsaron de sus límites. Hechos capítulo 15, versículo 50. Entonces ellos sacudiéndose contra ellos el polvo de sus pies, llegaron a Iconio, los botaron de Antioquía, pero ellos no comenzaron a llorar como hacen muchos. Ahí fui a visitar y me cerraron la puerta. Fui a visitar y me dijeron que no estaba. Fui a visitar y no me dijeron que no. A mí me ha pasado eso muchas veces. ¿Ustedes creen que a ustedes pasa solamente como miembros?

su nombre. Dice la Biblia que en Iconio lo botaron y ellos, dice la Biblia, que se sacudieron contra ellos el polvo, porque la Biblia dice, Jesús le dijo a los discípulos que en la ciudad que nosotros vayamos a entrar, si nos reciben con paz, recibirán bendición, pero si no nos reciben con paz, si nos rechazan, dice la Biblia, alabado sea el Señor, que sacudamos aún el polvo de nuestros pies, porque el castigo para Sodoma y Gomorra será más tolerable que el castigo de tal persona. Por eso es que dice la Biblia que este evangelio todo el que crea será salvo, pero el que no creyere será condenado, porque en el evangelio o te levanta o te acabas de hundir, o te huele a vida o te huele a muerte, o te levanta o te lleva el diablo. Levanta la mano al cielo y adora la gloria. No hay uno que se descarríe que le vaya bien.

Gracias a Cristo que le juega.

0: con la meta de regresar a mi país y comprarle el equipo a todo el grupo musical de mi iglesia, y voy a comprar piano, y voy a comprar micrófono, y voy a comprar batería, y voy a comprar platillo, y me voy a internar por 2 años a trabajar de día, de noche, y hermano, y que día va descansando, hermano, el día libre también lo voy a trabajar, porque tengo calculado que en 2 años me voy, y me voy con mucho dinero para comprar batería, para comprar, estaba como Nabucodonosor, flauta, zampoña, aleluya, todo instrumento de música, alabado sea el Señor. Cuando pasaron 6 meses, hermano, de tanto trabajo me lo encontré, se había bebido la batería, se había bebido la guitarra, se había bebido lo del bajo, se había bebido lo de lo que era de él, lo que no era de él. Alabado sea el Señor, porque tú tienes que entender que aunque trabajar es bueno, tu alma también tiene necesidad de Dios. Tú no puedes descuidar lo que es de Dios. Dale a César lo de César, pero a Dios dale lo que es de Dios. Alabado sea la gloria. Cuando la gente escuchó el Evangelio, muchos creyeron, de los judíos y de los gentiles. Pero los que no creyeron obstaculizaban a los que lo creyeron, de tal manera que la ciudad estaba dividida. Unos estaban con los judíos y otros con los apóstoles. Hechos capítulo 14, versículo 4. De ahí, de Iconio salieron a Listra. En Listra, Pablo ve a un cojo de nacimiento. Nunca este hombre había podido caminar. Hechos capítulo 14, versículo 10 en adelante. Y dice la Biblia que cuando el apóstol Pablo llegó a Listra y vio que el cojo, dice la Biblia que cuando Pablo estaba predicando, él vio que el cojo tenía fe. ¿Usted sabe cómo se da cuenta cuando el mensaje le está llegando a una persona? Porque los ojos, cada vez que uno predica una palabra, los ojos cambian. Y uno se da cuenta que él está dormido también. Hace cambios de luz, está ahí diciendo ni parece. Y si uno dice algo bueno, dice así con la cabeza. Y si uno dice algo como que no es muy importante, también hace así. Y si uno dice se acabó el culto, también hace así. Y si uno dice el culto empezó otra vez, también hace así. ¿Cuántos adoran la gloria de Jehová? Porque su cuerpo está ahí, pero su alma no está ahí. Levanta la mano y adora la gloria de Dios. Pero cuando una persona está devorando la palabra, uno lo ve porque uno comienza a verle la muela. Y hace así. Y se tuerce. Y los ojos le comienzan a dar vuelta. Aleluya. Y la lengua se tiene que mover a alabar a Dios. Aleluya. Eso es que la palabra está entrando. Y cuando la palabra entra, la palabra produce fe. Es la fe por el oír la palabra.
1: Y mientras Pablo predicaba en Listra, se dio cuenta que aquel cojo tenía fe.
0: Cuando un hombre tiene fe. Yo he visto mucho que viene aquí sin fe. Todos los que están aquí, llegaron a la iglesia sin fe. Yo voy a morir. Hay fe. La fe viene, entonces se muere el diablo. Cuando adora la gloria de Jehová.
1: Predicando, veía el cojo y veía como que el cojo tenía fe para ser sano. Y Pablo le dijo: en el nombre de Jesús, levántate. Y se levantó el cojo. Y Pablo pensó que la gente se iba a convertir. Mentira, la gente en vez de convertirse, miraron a Bernabé y le dijeron: este es Júpiter. Y a Pablo dijeron: este es Mercurio. Y comenzaron a buscar becerritos y a guindalta. Y Pablo se levantó su mentira y dijo: ¡oh! Nosotros estamos predicándole que no adore a los ídolos. Estamos diciéndole que el único que tiene poder es Cristo. Y cogieron el becerro y adoraron a Pablo. Y dijeron que él era Mercurio. Y adoraron a Bernabé. Y dijeron que Bernabé era Júpiter. Y mataron un becerro.

como murió por mí de gratis. Y de gratis dice la Biblia que yo tengo que predicar el Evangelio a todo aquel que cree. El Evangelio ni se compra ni se vende. Si usted una ofrenda, es porque usted está agradecido de Dios y sepa que nosotros somos servidores y administradores de los ministerios de Dios. Hay que respetar al pastor amado. Iglesia, y esta yo la conozco en Puerto Rico, que cuando el pastor se iba a recortar el pelo,

a Cristo que Él es bueno. Hechos 14:14, Pablo dijo, cuando los apóstoles oyeron, Bernabé y Pablo arrancaron su ropa y se lanzaron entre la multitud dando voces y diciendo, varones, ¿por qué hacéis esto? Nosotros también somos hombres semejantes a vosotros, que os anunciamos que de estas paridades os convirtáis al Dios

nosotros hizo pasar por Júpiter. Son unos bárbaros. Y dice la Biblia que tomaron a Pablo. Y yo mire ese Dios que había culpado. Decía, yo lo vi ellos, yo lo vi. Y sacaron, yo no sé si sacaron fotos, porque hace tiempo no había fotos, pero sacaron evidencia. Yo lo vi. Y yo me nací. Y decía que era Mercurio. Y decía, porque hay gente chismosa. En el barrio siempre va a haber un chismoso. Una chismosa que va a hablar mal de la iglesia. Pero amados hermanos, no importa que hablen mal, la virtud del evangelio, el aroma del evangelio, seguirá perfumando

se haya convertido por una sanidad. Porque ese no come cuento ni bebe relajo. ¿Cuántos adoran?

misión perfecta. Va que yo, también lo sé, pero es pecador, sería pecador. ¿Cómo sabía? ¿Cómo lo sabía? ¿No? Y dice, va que yo, pues si es pecador, si no lo sé. Pero lo único que sé es que yo era ciego y ahora veo. 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
1: Hemos escuchado todas las locuras y seguramente si se tiene o no que dar la vacuna de la hepatitis B en niños pequeños cuando nacen, todo el mundo dice, ¿por qué tan pequeños? La realidad es que la hepatitis B puede causar a lo largo de nuestra vida el 25% de cáncer y otros problemas más en ese hígado cuando tenemos la hepatitis B. Por eso el hecho de prevenir y empezar desde jóvenes puede ser, y niños, puede ser una gran diferencia para todos nosotros. Podemos garantizar muchas cosas, pero lo que no podemos garantizar es que algún adulto, algún familiar o alguien más alrededor ese bebé que lo está cuidando no tenga hepatitis B. Son casos comunes que pueden llegar a pasar. Yo prefiero dar esas herramientas, esos utensilios y sobre todo esa protección para que nuestros niños vivan una vida completa y que se tengan que preocupar por su, por así, partido de fútbol, por el novio, por la novia y no por tener un hígado nuevo.
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Yo te digo, bienvenido, hermanos, en esta hermosa mañana, aquí a través de Radio Cántico Nuevo, su hermano pastor evangelista en el Viking. Hoy estamos contentos, estoy muy, muy alegre por poder nuevamente predicar la palabra a través de este altar radial. Vaya mi saludo a todos los hermanos que nos escuchan, amén, también a la Junta Directiva de Radio Cántico Nuevo, Reverendo Federico Santiago, los que trabajan allá en cabina, Erickson, los que trabajan en oficina, todos los que están ahí, amén, mano a mano con él. Muchas bendiciones para todos ustedes, amén, estamos nuevamente aquí en vivo y a todo color. Aquí estamos, amén, este fin de semana, estamos en Columbus, Indiana, si yo así lo permite, estaremos ministrando la palabra. Si usted conoce a alguien por acá, cerca de Columbus, Indiana, dígale que estamos predicando la palabra. Este fin de semana estaremos acá en una iglesia muy poderosa, Iglesia Cristiana Río de Agua Viva, que ubica en el 51 Norte de la Brook High Street. Pues no, bien, 51 Norte de la Brook Street, ahí estaremos en la Brook, estaremos en Columbus, Indiana, predicando la palabra junto a los pastores monjes, celebrando 13 años de victoria. La semana próxima es nuestro evento, Conferencia Apostólica de Llamamiento, del 24 al 27 de octubre, de septiembre, perdón, acá en la ciudad de Milwaukee, Wisconsin. Ahí estaremos también, fin de semana 24 al 27 de septiembre. Me disculpa, dije octubre, porque normalmente lo hacíamos en octubre, pero este año lo hemos hecho en septiembre. Amiga, esta va a ser la última vez que la vamos a hacer acá en Milwaukee.

O sea, volvemos nuevamente a la Florida Central a hacer este evento desde el año que viene en adelante. Hace un buen tiempo, a mí que sé que Dios se va a mover esta próxima semana en este magno evento que Dios nos ha permitido coordinar para la gloria del Señor. Así que es una semana, Río de Agua Viva, ahí estamos en la 51 Norte de la Brook Street en Columbus, Indiana, con los pastores José y María Monge. Estaremos allí, Dios mediante, que celebrando su aniversario número 13. Amén. Decimos que sea aniversario, ahí estaremos predicando bajo el tema extendiéndonos hacia la conquista. Ese es el tema de este fin de semana, extendiéndonos hacia la conquista. Comenzamos 18, 19, amén, y también estaremos el día 20, 18, 7 de la noche, 19 a 5 de la tarde, y el día 20 a las 11:30 de la mañana. Así que desde ya, conoce gente en Indiana, miren, dígale que llegue ya, vamos a hacer acto de presencia para ser bendecido por lo que Dios tiene para nosotros ese fin de semana, que ya es pasado mañana y comenzamos en Columbus, Indiana. Así que vamos a las palabras rapidito, vamos a ir a Libro de Efesios capítulo 5, verso 15 al 16, Libro de Efesios capítulo 5, verso 15 al 16, y contextualizando un poco la carta del apóstol Pablo a los Efesios, la carta de Éfeso o la iglesia de Éfeso, una iglesia bendecida, una iglesia en formación, una iglesia que está atravesando transiciones, recuerde, una iglesia que básicamente se levanta, donde había pueblos gentiles, donde había gente que no era judía, donde había gente que estaba llegando a causa del testimonio de lo que Dios estaba haciendo, los milagros, las maravillas, las resurrecciones, la forma en la que los prodigios de Dios se manifestaban, la palabra que también se estaba desatando en ese tiempo en Éfeso, estaba llamando a la gente, estaba trayendo a la gente. Obviamente, donde hay palabra, hay crecimiento. Donde hay crecimiento, obviamente, no faltan los conflictos. Amén, porque la gente en transición todavía no ha realizado que la iglesia funciona muchas veces como un hospital. La iglesia es para gente que está abatida, que está oprimida, que está triste, que viene en depresión, que viene en crisis. Amén. Y somos ese agente sanador, ese agente de transformación que Dios utiliza para bendición del pueblo y para bendición de las almas. Por eso es importante que entendamos que aquí en Dios solamente somos administradores de lo que poseemos. Nadie es dueño de esto, amado. Somos mayordomos de la gracia, mayordomos de la bendición. Y Dios nos ha permitido, amén, por gracia recibir algo para que por gracia lo demos nuevamente también y podamos bendecir al pueblo. Que Dios pone a nuestro alcance. Así que vamos a la Biblia, Efesios capítulo 5, verso 15 al 16, vamos a leer en el nombre de nuestro Dios, dice, mirad pues con diligencia cómo andéis. Pablo está hablando al pueblo, no como necio, sino como sabios, aprovechando bien el tiempo, porque los días son malos. Mira cómo comienza esto, mirad pues con diligencia cómo andéis, no como necio, sino como sabios, aprovechando bien el tiempo, porque los días son malos. Y es interesante como el apóstol Pablo establece una gran diferencia entre lo que es una palabra, amén, de promesa y una advertencia. Escúcheme bien, porque hay palabras en la Biblia que son promesa para el pueblo, lo entendemos, pero hay otras palabras que son advertencia que Dios da o que Dios hace para que el pueblo esté en rectitud, para que el pueblo se alinee, para que el pueblo camine, para que el pueblo obedezca, para que el pueblo se mantenga firme y el pueblo sea un pueblo perseverante. Y Pablo comienza este texto diciendo, mirad, me gusta esto, porque está diciendo mirad, en otras palabras, presta atención, en otras palabras, observa, examínate, ten cuidado, en otras palabras, está diciendo, hey, tienes que tener los ojos abiertos todo tiempo. Tienes que mantener un enfoque, tienes que saber hacia dónde tú vas, tener un norte. Y escuche, porque no basta con estar caminando, óigame bien, hay que saber hacia dónde estamos caminando. Pablo está diciendo en ese de eso, no importa lo que Dios te haya dicho, hacia dónde Dios está trazando un camino, tú tienes que saber por dónde estás caminando, ser diligente para que camines sabiamente, ser diligente para que entiendas que hay que asimilar muchos procesos, sobre todo discernir cuál es la voluntad de Dios en medio de esos procesos. Por eso es que no todo camino conduce a propósito. Y Pablo está dándole claro al pueblo, escucha, hay caminos que al hombre parece recto, hay caminos que parece que nos convienen, hay caminos que realmente para muchos pensamos que nos va a traer favor y gracia, pero no toda puerta abierta debe usarse.
no son las puertas abiertas para que tú entres por ella. Es importante que tú entiendas esto. Dios determina cuándo vas a entrar y abre la puerta, pero no que va a entrar inmediatamente. Dios a veces prepara carácter antes de que uno entre por una puerta. Dios puede moldear el carácter, forma el carácter, para que usted tenga con diligencia la sabiduría necesaria, el discernimiento necesario, la madurez necesaria para poder entrar por la puerta. Ayer me decía en una ocasión, porque no es llegar una bendición, es mantenerse. No es llegar, es sostenerse. Y es ahí cuando debes entender que no toda persona que llegó a tu vida llegó para quedarse. No toda voz merece ser escuchada. No toda batalla merece tu tiempo ni tu energía. Pablo dice, mirad pues con diligencia cómo andéis. El problema de mucha gente, que usted me ve, usted que me está escuchando, no es que dejó de caminar. El problema es cómo está caminando. No es que no ha perseverado, no es que no tiene el derecho, el deseo de perseverar, de decir. Es que todavía no ha entendido que en este caminar hay que andar en rectitud. Si ser perfecto, si alguien falla, tiene que humillarse. Si alguien se cae, tiene que levantarse. Y sobre todo la obediencia, la vida por fe, es lo que va a hacer relevancia, es lo que nos va a mantener firme delante de la presencia de Dios. Porque Dios está interesado en cómo tú caminas. A veces cree que no, pero Dios está interesado en cómo tú caminas. En la Biblia, andar muchas veces representa nuestra manera de vivir. Ok, mirad por diligencia cómo tú andas, cómo andéis, cómo te va, qué estás haciendo, cómo te conduces, cómo vives, cómo pensamos, cómo hablamos, cómo reaccionamos, cómo tratamos a los demás, cuánta misericordia manifestamos a los demás. ¿Cuándo tomamos decisiones y cómo las tomamos? ¿Cómo administramos nuestras relaciones? ¿Cómo administramos nuestro tiempo? ¿Cómo manejamos nuestras emociones? ¿Cómo respondemos cuando somos heridos? Por eso Pablo no solamente dice y habla, caminen. Pablo dice, mirad pues con diligencia como tú lo haces. Y me gusta porque la palabra diligente habla de tu estar alerta. Ser sabio, ser comedido, saber cómo actuamos, conocer, entender que todo lo que pasa en nuestra vida puede afectar nuestra relación con Dios, o para bien o para mal. Porque puedes estar avanzando profesionalmente y retrocediendo espiritualmente. Puedes estar avanzando intelectualmente y espiritualmente entrar en retroceso. Puedes estar creciendo económicamente y destruyendo tu familia. Puedes estar aumentando seguidores y perdiendo carácter. Puedes tener una plataforma grande y menos presencia de Dios en tu vida. Yo conozco gente que tiene plataformas o en las redes sociales. Usted ve que como dice el público, se venden caros, son gente que se ponen como para hacer de que son más grandes que lo que son. Y dependen más de con quién están conectados que de su carácter propio, porque ¿cómo está su casa? En crisis, en destrucción. O sea, ellos no se humillan cuando fallan, no, pero pretenden que los demás se humillen aún sin haber fallado. Y esto es interesante, porque Pablo está diciendo ahora que no podemos confundir movimiento con progreso. Usted puede predicar a las multitudes y haber descuidado su propia alma. Óigame bien, por eso es que la gente hoy en día debe andar con cuidado, porque se está deteniendo mucho de los dones y se está echando a un lado el fruto, como que se está menoscabando, no sé, se está menospreciando, no sé, estando realmente la importancia que tiene tú dar fruto. Por eso es que la iglesia debe entender que nosotros como gente de Dios tenemos que dar fruto, hemos sido llamados a dar fruto, vino el arrepentimiento, frutos de restauración para alguien, frutos amados que alguien pueda ver en nosotros un Cristo manifestado, para que cuando venga la crisis, la caída, la falla, el error, esa persona puede adelantarse por el testimonio que recibe de aquello que tú le modelas. Cuando hablamos de con diligencia, significa que no puedes vivir descuidadamente. Es con cuidado. Es con diligencia, es con atención. Es que tú tienes que saber que Dios está pidiendo a nosotros, no 10.000 arriba de aceite, como en el tiempo de Miqueas, que el pueblo preguntaba con qué me presentaré delante de Dios,
sino que Dios está pidiendo a nosotros un corazón contrito y humillado, Dios está pidiendo a nosotros rectitud, Dios está pidiendo a nosotros que en nuestra humanidad reconozcamos su divinidad y podamos reconocer sobre todas las cosas, amén, que Dios es un Dios fiel, amén, que en Él no hay mudanza alguna ni sombra de variación y que Él está pidiendo a nosotros fidelidad. Por eso habla, mirad por con diligencia. La vida espiritual requiere mucha atención, iglesia. Usted que lo está escuchando debe entender que usted no puede vivir improvisándolo todo. Tendré que vivir dirigido por Dios. Hoy mucha gente ignora que hay decisiones que pueden cambiar años de vida. ¿Cuánta gente que me está escuchando le daría para atrás el tiempo y volvería a una fecha particular para no cometer ese error? O quizás no provocar el desenlace que se hubiera traído hoy. Y es ahí cuando la Biblia habla y nos enseña que la vida espiritual requiere atención. Hay conversaciones que pueden destruir relaciones. Digámoslo a mí. Hay respuestas escritas en 5 minutos que pueden producir consecuencias durante años. Hay momentos donde guardar el silencio es más sabio que demostrar que tiene la razón. Mire, mi hermano, hay veces que hay gente manipulando retórica, manipulando narrativa, y hasta exponen redes la vida de los demás. Como persona pública me ha pasado. Y exponen cosas y la exponen con el propósito de provocar una reacción a una persona para quizás que esa persona se arrastre. Y Dios te dice, guarda silencio, yo voy a pelear, yo voy a hacer juicio, yo voy a hacer mi voluntad, yo voy a hacer justicia. Y Dios no tiene los voces, Dios no puede estar a favor de un mentiroso y a favor de alguien que camina en rectitud, aunque haya fallado, aunque haya caído, aunque haya cometido errores. Porque de David aprendemos que Dios es un Dios de segundas oportunidades, pero de Saúl aprendemos que la obstinación te lleva a ser desechado por Dios. Y cuánta gente con trono, pero sin unción. Cuánta gente con lo que aparentaba ser unción, a ver, con una exposición, como tiene, como siempre digo, como tiene una facilidad de expresión o de manipular a las personas con lo que habla, adulando, palabras llenas de lisonja, se pueden ganar adeptos, se pueden ganar simpatía, pero desde el cielo hace tiempo lo perdieron. Yo prefiero tener el cielo gano y no perder mi alma, aunque la gente no me conozca, porque de qué vale al hombre ganar el mundo entero y al fin perder su alma. Óigame bien. Hay momentos donde guardar silencio, dice la Biblia, que aún el necio luce como sabio cuando guarda silencio. Entonces que madurez no es responder a todo lo que te dicen, iglesia. Madurez es saber qué merece respuesta, cuándo responder y cuándo continuar caminando. Que la gente crea lo que quiera. Cuando la gente te pregunta a ti la versión, alguien te está escarneciendo, y la gente te pregunta la versión, y tú vayas con tu versión, y tú traigas lo que tú tienes, y la gente vea con los ojos, y la gente escuche verbos o versos, o la gente ve escritos, la gente se va a dar cuenta quién es quién. Y habrá gente que por un momento te dañe, o intenta dañarte. Habrá gente que le pueda cambiar la imagen que tienen de ti a otros. Pero al final del día, cuando Dios haga justicia, aún la memoria de aquellos que te hicieron daño va a quedar marcada para siempre. Tendrán que no tendrán memoria de ellos. Por eso es que cuando tú vas a Proverbios capítulo 4, verso 26, a mí esto me impacta, porque nos manda y nos da un consejo, dice, examina la senda de tus pies y todos tus caminos sean rectos. Antes de caminar, examina. Antes de decidir, piensa. Antes de hablar, considera. Antes de reaccionar, ora. La parte del verso que para mí es la parte central donde dice, no como necio, sino como sabio. Porque aquí Pablo establece un contraste. Hablamos de necesidad versus sabiduría. El necio reacciona, el sabio responde. El necio habla primero y piensa después. El sabio piensa antes de hablar. El necio toma decisiones basadas solamente en sus emociones. El sabio consulta principio. El necio siempre quiere tener la última palabra. El sabio entiende que algunas veces ganar una discusión puede significar perder algo mucho más importante. Proverbios 4:14-16 dice, el sabio teme y se aparta del mal, mas el insensato se muestra insolente y confiado. Hay cosas que no tienes tú que enfrentarlas.
tienes que evitarlas. Hay conversaciones que tú no tienes que ganar. Y tú tienes que saber que hay cosas que tienes que abandonarlas. Hay provocaciones que no tienes que contestar. Tienes que ignorarlas. Hay lugares donde demostrar sabiduría significa simplemente no entrar. Dios te está diciendo en esta mañana, a usted que me está escuchando a través de la radio, sea diligente, no te lo merece tu atención o tu energía, sea diligente, deja que Dios ponga en tu corazón lo que has de hacer, déjate dirigir por el Espíritu Santo, porque no toda batalla es tu batalla. Escúchame bien, una de las señales de sabiduría es aprender a seleccionar tus batallas. Si peleas con todo el mundo, terminarás agotado. Si respondes a la crítica, perderás concentración. Si intentas aclarar cada rumor, terminarás viviendo por la opinión de los demás. Jesús fue acusado, Jesús fue cuestionado, Jesús fue criticado. Y hubo un momento donde respondió, pero hubo un momento donde guardó silencio. ¿Por qué? Porque Jesús nunca permitió que las provocaciones de otros determinaran su agenda. La agenda que Dios tiene contigo, lo que Dios estableció para ti, no va a depender de la opinión de nadie. Mucho menos de la imagen que la gente tenga de ti. Deja que Dios te prospere, deja que Dios te bendiga, deja que Dios te abra puertas, deja que Dios te dé testimonio de ti. Olvídate cuán convincente puede sonar quien te hace la guerra. Al final del día, en el cielo está Dios en el trono. Y Dios siempre, amado, va a hacer justicia. Aunque no entiendas, Dios va a hacer justicia. Hacemos una pausa para nuestro pisador y volvemos nuevamente aquí a Vida en Cristo. Adelante, cabina.

No es para siempre. Amor, estoy hablando de que hay gente esperando tu reacción para controlar tus emociones. Pero cuando tú maduras, tú entiendes que no todo merece tu energía. Hay cosas que se resuelven hablando, pero hay otras que se resuelven orando. Hay otras simplemente que se resuelven caminando, dejando que todo surja, que todo corra. Y usted dirá, pastor, pero es que es difícil. Sí, pero también ahí tú puedes ver cómo será la segunda mejilla. No todo el mundo merece. Mire, mi hermano, usted antes de usted reaccionar a un ataque, tiene que saber si esa guerra tiene botín o no tiene botín. En otras palabras, ¿qué gano con eso? ¿Qué bien me hace? ¿Cómo me afecta mi vida espiritual? Mire, mi hermano, usted tiene que saber que hay que aprovechar bien el tiempo. Hay cosas que se resuelven dejándolas pasar. Que hablen, que digan, que tiren, que el médico dé un diagnóstico. Usted debe confiar en que lo que vea a sus ojos sea contrario a lo que su fe cree. Aprovechando bien el tiempo. Efesios 5, 16 dice, aprovechando bien el tiempo. Esto es poderoso, porque el dinero que pierdes posiblemente puedas recuperarlo, pero una propiedad puede recuperarse, un negocio puede reconstruirse, pero el tiempo que pasó nunca vuelve. Por eso tienes que preguntarte, ¿en qué estoy gastando mi vida? ¿Cuántas horas podemos perder discutiendo? ¿Cuánto tiempo invertimos explicándonos ante personas que ya decidieron no entendernos o creer lo que alguien dijo a conveniencia? Estos días yo analizaba cuando la Biblia dice que Herodes y Pilato no se iban entre sí, estaban enemistados. Y cuando Jesús entra en la ecuación, en el programa, se unen. Qué fácil es unir enemigos para que sean amigos cuando tú eres un enemigo en común. Qué interesante eso, ¿verdad? Algún día hablaremos de eso en la radio. Pregunta que usted debe hacerse en el día de hoy, ¿en qué estoy gastando mi vida? ¿Cuántas horas perdemos discutiendo? ¿Cuánto tiempo invertimos explicándonos ante gente que no quiere conocer o decidió creer una verdad? ¿Cuánta energía gastamos tratando de cambiar opiniones? ¿Cuántos propósitos sacrificamos para simplemente atender distracciones? Hay personas, escúcheme bien, que no necesitan otra oportunidad. Necesitan administrar mejor la oportunidad que ya tienen. Hay gente diciendo, Dios, yo quiero que tú me des otra oportunidad. No, la que tienes, aprovéchala. La que tienes, tómala en serio. La que tienes, valórala, porque Dios quiere que tú le des valor a aquello que Él permite en tu vida. Tu tiempo es parte de tu propósito. Y hay personas que te roban algo más caro que el dinero. Hay gente preocupada porque alguien pueda robarle dinero. Pero es algo todavía más valioso, tu tiempo, tu energía. ¿Cuánta gente se deja de salvar? ¿Cuánta gente deja de verte como modelo cuando responde un ataque vicioso de alguien que decidió hacerte la guerra? ¿O un problema familiar, un problema de salud, algo que vino a desenfocarte? ¿Cuánta gente el infierno a veces se lleva porque te crees distraído? No, es tiempo de sacudirnos en esta mañana. Es tiempo esta mañana de decir, yo voy a caminar. Sí. ¿Por qué? Porque hay relaciones que consumen horas, conflictos que consumen días, ofensas que consumen meses, resentimientos que consumen años. ¿Cuánta gente entra en resentimiento, ejerce la amargura por años y no crecen? No avanzan. Yo no puedo usarlos porque están más pendientes a la herida del pasado, a lo no superado, a los asuntos sin resolver, que al propósito que Dios tiene para con ellos. Hoy yo quiero que tú sabes eso, que tú no hablas con nadie. Hoy yo quiero pedir al Señor, a través de esta onda radial, que llegue a tu casa, a tu corazón y sane tu vida. Porque quizás alguien te dijo, mire, no esperes que todo el mundo te pida perdón. Te va a tocar perdonar a gente que nunca se va a disculpar. Por eso es que hay gente de sentimiento que consumen años. Porque te levantas pensando en ello, hablas de ello, publicas pensando en ello, tomas decisiones pensando en ello, y eso también es una esclavitud espiritual. Por eso está diciendo, sé sabio, o sea, no como necio, sino como sabio. No permitas que alguien que salió de tu vida continúe administrando tu tiempo, porque los días son malos. Pablo está explicando por qué debemos vivir sabiamente. Porque los días son malos. Esto significa vivir
oígame bien, sin temor. Significa vivir alerta. Vivimos rodeados de distracciones, de información, de tentaciones, presiones, comparaciones, voces, redes sociales, opiniones. Todo quiere nuestra atención. Y en medio de tantas veces, necesitamos volver a preguntarnos, ¿qué está diciendo Dios? Sí, porque una de estas estrategias más efectivas contra el propósito no siempre es hacerte caer en pecado. A veces basta con mantenerte permanentemente distraído. Hay gente que te ataca y tu reacción es lo que va a provocar que se vayan virales. Hoy pueden tener 1,000 personas atendiéndolo o que hayan visto, o ellos utilizan lo mismo para hacer daño, pero tú decides si los 20, 30 mil que te siguen a ti le hacen caso a él o a ella. Hacen caso al infierno, al enemigo. Necesitamos discernimiento para esta temporada. Simplemente necesitamos mantener los ojos abiertos. No puedes entrar en una nueva temporada con la misma mentalidad de la temporada pasada. Hay gente que fue necesaria, claro que sí, para una etapa, pero quizás no para la próxima. Hay métodos que te funcionaron antes que hoy no funcionan. Hoy necesitas revisarlos. Hay conversaciones que antes tolerabas, ahora debes limitar. Hay hábitos que tienes que abandonar. Por eso necesitamos discernimiento para saber qué conservar, qué soltar, qué comenzar, qué terminar, qué hablar y cuándo hablar, cuándo callar, cuándo permanecer y cuándo caminar. Por eso dice Santiago, me gusta cuando dice, y si alguno de vosotros tiene falta de sabiduría, pídala a Dios. Hacemos una última pausa y volvemos acá a Vida en Cristo. Adelante, los estudios.

Yo les digo para siempre. Estos dos minutos que me quedan, porque vamos a hacer este mensaje de la semana próxima, quiero dejarte con un consejo que entra dentro del tiempo, o de este verso sagrado, donde dice en otra parte del verso, porque los días son malos. No tomes decisiones permanentes por emociones temporales. Hay días donde vas a estar cansado, vas a estar frustrado, vas a estar herido. Hay días donde sentirás deseo de abandonar todo. No tomes decisiones. No renuncies enojado. No respondas herido. No decidas frustrado y publica impulsivamente. No destruyas en 5 minutos algo que tardaste años en construir. Padre, gracias por este tiempo. Gracias por la audiencia. Gracias, Señor, por los que trabajan en cabina. Mi hermano Erickson, gracias por la junta. Desde Cántico Nuevo, Dios amado, bendice lo que es esta de semana en cada oyente, cada vida, cada familia. Para eso te permito en el próximo miércoles volver nuevamente a este espacio y hora para bendecir tu pueblo con una palabra que le va a bendecir, le va a prosperar, le va a catapultar en el nombre de Jesús. Amén, amén. Se despide de este espacio su hermano Pastor Ángel Báez. Hasta el próximo miércoles, si así Dios lo permite.

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1: Buenos días. Dios me los bendiga, mis queridos hermanos y hermanas que están sintonizados a Radio Cántico Nuevo en el 1530 AM y que están sintonizados en Aliento Visión TV Network y en www.radioalumbrandoelcamino.com. Bueno, fíjense, comenzamos este programa. Lo que usted debe saber, que se transmite todos los miércoles aquí a las 10 de la mañana. Todos los miércoles aquí a las 10 de la mañana transmitimos este programa y comenzamos con el video, el promo de publicidad a la actividad El Bronx Adora. El Bronx Adora es una actividad que todos los años el reverendo Oscar Girón y su congregación hacen. Ellos rentan el auditorio del Colegio Comunal Eugenio María de Osto. Rentan ese auditorio. Traen tremendo sistema de sonido y de eco y de artistas y cantantes. Un programa tremendo. Y todo completamente gratis. O sea, esta es la actividad que usted no se puede perder. El 10 de octubre, en el colegio, aquí en el Bronx, el colegio Eugenio María de Osto, en el Osto College, que era el Gran Concord y la 149, aquí en el condado de Bronx, usted no se puede perder la actividad esa del Bronx Adora. Gratis, no tiene que pagar nada, un auditorio completamente modernizado, tremendo, y una actividad para adorar al Señor gratis. Eso no se da en ningún lugar. Eso solamente lo hace el pastor Oscar Girón y su congregación. Y esa actividad le cuesta ahí un montón de dinero. Pero él es él. Deja eso ya. Eso cuando comenzábamos ya.

Bueno, tenemos el día de hoy, pues, continúa con nuestro programa y comenzamos nuestro programa con la actividad de reconocimiento que siempre hacemos a aquellos hermanos que cumplen años acá durante la semana, miembros de la organización de ministros hispanos de Nueva York. Tengo uno que cumple años, que está allá en Puerto Rico, es nuestro representante allá en Puerto Rico, que siempre está con nosotros y tiene su actividad y su programa y su ministerio en Puerto Rico, y está de cumpleaños, el reverendo Julio J.J. Cruz. J.J. Qué galán, mira para allá. Tiene un galán ahí con una combinación tremenda, JJ. También está de cumpleaños la asistente a directora de Relaciones Públicas de la Organización de Ministros Hispanos de Nueva York, la reverenda Rosalyn Castillo. Hace como un mes y pico que no la veo porque estaba por allá por su país, y tuvo un mes o más por allá y regresó y todavía no, pero Rosalyn, esperamos que mañana tome su posición acá en la Organización de Ministros Hispanos de Nueva York en nuestra reunión. También está otro miembro de nuestra organización que cumple años, reverendo Heriberto Biel. Reverendo Heriberto Biel, del Concilio de Asamblea de la Iglesia Cristiana, está de cumpleaños la doctora Ruth Tejeda, la fotógrafa de la Organización de Ministros Hispanos de Nueva York, está de cumpleaños también, le deseamos muchas felicidades. Está de cumpleaños el reverendo José Mateo, un amigo, miembro también del Concilio Latinoamericano, creo que es él. Reverendo José Mateo está de cumpleaños. Está de cumpleaños el esposo de la hermana Griffin, ese es Julio César Amarante. El hermano Julio César Amarante está de cumpleaños, le deseamos muchas felicidades en su cumpleaños. Y el reverendo Roberto García, pastor. Reverendo Roberto García, tal de cumpleaños, a ellos queremos desearle cantarles el cántico que tenemos especialmente para aquellos que cumplen años. Este cántico no solo tenemos a nadie más, solamente exclusivo para aquellos que cumplen años semanalmente, miembros de la Organización de Ministros de Hispanos de Nueva York. Leemos, el ESEL ha creado con la inteligencia artificial un cántico especial para ustedes. Adelante, Jesús.

que Dios te bendiga, que cumpla mucho más. Es el deseo de Reverendo Rubén Díaz y la audiencia de este programa Lo que usted debe saber. Bueno, creo que usted debe saber que Álvaro Luna está pegadito y dice buenos días, adelante con su programa. Nos vemos mañana, Dios mediante. Gracias Álvaro Luna, María Estrada está pegadita, a Edwin Barreto, Luis Peña Miranda, saludos dice Luis Peña Miranda, tan pegaditos. Queremos invitarles. Todos los jueves la Organización de Ministros Hispanos de Nueva York tiene reuniones todos los jueves. Desde que se fundó nuestra organización en el año 1988, de ahí para acá todos los jueves la organización se reúne. La organización tiene su propio logo, este es el logo de la organización. Tiene su logo, tiene un botoncito que los miembros deben usar o debemos usar cuando estamos en actividades, un botoncito en la solapa de nuestros gabanes, de nuestro chaleco. Pues estrenamos. Y nos subimos todos los jueves a las 9 de la mañana. Además, nosotros tenemos lo que hacemos un banquete anual. Que le llamamos el Oscar de los Evangélicos. En ese banquete se meten 700, 800 personas fácil y escogemos la junta de directores y se reúne la junta de directores de la Organización de Ministros Hispanos de Nueva York, se reúne y entre tantos ministros escogen 5 como los más sobresalientes durante el año corriente, que sea. Este año, el año 2026, nuestro banquete se llevará a cabo el sábado 17 de octubre. Y la Junta de Directores se reunió y escogió 5 ministros. Yo hice un promo, yo mismo hablando, y me gustaría decir que me ponga ese promo a ver cómo suena aquí en el día de hoy, ese promo que hicimos ahí humildemente, a ver cómo, felicitando a los homenajeados. Adelante, Eliezer.

0: Te habla el reverendo Rubén Díaz. El sábado 17 de octubre a las 12 del mediodía en el restaurante maestro del 1703 Bronzeville Avenue en el Bronx se llevará a cabo el banquete anual de la Organización de Ministros Hispanos de Nueva York. Los reverendos Ana Martínez, José N. Rodríguez, Margarita Pichardo, Johnny Salvador y Santos L. Rivera han sido escogidos para ser reconocidos como ministros ejemplares del año 2026. Por tanto, resuélvase que yo, el reverendo Rubén Díaz, presidente de la Organización de Ministros Hispanos de Nueva York, reconozco que en las personas de Ana Martínez, José N. Rodríguez, Margarita Pichardo, Johnny Salvador y Santos L. Rivera, tenemos unos ministros que por sus trayectorias y años de servicio merecen nuestro más alto respeto y estima. Te esperamos el sábado 17 de octubre en el restaurante maestro a las 12 del mediodía. Ese es el día que hizo el Señor.
1: Ya me metí a lo que estoy también yo, así que ese es, esos cinco titanes, cinco valientes, van a ser reconocidos como los ministros ejemplares del año 2026, van a ser reconocidos por la Organización de Ministros Hispanos de Nueva York. Este banquete está ya completamente vendido, está lleno, eso es increíble, el entusiasmo que hay para reconocer a estas cinco luminarias. Es increíble, así que los felicitamos a ellos y pues le agradecemos que hayan aceptado la invitación y ya está todo listo para ese día. También tenemos que, además, este mes de octubre tenemos muchas actividades. Muchas actividades, ya les hablé de la actividad del Bronx Adora, que coordina el reverendo Oscar Girón y su esposa y su congregación en el colegio de Osto, gratis. Hablé de la actividad de la Organización de Ministros Hispanos de Nueva York, el banquete anual que es el 17. Mire, el Bronx Adora es el 10 de octubre. El 17 de octubre es la actividad de el banquete de la Organización de Ministros Hispanos de Nueva York. Y estamos moviendo el asunto del voto en el mes de noviembre, porque en el mes de noviembre hay elecciones. Y en el mes de noviembre se decide que hay. Y el pueblo evangélico, cuando esta nación se instituyó, cuando esta nación se creó, o sea, vinieron unos 101 peregrinos que salieron en el barco Mayflower, la flor de mayo, salieron de allá de Europa, y llegaron acá a estas costas. Y decidieron que van a formar una nación, una unión. Porque el problema que tenían ellos era la persecución que tenían de la iglesia. En aquel entonces controlaba la iglesia católica de Europa y toda Europa. Y cualquier persona que tuviese una opinión en contraria, pues a veces lo crucificaban, lo mataban, lo llamaban hereje. Y en ese tiempo era difícil diferir de la iglesia, de las leyes de la iglesia católica. Este grupo de peregrinos decidieron, no, vámonos a buscar por allá, a ver si podamos nosotros hacer nuestra oración a Dios, como nosotros pues deseamos. Y decidieron, se montaron en un barco, en la flor de mayo, en inglés de Mayflower, se llamaba el barco, y se tiraron por ahí a lo que Dios dijera, y llegaron ahí a la costa de aquí en Boston, porque Massachusetts, por ahí. Llegaron por ahí, se establecieron, empezaron a hacer amistad con los indios, hicieron lo que llamaba la cena, que le llamamos de acción de gracia, y se hicieron la acción de gracia, y siguieron por ahí hasta que formaron 13 colonias. 13 colonias formaron ellos, crecieron tanto, y formaron, se unieron para formar un gobierno, e hicieron una constitución. Escúcheme claro, en esa constitución, en esa unión que hicieron estas personas, peregrinos, que venían para deshacerse de la presión religiosa de católica ya en Europa. Entonces, ellos eran estos protestantes, no eran católicos, ninguno de los que vinieron a esta nación, la Flor de Mayo, los que formaron esta nación, ninguno era católico. Esta nación fue formada por ministros protestantes, gente evangélica, no católica. Esa nación, la nación 250 años atrás, que esta nación está ahora de cumpleaños, estamos cumpliendo 250 años de vida. Pues 250 años atrás, cuando se fundó esta nación, fue fundada por evangélicos, protestantes. Esta nación no fue fundada por católicos, por el contrario, los que fundaron esta nación salieron de allá de Europa huyendo a la religión, a la presión católica. Fundaron aquí y cuando se sentaron a hacer la constitución, ellos se protegieron de que esta nación fuera siempre dirigida por evangélicos. No permitían ellos ningún católico en poder, en liderato. Usted dice, pues eso es discriminación. Bueno, yo vine huyéndole a la discriminación, son protestantes. Y vienen huyéndole de Europa, vienen huyéndole a la presión católica. Y ellos quieren ser libres para adorar libertad y vienen acá y forman esta colonia. Ellos son evangélicos, no son católicos, son evangélicos. Y forman un gobierno protestante. Forman un gobierno evangélico, protestante, no católico. Y la constitución católica no permite a ningún católico que ocupe posición. Y pasan los años, pues salen y ser presidente y presidente, todos protestantes. Esta nación, repito, fue fundada por protestantes temerosos de Dios. Y forman una nación, crean una nación on the God. Así que forman una nación, ellos, eso está en el billete. Nation on the God, lo ponen en el billete americano, ¿verdad? Se forman ellos y tratan de garantizar y proteger que esta nación sea evangélica, cristiana, no católica. Esa es la protección que ellos asumen desde el principio en esta nación. La nación, repito, fue fundada por evangélicos temerosos de Dios. No permiten católicos. Mire, el primer católico que sale electo presidente en esta nación después de tantos años, es John F. Kennedy, el primer católico. Presidente, todos son protestantes cristianos. Pero cuando el cristiano empieza entonces a soltar, y a, entonces que se entran católicos, demócratas, liberales. Y empieza esta nación a destruirse. Empiezan los evangélicos que construyeron esta nación, los evangélicos que son los que creadores de esta nación bajo el tema de una nación bajo Dios, empiezan entonces a esconderse, a retirarse y entregar lo que ellos construyeron. Lo que ellos, lo que los evangélicos, lo que Dios les permitió a 101 peregrinos que vinieron huyendo allá del catolicismo, que Dios les permite que lleguen aquí y construyan una nación temerosa de Dios, bajo el temor de Dios. Pero entonces, ya cuando pasan los años, pues entonces el primer católico, repito, que sale electo presidente, porque no permitían, si no era evangélico, no podía ser presidente aquí, ni salía, ni podía ejercer ninguna posición si no era evangélico. Cuando se fundó esta preciosa nación. Entonces, el primer católico que sale electo fue el presidente John F. Kennedy, el primer católico. Después que esta nación está formada, después que esta nación está firme, después que esta nación está poderosa, después que los evangélicos son los que están cumpliendo, que el temor de Dios, la oración en las escuelas, no aborto, no era una nación temerosa de Dios, con bajo principios bíblicos, orando antes de comenzar las clases. Eso era esta nación, eso era lo que Dios quería. Que esos peregrinos fundaran, pero entonces empezaron los católicos liberales, demócratas, a salir electos. John F. Kennedy fue primero. Empezaron entonces, y entonces empezó los evangélicos, los padres de esta patria, los fundadores de esta patria, los evangélicos, empezaron entonces a retirarse, ¿no? Y entregar lo que Dios le dio que construyera. Y se apoderaron entonces de esta nación los demócratas liberales, el liberalismo. Y empezaron a quitar todo lo que era de Dios y el temor de Dios que habían infundado los evangélicos que crearon la nación. Pues ahora los liberales empiezan ellos a quitarlo. Y ya estamos en una situación que los evangélicos, que son los creadores de esta nación, los fundadores de esta nación, son los perseguidos, y son los que se esconden, y son los que, y es a los que persiguen, los que se burlan. A los, a

0: y hemos llegado a una situación que hay un... Que, mire la situación como he llegado. ¿Cómo que dice el reverendo ese que los que votan, cómo que votamos, dice que oramos como cristianos? Hemos llegado, los que fundamos esta nación, los que fundamos esta nación bajo el temor de Dios, pues hemos llegado ahora a orar como cristianos, pero a votar como pagano. ¿Cómo que dice este? ¿Cómo que dice?
1: Las contradicciones de los cristianos. Y lo voy a leer porque es la verdad. Oran por la vida, pero votan por candidatos que están a favor del aborto. Oran para que Dios libre a la iglesia de la persecución en países comunistas, pero votan por candidatos comunistas. Oran pidiendo a Dios por la expansión del evangelio, pero votan por candidatos que quieren cerrar iglesias. Oran por la familia, pero votan por candidatos que le venden ideologías destructoras de la familia. Oran por los hijos, pero en las elecciones votan por candidatos que defienden los pedófilos y la ideología de género. Oran para que Dios libere a los jóvenes de las drogas, pero votan por candidatos que están a favor de legalizarlas. De nada sirve orar como cristiano, pero votar como pagano. Señor, que pensemos en estas cosas que dan contradicción a nuestras vidas, porque tal vez no somos lo que decimos ser, o no actuamos como lo que creemos ser.
0: No somos lo que decimos ser, no somos lo que creemos ser. Bueno, eso, fíjese, cuando un cristiano, dice la Biblia que cuando el justo gobierna, el pueblo se alegra. Pero escuche, mire la diferencia, cuando un cristiano está en poder, a la diferencia de cuando los liberales. El secretario de Estado de esta nación es un hispano llamado Marcos Rubio. Es el secretario de Estado. ¿Sabes qué es el secretario de Estado? Es la persona, yo creo que el segundo más importante después del presidente. El secretario de Estado. Es mundialmente, en el mundo entero, es la persona que coordina todos los arreglos y todas las cosas de negociaciones. Marco, es un hispano llamado Marco Rubio, cubano. Siendo secretario de Estado, teniendo ese grado tan alto, va a los lugares y no se avergüenza de decir que es evangélico y de que es Cristo. Y yo voy a poner un ejemplo de cómo este hombre habla a una concurrencia de miles de personas siendo secretario de Estado. Porque así es que el evangélico es, no se avergüenza del evangelio, aunque no importa donde lo ponga. Mire, escúcheme, mire, oiga bien claro, esta palabra, que parece un predicador, escúchelo, Marco Rubio, secretario de Estado de la Nación Americana. Adelante, es él.
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tengo la palabra de el secretario de Estado predicando, predicando, promoviendo la venida de Jesucristo, promoviendo que Cristo

0: por nosotros, pero dejamos nosotros. Eso es el secretario de Estado. ¿Están entendiendo? Yo dicen que él se perfila como el que candidato a la presidencia después de Donald Trump. Vamos a ver si eso es cierto, pero eso era los líderes evangélicos cuando fundaron esta nación. Era siempre Cristo, Cristo todo. La adoración y hablando del Señor y temor a Dios en la escuela, el temor de Dios, respeto al prójimo, amor al prójimo, respeto. Ese era el tema principal de los evangélicos cuando fundaron esta nación. Ya no, el liberalismo ya no se habla de Dios. Eso, mire, a Marco, ahora critican al secretario de Estado, Marco Rubio, por decir eso. ¿Están entendiendo? Eso es la intención, esa fue la intención de los padres de esta nación, cuando crearon esta nación, los evangélicos, era la intención de ellos. No que nos escondamos, era que esta nación era esta nación bajo Dios, nación cristiana, basada en la Biblia, basada en el temor de Dios. Y así se fundó esta nación. Y yo la bendijo y la bendecí. Para bendecirlo, porque todavía quedan algunos que van doblados por línea. Pero ahora vienen las elecciones de. Ahora vienen las elecciones de noviembre. Entonces usted. Vamos a retornarlo, como dice la Biblia, vamos a pararnos en los caminos. Vamos a pararnos en los caminos. La vereda. Vamos a preguntar cuál es la senda antigua. Vamos a caminar por ella como cristianos. Nosotros tenemos que avergonzarnos. Nosotros creamos esta nación. Fueron los evangélicos. ¿Sabes? Nos la quitaron. ¿Cómo nos quitaron la palabra del arcoíris? El arcoíris es nuestro. El arcoíris es una palabra cristiana. El arcoíris es una palabra cristiana. Pero nos la quitaron. Para los homosexuales, los gays, los lesbianas, pues, tienen el arcoíris. Nosotros ni podemos tener una bandera con colores porque ya nos dicen que estamos promoviendo la homosexualidad con esos colores. Pero fuimos nosotros los evangélicos los que nos dejamos quitar el arcoíris. Vamos a orar, nos quitaron el arcoíris, nos quitaron la nación. La nación era evangélica, cristiana, no la han quitado. Porque votamos, porque oramos, ¿cómo es que dice? Porque oramos como cristianos, pero votamos como pagaron. O sea, no creemos que somos una cosa, pero no respaldamos lo que creemos que somos. Cuando vamos a las urnas electorales, creemos, decimos que somos, pero cuando vamos a votar, no votamos respaldando lo que decimos que somos. Entonces vamos y votamos demócratas, liberales, a favor del aborto, nosotros mismos. Pero oramos, cuando oramos, Señor, bendice la vida, porque si la vida, oramos el público, porque la vida la da Dios, y Dios es el que la quita, Señor, y toda esa criatura la pone Dios, y si es Dios, ella. Pero si oramos, cuando vamos a votar, oramos por demócratas liberales que están a favor del aborto, para que maten los niños. Pues tiramos al año en esta nación que se crió, esta nación que fue fundada, criada por evangélicos, bajo el temor de Dios. Estamos ahora en una situación donde la nación, estamos como el pueblo de Israel, como los judíos allá cuando Jehová formó la nación israelita para que la adoraran y para que fueran para ellos. Entonces ya se convulsieron, ya se dañaron un tanto, y se olvidaron de eso, y llevaron los castigos. Pero la nación israelita fue fundada con el propósito exclusivo de adorar a Dios y de serle Dios. Y ya no es así. Esta nación americana fue fundada por evangélicos con el propósito de adorar a Dios y de temor a Dios, una nación bajo Dios, controlada por los principios bíblicos, esta nación. Ahora los mismos evangélicos que fundaron esta nación, cuando van a votar, votan por, en contra de los principios de esta nación, de cristianos. Entonces, decir, oramos que, Señor, esto, usted expande, vamos a expandir el evangelio, protege, Señor, las salvaciones, los que están, que no creen en el cristianismo, Señor, expandimos, hay que ir a predicar a las naciones, hay que ir a expandir el evangelio, porque cuando votamos, votamos por demócratas liberales que quieren cerrar iglesia, que se oponen a eso, pero cuando oramos, oramos, Señor, vamos a salir, vamos a expandir el evangelio, pero cuando votamos, votamos para cerrar el evangelio. Entonces, no entendemos, y yo por el día de hoy dije, no, yo quiero que ustedes entiendan, y el que me escucha, el que no me quiere escuchar, no me escucha. Yo le dijo a Ezequiel, hijo de hombre, ve y háblale, y no te van a escuchar. Pero tú sigues siendo una atalaya, ve, háblale, y el que te escuche, y no te escuche, pero tú háblale. Y le garantizó Jehová a Dios, a Eliezer, que no te van a escuchar. Y yo, pues, garantizado por Dios a Ezequiel, ve y habla, yo te envío. Escucha eso, Jehová le garantiza a Ezequiel, yo, hijo de hombre, te envío a la casa de Israel. Y ellos no te van a escuchar. Entonces te diré, pues, ¿para qué lo envía? Porque Dios es el que sabe, pero le envía para que le hable y diciéndole, tú le vas a hablar y ellos no te van a escuchar. Pero es enviado por Jehová. Es enviado por Jehová y no lo escucha. Sí, entonces, esta nación fue fundada por padres nuestros líderes evangélicos de la antigüedad. Esta nación fue fundada bajo el concepto que cuando comenzaba las clases había que orar, dándole gracias a Dios. Esta nación se fundó así. Esta nación se fundó con el concepto que cuando abrían las escuelas antes de empezar las clases había que leer la palabra de Dios. Así se fundó esta nación. Así fue lo que fundaron los evangélicos. Esta nación se fundó al principio de que dos sexos, que Dios dijo al hombre, a Adán y a Eva, no un montón de sexos ahí. Pero cuando vamos a votar, nosotros predicamos y enseñamos que son dos sexos, pero cuando vamos a votar, votamos por personas que quieren promover otro sexo. Nosotros oramos y como evangélicos oramos y creemos que el matrimonio es entre un hombre y una mujer, como lo hizo Dios. Pero cuando vamos a votar, votamos por demócratas liberales que están a favor del matrimonio entre hombres con hombres y mujeres con mujeres. O sea, ve que no tenemos sentido. Ahí este noviembre, yo le estoy pidiendo a todos ustedes, vamos a abrir los ojos, vamos a despertar. Ya no votemos más, no votemos ni de... No le estoy diciendo que cambie de partido, estoy diciendo cuando vaya a votar en noviembre, brinque. Aunque sea demócrata, brinque, aunque sea republicano, no vote ni republicano, ni demócrata, váyase a la línea conservadora, que ahí en el, esos son los que fundaron esta nación, los conservadores. Dígale a su pastor si es liberal, mire, si usted es liberal, usted no es evangélico. Si su pastor no cree en el matrimonio entre hombre con hombre, y dice, no es evangélico, quien sea que crea. Reverendo, usted está medio fanático, así me dijeron, pero yo no soy fanático. Yo desde el Senado, desde que me fui electo senador, todo el que he plantado mi creencia en el Senado. Cuando fui electo concejal de Nacional, he plantado mi creencia en, el Consejo. Toda persecución que vino a mí y ha venido a mí, toda persecución que ha venido a mí es por mi posición cristiana. No por conjunto, yo estoy aquí diciendo que ahora en noviembre vamos a vamos a votar por lo que decimos que somos. Vamos a votar por los conservadores, que quieren conservar la antigüedad, lo que los padres de esta patria nos enseñaron. El antiguo, el conservador quiere conservar eso. Vamos a votar. Si fuimos nosotros los evangélicos los que fundamos esta nación, si fuimos nosotros los evangélicos los que pusimos una nación bajo Dios, fuimos nosotros los evangélicos. Vamos a votar entonces en eso. Vamos entonces a confirmar eso nuevamente. Miles y miles, pastores, obispos, miles y miles, enseñen que en noviembre salgan a votar y voten en la línea conservadora. No en la línea demócrata y no en la línea republicana, en la línea conservadora. Y cuando vengamos nosotros y tengamos miles y miles de votos conservadores en esa línea, todo el mundo va a gritar. ¿Qué pasó? Bueno, espérate, que nos olvidaron, nos abandonaron, ¿eh? Se fueron a, nos usan nada más que cuando viene el voto, nos usan nada más que, pero nuestra religión, nuestra fe nadie hace pena. Y nuestra creencia, entonces, si nos exigen que respetemos, porque entonces nosotros, yo no puedo hablar del evangelio porque ofendo. Siento que esto fundado por evangélico. Entonces, si habla del evangelio, no puede porque ofende a otra. No puede hablar del matrimonio entre hombre con mujer porque ofende. No puede hablar porque ofende. Entonces, nosotros hemos caído en eso. Para no ofender, porque nos critican, porque son. Si hablamos, pues nos llaman homofóbicos, nos llaman predicadores de odio, nos llaman que no somos que no sé qué. Entonces, para no ofender, pues callamos. Para no ofender. El problema es que entonces te paras en el punto y yo estoy diciendo que Jehová nos llamó. Entonces, nos llamó a qué. Así que en noviembre, amárrese bien la cintura. Pase la voz, no se avergüence, esta nación fue fundada por evangélicos, esta nación no fue, que la política, que era, pues esta nación, los políticos fueron los que vinieron a difundir esta nación, evangélico. Yo no sé dónde sale esta cosa. Esta nación fue fundada huyéndole a la opresión religiosa de aquellos de allá, los evangélicos, que no podían hablar de Cristo, que no podían hablar de la vida, vinieron huyendo aquí a esta nación. 111 peregrinos en el bote, en el barco llamado La Flor de Mayo, llegaron aquí y fundaron esta nación. Esta nación no fue fundada por demócratas, esta nación fue fundada ni por católicos, esta nación fue fundada por evangélicos, como tú y como yo, con principios evangélicos. Así que en noviembre vamos a votar. Si oramos como cristianos, vamos a votar como cristianos. Pues yo no me importa, yo no voto nada. Eso es, y después dice que es cristiano. A mí no me importa, ya ellos, pues, entonces que pongan a los niños a operarse, a cambiarse los sexos, y pongan, entonces tú dices, ya, ellos, vamos, no me importa. Esa es la actitud de nosotros, los católicos espirituales. A mí no me importa, yo no participo en nada de eso, porque eres tan cristiano, porque eres tan temeroso de Dios, que prefieres que a los niños se les permita leyes, que se les permita gente y que se haga todas estas cosas, porque ya, a mí no me importa, yo estoy esperando que llegue el Señor. Esa es la posición de los evangélicos espirituales, y después yo somos espirituales. Ese es el problema que tenemos. Y aquí en el programa lo que ustedes saben, te lo digo. Yo no busqué problema en el Senado, como 15 años cuando fui senador, hablando de estas cosas, diciendo el problema. Y me busqué problema acá, pues no busqué problema aquí, pues me busco problema también aquí en Asali. Yo no tuve vergüenza de hablar en el Senado, ni tuve vergüenza de hablar cuando era oficial electo. ¿Por qué me toca avergonzar ahora? Sí, porque la verdad no puede. Oye, Eliezer, antes que se me olvide, ¿Y Elizabeth dónde está? ¿Dónde está Elizabeth? En la República Dominicana. Está Elizabeth. ¿Y qué hace Elizabeth en la República Dominicana? Viendo al nieto. Ah, porque Elías, el nieto de Eliezer y de Elizabeth, se casó allá y ya tuvo un hijo. Y está por allá Elizabeth. ¿Y Eliezer te va cuándo? Eliezer se va un día de esto, dice también para. Oiga, como viaja la gente a la República Dominicana y como viaja la gente a la parte del mundo. Yo tengo uno que es bombero, se llama Cándido Núñez, que se la pasa viajando por todas las partes del mundo. Tengo gente aquí viajando por donde quiera. Y pues, a veces la iglesia está llena, a veces la iglesia está medio vacía, porque la gente viaja mucho. Pero estamos aquí. Estamos aquí en este programa, usted debe saber, número uno, acordándole que los jueves nos reunimos. Yo he hablado tanto que no he saludado aquí a Luis Peña, Miranda, no he saludado a Felicia Valera, que dice buenos días, excelente programa, que usted dirige con buenas informaciones, Felicia Valera, Isidro Riva, dice Isidro Riva. Aquí presente desde la Florida, Isidro Riva, está Raúl Romero. Buenos días, mi padre, y soy Ricardo. Ah, Ricardo, ¿cómo? Oye, ¿qué es la vida tuya, Ricardo? ¿Dónde estás? ¿Estás en Nueva York o estás en otro país? Héctor Atilio Chiesa. ¿Quién no conoce al doctor Héctor Atilio Chiesa? Líder aquí máximo en la ciudad, ahora vive en la República de la Florida. Vilmara Rodríguez de Yurice. Bien, Dios le bendiga y le guarde, mi amado pastor, aprendiendo con lo que usted debe saber. Muy bien. Ricardo Medina, Dios le bendiga, reverendo pastor, buen día. Excelente programa. Dios lo siga iluminando. Gracias a su hermano, gracias. Rafael Abraham Romero. Así es, reverendo Díaz, esta nación fue fundada totalmente protestante, huyendo de la persecución religiosa católica. Ahí tengo uno que está conmigo, Rafael Abraham Romero, que sabe lo que estoy hablando aquí. Eso es así, gracias Rafael. Lourdes Pérez, Rosana del Yudice, presidenta de la Asociación de Damas de nuestra iglesia. Mi pastor amado, Dios le bendiga a usted y a esa bella audiencia. Gracias. Fructuoso Cardona, mi querido amigo Fructuoso Cardona. Dios me lo bendiga, mi gran amigo y compañero. Así es, reverendo Rubén. Fue fundada por el cristianismo. Dios te bendiga. Muy bien, gracias. Nicolás Angustia, está ahí pegadito. Lourdes Pérez. ¿Tú conoces a Lourdes Pérez? Lourdes Pérez, la subsecretaria de acta. Dios le bendiga, hermano Rubén Díaz, aquí como todos los miércoles con nuestro programa, lo que usted debe saber, conectada al acontecer el momento. Muy bien, Lourdes. Ricardo Guzmán, ¿tú conoces a Ricardo Guzmán? El pastor de la iglesia de Jehová, Shalom. Oye, Ricardo Guzmán ha construido un edificio. Ve lo que es un edificio tremendo. No sé ni cuántos apartamentos, yo tengo como más de 100 apartamentos de edificio. Entonces, están recibiendo aplicaciones. Están ahora cogiendo aplicaciones para llenar aquí. Eso es lo que hace el ministro, proveer, ayudar a acomodar. Dice Ricardo Guzmán, el honorable Marco Rubio será mi candidato para la presidencia de los Estados Unidos de América. Ay, Ricardo, ya. Entonces, Ricardo, gracias por el trabajo que está haciendo ahí en Jehová Shalom, construyendo ese edificio tan maravilloso. Aquí a la congregación que te decía, como no sé cuántos apartamentos hay. Si puede, antes me manda una notita de cuántos apartamentos son para eso. Porque son, son grandísimos. Es un monstruo de edificio lo que están haciendo ustedes ahí. Iris Ramírez, Dios, la, Dios los bendiga. Saludos y muchas felicitaciones para los que cumplen años. Muy importante la información con mucha sabiduría. Gracias, Iris. Ruth Tejeda, buenos días, mi querido pastor. Bendiciones para toda su maravillosa audiencia. Gracias, Ruth, la fotógrafa oficial. Alexis Sueso, saludos, bendiciones. Oye, pues era todo el mundo pegado. María Estrada, Dios le bendiga, reverendo. A ti también. Ricardo Guzmán, gracias a Ruth Tejeda, dice Ricardo Guzmán. Félix Ramos Guarey, eres él. Félix Ramos Guareño no vino el domingo a la iglesia. No, no, ya está en disciplina, lo ponemos. Félix, yo te bendiga, te extrañamos mucho el domingo. Manso y humilde. Belky Burgo, buenos días, mi querido pastor, bendecido miércoles. Belky, la secretaria de nuestra congregación. Fran Alberto Mercedes, ¿usted cree que hombre terrenal va a parar el evangelio? Yo soy cristiano por muchos años y este hombre orgulloso, racista, sin misericordia. Déjeme decirle que si usted no ama a su prójimo y si usted no ama a y se goza en la maldad, acuérdese que donde se ronda, que no sé ni qué dice él. Bueno, ¿ah? ¿Está perdido? Bueno, no sé, que un compañero llamado Fran Alberto Mercedes. Fran Alberto, lo siento mucho, porque yo no sé ni lo que tú dices. Pero no sé, estamos hablando de un tema, no sé ni lo que tú, no sé ni lo que usted ha entendido ni dice. Muy respetuosamente, usted está por las nubes. Reverendo, a ver, mi querido pastor, Reverendo Guzmán, Dios le bendiga, gracias. Bueno, ya, aquí está Juan Alberto Marcelo, que dice, es que todo tiene que acontecer. Bueno, Byron Castillo, a votar conservador. Bueno, bueno, mis queridos hermanos. Ya se me está llegando el tiempo, quiero nuevamente informarles que el 10 de octubre en el Colegio Comunal de Eugenio María de Hostos, el reverendo Oscar Girón y su congregación gratuitamente nos ofrecen el auditorium del hospital, del Colegio Hostos para celebrar lo que se llama el Bronzadora. Ponme el video ese de Oscar Girón promoviendo el Bronzadora, por favor.
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1: Muy buenas tardes, hermanos. Qué bueno es poder estar aquí con ustedes desde los estudios de Radio Cántico Nuevo para compartirles la palabra del Señor. Como siempre, para nosotros es un placer venir acá. Oremos. Padre, gracias por la bendición que me regala de llegar hasta acá para compartir con tantos hermanos que a la distancia me escuchan. Oro por ellos. Oro por aquellos que están pasando por alguna situación y te pido que los bendiga, que los ayude, Señor, en el nombre de Jesús. Amén. Qué bueno. 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Si quiere más información, solamente tiene que llamar al 347-300-7461 y hablar con Irene Chirinos. Y ella le compartirá más información sobre Cumbre de Líderes Nueva York 2026. Qué bueno. Hoy quiero compartir con ustedes una reflexión y está basada en el capítulo 24, versículos 37 y 38 del Evangelio de Mateo. Y esa reflexión también está basada en el capítulo 4 y versículo 26 de Génesis. Y leemos la palabra del Señor en el nombre del Padre, del Hijo y del Espíritu Santo. Mas, como en los días de Noé, así será la venida del Hijo del Hombre. Porque, como en los días de Noé, dice el pasaje bíblico, antes del diluvio, estaban comiendo, bebiendo, casándose y dándose en casamiento, hasta el día en que Noé entró en el arca. Este pasaje bíblico de Mateo 24 es un pasaje muy conocido por la mayoría del mundo evangélico, porque ha sido mucho lo que se ha predicado y lo que se ha dicho acerca de este pasaje, sobre todo cuando se trata de aspectos escatológicos. Ahora, ¿qué pasa con este pasaje? Este pasaje bíblico nos habla del tiempo en que estamos viviendo. Y que el tiempo en que estamos viviendo, pues, va a arribar, va a desembocar en una sorpresa para muchos de los que me escuchan, para la humanidad entera, sobre todo para aquellos que todavía no han aceptado al Señor, o para aquellos que viven una vida descuidada en el Evangelio, o para aquellos que se apartaron de la iglesia.

estos días son muy deslumbrantes, muy llamativos, muy entretenedores. Estos días tienen a mucha gente muy embaucada. Sin embargo, en estos días en que vivimos, el mundo puede llevarse una sorpresa. Y la sorpresa puede ser y será la venida de nuestro Señor Jesucristo. Ahora bien, mi tema específicamente no radica en lo que tiene que ver con estos días, sino más bien cómo era antes del diluvio. Y antes del diluvio, la cultura que dominaba antes del diluvio era una cultura hedonista, una cultura materialista, una cultura secularista. La civilización actual tiene su origen en Caín. Es importante que ustedes lo sepan, porque después que Caín mató a Abel, pues Caín continuó su vida y él creó una familia y se convirtió no solamente en el primer asesino, sino que también se convirtió en el primer hombre que construía una ciudad. El hombre que, después de sus padres, continuaba con una civilización. Así que este Caín construyó, estableció una civilización de personas dedicada al materialismo, a vivir sin Dios. Caín estableció su propia religión porque, de acuerdo a lo que dice la palabra, por fe Abel ofreció más excelente sacrificio que Caín. Se puede decir que Caín sabía cómo se debía ofrecer un sacrificio, pero Abel ofreció mejor sacrificio. La impresión es que ambos recibieron las instrucciones de cómo presentar un sacrificio a Dios. No obstante a eso, Caín ofreció el sacrificio a su propio estilo, a su propia manera. Alguien llamó a eso que Caín creó su propia religión, su propia manera de servirle a Dios. Como resultado, él terminó matando a su propio hermano, porque su hermano lo hizo como Dios dijo, pero Caín lo hizo a su manera. Y eso, pues, trajo esa consecuencia. Ahora, toda esa generación después de Caín fue una generación violenta, una generación materialista, una generación secularista, una generación sin Dios y sin fe, una generación sin sangre, porque la sangre que debía hablar de la redención de la humanidad la ofreció Abel. Sin embargo, Caín le calla la boca, lo mata, lo elimina. Así que la misma sangre que se derramó para sacrificar el cordero, que habría de donde habría de salir la vestimenta para Adán y Eva, también hablaba de la redención de la humanidad y continuaba con el sacrificio de Abel. Pero todo eso, Caín lo que hizo fue que lo detuvo. Ahora, la generación que descendía de él no tenía conocimiento ni de sacrificio, de nada. Así que es prácticamente como lo que vivimos hoy. Vivimos en un tiempo donde la gente vive de espalda a Dios, donde la gente no le presta atención a Dios ni al Evangelio.

palabra de Dios dice, y llamó su nombre Enos. El primer hijo de Seth se le llamó Enos. Entonces los hombres comenzaron a invocar el nombre de Dios. Así que Seth vino a ser el instrumento divino para que se invocara el nombre de Dios. Hasta que Seth no nació, no se invocaba el nombre de Dios, porque la generación de Caín no lo hacía. El mismo Caín era un errante, un vagabundo, un sin patria, un sin tierra, un sin Dios. No obstante a eso, Dios tenía un plan, y el plan era que su redención, la que había de redimir la humanidad, seguía en marcha, aún después de la muerte de Abel. Mis queridos hermanos y amigos, todo esto nos dice que Dios no se cruza ni se ha cruzado de brazo con la humanidad, a pesar de lo que nosotros vemos. Hay un plan de Dios que está trabajando, aun cuando nosotros mismos, los que ya estamos en el Evangelio, a veces nos cruzamos de brazo, a veces dentro del mismo Evangelio creamos nuestro propio Evangelio, nuestra propia religión. Dios sigue con su plan hacia adelante. Y esto es importante que muchas personas que me están escuchando en esta tarde lo sepan. Por eso, hermanos queridos, hermanos y amigos que me escuchan, la palabra del Señor dice, por la fe Noé, cuando fue advertido por Dios acerca de cosas que aún no se veían, con temor preparó el arca en que su casa se salvase, y por esa fe condenó al mundo y fue hecho heredero de la justicia que viene por la fe. Así que de los descendientes de Seth, Dios preparó, trajo a este Noé. Y es importante que ustedes sepan que gracias a Dios que apareció un Seth, porque también es importante entender que por ahí venía el diluvio que barrería con la raza humana de aquel entonces por haberse olvidado de Dios. Pero Dios trajo a Seth, y de Seth a Enos, y de Enos toda esa generación de la cual se salvó Noé y su familia, y de la cual Dios preservó, se reservó un remanente para que viniera nuestro Salvador Jesucristo. Es importante que ustedes sepan, mis queridos hermanos, que la palabra del Señor establece bien claro que Dios tiene un plan y ningún hombre entorpecerá el plan de Dios. Ahora, ¿qué implicaba el hecho de que los hombres en los tiempos de Seth adoraban y glorificaban a Dios? ¿Qué implicaba el hecho de que a partir de Seth los hombres comenzaban a adorar y a glorificar a Dios? Primero, era una adoración pública, donde la gente no se avergonzaban de glorificar al Señor. Y el Dios del cielo se encargaba de que los hombres le adoraran, porque era de la única manera que se preparaba el terreno para que hubiera una generación preservada para la redención de la humanidad. Segundo, el sacrificio. Con el nacimiento de Seth y su generación, se restablecía el sacrificio a Dios. Por eso es que más tarde encontramos a Noé levantando un altar a Dios después del diluvio. Porque precisamente, mis queridos hermanos, toda alabanza, toda adoración, todo servicio a Dios debe estar acompañado de un sacrificio, de una entrega total. Muchas personas quieren servirle a Dios, pero sin sacrificar nada. No sacrifican su cartera, no sacrifican su cuenta bancaria, no sacrifican sus corazones, no sacrifican su tiempo. A Dios le dan lo que sobra, pero es importante que ustedes sepan que eso de darle a Dios lo que sobra y eso de no querer sacrificar nada, eso de no dedicarse en cuerpo y alma, es la religión de Caín, de los caínitas. Muchas personas que me están escuchando hoy deben saber que si tú aceptaste al Señor Jesucristo como tu Salvador personal, tú debes estar dispuesto

a entregarte. Aceptar al Señor es entregarte en cuerpo y alma, sacrificarlo todo por el Señor. Lo otro que nosotros encontramos en sed es oración y alabanza, que es un elemento que debe primar donde quiera que esté el pueblo de Dios, debe estar la alabanza y la oración. La oración habla de esa comunicación directa con tu Padre Celestial, y la alabanza habla de esa devoción hacia tu Padre Celestial. Hay muchas personas que le da brega a adorar y alabar a Dios, glorificar su nombre. Alabar y glorificar a Dios es un reconocimiento público de su misericordia, de su bondad, de su grandeza, de su poder. Mis queridos hermanos y amigos, la otra acción que se levantaba, que resurgía con sed, era la acción de gracia. Esa expresión de gratitud a Dios, de reconocimiento de que todo lo que somos, todo lo que tenemos, se lo debemos a Él. Luego, ya para finalizar, mis queridos hermanos, lo quinto era la proclamación pública del nombre de Dios. Con sed, el pasaje es muy claro cuando dice: y a sed también le nació un hijo, y llamó su nombre Enos. Entonces, hermano, oigan cómo dice el pasaje, entonces los hombres comenzaron a invocar el nombre de Jehová a partir de ese momento, porque el que lo hacía era Abel, pero Caín, matándolo, trató de silenciarlo, pero Dios levantó a Seth. Por eso dice la palabra, entonces los hombres comenzaron a invocar el nombre del Señor. Permite el Señor que muchos de los que me hayan escuchado en esta maravillosa tarde entiendan que hay una oportunidad maravillosa que Dios nos da para poner su nombre en alto, a pesar de que otro nos quiera detener o nos quiera callar. El Señor te bendiga rica y abundantemente. No te vayas, quédate una pausa musical para entrar en una mirada a la historia de la iglesia, una mirada a la historia del cristianismo, una breve pausa, no te vayas.

que cuando a Colón se le ocurrió la idea de viajar, él no era el único que ya hacía viaje desde Europa, sino que habían otros viajes que se hacían, pero se hacían a lo que hoy conocemos como la India, porque los europeos no producían ni tenían las especias que nosotros hoy utilizamos en el mundo para condimentar los alimentos. Sin embargo, la India era la cuna, y aún lo sigue siendo, de todas las especias aromáticas que se utilizan para lo que es la alimentación y el uso doméstico. Y ahí es que, mis queridos hermanos y amigos, Colón también, como otros tantos aventureros, se lanzó para visitar o viajar a la India, entiendan, la India, allá abajo, casi donde termina el mundo. Sin embargo, cuando se acercó a lo que hoy son las islas antillanas, como Cuba, República Dominicana, Jamaica, todos esos lugares de aquí del continente americano, él creyó que había llegado a la India. Por eso que a nuestros indígenas le llamaron indios, porque él creyó que había llegado a la India. Ahora, todo lo contrario, él no había llegado a la India. Él había llegado a unas tierras donde ya existían personas, que estaba establecida, con una cultura riquísima, porque debemos admitir que los europeos no trajeron más que los espejos. Pero ya aquí había una cultura riquísima y bien avanzada en todo este continente. Ahora, Colón no llegó solo, sino que Colón llegó acompañado de otros grupos de personas, y entre ellos venían sacerdotes católicos. Y los sacerdotes comenzaron a establecer lo que era la evangelización del Nuevo Mundo, o la evangelización de los indígenas. Pero lo hacían a la manera de ellos, a la manera de la Iglesia Católica, en muchos casos a la fuerza. Ahora, es importante que ustedes sepan que cuando Colón vino, de hecho, eso lo llevó a establecer la religión oficial católica por mandato de la corona española y del obispado de Roma. A partir de ahí, todo lo que no era católico no era admitido acá. Tanto es así, mis queridos hermanos, que cuando una persona llegaba en un barco a cualquiera de nuestras playas, sea en la Española o sea por Yucatán, en cualquiera de nuestras playas, aquí por el Golfo de México, es importante que ustedes sepan que los católicos trataban de revisar, o no trataban, revisaban las valijas, las maletas de los evangélicos protestantes que venían de Alemania, que venían de Países Bajos, o sea, Holanda, que venían de Dinamarca, a todos esos países que eran protestantes, que no profesaban la religión católica, que sí abrazaron lo que era el cristianismo, el protestantismo, la reforma protestante. Todos esos países comenzaron a venir, naturalmente después de Colón. Mucho después comenzaron a venir para traer el Evangelio. Pero se encontraron con el problema de que la Iglesia Católica no les permitía establecerse. Y la misma Inquisición que se practicaba en Europa y especialmente en España, especialmente la mal llamada Santa Inquisición, también se estableció aquí en el continente americano. Todas las fuentes históricas admiten que lo que hoy se conoce como Santo Domingo, capital de la República Dominicana, que en aquellos tiempos le llamaban la Española, fue donde se estableció una corte

regional, donde se juzgaban todos los casos que tenían que ver con la rebeldía de los indígenas que no querían someterse a la Iglesia Católica. Ahí, en lo que hoy es Santo Domingo, o la capital dominicana, o la española, ahí se estableció una corte. Y la persona la llevaban de Cuba, la llevaban hasta de Brasil, tanto de Centroamérica, de Sudamérica y del Caribe, la llevaban en barcos y la juzgaban. Y muchas eran, pues, matadas, porque no se querían someter. Y era mucho la opresión y el abuso. Hay que admitir que hubieron líderes católicos muy nobles, muy sanos, que no estuvieron de acuerdo con eso y que levantaron la voz y que fueron a España, a la corona, a protestar por lo que hacían muchos de los colonos y muchos de los líderes religiosos. Mis queridos hermanos, pero más que todo eso, una de las cosas que queremos dejar claro es que no fue poco el sufrimiento de los misioneros que vinieron. Hay que admitir también que dentro de los misioneros protestantes evangélicos habían algunos que no eran muy buenos, que eran violentos también, tanto de Alemania como de Inglaterra, porque Alemania e Inglaterra fueron de los países que más viajaron para esparcir el movimiento protestante, el movimiento que nacía de la Reforma y el movimiento evangélico, otra corriente distinta a la corriente católica. Pero dentro de ellos habían corsarios, piratas, personas que no eran buenas, aunque eran, entre comillas, evangélicas, cristianas, pero no eran buenas. E hicieron sufrir mucho a nuestros indígenas. Muchas de esas personas, que ya eran, como dije, entre comillas, cristianas, pues venían no a evangelizar, venían detrás de riqueza, detrás de oro, detrás de cosas materiales. Habían otras que venían a evangelizar, a predicar el evangelio, a distribuir literatura. Mis queridos hermanos, como ustedes sabrán,

0: a cabo. Este año será en el Hotel Mario La Guardia. Llame al teléfono 347-300-7461 y pregunte por Irene Chirinos y ella le va a atender cordialmente. El Señor la bendiga rica y abundantemente. Les habló su pastor y amigo Juan Castillo de la Iglesia del Camino.
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0: volvieron a superar la marca de $100 por barril la semana pasada, tras nuevos ataques de Estados Unidos contra buques de petróleo iraníes en el Golfo y el recrudecimiento de los combates en Yemen, que amenaza el transporte marítimo en el estrecho de Bab el-Mandeb. En Estados Unidos, esto ha provocado un aumento de los precios de la gasolina y serias advertencias para los hogares que dependen del combustible para calefacción durante el invierno. Los analistas pronostican un aumento de precios del 30% debido a la guerra con Irán. A medida que aumenta el precio del combustible, también crece la indignación de las personas que ya no pueden pagar la gasolina, llegar al trabajo, mantener sus negocios en funcionamiento o incluso prestar servicios esenciales. En Siria, los manifestantes quemaron neumáticos en una carretera muy transitada. En Guatemala bloquearon carreteras para exigir medidas inmediatas del gobierno. Y en Portugal, empresarios y trabajadores locales marcharon hasta la casa del primer ministro. Lo mismo ocurrió en el Perú, en Lima, cuando la gente salió a las calles para protestar. Un fuerte aumento de los precios del combustible durante el fin de semana provocó protestas en todo Siria, en las mayores manifestaciones registradas en el país desde la caída del régimen de Assad hace 2 años. El gobierno del país elevó temporalmente el precio del diésel a 175 libras sirias, $1.43 por litro, un aumento de aproximadamente 40%, según la agencia de noticias siria Sana. También aumentaron los precios de la gasolina en más del 25%. Washington. La guerra de Estados Unidos contra Irán ha costado al Departamento de Defensa unos 38 mil millones de dólares hasta el 1 de agosto y podría añadir entre 2 mil y 3 mil millones de dólares al mes a esa factura mientras continúa el conflicto, según un análisis publicado este martes por la Oficina del Presupuesto del Congreso. El cálculo elaborado por el organismo no partidista incluye principalmente el costo de reponer municiones utilizadas durante las operaciones, sustituir equipos perdidos o dañados, así como gastos adicionales de combustible, horas de vuelo y otras operaciones militares. La estimación no incluye algunos costos que ya figuran en el presupuesto habitual del Pentágono. La Oficina de Presupuesto calcula que el costo mensual sería de unos 2 mil millones de dólares si las operaciones mantienen una intensidad similar a la registrada durante mayo y junio, cuando hubo un periodo de menor actividad, y podría acercarse a 3 mil millones de dólares si el conflicto mantiene un ritmo como el de julio. El conflicto también redujo las reservas estadounidenses de determinadas municiones, especialmente de interceptores utilizados para defenderse de misiles. El mayor agujero en esa factura está en la munición. El análisis calcula que Estados Unidos necesitará 21.700 millones de dólares para reponer armamento utilizado en la guerra, de los que 13.100 millones corresponden a interceptores de defensa antimisiles y otros 7.300 millones a misiles de cruceros. La cifra muestra que una parte importante del costo no procede solo de lanzar ataques, sino también de responder al fuego iraní y mantener las defensas estadounidenses. El ritmo del consumo ha dejado además alguna reserva bajo presión y la Oficina de Presupuesto calcula que desde junio de 2025, Estados Unidos ha utilizado entre la mitad y 2/3 de las existencias de determinados interceptores, mientras que recupera alguno de esos arsenales que podrían llevar al menos 5 años, incluso si los fabricantes aumentan su producción. A pesar del costo de la operación militar, el presidente de Estados Unidos, Donald Trump, ha defendido el despliegue estadounidense en Oriente Medio como necesario para impedir que Irán desarrolle armas nucleares, mientras las perspectivas de un acuerdo con Teherán siguen abiertas, aunque sin avances claros que permitan anticipar un desenlace. Washington. Demócratas investigan financiación de la boda del hijo de Donald Trump por un oligarca ruso.
1: Los demócratas del Comité de Supervisión de la Cámara de Representantes han comenzado a investigar la supuesta financiación de la boda de uno de los hijos del presidente estadounidense, Donald Trump, por parte del oligarca ruso Umar Kremlev, cercano al presidente de Rusia, Vladimir Putin, al considerar que plantea serias preocupaciones en materia de seguridad nacional y corrupción pública. En una carta remitida el lunes 14 de septiembre por el líder demócrata en esta comisión, Robert Garcia, a la jefa de gabinete de la Casa Blanca, Susie Wiles, se exigen una serie de documentos para indagar en los datos revelados ese mismo día por ProPublica, que afirmó que un

0: comité pagó cientos de miles de dólares en gastos relacionados con la boda de Donald Trump Jr. y la modelo Bettina Anderson en Bahamas el pasado mayo. La estrecha y opaca relación entre el hijo de un presidente de los Estados Unidos en ejercicio y un miembro del círculo íntimo del dictador ruso Vladimir Putin suscita graves preocupaciones en materia de seguridad nacional y corrupción pública, escribe García. Resulta aún más inquietante que un oligarca ruso haya financiado, según se informa, parte de la lujosa boda de propietarios a los que tienen contratos con el Departamento de Defensa, añade la misiva, que recuerda que Donald Trump Jr. es copropietario e importante inversor en múltiples empresas con cuantiosos contratos del Pentágono. García escribe también que el caso plantea serios interrogantes sobre esquemas de intercambio de favores y la posible infiltración de inteligencia extranjera en la familia del presidente. Según lo informado por ProPublica, el empresario ruso costeó el alquiler de una de las islas privadas donde tuvo lugar la recepción de la boda y donde se hospedaron los invitados, así como otros desembolsos importantes, entre ellos un espectáculo de fuegos artificiales. El presidente Trump, que no asistió a la boda debido a compromisos de agenda, ha impulsado desde su regreso a la Casa Blanca un cambio en la política estadounidense que pasa por el enfriamiento de la relación con Ucrania y un acercamiento a Rusia para negociar el fin de la guerra iniciada en 2022. Umar Kremlev preside la Asociación Internacional de Boxeo, IBA, entidad expulsada por el Comité Olímpico Internacional por problemas de gobernanza y corrupción. Para efectuar los pagos, utilizó una entidad afiliada con sede en Dubái. Preguntado por ProPublica, un portavoz de Trump Jr. no negó que Kremlev financiara parte de los gastos de la boda y aseguró que el oligarca ruso es amigo personal del hijo del presidente.
1: Washington. El gobierno del presidente de Estados Unidos, Donald Trump, se prepara para vender unas 40.000 bombas de 2.000 libras a Israel a cambio de unos 2.800 millones de dólares, en lo que supondría la mayor transacción de Washington con este tipo de munición pesada, según adelantó el diario The Washington Post. La partida incluye unas 20.000 bombas MK84 y Blue 117 y otras 20.000 unidades de la I-2000, según un funcionario anónimo citado por el diario estadounidense. Todas son municiones estadounidenses de unos 900 kilos, diseñadas para ser lanzadas desde el aire, y las dos primeras constituyen bombas de propósito general, mientras que la I-2000 es una ojiva penetrante para atacar búnkers y otras estructuras blindadas. La magnitud de este paquete supera incluso a transacciones similares para Israel realizadas por el gobierno de Joe Biden, que se estima que vendió unas 14.000 de estas bombas tras los atentados del grupo Hamas, considerado terrorista por la UE en octubre de 2023 e incluso por el gobierno de Donald Trump el año pasado, cuando notificó que transferiría algo más de 39.000 de estas armas. Washington. Estados Unidos reconoce por primera vez que tiene armas de control espacial en órbita.
0: Estados Unidos reconoció el pasado lunes por primera vez que la Fuerza Espacial Estadounidense ha desplegado armas de control espacial en órbita, una capacidad que, según el secretario de la Fuerza Aérea, Troy May, está destinada a defender a las fuerzas estadounidenses frente a acciones hostiles de adversarios. Estamos aumentando la preparación frente a las amenazas existentes y Estados Unidos tiene armas de control espacial en órbita capaces de defender a la fuerza conjunta frente a acciones hostiles de adversarios, afirmó May durante un discurso en la conferencia Air, Space and Cyber, celebrada en Maryland. El Departamento de la Fuerza Aérea confirmó en un comunicado que se trata de la primera vez que May reconoce públicamente que la Fuerza Espacial ha desplegado armas en el espacio. La institución no detalló qué sistemas se encuentran en órbita, cuántos son y cuándo fueron desplegados. May enmarcó el despliegue en la necesidad de responder al desarrollo de capacidades militares espaciales por parte de otros países y sostuvo que Estados Unidos debe incrementar su preparación ante amenazas que evolucionan rápidamente. Debemos aumentar nuestro poder de combate e innovar más rápido que cualquier otro, de manera asequible, señaló. El secretario también anunció avances en otros programas espaciales estadounidenses, entre ellos el desarrollo de un sistema de interceptores basados en el espacio y una constelación destinada a detectar y seguir objetivos móviles desde órbita. Según Maine, que Estados Unidos comenzará este mes los lanzamientos de esta constelación. En reacción a la noticia, China defendió este martes un uso pacífico del espacio ultraterrestre e instó a Estados Unidos a dejar de expandir el despliegue militar en este entorno, luego de que Washington reconociera por primera vez el despliegue de armas de control espacial en órbita. El portavoz del Ministerio Chino de Asuntos Exteriores, Guo Xiaokun, declaró en una rueda de prensa que Pekín siempre ha salvaguardado la seguridad espacial y se ha opuesto a la militarización y a la conversión del espacio en campo de batalla. Instamos a la parte estadounidense a que deje de expandir su despliegue militar en el espacio y a que con acciones concretas salvaguarde la estabilidad estratégica global, enfatizó el vocero, que no aclaró si China cuenta con este tipo de armas desplegadas en órbita. Rusia, mientras tanto, denunció lo que llamó planes agresivos de Estados Unidos en el espacio. Las declaraciones del secretario de la Fuerza Aérea de Estados Unidos, Troy Maine, demuestran que las iniciativas estadounidenses de seguridad espacial buscan únicamente distraer a la comunidad internacional de las propias ambiciones agresivas de Estados Unidos en materia espacial, dijo la portavoz del Ministerio de Exteriores ruso, María Zakharova, citada por las agencias locales. Según Zakharova, Moscú ha tomado nota de las declaraciones de la parte estadounidense. Estas declaraciones constituyen una clara prueba de la implementación de la política estadounidense de desplegar armas en el espacio y utilizarlas en operaciones de combate para garantizar su dominio y superioridad, dijo.
1: Ciudad de México. El gobierno de México anunció un nuevo refuerzo de seguridad en Sinaloa, con miles de elementos adicionales de las fuerzas federales, en momentos en que el Estado atraviesa una prolongada ola de violencia ligada a la disputa entre facciones del cartel de Sinaloa. El secretario de Seguridad y Protección Ciudadana, Omar García Harfuch, dijo que el refuerzo comenzará de forma inmediata, con 800 elementos adicionales y la Secretaría y 1,000 de la Secretaría de Marina. El despliegue fortalecerá la presencia territorial, los patrullajes, la vigilancia, la prevención y la disuasión, escribió Harfuch en X, al señalar que las operaciones tendrán especial atención en Mazatlán, Culiacán y los principales tramos carreteros del estado. Por su parte, el Gabinete de Seguridad informó que 1,600 elementos de la Secretaría de la Defensa Nacional, incluidos 100 integrantes de las Fuerzas Especiales, serán desplegados específicamente en Mazatlán, para reforzar la seguridad y protección de la población. En Mazatlán, un importante destino turístico en el Pacífico mexicano, el nuevo despliegue se suma a otros refuerzos realizados este año. En julio, el gobierno estatal informó del envío de 2,000 elementos adicionales a la ciudad y en agosto reportó nuevas incorporaciones de personal de la defensa, marina y policía estatal. Washington. Marco Rubio felicita a Centroamérica por sus 205 años de independencia, pero excluye a Nicaragua de sus elogios.
0: El secretario de Estado de Estados Unidos, Marco Rubio, envió mensajes de felicitación a los pueblos de Costa Rica, El Salvador, Guatemala y Honduras con motivo de los 205 años de su independencia de España, destacando en cada caso la cooperación bilateral en seguridad, comercio y tecnología. En el caso de Nicaragua, en cambio, el mensaje fue de solidaridad con la población por la situación política del país. Los cinco países, Nicaragua, Costa Rica, El Salvador, Guatemala y Honduras, conmemoran cada 15 de septiembre el aniversario de su independencia, proclamada en 1821. Pero mientras los cuatro primeros recibieron elogios directos a sus respectivos mandatarios, el mensaje dirigido a Nicaragua tomó una forma distinta. Hace más de dos siglos, los nicaragüenses forjaron su propio camino para determinar su futuro. Hoy, esa misma convicción perdura a pesar de los brutales esfuerzos de la dictadura Murillo Ortega por aniquilarla, indica el comunicado del Departamento de Estado. ya sea dentro del país o en el exilio. Las aspiraciones de los nicaragüenses de un futuro libre de tiranía no pueden ser canceladas ni borradas. Estados Unidos reconoce la firme resolución y convicción del pueblo nicaragüense y hoy celebra los lazos que unen a nuestros dos pueblos, agrega el documento. En el saludo a El Salvador, mientras tanto, Rubio resaltó el compromiso del país con la seguridad regional, con mención particular a su participación en el Grupo Permanente de Socios para restaurar la estabilidad en Haití.

0: de telecomunicaciones y el control migratorio y fronterizo. Destacó, igual que en el caso salvadoreño, que el país es miembro fundador del Escudo de las Américas y también forma parte de Pax Civitata. La felicitación a Honduras fue la más escueta. Rubio destacó los principios perdurables de libertad y justicia del país y su papel como miembro fundador del Escudo de las Américas, aunque de diferencia de El Salvador y Costa Rica, no mencionó su participación en Pax Civitata y elogió los esfuerzos del presidente Nancy Ascura en seguridad fronteriza, lucha contra el crimen transnacional y generación de oportunidades económicas.
1: Washington. El gobierno de Estados Unidos desviará ayuda militar valorada en 52 millones de dólares y destinada originalmente a Europa y Oriente Medio, hacia Panamá, Perú, Ecuador y Colombia, cuyos gobiernos están alineados con la administración de Donald Trump, según anunció el representante del Departamento de Estado. El funcionario afirmó que el Departamento de Estado notificó hoy al Congreso su intención de redirigir estos fondos del programa de financiamiento militar extranjero que habían sido destinados originalmente a Eslovaquia, Macedonia del Norte, Túnez e Irán. La notificación se produce después de que el secretario de Estado Marco Rubio regresara de una gira que la semana pasada lo llevó por 3 de los 4 países a los que Washington va a transferir estas partidas, concretamente a Colombia, Ecuador y el Perú. El Departamento de Estado considera que los fondos utilizados en las Américas servirán para combatir el narcoterrorismo en la zona de influencia de Washington y ayudarán a garantizar la seguridad del Canal de Panamá. Y recuerda también que durante la última década el Congreso ha destinado o asignado cerca del 80% del FMF a Oriente Medio. Atención, Tokio. Por primera vez Japón supera las 100.000 personas con 100 años o más. ¿Qué hay detrás de esa asombrosa longevidad?
0: El número de personas de 100 años o más en Japón ha superado las 100.000 por primera vez, según el Ministerio de Sanidad de ese país. Los registros muestran que Japón alberga actualmente a 107.677 centenarios, la cifra más alta del mundo, de los cuales el 88% son mujeres. La mujer de mayor edad es Kishimoto Fuyo, de 114 años y originaria de la ciudad de Kioto, y el hombre de mayor edad es Kato Hikaru, de 112 años y originario de Kumamoto. El ministro de Sanidad, Kenichiro Ueno, afirmó estar encantado de que tantas personas vivan vidas largas, sanas y activas, citando los avances en medicina y tecnología. Pero Kenichiro también advirtió sobre el desafío que enfrenta el país para mantener un sistema de seguridad social sostenible. Los expertos atribuyen la longevidad de los japoneses a varios factores, entre ellos una dieta saludable y un estilo de vida activo. La gastronomía de esta nación insular se compone principalmente de pescado, verduras y arroz y contiene menos grasas saturadas que muchas dietas occidentales. Las personas mayores también caminan, usan el transporte público, montan en bicicleta y hacen estiramientos con regularidad. Japón lleva años experimentando un proceso de envejecimiento poblacional. Las ventas de pañales para adultos han superado a las de pañales para bebés durante más de una década. Las empresas también han desarrollado nuevos productos.

0: mujeres al mercado laboral hasta el aumento de los costos de la crianza de los hijos.
1: Sao Paulo. El presidente de Brasil, Luiz Inácio Lula da Silva, exigió a la Corte Suprema dar ejemplo e investigar con todo el rigor para que ninguno de sus jueces quede bajo sospecha después de que alguno de ellos se haya visto salpicado por la proximidad con un banquero preso. La máxima instancia de la justicia brasileña necesita ser un ejemplo. Entonces que se investigue con todo el rigor, dijo el mandatario y candidato a la reelección por el Partido de los Trabajadores PT en una entrevista con TV Record. El Pleno del Supremo celebró hoy una convulsa sesión extraordinaria, repleta de acusaciones e insultos, para dirimir si habría una investigación contra el juez Alexandre de Moraes, famoso mundialmente por conducir el juicio que llevó a prisión al expresidente Jair Bolsonaro por intento de golpe de Estado. Buenos Aires. Los abogados de la expresidenta argentina Cristina Fernández de Kirchner anunciaron que presentarán una nueva prueba ante el Comité de Derechos Humanos de la ONU y la justicia del país suramericano contra la condena a prisión e inhabilitación para ejercer cargos públicos que cumple su defendida en prisión domiciliaria. Con la novedad de que presentamos hoy, estamos aún más confiados de que, tanto desde el punto de vista internacional como interno, esta condena injusta y arbitraria contra Cristina puede ser anulada, puede ser revisada y ella tenga sus derechos, no solamente sus derechos políticos, sino sus derechos de libertad recuperados, dijo el abogado brasileño Rafael Balín. Balín hizo esta declaración tras una conferencia de prensa en la que explicó junto al resto del equipo que defiende a Fernández la nueva prueba hallada, que a su juicio demostraría la inocencia de la expresidenta. Según el equipo legal de la exgobernante argentina, el reciente testimonio de un funcionario de la Dirección Nacional de Vialidad en una causa judicial paralela a la que condenó a prisión a Fernández por irregularidad en la concesión de obras públicas reveló fallas en los argumentos de la acusación. Atención, Washington. Fuerzas de Estados Unidos interceptaron hoy en el Pacífico una embarcación que, según el Comando Sur estadounidense, era utilizada para reabastecer de combustible operaciones del narcotráfico vinculadas a la organización criminal ecuatoriana Los Choneros. Tras interceptar la embarcación, las fuerzas estadounidenses desembarcaron a la tripulación y posteriormente hundieron la nave, y las personas rescatadas serán entregadas a las autoridades ecuatorianas, según informó el Comando Sur en X. Bogotá. Alias Colombia, un ecuatoriano señalado de liderar actividades de sicariato y narcotráfico para la organización criminal transnacional Los Tiguerones de Ecuador, fue capturado en Armenia, en el Quindío, y ahora deberá responder ante la justicia colombiana. El hombre fue ubicado por investigadores de la Policía Nacional y la Fiscalía General de la Nación después de un seguimiento de inteligencia que permitió establecer sus movimientos en territorio colombiano. La captura se hizo efectiva en la capital del Quindío mediante una orden judicial por los delitos de homicidio y concierto para delinquir agravado. Durante el procedimiento, las autoridades también incautaron 4 teléfonos celulares que serán sometidos a análisis dentro del proceso investigativo. Pero el caso que vincula a este hombre con Medellín se remonta a 2022, cuando habría participado en el asesinato de otro ciudadano ecuatoriano. De acuerdo con la información recopilada por los investigadores, el crimen tuvo como víctima a un ciudadano ecuatoriano que presuntamente habría sido enviado por la misma organización criminal a Colombia. Amigos oyentes, por el día de hoy llegamos al final de Red Mundial de Noticias. 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
1: Y le damos la bienvenida al doctor Michael Musa Obregón, con quien vamos a hablar de temas de inmigración. Ustedes saben, siempre tocando temas interesantes. Y vamos a comenzar este diálogo preguntándoles acerca de las personas que se encuentran aquí en este país ilegales y que tal vez están asustados y no saben qué hacer. Cuéntenos, doctor, qué es lo que tienen que tener en cuenta primeramente aquellos que están sin documentos en este país.
4: Hay dos tipos de gente que están indocumentados ahora. Son los que están conocidos por inmigración y los que no están conocidos por inmigración. La gente que no está conocida por inmigración, porque inmigración no sabe que está aquí, debe consultarlos inmediatamente para ver si es un caso que se puede empezar. Muchas de esas personas no van a encontrar una manera de arreglar, pero algunas sí. La gente que ha sido víctima de delitos, siempre puede aplicar a través de la visa U. Si califican, la gente que ha tenido violencia doméstica a través de una pareja que ha resultado en denuncia en la policía, esas personas pueden aplicar. Okay. Personas que tienen hijos en el sistema militar pueden aplicar. Personas que están casadas con ciudadanos americanos pueden aplicar. Personas que tienen miedo a regresar a su país. Legítimo por cosas que le han pasado en su país a los familiares de ellos, también pueden aplicar. Entonces, con eso empezamos este tópico ahora.
1: Ok. ¿Y esas personas que pueden aplicar, de acuerdo a los requisitos que usted acaba de dar, pueden ser cualquiera de las dos personas indocumentadas, aquellas que están chequeadas, o sea, llegaron pero se quedaron indocumentadas, o aquellas que ingresaron indocumentadas completamente?
4: Han entrado indocumentado y entrando y saliendo, alguna de esa gente puede aplicar. Por ejemplo, no importa que se han tenido varias entradas, si están aplicando a través de la visa U, o si están aplicando a través de denuncias que han hecho en la policía con gente que lo maltrataron, o por violencia doméstica en este país. Esa gente puede aplicar aunque tuvieron múltiples entradas a los Estados Unidos.
1: Doctor, pero...
4: déjame explicarte ese tema un poquito más.
1: Sí.
4: Personas que están casadas con ciudadanos americanos, que entraron múltiples veces por la frontera o indocumentadamente, esas personas tienen gran dificultad o a veces hasta imposibilidad de aplicar para la residencia a través de la pareja americana.

0: por eso debe consultar con un abogado que le explique todo eso en una consulta detallada.
1: No, definitivamente en cualquiera de las circunstancias pues tiene que consultar con un abogado especialista en estos temas y pues obviamente como usted pueden hacerlo y voy a dar el teléfono ahora mismo para quienes nos están escuchando pueden llamar al doctor Michael Musa Obregón al 718-249-5759 y continuando con este tema doctor, hay mucha gente que está preocupada a pesar de que vive tiempo acá, han iniciado algunos trámites, pero dadas las redadas y todas estas circunstancias que están atravesando, el temor los paraliza porque ¿cuánto tiempo puede demorar un caso de estos como el que usted está mencionando?
0: De la gente que ha sido arrestada en redadas, la mayoría de ellos están en dos categorías. O tienen orden de deportaciones o tuvieron casos criminales que inmigración descubrió y por eso le quieren quitar la libertad. Entonces, cualquier persona que esté invitada para un chequeo con inmigración que tenga ese tipo de problemas debe consultar con abogados para determinar primero cómo es la inmigración, qué caso, el resultado del caso. Si el caso lo votaron, es una cosa favorable, pero también sepa que tiene que traer abogado para esa entrevista. Hemos tenido algunos clientes que conocimos los casos que se presentaron solos, aunque habían votado los cargos criminales, y fueron arrestados. Fueron arrestados, aunque determinaron los casos criminales. Y la idea es después tener que ir a la corte, a pelear el caso, con inmigración, para tratar de soltar a la persona. Entonces, cualquier situación así, deben exigir inmediatamente, cuando le llegan una notificación, y tienen que presentarse para un chequeo. Alguna gente tiene casos en 2026, 2027, 28, 29, y de repente le dicen, ven a chequear con nosotros que queremos estudiar tu caso. Eso debe tener alarmas en la cabeza, que timbran, que necesitan presentar el caso con abogados. Nosotros hemos tenido mucha suerte, 99% de las personas que hemos acompañado para ese tipo de chequeo no han quedado presos, 99%, solamente uno quedó preso, porque la situación era muy complicada y todos estaban esperando qué iba a pasar. Pero casi todos los demás se quedaron libres, gracias a Dios, hasta este momento.
1: ¿Hay alguna situación que realmente impida que se pueda iniciar un trámite para establecerse acá en este país si uno estuvo indocumentado? Por ejemplo, si ha sido arrestado muchas veces por delitos de tráfico, o porque tuvo tal vez un arresto porque se pasó una luz roja. ¿Esas cosas pesan demasiado o no, doctor?
0: Pues francamente no, pero lo que están haciendo es que están haciendo un ambiente de miedo para que la gente piense que no, para que se deporten ellos mismos, cosas así. Pero la ley de inmigración básica no ha cambiado. Solamente la gente que han tenido delitos serios o clasificados como felonías o agravadas felonías o tipo de delito que le quedaron con problema de inmigración, esa ley todavía sigue lo mismo. Pero todos esos otros casos de tráfico, de tickets, de manejar sin licencia, generalmente no le dan gran problema. Lo único que tienen que explicar todo y tener abogado, porque inmigración ahora le pone todo tipo de traba para tratar de crear un ambiente que la gente pierda los casos.
1: Sí, lógico, ¿verdad? Es que ese ambiente de miedo que se está viviendo hace que las personas que tienen la posibilidad de conseguir su estadía permanente aquí en el país desistan de hacerlo y, como usted dice, pues busquen autodeportarse, ¿verdad?
0: Tenemos un grupo de personas que generalmente no hispanos. Los hispanos son peñones, son fuertes, son guerreros, como yo digo eso, como un hispano también. Pero hay otra gente que no son tan peñonas. Hemos tenido casi algunos europeos que hemos representado. Gente de otros países, de otros continentes, que verdaderamente quizás no se sintieron tan, que querían pelear tanto. Quizás la situación de económica en sus países no es tan mala. Y algunas de esas gente decidieron irse. Pero de los clientes hispanos de nosotros, como se dice, no tienen que arrancar por la fuerza, porque la gente no se quiere ir y están peleando sus casos, gracias a Dios.
1: Sí, es que también hay que también ponernos a pensar, doctor, vivir años acá, supongo, y haber dejado todo para venir acá, establecerse, tener cosas, pero todavía no haber logrado la residencia permanente o la ciudadanía, debe ser bien complicado poder estar así con ese temor y pensar que en cualquier momento lo va a coger la policía y lo van a deportar. ¿Qué es lo que podrían hacer? ¿Qué es lo que tendrían, lo primero que hacer para que ellos puedan iniciar o averiguar con un abogado, con usted, doctor, acercarse y saber qué hacer?
0: Yo miro estos nuevos cambios de 2024 para adelante como una historia cíclica. Yo empecé esto en los 80s con el estudiante, lo pasé en los 90, los 2000, 2010, 2020, ahora 2025. Hemos visto montañas que tenemos que y océanos que suben y bajan de la temática de la inmigración. A veces los presidentes son más suaves, más amplios para invitar a la gente, y otros son más duros y más, el ambiente es mucho más duro. Pero la mayoría, la verdad es que la mayoría de hispanos que están aquí indocumentados van a estar aquí después de Trump. La mayoría, va a ser imposible sacar a la gente. Entonces, la idea es que la gente que verdaderamente quieren quedarse aquí, quieren pelear sus casos, deben hacerlo. El chance para la mayoría de personas que se queden aquí y sobrevivan esta época de Trump es grande. Para la gente que está escuchando este programa. Entonces, cada vez que el gobierno hace algo, hay algo que se puede hacer para pelearlo. Entonces, siempre mantengan eso en mente.
1: Sobre todo si han sido personas correctas, que han estado, no han estado al margen de la ley, sino que han estado cumpliendo con los deberes de este país. Por ejemplo, como usted mencionó, pagar los taxes, ¿verdad? Un punto importante.
0: Hay una mitología que diciendo que pagando los taxes el caso está ganado, y eso francamente no es verdad.
1: Okay.
0: Solamente en algunos casos, ya llegando a la corte, cuando están aplicando para la residencia, ellos van a querer que hagan eso. Ahora, pagar los taxes lo están utilizando para chequear los récords de las personas. Entonces, el gobierno, el departamento que colecta taxes, nunca compartían esa información con inmigración o con ICE. Ahora están tratando de hacerlo. Entonces, es un cuchillo de doble fila. Están haciendo algo bueno, pero ahora quizás inmigración va a tener acceso a eso. Y lo van a usar eso como un método investigatorio para ver quién está aquí ilegalmente y quién no. Entonces, no puedo decir que es una gran ventaja ahora, como era antes. Eso no es una invitación a no pagar. La ley dice que tienen que pagar, pero estoy diciendo que eso no le garantiza nada en este momento.
1: Es importante tener en cuenta eso, porque tal vez la gente piense, pues como usted dice, ¿no? El mito que se ha creído de que cuando uno paga taxes ya uno tiene automáticamente la opción de ganar la residencia, pero no sé si es un requisito, bueno, que si lo puede hacer en buena hora, para no estar al margen de la ley. Déjeme repetir el teléfono suyo, doctor, para que si alguna persona tiene alguna consulta pueda llamarlo. Es el 718-249-5759. El teléfono del doctor Michael Musso Obregón, llámelo para que haga sus consultas sobre inmigración. Y doctor, una pregunta específica en el caso de una mujer que estuvo casada y fue abusada en violencia doméstica, ¿verdad? No pudo presentar papeles para hacerse legal, estuvo casada con un residente, pero sucedieron cosas y entonces ahora se divorció, pero ¿puede ella aplicar todavía estando divorciada? ¿Aló?
0: Sí, estoy contigo, disculpe, tenía que contestar una corte a un texto que estaban mandando. Entonces, una persona abusada, si se documenta el caso, y la persona es esposo o esposa que está abusando, a través de VAWA puede aplicar para residencia, y los requisitos para eso no tienen que ser abuso físico, pero a veces abuso psicológico es a veces suficientemente para comprobarlo con labores sociales, terapista y todo eso. Esa es una parte.
1: Okay. ¿Y esa mujer puede entonces adquirir residencia a pesar de que ya se divorció?
0: Sí. Oh. El divorcio tiene que ser menos de 2 años.
1: Ah, perfecto.
0: Entonces, si se ha divorciado más de 2 años, no puede aplicar a través de la visa VAWA con una persona que ha sido abusada por un ciudadano americano o residente americano. Entonces, si se tiene que hacer todo ese, se puede empezar el divorcio, pero no finalizarlo.
1: Ok, entendí. ¿Y esto demora mucho, doctor, el proceso para adquirir, por ejemplo, su residencia, demora mucho?
0: Muchas veces de 2 años y medio a 4 años. Antes era más rápido, pero hay una fila que está, mucha gente está esperando. El permiso de trabajo le llega desde 1 año y medio a 2 años, pero es una ruta productiva y el momento que se presenta la aplicación tiene grande protección. Nosotros hemos parado muchas deportaciones porque la persona ya había sometido el VAWA por abuso psicológico o abuso físico. Inmigración no lo tocó, no la molestó y esperaron a su residencia. Entonces, todo ese tipo de aplicación ayuda mucho a la persona, aunque el presidente ahora está tratando de organizar una situación que esas aplicaciones no cuentan ni nada de eso, pero la práctica de inmigración es que sí cuenta y muchas veces los oficiales no hacen nada para botar a la persona, sacar a la persona del país o ponerla en deportación, porque esas aplicaciones la están salvando a la mayoría de la gente.
1: Claro. Bueno, ese es un punto importante a tener en cuenta, sobre todo mujeres que han sido abusadas y están siendo todavía abusadas y están ilegales en el país y, bueno, dependen del hombre prácticamente, ¿verdad?
0: No solamente mujeres, hemos tenido casos de hombres hechos y derechos. Yo tengo un caso de un señor que era como un gorila de grande, era como 6'7" y un hombre que, olvídate, intimida a todos los otros hombres, y una esposa chiquita, diminutiva, bien suavecita, que cuando lo atacaba, lo hacía ver puños, y el hombre ganó la visa. Entonces, no el estereotipo que solamente son mujeres que son abusadas, eso no trabaja. Muchos de los casos que nos llegan son hombres psicológicamente abusados, y a veces hasta físicamente.
1: Sí.
0: Entonces, nosotros hemos visto de todo en eso.
1: Bueno, usted tiene toda la razón. Yo he visto casos en los que la mujer inventa todas una trama de que abusaron de su hija y que estuvo teniendo contacto sexual con menores el esposo, y resultó que nada era verdad ella con tal de tener un caso, ¿verdad? Y eso, como usted dice, pues se abusan tanto hombres como mujeres y mujeres de hombres también.
0: Exactamente. Y es como otro tipo de caso que se ve. A veces defendimos policías, hombres y mujeres. Mm. Y en la pareja, no de inmigración, pero de otras cosas.
1: Sí, sí.
0: De otro caso de divorcio, violencia doméstica, casos criminales, hemos tenido casos de mujeres y hombres que son policías que fueron abusados por parejas, no policías. Me sorprendí cuando yo vi eso.
1: Pero claro, lógico, porque, bueno, uno no se imagina, pero la violencia y el maltrato tanto del hombre hacia la mujer como de la mujer hacia el hombre lo hay en todos los niveles, ¿no? En todos los estratos sociales.
0: Exactamente. Inmigración nunca nos falta en todo tipo de casos que uno no se imaginaba que existían.
1: Y doctor, para alertar a nuestros amigos oyentes de que no sientan el temor que tal vez están sintiendo al leer y al escuchar noticias que los deprimen y los ponen más nerviosos, ¿verdad? ¿Qué los derechos que ellos tienen al momento de ser intervenidos por un policía o por algún agente de inmigración? ¿Qué es lo que ellos tienen que tener en cuenta?
0: Primero, María Elena, es que no tiene ninguna obligación de abrir ninguna puerta a nadie, a menos que haya una orden de búsqueda o una orden de arresto firmado por un juez.
1: Okay.
0: Es diferente. Inmigración puede tener sus documentos internos que intentan detener a una persona porque perdió el caso de deportación, porque tiene una orden de deportación. Eso es diferente. Con eso pueden agarrar a la persona en la calle, meterla presa y tener que llevarla a la corte o la cárcel de inmigración. Ah, pero eso es diferente. Pero no tienen derecho a entrar a una casa, a romper puertas, a forzarse a entrar, nada de eso.
1: ¿Y cómo eso es? Perdón, antes de que pase al otro punto, porque aquí hay algo que tal vez nuestros amigos oyentes no saben. ¿Cómo yo identifico a alguien que es del Departamento de Inmigración, de ICE, y otros que no sean de ICE, porque van y tocan mi puerta y somos ICE y quieren entrar? ¿Cómo identifico eso?
0: Buena pregunta. Policía, y en esta situación estamos hablando de inmigración como un tipo de departamento policiaco, law enforcement, como se dice en inglés. Tienen la práctica, la costumbre y la obligación de identificarse al público como miembros de la policía. Pero la nueva estrategia ahorita es que no lo están haciendo en gran parte para intimidar al público. Uh-huh. Y en la segunda parte, supuestamente, dicen, no lo creo, y hay mucha gente en el país que tampoco no lo cree, supuestamente para evitar represalias en las redes sociales contra los familiares de los agentes de ICE, porque si los reconocen, después lo van a buscar en social media, y después a través de eso le cae un asalto de las redes sociales contra ellos, contra la familia, pero casi nadie hace eso y casi no se han visto casos de eso. Pero para mí, el intento es intimidar y en gran aspecto terrorizar al público. Uh-huh. Cuando vienen enmascados ellos y todo eso. Uh-huh. Pero generalmente cuando llegan esos casos a la corte, y ellos tratan de decir que la persona no cooperó, que la persona, en otros casos que hemos visto, escucharon el carro, encontraron drogas, cosas así. Pues cuando la policía no se identifica y la persona no coopera, no lo pueden culpar. Porque ¿quién identifica a una persona de inmigración si no tienen las placas, si se identifican? Hemos tenido casos de personas que pensaban que les iban a robar, que eran atacantes que iban a robar y quitarle el carro, hacer un carjacking, cosas así, claro. Esta gente no se está identificando. Uh-huh. Entonces ellos juegan un juego peligroso cuando no se identifican los agentes.
1: O sea, lo primero que tenemos que tener en cuenta es que debemos de pedir identificación de los agentes.
0: Puede pedir, y si no lo entregan, no es una situación que ahora uno puede huir o lo que sea. Pero generalmente hay unos que van a, como cualquier otro grupo, algunos van a actuar éticamente y otros van a actuar afuera de la ley. La mayoría se van a identificar, van a tener los jackets que dicen ICE o police o lo que sea, y las personas se van a identificar por eso. Es un crimen. Si yo busco en el internet un jacket que diga ICE y yo lo uso, yo estoy cometiendo un delito. Entonces, eso no lo está haciendo la gente. Si hay un jacket de ICE, casi todas las veces es un policía que lo tiene. Entonces, si uno alguien ese jacket, uno puede presumir que es gente de inmigración. Entonces, ya sabiendo eso, tiene que cooperar. Pues cada acción que uno hace con la policía no puede resistir físicamente. Tiene que someterse al poder del arresto, pelear el caso en la corte, pelear el caso en el tribunal. No es para uno empezar a pelear. Hemos visto muchos videos de personas que empezaron a pelear con los agentes de inmigración y eso es peligroso por muchas diferentes razones. Uh-huh. Pero eso no quiere decir que ellos tienen el derecho de entrar a su casa o romper la ventana del carro, uh-huh. Como hemos visto de vez en cuando que eso ha pasado en social media. Se han visto esos casos. Entonces, lo que yo le he dicho a gente es no abren la puerta y abren del otro lado de la puerta. Uh-huh. Y si tienen un abogado, el abogado puede hablar con la policía en alta voz. Yo lo he hecho. Clientes me han llamado a mí a las 1, 2, 3, 4 de la mañana. Uh-huh. Y yo te digo que intervenir en situaciones así de casa, que tú hablas con esa gente por autobús, en el teléfono, atrás de una puerta. Porque los clientes míos no abrieron la puerta. Uh-huh. Y a veces hemos hablado y se han ido la policía. Claro. A veces ha venido otro día, a veces no. Entonces la idea es que aquí en Estados Unidos tenemos el derecho de no ser esculcados de nuestras casas, nuestros carros o con nuestras personas, a menos que haya una orden de registro. Entonces, esa ley todavía aplica tanto con la policía como con inmigración.
1: Genial. O sea, lo primero entonces es identificar a la gente que nos está interviniendo y estar seguro que viene de ICE o de otra organización policial, y luego es contactar al abogado. No hay que defendernos, no hay que evitar, no hay que pelear con los agentes, sino contactar con el abogado, ¿verdad?
0: El mismo tema también aplica a la iglesia. Nos han llamado gente de mezquitas, gente de iglesias, preguntarnos qué hacemos cuando viene inmigración. Bueno, es como cualquier otro lugar de rezo. Ustedes invitan gente para que vengan a rezar, claro, vengan a
1: orar
0: en comunión con los tenetos de la religión. No es para hacer negocio. Algo de la inmigración, venir a investigar, eso no, ellos no son invitados para eso. Uh-huh. Entonces, cualquier discusión que ellos quieren o cualquier conversación que quieren hacer con la administración de la iglesia, lo pueden hacer afuera de la iglesia. Uh-huh. No porque son inmigración, uno deja entrar automáticamente.
1: 5759, y este es su programa, Tu Batalla Legal. Nos despedimos. Dios le bendiga, doctor.
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amado Dios y Padre Celestial, Dios eterno, Dios de amor, Dios de infinita misericordia, delante de ti, delante de tu presencia, llegamos en esta hora para adorarte, para clamarte, oh Padre Santo, para separar este tiempo, este momento, solo para tu gloria, para edificarte este altar a ti y traer esta ofrenda merecida, esta ofrenda inmolada, esta ofrenda de gratitud, de acción, de gracia. La traemos para ti, Padre, solo para ti, Papá, porque hay gratitud en nuestros corazones, juntamente con nuestros hermanos y hermanas, tus siervos y siervas. Oh Señor, en un mismo sentir, en una sola fe, en un mismo espíritu, nos acercamos sintiendo la misma cosa. Nos acercamos a ti, Papá, para darte gloria, para darte honor, honra, alabanza. Oh Dios eterno, llegamos con reconocimiento, reconociéndote como el Dios Santo, como el Santo, el Alto, el Sublime, el Dios nuestro, el Dios que ha hecho una obra magnífica, una obra poderosa en nuestras vidas, en nuestros medios. Gracias, hay gratitud, Papá. Oh, gloria, Papito Santo, Papito amado, Abba Padre, Abba Padre, Papá, Padre nuestro que estás en los cielos, santificado sea tu nombre, venga tu reino, hágase tu voluntad, aquí en el cielo como en la tierra. Oh Señor, el pan nuestro de cada día, dánoslo hoy. Perdona nuestras deudas, así como nosotros perdonamos a nuestros deudores. Mas líbranos de toda tentación, de todo mal. Amén. Orramando, remeshemalamando. Oh eterno, levantamos nuestras manos a ti en señal de gratitud, en símbolo de victoria. Hay gratitud, Padre. Hay gratitud en nuestros corazones. Nuestros corazones están agradecidos de ti, por tu gran amor. Gracias, Padre, por ese amor, por haber derramado de tu amor en nuestros corazones. Oh, eterno, oh, gloria para ti, alabanza para ti. Ay, ay, ay, ay, ay, ay, ay, ay, ay. Ay, ay, ay, ay, ay, ay, ay. Hermano, adore. Hermana, alabe a Dios. Allí, abra su boca y dé gloria al Señor. Alabe al Señor en este momento sagrado, en este momento santo, que lo separamos para Él, para darle gloria a Él, alabanza a Él, honor a Él. Él merece toda gloria. Él merece toda honra, amando. Ama, shemele de kitarabakunde. Ay, shemai. Oh, gracias, papito. Papá, Jesús querido. Jesús. Espíritu Santo. Espíritu Santo. Espíritu Santo. Espíritu Santo. Ay, ay, ay, ay, ay, ay, ay. Hay presencia. Hay presencia. Hay presencia de Dios. La presencia de Dios nos toca. Hay toque. Hay toque de su presencia. Es hermoso. Delicioso. Oh, glorioso. Sentir tu presencia, Padre. Oh, a ti la gloria. A ti la honra. A ti la alabanza. Te empoderamos a ti. Te engrandecemos a ti. Tú eres el fuerte, tú eres el valiente, el poderoso en batalla. Jehová de los ejércitos. ¿Quién es este Rey de gloria?
¿quién es este Rey de Gloria? Jehová de los ejércitos. Él es el Rey de la Gloria. Jehová de los ejércitos. Oh, puertas, puertas eternas. Alzad vuestras cabezas y entrará el Rey de Gloria. Jehová de los ejércitos. Él es el Rey de la Gloria, y a Él damos gloria, y a Él damos honra. Reconocimiento para Él, reconocimiento para el Dios fuerte, reconocimiento para el Dios que hizo los cielos y la tierra, reconocimiento para el Dios que nos ha librado del lazo del cazador, de la peste destructora. Reconocimiento al Dios eterno, reconocimiento al Dios que nos sacó de casa de esclavitud, de casa de opresión, y nos trajo a casa de bendición, a casa de paz, a casa de amor. ¡Ay, ya, ya, ya, ya, ya, ya! Reconocerlo. Vamos a reconocerlo en todos nuestros caminos. Lo reconocemos a Él. Lo engrandecemos a Él. Lo imponderamos a Él. ¡Amándole! Él merece gloria. Él merece honra. Él merece pleitesía. ¡Ay, raba! Porque Él es el grande. Él es el poderoso. Él es el sublime. Él es el santo, santo. Santo, camando, roba. Rama, mamán, solobo, piamando, rebe. Hermano, allí está Él. Allí entra Él por medio del Espíritu Santo. A esa habitación. Él entra allí, allí donde estás adorando, allí donde estás alabando. Entra por medio del Espíritu Santo y te toca, y me toca el toque de Dios. Toque, toque, toque de su amor. Toque de su paz. ¡Ay, ay, ay, ay, ay, ay, ay, ay! Paz en medio de la tormenta. Oh, gloria para ti, papá. Gloria, gloria, gloria, aleluya. Podrás decir aleluya, podrás decir gloria a Dios en medio de la prueba, frente a la dificultad. Allí, en este momento difícil, podrás decir aleluya, podrás decir gloria a Dios, podrás declarar que Dios es bueno, bueno, y para siempre su misericordia. Oh, que haya alabanza de continuo en tu boca, en mi boca. Vamos a alabar, vamos a adorar, vamos a engrandecer su nombre, vamos a declarar que Él es bueno y para siempre su misericordia. Vamos a celebrar en su presencia su misericordia, vamos a celebrar la paz, el gozo. Vamos a celebrar su presencia, vamos a celebrar el perdón que Él nos ha dado porque nos perdonó. Quitó nuestra culpa. No tenemos con qué pagar tanto, pero tanto favor. Pero a Él le damos el honor y la gloria debida a su nombre. ¡RB! ¡Ay, ay, ay, ay, ay, ay, ay, ay, ay! Porque Él es nuestro Dios. El Dios que ha hecho una obra magnífica en el medio de su pueblo. Gracias, papito. Gracias, papá. Hemos llegado, Señor, con un corazón para ti. Solo para ti, solo para ti. Oh, Señor, Dios del cielo, papá, con un corazón para alabar tu nombre, para bendecir tu nombre, para engrandecer tu nombre, tu poderoso nombre, santificado tu nombre. Oh, hermano, da gloria a su nombre, alaba su nombre, engrandece su nombre en tu vida, en tu hogar, en tu familia, en la empresa, en el ministerio. Engrandécelo a Él, engrandécelo a Él, porque Él es digno, Él es digno. Aleluya, oh gloria, aleluya. Santo, santo, santo. Oh, Él es nuestro pastor, y nada nos faltará, y Él suplirá todo lo que nos falta, conforme a sus riquezas en gloria. Él llegó a tiempo, Él llegó en el momento oportuno, y nos ha librado, y nos ha librado. Somos libres, declara libertad. Somos libres,
libres, libres, libres para adorar a Dios, libres para buscar a Dios, libres para adorarle. Ay, ay, ay, ay, ay, ay, ay, ay, Padre, en esta hora, en este momento, llegamos suplicantes delante de ti para interceder por aquel que está allí en necesidad, por el hermano que está en tribulación, por la hermana que está en aflicción, por el amigo que está extraviado, que está perdido, para que tú salves, para que tú tengas compasión de los perdidos y aquellos que están atados al vicio, a la maldad, al engaño, a la mentira. Padre Santo, Dios del cielo, intercedemos por cada ciudad, por cada pueblo, intercedemos por cada nación, intercedemos por los que están en eminencia, en el nombre de Jesús, para que tengas misericordia, Padre Santo, misericordia en el nombre de Jesús. Mira esa vida que está allí triste y sin esperanza. Mira esa vida en aflicción, en dolor, esa vida turbada, confundida. Dios del cielo, ten misericordia. En el nombre de Jesús declaramos salvación. Para ese hijo perdido, me uno al clamor de esa madre, al clamor de ese padre, por ese hijo perdido, por esa hija extraviada, por ese hijo perdido, por esa hija rebelde. Intercedemos para que tú libertes, para que tú encuentres esa vida que está allí perdida. Aunque está perdida, tiene valor para ti, Padre. Lo único que está extraviada y necesita ser encontrada por ti. Intercedemos, Señor, para que tú encuentres al adicto a droga, al alcohólico, la prostituta, al homosexual, la lesbiana, el político perdido, el religioso perdido. Señor, intercedemos para que salves, Señor. Los atraigas a ti con ternura, los atraigas a ti con cuerdas de amor, con cuerdas de misericordia, Padre. Mira ese hombre que está hundido en miseria, que está allí, Señor, que aunque lo tiene todo, oh Señor, físicamente, tiene riqueza, tiene buen nombre, oh, tiene fama, pero no te tiene a ti, Señor, alcánzalo. Pero está turbado, está sin paz, está triste, se siente en ruina, se siente en derrota. Pero, Señor, tú eres el Dios que da vida. Tú eres el Dios que cambia el lamento en gozo, la tristeza en alegría. Salva. Mira esa mujer que está allí. Esa mujer, oh, que necesita de ti. Esa mujer que está necesitando el favor tuyo, que está triste porque ha sido abandonada y está allí, Señor, necesitando tu favor, necesitando el toque de tu amor. En el nombre de Jesús, Padre Santo, intercedemos por aquellos que están lejos de ti para que tú los atraigas. A ti, Señor, ten compasión de los perdidos. Padre, en el nombre de Jesús, intercedemos por el que sufre, por el huérfano, por la viuda, por el desamparado, por el extranjero. Padre Santo, manifiéstate allí donde hay una necesidad, Dios, en ese hogar, en ese matrimonio que está al borde de la separación, del precipicio, donde se ha hablado de divorcio. Señor, hagamos ese pensamiento, lo echamos fuera. Ese pensamiento de divorcio lo cancelamos, y que llegue el amor, que llegue la paz, y hagamos la contienda, el pleito, y declaramos vida, declaramos, oh Señor, restauración para esa vida, para ese hombre, para esa mujer, salvación, liberación, restauración del matrimonio, restauración del hogar, de la familia, en el nombre de Jesús de Nazaret. Declaramos una palabra de vida, una palabra de liberación, una palabra de amor, en el nombre de Jesús. Tú que estás allí, el Señor te levanta, te restaura, Él bendice tu vida,
Él endereza tus pasos. Él levanta tu cabeza. Él te ayuda. Él quiere librarte. Él quiere salvarte. Él quiere darte de Él. Él quiere que tú recibas de Él. Y si tú quieres, y si abres tu corazón, Él entrará a ti. Él entrará a ti y te dará de lo de Él. Te dará de su paz, de su amor. Te dará vida, porque Él es la vida. ¡Ay! Recibe vida, recibe vida, recibe paz, recibe de su amor, recibe de lo de Él. Él te da de Él. En Darama, Kimaman, se le metía Maya. Hay presencia. Lo que estás sintiendo es presencia de Dios. Si estás allí escuchando por primera vez, no es casualidad, no es una casualidad. Si estás allí y estás escuchando, es porque tienes una cita con Dios y Dios está hablando a tu corazón para liberarte, para salvarte, para cambiar, para transformar tu vida, para transformar tu lamento en gozo, tu alegría, darte alegría y echar fuera la tristeza que embarga tu vida. Estás muriendo porque necesitas al dador de la vida, y Él es Jesús, el que murió por ti en la cruz del Calvario. Por Ramashemán, declaro vida. Tú que estás desahuciado de los médicos, te declaro vida. Declaro salud. La enfermedad se va. La dolencia desaparece. El Señor te toca y tú quedas libre. En el nombre de Jesús. En el nombre de Jesús de Nazaret, declaro salud para los enfermos. Atamos todo espíritu de enfermedad que te oprime. Toda dolencia desaparece, el cáncer se va, el SIDA desaparece, la leucemia, el lupus, fuera, parálisis, fuera, fuera, fuera, leucemia, fuera, fuera, toda enfermedad, fuera, artritis, diabetes, fuera, fuera. El Señor pone páncreas nueva, próstata nueva, venas nuevas, corazón nuevo, pulmón nuevo, riñón nuevo. El Señor hace el milagro creativo en tu cuerpo. Recibe tu milagro. En el nombre de Jesús declaro salud, salud, declaro vida. Recibe una palabra de vida. Te declaro sano. En el nombre de Jesús de Nazaret, tú quedas libre de esa enfermedad. Tú quedas libre de ese azote. El Dios que sana el cuerpo, sana el alma, sana tu espíritu. Sana tu corazón de toda dolencia, de toda herida. En el nombre de Jesús de Nazaret, proclamo, proclamo libertad para ti. En el nombre de Jesús, te declaro libre, libre en Jesucristo. El Señor está allí para consolarte. El Señor está allí para animarte. Ponte en pie y adora la gloria de Dios. Y si puedes levantar manos al cielo, levanta manos al cielo y dale gracias por la sanidad. Dale gracias por la vida. Dale gracias porque el Dios del cielo ha llegado a ti. Ha llegado con gran poder, con gran gloria. Ha llegado con salud. Ha llegado con paz. Ha llegado con amor. Ha llegado con bendición a tu vida. Ha llegado para librarte de todos tus temores, de todas tus angustias, de todas tus aflicciones. Él está allí porque Él es el Dios poderoso. Él es el que hace cosa nueva en tu vida. Él restaura tu vida. Tú que estás allí, triste y sin esperanza, recibe el toque de Dios. Ay, ay, ay, ay, ay, ay. Hay un toque especial para ti. Hay un toque de amor. Hay un toque de liberación, de consolación. Él te consuela, mujer que estás allí llorando. Él te consuela. Él conoce tu aflicción, tu dolor, tu problema. Hombre que estás allí, que estás turbado, desesperado, el Señor está hablando a tu corazón, porque nadie te ama como Dios. Nadie, nadie. Los amigos te fallaron. Los hombres te han fallado. Has sido traicionado. Hubo traición.
pero el Dios del cielo es tu mejor amigo. Jesús, el mejor amigo. Él nunca te fallará. Él no te va a traicionar, porque Él es fiel y verdadero. Y te ofrece amistad divina, amistad divina, amistad divina. Tú que estás allí, no estás escuchando. En esta hora no estás escuchando por una casualidad. No es una casualidad que estás escuchando y Dios está hablando a tu corazón directamente para que no cometas locuras, para que no hagas locuras.

que no he llegado para levantarte. Él ha llegado para libertarte. Él ha llegado para salvarte, para consolarte. Él ha llegado para dar vida y vida en abundancia. Nosotros sabemos que hemos pasado de muerte a vida, en que hemos amado, amamos a los hermanos, y el que no ama a su hermano permanece en muerte. Mas nosotros, los que amamos, hemos resucitado, porque Dios nos dio vida y puso un corazón nuevo, un corazón para amar al que nos odia. Por eso no devolvemos mal por mal, sino bendecimos a los que nos maldicen, porque Dios ha hecho una obra poderosa en nuestros corazones para amar aún a nuestros enemigos. Con Cristo, declaró el apóstol, estoy juntamente crucificado, y ya no vivo yo, mas vive Cristo en mí, y lo que ahora vivo en la carne, lo vivo en la fe del Hijo de Dios, el cual me amó y se entregó a sí mismo por mí. Sí, el Hijo de Dios, Jesús, el cual nos amó y se entregó a sí mismo por ti, por mí. Él se entregó a sí mismo para salvarte, para darte vida. Recibe esta palabra de vida. Siendo renacidos, escuche bien, siendo renacidos, no de simiente corruptible, sino de incorruptible, por la palabra de Dios que vive y permanece para siempre. Hemos sido renacidos, no de simiente corruptible, sino de incorruptible, por la palabra. Con la palabra de Dios que vive, la palabra de Dios que vive en tu corazón, y esa palabra permanece allí para siempre. Esa palabra, la palabra de Cristo, Él mismo dijo, mis palabras son espíritu y son vida a los que la reciben. Y tú que estás recibiendo esta palabra, tú estás recibiendo vida, y esta palabra, si la llevas a tu corazón, esta palabra va a permanecer aquí para siempre, y tú recibirás vida, porque esta palabra es viva y es espíritu, y es vida a los que la reciben. Pues todos sois hijos de Dios por la fe en Cristo Jesús. Reciba palabra, palabra buena. Pues todos sois hijos de Dios por la fe en Cristo. Por la fe en Cristo todos sois hijos de Dios. Por la fe en Cristo, solo en Cristo. Porque todos los que habéis sido bautizados en Cristo, de Cristo estáis revestidos. Ya no hay judío ni griego, no hay esclavo ni libre, no hay varón ni mujer, porque todos vosotros sois unos en Cristo Jesús. En ese nacimiento nuevo, en esa creación nueva, ay, porque si de modo, si estás en Cristo, nueva criatura es. De modo que si alguno está en Cristo, nueva criatura es. Las cosas viejas pasaron, y aquí todas son hechas nuevas. Dios se ha hecho nuevo. Dios es el que hace al hombre nuevo. De modo que si alguno está en Cristo, nueva criatura es. Las cosas viejas pasaron, y aquí todas son hechas nuevas. Una nueva creación. Un nuevo nacimiento en Cristo, de cierto, de cierto.

digo, el que oye mi palabra y cree al que me envió, tiene vida eterna y no vendrá condenación. No vendrá a condenación, mas ha pasado de muerte a vida, de muerte a vida. Has pasado de muerte a vida. El que oye mi palabra y cree al que me envió, tiene vida eterna. Si tú crees en Dios, si tú le crees a Dios y tú crees que Dios envió a su Hijo para salvarte, aleluya, tiene vida eterna, tendrá vida eterna. Que si confesares con tu boca que Jesús es el Señor y creyeres en tu corazón que Dios le levantó de los muertos, serás salvo. Porque con el corazón se cree para justicia, pero con la boca se confiesa para salvación. Pues la Escritura dice, escucha lo que dice, todo aquel que en él creyere no será avergonzado. Tienes que creer. Cree en Él, en Jesús. Y todo aquel que en Él creyere no será avergonzado. Porque somos hechura suya, creados en Cristo Jesús para buenas obras, las cuales Dios preparó de antemano para que anduviésemos en ella. Hermano, hermana, amigo, hay una palabra de vida. Hay una palabra de vida. Disfruta la vida en Cristo. Esa vida que Él nos dio para vivir. Porque por gracia soy salvo, por medio de la fe. Y esto no de vosotros, pues es don de Dios. No por obras, para que nadie se gloríe. Hermano, es un regalo de Dios. Es un regalo de Dios. La salvación por medio de la fe en Cristo. Y no de vosotros, sino que es un don de Dios. Es un don de Dios. Por gracia. Se recibe por gracia. Has recibido por gracia, hermano. Lo has recibido por gracia. Por gracia. Por gracia soy salvo. Por medio de la fe. Y esto no de vosotros, pues es don de Dios. Es un regalo de Dios. La palabra específica. Un regalo de Dios. La salvación. Un regalo de Dios. La vida eterna. Un regalo de Dios. Porque la paga del pecado es muerte, mas la dádiva, el don de Dios, es vida eterna en Cristo Jesús. Un regalo de Dios, la vida. Un regalo de Dios, la salvación. Un regalo de Dios, la sanidad divina. Un regalo de Dios, la consolación. Un regalo de Dios. Dios nos ha dado los mejores de los dones, el don. El don, el mejor regalo, Cristo, el mejor regalo, Cristo. Jesús le dijo a la mujer samaritana, le dijo, si conocieras el don de Dios, si conocieras el regalo de Dios, el regalo que Dios ha enviado al mundo, si conocieras el don de Dios, le pidieras agua y Él te daría agua que resalta para vida eterna. Jesús, el regalo de Dios. Y en ese regalo viene todo. Viene salvación. Viene liberación. Viene amor. Consolación. Aleluya. Perdón. Aleluya. Jesús, el don de Dios. Jesús, palabra específica,
palabra específica para ti. El don, el regalo de Dios, es Jesús para ti, amigo. Es Jesús para ti, hermano, para ti, hermana. Jesús, el regalo de Dios, la palabra específica, la paz de Dios. Amén.

0: mis queridos hermanos y amigos de la radio, muy buenas tardes tengan todos. Que Dios me los colme de ricas y abundantes bendiciones. Reciban este saludo cordial de siempre del pastor Federico Santiago. Nos preparamos para atender su llamada al 718-748-9751. También el 718-748-9752. Si usted llama y suena ocupado, siga tratando hasta que lo logre. Si está con nosotros por primera vez, le damos una cordial bienvenida. Dios le bendiga. Buenas tardes.
1: Buenas tardes, pastor Federico.
0: Ana María. Dios te bendiga. Un abrazo.
1: Dios lo bendiga y esta palabra te aprende, que Dios me la sigue usando para su gloria. Dios bendiga a Susana, que está en el aire ahí, y a toda su familia. Dios bendiga a su hija, Joana, y a su hijo, y a todo el ministerio que Dios le ha puesto, y a todos mis hermanos que llaman a la radio, y a mi hermana Ana López, que Dios la bendiga también. Y Dios me lo bendiga, y como siempre, dejando saber la venida del Señor, y un desastre para Puerto Rico. Dios me lo cuide y me lo bendiga. También me cuide, mi Dios, y de todas las familias, que Dios me lo bendiga y le proteja el Señor. Bendiga.
0: Padre, delante de la presencia tuya, Ana María está ya, Señor, a distancia. Y ella mantiene la coinonía, la comunión con nosotros. Bendice la vida de ella, de su esposo Miguel, sus hijos, sus nietos, la familia, todos allí que se han enriquecido con tu favor, con tu gracia. Provee sanidad, liberación y también, Señor, que ellos tengan un resto de semana favorable, en victoria, en triunfo, en gloria, bendición. Que tú les supla todo lo que les falta. En el nombre de Jesús. Amén. Un abrazo, Ana. Bendiciones. Dios le bendiga, buenas tardes. Llegó María el Faro también a la casa, bienvenida María. Siempre están juntas las Marías, oramos. Santo, aleluya, qué bueno. Padre, gracias. Padre, gracias por María Alfaro, colmala del bien, del favor, enriquecele con tu gracia, provee, suple, abre puerta y bendice la vida de ella, de sus hijos, sus nietos, toda la familia, sean bendecidos, retebendecidos y que tengan un resto de semana favorable, victoria en el nombre de Jesús. ¡Un abrazo! Seguimos atendiendo las llamadas a esta hora de la tarde. El pastor Federico contigo, tú conmigo y Dios con nosotros. Si estás de cumpleaños, happy birthday to you. Si estás de aniversario, que tengas un día lindo, maravilloso. Felicidades en tu día de aniversario. Dios te bendiga, buenas tardes.
2: Dios le bendiga, pastor Federico.
0: Hermana Reina, bienvenida aquí a la casa con un abrazo.
2: Amén, amén. Un abrazo para usted también. Bendiciendo su vida, la de su familia.
0: Santo.
2: Y a todos los hermanos, que Dios nos bendiga y nos proteja. Y le pido oración, por favor, para protección, porque ahí se han levantado muchas personas ahí. No sé por qué, la verdad. Solo Dios lo sabe, pero Él conoce mi corazón, la verdad.
0: Sí.
2: Y se han levantado inventando cosas así, ¿no? Entonces, pero yo estoy cubierta con la sangre de Cristo, Padre.
0: Vamos a ver.
2: En el nombre de Jesús, Padre.
0: Aquí en la presencia de Dios.
2: Amén, Padre.
0: Dios,
2: Padre,
0: te protege, Dios te guarda.
2: Amén, aleluya.
0: No temas, Él está contigo. Padre, bendice a mi hermana Reina. Hay una turbulencia, se han levantado vientos contrarios contra su vida. Pero tú eres el que tomas control de esos vientos.
2: Padre,
0: esa turbulencia que se ha desatado, que ha venido en contra de ella, protégela, guárdala. Atamos al hombre fuerte, Padre, y fortalécela física, mental, espiritual, emocionalmente. y dale sabiduría para ver con este asunto. Bendice la vida de ella, de sus hijos, sus nietos, la familia, los que están cerca, los que están lejos, sean bendecidos, rebendecidos, y que ella tenga un resto de semana de victoria, de mucha bendición tuya, que la enriquece.
2: Aleluya.
0: En el nombre de Jesús. Un abrazo, reina, confía en el Señor, le está contigo. Un abrazo. Dios te bendiga, buenas tardes.
3: Dios le bendiga, hermano Federico.
0: Llegó Flor a la casa. Un abrazo, mi hermana Flor.
3: Amén, amén. Dios bendiga a todos mis hermanos que llaman y Dios bendiga también a Ana María. Y Dios le bendiga mucho a su congregación, a su familia. Un fuerte abrazo.
0: Santo.
3: Y número uno, pues quiero darle gracias a Dios por todo lo que hace por nosotros todos los días. Y quiero darle gracias a usted y a todos los que están orando por Harrison, a todas las personas que oran por Harrison. Quiero darle las gracias a todos. Y pues estoy muy contenta porque gracias a Dios, pues Dios le dio la victoria a él.
0: Aleluya, qué bueno.
3: Sí, me alegro mucho que Dios le dio la victoria. Eso es para que todos veamos que sí tenemos un Dios poderoso, un Dios que pelea nuestras batallas, un Dios que lucha por nosotros, y nosotros no necesitamos pelear con nuestros enemigos porque para él solo tenemos que tener fe nada más. Y pues Dios el juez lo declaró inocente y esas personas pues que lo estaban levantando calumnias a él. Yo como estuve orando por esas personas, porque dice la Biblia que debemos de orar por nuestros enemigos, y seguiré orando también para que Dios les cambie el corazón y un día vengan a los caminos de Dios.
0: Amén.
3: Eso es lo que Dios quiere, queremos por nuestros enemigos, para que ellos vengan a los caminos de Dios también.
0: Amén, le damos gracias. Gracias a Dios.
3: Gracias a Dios.
0: Por esa gran victoria allí, Dios obró. Finalmente nosotros hicimos lo fácil, que fue orar. Dios hizo lo difícil declarándolo absuelto.
3: Amén.
0: Padre, gracias te damos. Tu hija viene gracias, con acción de gracia después de ese milagro poderoso. Hemos contemplado la mano de Dios obrando. Gracias por responder, Señor. Bendice a Harrison, manténlo libre, manténlo salvo. Bendice a Flor, a toda su casa, a toda la familia. Sean bendecidos, bendecidos, rebendecidos. Gran manera, un resto de semana favorable en todo. En el nombre de Jesús. Amén. Un abrazo. Felicidades, bendiciones. Bueno, seguimos por aquí. Recuerde que Dios siempre escucha la oración. Lo que nosotros tenemos que hacer es seguir orando. No se rinde, hermanos, si usted está orando a Dios. Dios le va a responder. Dios llega justo a tiempo. Él es puntual. Ni se adelanta ni se atrasa. Todavía Dios sigue haciendo milagros. Muy bien, mis queridos hermanos. Quiero saludar a todos los confinados, confinadas que siempre me escuchan. Usted está oyendo esos testimonios. La persona fue al juez y juez lo declaró inocente. Había un plan para destruirlo, pero Dios, Cristo, el abogado defensor, lo sacó absuelto, ganador de esa corte. Dios lo bendiga, buenas tardes.
4: Buenas tardes, Pastor Federico. Estoy llamando para darle gracias a Dios primero y también como pues, oyendo el testimonio de nuestra hermana Flor.
0: Amén.
4: Qué Dios tan hermoso y agradecidas que estamos con Dios por usted, hermano. La gloria es para el Señor, pero agradecidas con siervos como usted que se entregan, se comprometen para orar todos los días por nosotros.
0: Amén.
4: Y pues esas oraciones llegan al trono.
0: Amén. Para eso Dios nos puso aquí, para interceder. Tenemos el sacerdocio del nuevo pacto, las vestiduras sacerdotales, y aquí estamos parados en la brecha como sacerdotes del nuevo pacto intercediendo. Y tenemos la convicción, la seguridad que Dios escucha el clamor de su pueblo.
4: Así es, pastor.
0: Y estamos viendo los milagros, lo que Dios está haciendo para su gloria, muchas sanidades en las cortes, Dios, liberando a la gente y haciendo milagros en inmigración, haciendo milagros en los matrimonios y haciendo milagros de sanidad divina en los cuerpos. Hermanos, estamos gozosos por los testimonios y todavía hay quien dice que Dios ya no hace milagros.
4: Es correcto.
0: Dios lo sigue haciendo como en la iglesia primitiva, lo sigue haciendo igual manera. Es el mismo Dios, es el mismo Espíritu. Amán, se trata Ramaquí, Italay, Amán, se leía. Padre, gracias por los testimonios de tus hijas. Ellas dan testimonio, no se quedan calladas cuando reciben el milagro. Bendícela, tu sierva, sígala bendiciendo a ella, a toda su casa, síguele proveyendo sustento del cielo, de arriba, de lo alto, todo recurso necesitado llega en el momento oportuno para ti. No temas, sierva mía, estoy contigo, dice el Señor. Yo te ayudo, yo soy Jehová tu Dios que te esfuerzo, siempre te ayudaré, siempre te sustentaré con mi mano de victoria. En el nombre de Jesús. Felicidades, bendiciones, mi hermana. Un abrazo.
4: Un abrazo.
0: Qué bueno, testimonio, eso es, hermano, hay que decir. Hay que dar acción de gracia de todo lo que Dios hace. Si Dios hizo algo con usted, llame, dé el testimonio también. No se quede callado ni callada. Y a los confinados que están allí, yo sé que Dios le está aumentando la fe. Usted va a salir también pronto de ese lugar, se lo estoy diciendo hace días. Usted va a salir, Dios lo va a sacar de ese lugar. Usted va a salir a la plena libertad de esa prisión. Usted está ahora impedido para poder salir a la plena libertad, pero ya Dios tiene ese caso en tus manos. Confinado, que me estás escuchando diariamente, te estoy dando esta palabra profética. Vas a salir. Y cuando salga, no te olvides, no te olvides de llamar para dar el testimonio, la acción de gracia. Porque yo sé, confinado y confinada que estás allí, Dios está colocando cada cosa en su lugar, en su justicia. La justicia va a ser como la luz del día y el mediodía. Y tú sales con tu frente en alto. Todos los que te acusaron sin causa serán avergonzados. Así dice el Señor. Todos los que te acusaron sin causa, tus enemigos, serán avergonzados. La justicia de Dios será tan clara como la luz del día, como el mediodía. Bueno, seguimos aquí atendiendo las llamadas. Pastor Federico, contigo, tú conmigo, tú que sales del lugar de trabajo. Vaya con Dios, que Dios te acompañe. Quiero saludar a Lucio. Lucio también tiene un testimonio de lo que Dios ha hecho en su vida. Bendiciones, Lucio, para ti y tu familia. También a mi hermano Pablito Rosales, la hermana Aida y su familia, ya saliendo del lugar de trabajo. Mi hermana Tomasa, allá en el daycare, sus compañeras, bendiciones, bendiciones. Mi hermano Dionisio Mazariego, también allí trabajando fuertemente. Los hermanos camioneros, no se me pueden olvidar que ya se acabaron las entregas y se terminó ya el día laborable de este miércoles. Se acerca el fin de semana. Saludándolos a todos los que están allí. Que Dios me los acompañe, que tengan una linda, maravillosa tarde y noche también. Bueno, hasta aquí me trajo el río. Levantamos campamento. Recuerde que Cristo le ama y el pastor Federico también. Como siempre, mi gente, familia, ustedes, deseándoles cosas buenas. Bendiciones.

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Padre, en el nombre de Jesús de Nazaret, te doy gracias por tu amor, por tu misericordia, por tu bondad, por tus bondades, Señor. Porque, Señor, tu bondad ha sido sobre nosotros para bendecirnos, para protegernos, para guiarnos, para conducirnos. Te pedimos y te suplicamos, Señor, que seas tú glorificándote cada día de manera especial en todo lo que nosotros hacemos en este ministerio radial. Señor, expande la radio. Tú tienes señalado en tu soberanía, Señor, quiénes son los hombres que tú has escogido para que prediquen en esta radio, en todas y cada una de las emisoras que están anunciando tu palabra. Te lo pedimos, te lo rogamos y te lo imploramos

0: Dios bendiga a todos mis hermanos que nos sintonizan en todo lo largo y lo ancho de este altar radial. Le habla este su hermano y amigo, el pastor Eric Salgado, fundador de Radio Cántico Nuevo, Fuente de Luz Radio y presidente y obispo de las iglesias de evangelización misionera a jóvenes cristianos. Estamos contentos en el día de hoy. Estamos aquí en los estudios de Fuente de Luz Radio, originando a través de la 105.5 FM y retransmitiendo con 10.000 vatios de potencia. ¡Y qué potencia! ¡Vaya qué potencia! La 1580M, cubriendo Connecticut, Long Island y todo el sur de New Jersey. También retransmitiendo a través de la 103.9 y allá estamos también en cadena con la 94.7, La Puerta que Mira al Oriente.
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0: Saludamos a nuestro director aquí en Fuente de Luz de Radio, detrás del vidrio, el reverendo George Viera. También saludos a nuestro operador allá en New Jersey, Erickson Salgado, que está en los controles de Radio Cántico Nuevo, originando 1530M, 97.5 FM y todas las demás emisoras, 1310 AM allá en Pasipini, 910 allá en Rockland County, 103.3 en Texas y todas las demás emisoras. Bueno, estamos contentos, estamos a ley de una semanita de nuestra gran asamblea, la gran magna asamblea que tendrá lugar la semana que viene, jueves 24 y viernes 25, cantando en la adoración el adorador Eric Porta y en la alabanza nuestro hermano Roberto Orellana, quien usted escucha ahí, mire qué lindo canta nuestro hermano Roberto. La entrada es totalmente gratis, 24 y 25. Esto será en Brooklyn, 8700 de la 18 Avenida en Brooklyn. Todos los pastores de concilios, hermanos o de iglesias independientes o amigos que por años pues han sido amigos también están invitados a estos dos cultos, 24 y 25, para la gloria de Dios. Cantando en la adoración Eric Porta, en la alabanza Roberto Orellana. El jueves estará predicando nuestro vicepresidente reverendo George Viera. El viernes estaré predicando, este es su servidor, la palabra de

Bien, amados hermanos, también les recuerdo que a todos los pastores del Concilio de Nueva York, todos los pastores de Nueva York, New Jersey, Connecticut, Delaware, Maryland, Texas, todos estamos invitados. Y los delegados y los pastores y las misioneras estaremos entregando los reportes el martes a las 7:30 comienzan todos los reportes y el miércoles estamos en elecciones. Así que vamos a tener una asamblea con la ayuda de nuestro Dios muy, muy bendecida. Le hemos puesto como lema 38 años, 88 iglesias proclamando el Evangelio. Y nos sentimos contentos y gozosos por todo lo que Dios está haciendo. Te bendecimos a todas las 12 iglesias en Brooklyn, Nueva York, las 12 en Staten Island, las 3 que tenemos allá en Long Island, las 2 que tenemos allá en Connecticut, las 2 de Queens, las 3 del Bronx. Alabado sea el Señor. Y también saludamos a todas las 12 iglesias en New Jersey, la de Maryland, la de Delaware, la de Texas, y de Texas también. De Texas también viene nuestro hermano, el pastor Walter, que este jueves se va a comprometer. Oye, ya se va a casar y el jueves se va a comprometer. Georgie, si tú no lo sabías, no lo digas duro para que nadie se entere, pero Walter parece que se va a casar porque se va a comprometer. Parece. Let's see what happens.

una alabanza que me gusta mucho de Roberto Orellana, se llama La Historia de Jesucristo. Esta alabanza me gusta y también le gusta a un hermano de mi iglesia, se llama Jaime, que le gusta mucho. Se la dedicamos cuando él estuvo en el hospital. Y bueno, si está escuchando, se la dedico otra vez. Si no está escuchando, alguien avísele. Pero si no está escuchando, me la dedico a mí porque me gusta mucho. Y a todos ustedes, nuestros hermanos que nos están sintonizando, vamos a escuchar a Roberto Orellana con esta preciosísima alabanza, La Historia de Cristo. La Historia de Cristo.

cantó. A ese Dios lo llamó de Ponce. Su abuelita se convirtió dentro de los primeros cultos que dio Juan L. Lugo en Puerto Rico. Y él, nieto de una pionera de Pentecostés, Dios lo llamó desde Ponce para ir al caserío o al residencial público de Vista Hermosa, y allí levantó la primera iglesia, la segunda iglesia en Cagua, y de una de esas iglesias en Cagua que pastoreaba el papá del reverendo John Viera, fue que Dios me llamó y estableció muchas iglesias que levantó, y ahora tiene 80 y pico de años. Su hijo está pastoreando, no por nepotismo, porque el pobre Chivi tuvo Jorge

0: tiene este hijo, tuvo que levantar una obra del suelo y un local allí que no tiene nada que ver con el papá. Esos terrenos que él tiene, no fue el papá que se los consiguió. Él tuvo que también guayar la yuca. Y allí está esta tremenda obra en el pueblo mío, cerquita donde yo me crié, en Río Caña, por el sector, se llama eso, La Ponderosa. Así que se llama, Giorgio, La Ponderosa en Cagua. Tremendo, mi hermano, qué sé yo cuántas, creo que son como 10 cuerdas de terreno, en la iglesia, un hogar de niños. El papá fue el fundador del Concilio en Puerto Rico, pero él no heredó eso que tiene. Hermano, la unción se derrama sobre la cabeza y va bajando. Y los hijos del pastor también tienen la oportunidad de recibir una unción especial para ejercer el ministerio. No todos los hijos ejercen el ministerio, tengo 6. Y de los 6 tengo 4 en el ministerio y 2 que no están en el ministerio. Uno está trabajando como asistente legal en una firma de abogado y los hermanos lo aman, lo quieren, lo buscan. Y el otro está allá trabajando como supervisor de una agencia, de una línea aérea canadiense. Y siempre está viajando en diferentes países. Pero los otros 4, el mayor está pastoreando. Erika está predicando, Michelle está haciendo el sonido y Elson está allí en los controles ahora mismo de la radio y también toca la guitarra y hace muchas cosas para el Señor. Yo me siento contento porque eso no es nepotismo. Usted no hable como la cotorra, como la guacamaya guatemalteca o como el loro, lo que usted no sabe. Y dice la Biblia que ellos se enojaron y dijeron, ¿por acaso Dios habla más que por Moisés? Esa era la razón, ellos querían ser igual a Moisés. Mucha gente ataca la radio, hermano, pero y pueden decir 20,000 excusas. Ah, que el Salgado pide, que si esto, si es, el Señor nos dijo a nosotros, pedir y se os dará. Mire, eso es un mandamiento del Señor. Lo que no podemos nosotros robar. Lo que no podemos nosotros es hacer lo que... Pero para pedir para la obra del Señor, hermano, para que podamos lograr lo que para la gloria de Dios se ha logrado. El Evangelio predicado, ya sama mamá saya. El Evangelio del reino predicado, 24 horas al día, 7 días a la semana. Anda, rabacutalanda. En Nueva York, en Nueva Jersey, en Connecticut, en Texas. Esto es un milagro cuando no se podía. Y hay gente que siente celo, que quisiera estar detrás de este micrófono, que quisieran ser ellos los presidentes de la radio, que quisieran ser ellos los directores de la radio, que quisieran ellos estar al frente. Hay gente que tocan ellos la guitarra o rompen la radiola. Eso le pasó al tío de una, al tío de mi hermana, que fue una fiesta y quería apagar la radiola y tocar la guitarra y se formó tremenda pelea y lo mataron. Y eso era un decir muy puertorriqueño. O toco yo o rompemos la radiola. Y hay gente que, si ellos no están al frente, prefieren tirar basura y tú dices y comienzan a buscar muchos pretextos. Ah, es que ellos piden. Nosotros aquí lo que pedimos somos 3 horas al día. Y lo hacemos dentro de los programas que nuestras iglesias pagan, que la paga la iglesia del reverendo Federico Santiago, nuestro presidente de la radio Cántico Nuevo, y la iglesia y yo. Y en esas 3 horas hacemos el llamado y pedimos, no para ni siquiera sostener la radio, sino para proyectos. Porque lo poquito que entra a través de los programadores y a través de las ofrenditas que mandan hermanas como María Alfaro, hermanos que siempre están ahí ofrendando, lo usamos para poder pagar el bill de luz, para poder pagar, ahí llegó el bill de luz de allá, de la emisora, $2,000, una emisora de 10,000 vatios de potencia, por si acaso usted no lo sabe, nosotros tenemos 2 de 10,000, consume sobre $2,000 mensuales en luz, solamente en luz, y cada emisora hay que pagar la luz, cada emisora hay que pagar las torres, cada emisora hay que pagar el servicio de internet, que es a través de ese servicio de internet que nos conectamos. No se paga el internet a tiempo, lo corta. Y cada servicio, estamos hablando de $300 y son 12 emisoras. ¡Dame usted la multiplication! La multiplicación. Pero hay gente que como ellos no están al frente
1: y en verdad lo que se mueren del deseo de estar igualado y estar detrás. Entonces busca un pretexto. Fíjense que Dios en ningún momento le dijo, ¿por qué han hablado de la mujer de Moisés? El Señor sabía que eso era un pretexto. El Señor sabía que lo del asunto de hablar de que la mujer era negrita, que era de África, que era cusita, eso era un pretexto, y mucha gente utiliza pretextos, pero lo que hay en su corazón, Dios sabe lo que hay, ellos quieren lo que tú quieres, lo que tú quieres. Y como no pueden tener lo que tú tienes, tienen que atacarte. Y atacan con otros pretextos, con montones de pretextos. Y Dios le dice, mire, cuando yo levanto a otro profeta, le voy a hablar por sueño, por visión, por Facebook. Hay gente que se... Mire, hermano, aquí hubo uno que se estaba igualando a Jeremías. Decía, no, que como Jeremías... No, usted no es Jeremías, es más, ni se llama Jeremías. Y aunque se llame Jeremías, usted es Jeremías Alvarado, no Jeremías de la Biblia. Alábalo, Jeremías, Dios te bendiga. Amén. Esto no es asunto que usted se llame Jesús Nicolás o Jesús qué sé yo, que no. Usted no es Jesús, aunque se llame Jesús. ¿Ah? Usted no es un ángel, aunque se llame Gabriel. Usted no es santo, aunque se llame santo. Eso no lo hace santo. ¿Ah? Y ellos en verdad querían ser igual que Moisés. Espérate, nosotros somos hermanos de Moisés. ¿Acaso Dios habla más que por Moisés? Nosotros también. Y María o Miriam, que le llamaban la profetisa, porque era una profetisa, se quiso igualar a su hermano Moisés. Y Dios le dijo, aguanta la lancha. Que cuando yo le hablo a ustedes, le voy a hablar por visión, por un sueño, por Facebook, por WhatsApp. Pero a mi siervo Moisés yo le hablé cara a cara. Shamayanda la vasaya. Hay gente que quiere cosas que Dios no le ha dado. Y esto no es del que quiere. Esto no es el que corre. ¿Cuánta gente no quisieran tener al frente de la radio? Yo estoy aquí no porque yo quiera, no porque esto sea fácil hacerlo. Mire, hermano, literalmente para este proyecto de la 1580 me costó un ojo de la cara y la mitad de un pie. Y le digo porque usted sabe que el pie casi me lo... casi pierdo esa pierna, oígame, hermano, se puso eso terrible. Y encima de eso... En la última semana, trabajando en Pacho, Georgie me cayó un pedazo de vidrio en el ojo y estoy padeciendo de eso. Estoy ahí con unas gafas color oscura. Los otros días el sol me molesta y me afecta el ojo y me vio un hermano y ¡ah, te descarriaste! Porque usted sabe que los pentecostales usan gafas, eso es. Georgie, tú sabes que eso nos enseñaron que no se podía usar gafas oscuras. Porque eso es mundano y eso es qué sé yo, güey. Pero tengo que usarla porque el sol me molesta, no veo. Verdaderamente, Georgie, me costó un ojo de la cara y la mitad de un pie. Pero la gente no ve eso. La gente lo que ve es que uno está detrás del micrófono. La gente lo que ve son las fotos bonitas que uno manda por Facebook y ven a uno. Y oiga, mamá, y eso que me he mandado una foto que me han hecho los hijos míos con inteligencia artificial. Y entonces, si yo mando esa foto, yo no sé ni cómo los hijos míos hacen eso. Me tomaron una foto ahí y me pusieron. Si yo mando esa foto para Facebook, entonces sí que el diablo se acaba de endemoniar. Porque hay gente que van a buscar excusas. No, que tiene la esposa negrita, que esto, que no sabe hablar, que pide mucho. Pero lo que hay en el corazón es lo que Dios conoce. Dios en ningún momento le está reclamando por qué hablaron de la mujer cusita. Dios le está hablando porque ustedes se quieren igualar a mi siervo. A ustedes les voy a hablar. Mire, hermano, hay gente que... no ha visto al Señor Jesucristo ni por Facebook y dicen que son apóstoles. Hay gente que no han comprado para el reino ni una maraca y dicen que son apóstoles. Un apóstol es el que establece iglesia. Si usted lo que levanta es una iglesia, usted es un pastor. Usted primero levántese cuatro o cinco iglesias que estén otros pastoreando y que la obra y que haya establecido el reino de Dios para que usted pueda llamarse un enviado, un apóstol. Pero dice la Biblia que Dios se airó y terminó María llena de lepra. Y dijo Aarón a Moisés, ah, Señor mío, no pongas ahora sobre nosotros este pecado, porque locamente hemos actuado y hemos pecado. No quede ella ahora como el que nace muerto, que al salir del vientre de su madre tiene ya medio consumido su carne. Entonces Moisés clamó a Jehová diciendo, te ruego Dios que la sanes ahora. Respondió Jehová a Moisés, pues si su padre hubiera escupido en su rostro, ¿no se avergonzaría por 7 días? Se ha echado afuera del campamento por 7 días, una disciplina de 7 días, y después volverá a la congregación. Así María fue echada del campamento 7 días, y el pueblo no pasó adelante hasta que se reunió María con ellos. Después el pueblo partió de Acerot y acamparon. Una disciplinita de 7 días. Hay gente que no cree en las disciplinas, pero hay gente que hay que disciplinarla. Hay gente que son unos traicioneros. Uno, esa es la palabra, traicionero. Y hay que disciplinarlo. María fue disciplinada 7 días. Por igualada, esa es la razón. Yo sé que hay gente que le molesta esa palabra, pero por igualada hay gente que dice, yo soy también esto, yo soy también. Mira, ahora hay una fiebre y ya se acabó la apostolitis. Yo me recuerdo en los 80 todo el mundo era evangelista. Después vino la apostolitis y ahora todo el mundo es obispo. Hay gente que tiene iglesia con 5 miembros y son obispos. ¡Obispo! Increíble, Georgie. Hay más obispo que un obispero. Gente que, mire hermano, y lo pueden negar. Nosotros teníamos uno en el ministerio que lo negaba. No, yo no quiero ser obispo, no, yo no quiero ser obispo. Eso era lo que quería, eso era, y se podían inventar 1000 cosas. Pero la realidad, como dice, la neta, es que lo que ellos quieren, la gente escondida, fue lo que Dios descubrió. Le dijo, ustedes no respetaron a mi siervo. Cara a cara he hablado con él. Cuando yo hable con ustedes, voy a hablar por sueño, por visión, pero no como mi siervo Moisés. Dice la Biblia que 7 días estuvo Miriam, la profetisa, o María, como usted le quiera llamar, 7 días fuera del campamento, por estar hablando en contra del siervo Moisés, con la única razón que ella quería era estar al mismo nivel. Y mire que ella tenía una posición alta, era profeta, una mujer que estuvo como esclava, como niñera. Y ahora es profetisa y no se conforma, porque hay gente, hermano, que Dios lo sacó de lo más humilde y le da un puesto, y ya usted ve que coge, le comienza la cabeza a temblar como un bobo head. Y cogen un guille, que es increíble, hermano, que no se olvidan de dónde Dios lo levantó. Yo jamás me puedo olvidar de dónde Dios me levantó. Y no me avergüenzo de todo lo que tuve que pasar para llegar hasta donde, por la gracia de Dios infinito, he podido llegar. Padre, gracias por tu presencia en este programa, Señor. Vamos a abrir los teléfonos. Bendice a mis hermanos que han escuchado esta palabra, los que tú has tocado. Señor, yo te pido que seas tú glorificando y que esta palabra llegue a muchos lugares. Te lo pido, te lo ruego, te lo imploro en el nombre de Jesús. Amén. Vamos a abrir los teléfonos. Hay poquitos minutitos ya que me quedan. 631-761-6923, 631-761-6923, 631-761-6923. Estamos aquí en los estudios de Fuente de Luz Radio, junto al Pastor George Viera, 631-761-6923, 631-761-6923, 631-761-6923. Tu hermano, tu amigo, el Pastor Eddie Salgado, llámanos si nos estás escuchando en New Jersey, en Nueva York, en Long Island, en Connecticut, en cualquier parte de New Jersey, llámanos, 631-761-6923. 631-761-6923. Vamos a orar. Déjame saber de dónde me estás escuchando. Me dice, mira, mi nombre es fulano de tal, te estoy escuchando desde New Jersey, la ciudad, qué sé yo, Rijol, o Tom River, o de Long Island y la ciudad. Llámanos. Aquí vamos a orar por ti. 631-761-6924. 631-761-6924. 631-761-6924. Este es su hermano, su amigo, el Pastor Eddie Salgado. Estamos aquí para orar por su necesidad. Claro que sí, estamos aquí para orar por su necesidad. 631-761-6923. 631-761-6923. 631-761-6924.

y dame aliento. 631-761-6923. Estamos aquí para orar por usted. Estamos aquí para saber de dónde nos escucha. Déjenos saber, reporte sintonía 631-761-6924. Si nos escucha en Connecticut, llámenos, déjenos saber 631-761-6923. Nos escucha en Long Island, llámanos 631-761-6924. Nos escuchas en Brooklyn, llámanos 631-761-6924. En el Bronx, 631-761-6923. Estamos aquí en la puerta que mira al oriente, en los estudios de Fuente de Luz Radio, para orar por tu necesidad. En New Jersey, especialmente si estás en el sur de New Jersey, en el centro, en el norte, llámanos 631-761-6923. 631-761-6924. Aquí ya, casi nos vamos. 631-761-6923. 631-761-6924.

bien, amados hermanos, sigue la sintonía de la que sí suena. Por ahí viene nuestro hermano Benjamín Gasco Jr.

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familia, gracias por estar en sintonía con nosotros en el altar musical, con buena música de esperanza para toda la familia. Todavía hay esperanza en el matrimonio. Una pareja atravesaba una etapa difícil. Las discusiones habían reemplazado las conversaciones y ambos pensaban que el amor se estaba terminando. Una noche decidieron dejar de señalarse, tomarse de las manos y orar juntos. Los problemas no desaparecieron de inmediato, pero algo sí cambió. Recordaron que no estaban luchando el uno contra el otro, sino juntos por su matrimonio. La esperanza renació cuando decidieron volver a colocar a Dios en el centro y elegirse una vez más. La Biblia dice en 1 Corintios 13, 7, todo lo sufre, todo lo cree, todo lo espera,

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Un agricultor sembró una semilla. Todos los días regaba la tierra, aunque no veía cambios. Una vez alguien le preguntó y le dijo, ¿por qué sigues regando si ahí no está creciendo nada? Él respondió, porque debajo de la tierra, aunque todavía no pueda verlo, algo está sucediendo. Así también ocurre en nuestra vida. El silencio de Dios no significa que Él está ausente. Mientras esperamos, Dios está trabajando en nuestras raíces antes de mostrarnos el fruto. Salmos 27:14 dice, aguarda a Jehová, esfuérzate, aliéntese tu corazón si espera a Jehová. Seguimos aquí con más música.

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1: Hola, ¿qué tal? Aquí está la información en Red Mundial de Noticias. Hoy es miércoles 16 de septiembre de 2026. Aquí están los titulares de las más importantes noticias ocurridas en el mundo hasta este momento. Estados Unidos intercepta y hunde una embarcación ligada al narcotráfico de Ecuador. Abogado de Cristina Fernández de Kirchner presentará nueva prueba ante Comité de Derechos Humanos de la ONU. Lula exige al Supremo dar ejemplo e investigar para que ningún juez quede bajo sospecha. Rubio felicita a Centroamérica por sus 205 años de independencia, pero excluye a Nicaragua de sus elogios. México amplía el despliegue en Sinaloa con miles de militares y policías ante persistente ola de violencia. Estados Unidos reconoce por primera vez que tiene armas de control espacial en órbita. Guerra con Irán cuesta a Estados Unidos unos 38 mil millones de dólares. El aumento de los precios del combustible desata protestas en todo el mundo. Aquí están las noticias. Atención. Manifestantes salen a las calles en todo el mundo para expresar su indignación por los precios disparados del combustible y los apagones continuos, mientras la guerra con Irán eleva el costo de la energía. Los precios del petróleo volvieron a superar la marca de $100 por barril la semana pasada, tras nuevos ataques de Estados Unidos contra buques de petróleo iraníes en el Golfo y el recrudecimiento de los combates en Yemen, que amenaza el transporte marítimo en el estrecho de Bab el-Mandeb. En Estados Unidos, esto ha provocado un aumento de los precios de la gasolina y serias advertencias para los hogares que dependen del combustible para calefacción durante el invierno. Los analistas pronostican un aumento de precios del 30% debido a la guerra con Irán. A medida que aumenta el precio del combustible, también crece la indignación de las personas que ya no pueden pagar la gasolina, llegar al trabajo, mantener sus negocios en funcionamiento o incluso prestar servicios.

0: y Cecilia Sana. También aumentaron los precios de la gasolina en más del 25%. Washington. La guerra de Estados Unidos contra Irán ha costado al Departamento de Defensa unos 38 mil millones de dólares hasta el 1 de agosto y podría añadir entre 2 mil y 3 mil millones de dólares al mes a esa factura mientras continúa el conflicto, según un análisis publicado este martes por la Oficina del Presupuesto del Congreso. El cálculo elaborado por el organismo no partidista incluye principalmente el costo de reponer municiones utilizadas durante las operaciones, sustituir equipos perdidos o dañados, así como gastos adicionales de combustible, horas de vuelo y otras operaciones militares. La estimación no incluye algunos costos que ya figuran en el presupuesto habitual del Pentágono. La Oficina de Presupuesto calcula que el costo mensual sería de unos 2 mil millones de dólares si las operaciones mantienen una intensidad similar a la registrada durante mayo y junio, cuando hubo un periodo de menor actividad, y podría acercarse a 3 mil millones de dólares si el conflicto mantiene un ritmo como el de julio. El conflicto también redujo las reservas estadounidenses de determinadas municiones, especialmente de interceptores utilizados para defenderse de misiles. El mayor agujero en esa factura está en la munición. El análisis calcula que Estados Unidos necesitará 21.700 millones de dólares para reponer armamento utilizado en la guerra, de los que 13.100 millones corresponden a interceptores de defensa antimisiles y otros 7.300 millones a misiles de cruceros. La cifra muestra que una parte importante del costo no procede solo de lanzar ataques, sino también de responder al fuego iraní y mantener las defensas estadounidenses. El ritmo del consumo ha dejado además alguna reserva bajo presión, y la Oficina de Presupuesto calcula que desde junio de 2025, Estados Unidos ha utilizado entre la mitad y dos tercios de las existencias de determinados interceptores, mientras que recupera alguno de esos arsenales, que podría llevar al menos 5 años, incluso si los fabricantes aumentan su producción. A pesar del costo de la operación militar, el presidente de Estados Unidos, Donald Trump, ha defendido el despliegue estadounidense en Oriente Medio como necesario para impedir que Irán desarrolle armas nucleares, mientras las perspectivas de un acuerdo con Teherán siguen abiertas, aunque sin avances claros que permitan anticipar un desenlace. Washington. Demócratas investigan financiación de la boda del hijo de Donald Trump por un oligarca ruso.
1: Los demócratas del Comité de Supervisión de la Cámara de Representantes han comenzado a investigar la supuesta financiación de la boda de uno de los hijos del presidente estadounidense, Donald Trump, por parte del oligarca ruso Umar Kremlev, cercano al presidente de Rusia, Vladimir Putin, al considerar que plantea serias preocupaciones en materia de seguridad nacional y corrupción pública. En una carta remitida el lunes 14 de septiembre por el líder demócrata en esta comisión, Robert García, a la jefa de gabinete de la Casa Blanca, Susie Wiles, se exigen una serie de documentos para indagar en los datos revelados ese mismo día por ProPublica, que afirmó que Umar Kremlev pagó cientos de miles de dólares en gastos relacionados con la boda de Donald Trump Jr. y la modelo Bettina Anderson en Bahamas el pasado mayo. La estrecha y opaca relación entre el hijo de un presidente de los Estados Unidos en ejercicio y un miembro del círculo íntimo del dictador ruso Vladimir Putin suscita graves preocupaciones en materia de seguridad nacional y corrupción pública, escribe García. Resulta aún más inquietante que un oligarca ruso haya financiado, según se informa, parte de la lujosa boda del propietario SAS que tiene contratos con el Departamento de Defensa, añade la misiva, que recuerda que Donald Trump Jr. es copropietario e importante inversor en múltiples empresas con cuantiosos contratos del Pentágono. García escribe también que el caso plantea serios interrogantes sobre esquemas de intercambio de favores y la posible infiltración de inteligencia extranjera en la familia del presidente. Según lo informado por ProPublica, el empresario ruso costeó el alquiler de una de las islas privadas donde tuvo lugar la recepción de la boda y donde se hospedaron los invitados, así como otros desembolsos importantes, entre ellos un espectáculo de fuegos artificiales. El presidente Trump, que no asistió a la boda debido a compromisos de agenda, ha impulsado desde su regreso a la Casa Blanca un cambio en la política estadounidense que pasa por el enfriamiento de la relación con Ucrania y un acercamiento a Rusia para negociar el

0: la guerra iniciada en 2022. Umar Kremlev preside la Asociación Internacional de Boxeo, IBA, entidad expulsada por el Comité Olímpico Internacional por problemas de gobernanza y corrupción. Para efectuar los pagos, utilizó una entidad afiliada con sede en Dubái. Preguntado por ProPublica, un portavoz de Trump Jr. no negó que Kremlev financiara parte de los gastos de la boda y aseguró que el oligarca ruso es amigo personal del hijo del presidente.
1: Washington. El gobierno del presidente de Estados Unidos, Donald Trump, se prepara para vender unas 40.000 bombas de 2.000 libras a Israel a cambio de unos 2.800 millones de dólares, en lo que supondría la mayor transacción de Washington con este tipo de munición pesada, según adelantó el diario The Washington Post. La partida incluye unas 20.000 bombas MK84 y Blue 117 y otras 20.000 unidades de la I-2000, según un funcionario anónimo citado por el diario estadounidense. Todas son municiones estadounidenses de unos 900 kilos, diseñadas para ser lanzadas desde el aire, y las dos primeras constituyen bombas de propósito general, mientras que la I-2000 es una ojiva penetrante para atacar búnkers y otras estructuras blindadas. La magnitud de este paquete supera incluso a transacciones similares para Israel realizadas por el gobierno de Joe Biden, que se estima que vendió unas 14.000 de estas bombas tras los atentados del grupo Hamas. Considerado terrorista por la UE en octubre de 2023 e incluso por el gobierno de Donald Trump el año pasado, cuando notificó que transferiría algo más de 39.000 de estas armas. Estados Unidos reconoce por primera vez que tiene armas de control espacial en órbita.
0: Estados Unidos reconoció el pasado lunes por primera vez que la Fuerza Espacial Estadounidense ha desplegado armas de control espacial en órbita, una capacidad que, según el secretario de la Fuerza Aérea, Troy May, está destinada a defender a las fuerzas estadounidenses frente a acciones hostiles de adversarios. Estamos aumentando la preparación frente a las amenazas existentes y Estados Unidos tiene armas de control espacial en órbita capaces de defender a la fuerza conjunta frente a acciones hostiles de adversarios, afirmó May durante un discurso en la conferencia Air, Space and Cyber, celebrada en Maryland. El Departamento de la Fuerza Aérea confirmó en un comunicado que se trata de la primera vez que May reconoce públicamente que la Fuerza Espacial ha desplegado armas en el espacio. La institución no detalló qué sistemas se encuentran en órbita, cuántos son y cuándo fueron desplegados. May enmarcó el despliegue en la necesidad de responder al desarrollo de capacidades militares espaciales por parte de otros países y sostuvo que Estados Unidos debe incrementar su preparación ante amenazas que evolucionan rápidamente. Debemos aumentar nuestro poder de combate e innovar más rápido que cualquier otro, de manera asequible, señaló. El secretario también anunció avances en otros programas espaciales estadounidenses, entre ellos el desarrollo de un sistema de interceptores basados en el espacio y una constelación destinada a detectar y seguir objetivos móviles desde órbita. Según May, que Estados Unidos comenzará este mes los lanzamientos de esta constelación. En reacción a la noticia, China defendió este martes un uso pacífico del espacio ultraterrestre e instó a Estados Unidos a dejar de expandir el despliegue militar en este entorno, luego de que Washington reconociera por primera vez el despliegue de armas de control espacial en órbita. El portavoz del Ministerio Chino de Asuntos Exteriores, Guo Xiaokun, declaró en una rueda de prensa que Pekín siempre ha salvaguardado la seguridad espacial y se ha opuesto a la militarización y a la conversión del espacio en campo de batalla. Instamos a la parte estadounidense a que deje de expandir su despliegue militar en el espacio y a que con acciones concretas salvaguarde la estabilidad estratégica global, enfatizó el vocero, que no aclaró si China cuenta con este tipo de armas desplegadas en órbita. Rusia, mientras tanto, denunció lo que llamó planes agresivos de Estados Unidos en el espacio. Las declaraciones del secretario de la Fuerza Aérea de Estados Unidos, Troy Mayne, demuestran que las iniciativas estadounidenses de seguridad espacial buscan únicamente distraer a la comunidad internacional de las propias ambiciones agresivas de Estados Unidos en materia espacial, dijo la portavoz del Ministerio de Exteriores ruso, María Zakharova, citada por las agencias locales. Según Zakharova, Moscú ha tomado nota de las declaraciones de la parte estadounidense. Estas declaraciones constituyen una clara prueba de la implementación de la política estadounidense de desplegar armas en el espacio y utilizarlas en operaciones de combate para garantizar su dominio y superioridad, dijo.
1: Ciudad de México. El gobierno de México anunció un nuevo refuerzo de seguridad en Sinaloa, con miles de elementos adicionales de las fuerzas federales, en momentos en que el Estado atraviesa una prolongada ola de violencia ligada a la disputa entre facciones del cartel de Sinaloa. El secretario de Seguridad y Protección Ciudadana, Omar García Harfuch, dijo que el refuerzo comenzará de forma inmediata, con 800 elementos adicionales y la Secretaría y 1,000 de la Secretaría de Marina. El despliegue fortalecerá la presencia territorial, los patrullajes, la vigilancia, la prevención y la disuasión, escribió Harfuch en X, al señalar que las operaciones tendrán especial atención en Mazatlán, Culiacán y los principales tramos carreteros del estado. Por su parte, el Gabinete de Seguridad informó que 1,600 elementos de la Secretaría de la Defensa Nacional, incluidos 100 integrantes de las Fuerzas Especiales, serán desplegados específicamente en Mazatlán, para reforzar la seguridad y protección de la población. En Mazatlán, un importante destino turístico en el Pacífico mexicano, el nuevo despliegue se suma a otros refuerzos realizados este año. En julio, el gobierno estatal informó del envío de 2,000 elementos adicionales a la ciudad y en agosto reportó nuevas incorporaciones de personal de la defensa, marina y policía estatal. Washington. Marco Rubio felicita a Centroamérica por sus 205 años de independencia, pero excluye a Nicaragua de sus elogios.
0: El secretario de Estado de Estados Unidos, Marco Rubio, envió mensajes de felicitación a los pueblos de Costa Rica, El Salvador, Guatemala y Honduras con motivo de los 205 años de su independencia de España, destacando en cada caso la cooperación bilateral en seguridad, comercio y tecnología. En el caso de Nicaragua, en cambio, el mensaje fue de solidaridad con la población por la situación política del país. Los cinco países, Nicaragua, Costa Rica, El Salvador, Guatemala y Honduras, conmemoran cada 15 de septiembre el aniversario de su independencia, proclamada en 1821. Pero mientras los cuatro primeros recibieron elogios directos a sus respectivos mandatarios, el mensaje dirigido a Nicaragua tomó una forma distinta. Hace más de dos siglos, los nicaragüenses forjaron su propio camino para determinar su futuro. Hoy, esa misma convicción perdura a pesar de los brutales esfuerzos de la dictadura Murillo Ortega por aniquilarla, indica el comunicado del Departamento de Estado. Ya sea dentro del país o en el exilio, las aspiraciones de los nicaragüenses de un futuro libre de tiranía no pueden ser canceladas ni borradas. Estados Unidos reconoce la firme resolución y convicción del pueblo nicaragüense y hoy celebra los lazos que unen a nuestros dos pueblos, agrega el documento. En el saludo a El Salvador, mientras tanto, Rubio resaltó el compromiso del país con la seguridad regional, con mención particular a su participación en el Grupo Permanente de Socios para restaurar la estabilidad en Haití. El mensaje señaló además a El Salvador como miembro fundador del Escudo de las Américas, la coalición de seguridad hemisférica impulsada por Washington desde marzo de 2026, y como participante de Paz Silica, la iniciativa estadounidense para asegurar cadenas de suministro de semiconductores e inteligencia artificial. El mensaje a Costa Rica siguió una línea similar a la de El Salvador. Rubio subrayó la cooperación en el desmantelamiento de organizaciones criminales transnacionales, la protección de infraestructura de telecomunicaciones y el control migratorio y fronterizo. Destacó, igual que en el caso salvadoreño, que el país es miembro fundador del Escudo de las Américas y también forma parte de Paz Silica. La felicitación a Honduras fue la más escueta. Rubio destacó los principios perdurables de libertad y justicia del país y su papel como miembro fundador del Escudo de las Américas, aunque, de diferencia de El Salvador y Costa Rica, no mencionó su participación en Pax Silica y elogió los esfuerzos del presidente Nasri Ascura en seguridad fronteriza, lucha contra el crimen transnacional y generación de oportunidades económicas.
1: Washington. El gobierno de Estados Unidos desviará ayuda militar valorada en 52 millones de dólares y destinada originalmente a Europa y Oriente Medio, hacia Panamá, Perú, Ecuador y Colombia, cuyos gobiernos están alineados con la administración de Donald Trump, según anunció el representante del Departamento de Estado. El funcionario afirmó que el Departamento de Estado notificó hoy al Congreso su intención de redirigir estos fondos del programa de financiamiento militar extranjero que habían sido destinados originalmente a Eslovaquia, Macedonia del Norte, Túnez e Irán. La notificación se produce después de que el secretario de Estado Marco Rubio regresara de una gira que la semana pasada lo llevó por 3 de los 4 países a los que Washington va a transferir estas partidas, concretamente a Colombia, Ecuador y el Perú. El Departamento de Estado considera que los fondos utilizados en las Américas servirán para combatir el narcoterrorismo en la zona de influencia de Washington y ayudarán a garantizar la seguridad del Canal de Panamá. Y recuerda también que durante la última década el Congreso ha destinado o ha asignado cerca del 80% del FMF a Oriente Medio. Atención, Tokio. Por primera vez Japón supera las 100.000 personas con 100 años o más. ¿Qué hay detrás de esa asombrosa longevidad?
0: El número de personas de 100 años o más en Japón ha superado las 100.000 por primera vez, según el Ministerio de Sanidad de ese país. Los registros muestran que Japón alberga actualmente a 107.677 centenarios, la cifra más alta del mundo, de los cuales el 88% son mujeres. La mujer de mayor edad es Kishimoto Fuyo, de 114 años y originaria de la ciudad de Kioto, y el hombre de mayor edad es Kato Hikaru, de 112 años y originario de Kumamoto. El ministro de Sanidad, Kenichiro Ueno, afirmó estar encantado de que tantas personas vivan vidas largas, sanas y activas, citando los avances en medicina y tecnología. Pero Kenichiro también advirtió sobre el desafío que enfrenta el país para mantener un sistema de seguridad social sostenible. Los expertos atribuyen la longevidad de los japoneses a varios factores, entre ellos una dieta saludable y un estilo de vida activo. La gastronomía de esta nación insular se compone principalmente de pescado, verduras y arroz y contiene menos grasas saturadas que muchas dietas occidentales. Las personas mayores también caminan, usan el transporte público, montan en bicicleta y hacen estiramientos con regularidad. Japón lleva años experimentando un proceso de envejecimiento poblacional. Las ventas de pañales para adultos han superado a las de pañales para bebés durante más de una década. Las empresas también han desarrollado nuevos productos para la población de edad avanzada, entre los que se incluyen un exoesqueleto motorizado para ayudar a mover diversas partes del cuerpo y gafas que ajustan automáticamente su enfoque. Para que una población se reemplace, cada mujer necesita dar a luz a un promedio de 2,1 hijos. El año pasado, la tasa de fecundidad total de Japón cayó a un mínimo histórico de 1,14. Según datos del Instituto Nacional de Investigación sobre Población y Seguridad Social, se estima que la población total disminuirá a 87 millones para 2070, lo que representa un descenso del 30% con respecto a su máximo de 128 millones en 2008. Actualmente, los residentes de 65 años o más representan alrededor del 30% de la población y se espera que alcancen casi el 40% para el año 2070. Las autoridades japonesas han calificado esta tendencia al envejecimiento de crisis existencial y la primera ministra del país, Sanae Takichi, ha descrito el declive como una emergencia silenciosa. En 2025, la población total de Japón disminuyó en las 47 prefecturas excepto en 2, y el ritmo de descenso se está acelerando. los numerosos programas y subsidios del gobierno para alentar a los jóvenes a tener más hijos no parecen estar impulsando las tasas de natalidad. Los expertos afirman que las razones son complejas y van desde menores tasas de matrimonio y una mayor incorporación de las mujeres al mercado laboral hasta el aumento de los costos de la crianza de los hijos.
1: Sao Paulo. El presidente de Brasil, Luis Inácio Lula da Silva, exigió a la Corte Suprema dar ejemplo e investigar con todo el rigor para que ninguno de sus jueces quede bajo sospecha después de que alguno de ellos se haya visto salpicado por la proximidad con un banquero preso. La máxima instancia de la justicia brasileña necesita ser un ejemplo. Entonces que se investigue con todo el rigor, dijo el mandatario y candidato a la reelección por el Partido de los Trabajadores PT en una entrevista con TV Record. El Pleno del Supremo celebró hoy una convulsa sesión extraordinaria, repleta de acusaciones e insultos, para dirimir si habría una investigación contra el juez Alexandre de Moraes, famoso mundialmente por conducir el juicio que llevó a prisión al expresidente Jair Bolsonaro por intento de golpe de Estado. Buenos Aires. Los abogados de la expresidenta argentina Cristina Fernández de Kirchner anunciaron que presentarán una nueva prueba ante el Comité de Derechos Humanos de la ONU y la justicia del país suramericano contra la condena a prisión e inhabilitación para ejercer cargos públicos que cumple su defendida en prisión domiciliaria. Con la novedad de que presentamos hoy, estamos aún más confiados de que, tanto desde el punto de vista internacional como interno, esta condena injusta y arbitraria contra Cristina puede ser anulada, puede ser revisada y ella tenga sus derechos, no solamente sus derechos políticos, sino sus derechos de libertad recuperados, dijo el abogado brasileño Rafael Balín. Balín hizo esta declaración tras una conferencia de prensa en la que explicó junto al resto del equipo que defiende a Fernández la nueva prueba hallada que a su juicio demostraría la inocencia de la expresidenta. Según el equipo legal de la exgobernante argentina, el reciente testimonio de un funcionario de la Dirección Nacional de Vialidad en una causa judicial paralela a la que condenó a prisión a Fernández por irregularidad en la concesión de obras públicas, reveló fallas en los argumentos de la acusación. Atención, Washington. Fuerzas de Estados Unidos interceptaron hoy en el Pacífico una embarcación que, según el Comando Sur estadounidense, era utilizada para reabastecer de combustible operaciones del narcotráfico vinculadas a la organización criminal ecuatoriana Los Choneros. Tras interceptar la embarcación, las fuerzas estadounidenses desembarcaron a la tripulación y posteriormente hundieron la nave y las personas rescatadas serán entregadas a las autoridades ecuatorianas, según informó el Comando Sur en X. Bogotá, alias Colombia, un ecuatoriano señalado de liderar actividades de sicariato y narcotráfico para la organización criminal transnacional Los Tiguerones de Ecuador, fue capturado en Armenia, en el Quindío, y ahora deberá responder ante la justicia colombiana. El hombre fue ubicado por investigadores de la Policía Nacional y la Fiscalía General de la Nación después de un seguimiento de inteligencia que permitió establecer sus movimientos en territorio colombiano. La captura se hizo efectivo en la capital del Quindío mediante una orden judicial por los delitos de homicidio y concierto para delinquir agravado. Durante el procedimiento, las autoridades también incautaron 4 teléfonos celulares que serán sometidos a análisis dentro del proceso investigativo. Pero el caso que vincula a este hombre con Medellín se remonta a 2022, cuando habría participado en el asesinato de otro ciudadano ecuatoriano. De acuerdo con la información recopilada por los investigadores, el crimen tuvo como víctima a un ciudadano ecuatoriano que presuntamente habría sido enviado por la misma organización criminal a Colombia. Amigos oyentes, por el día de hoy llegamos al final de Red Mundial de Noticias. Mi amigo personal Federico Santiago y Johnny Romero les acompañamos. Les invitamos mañana a nuestra emisión diaria de noticias. Que el Señor les bendiga. Hasta pronto.

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2: Señor y Padre que habitas en gloria, en esta preciosa hora de la noche, Señor, estamos agradecidos delante de su presencia porque usted ha sido bueno, porque usted ha sido grande y porque usted es todopoderoso. Yo me acerco delante de su presencia

nuestro corazón al Señor, estamos en esta gracia. Pero hay muchas vidas, muchas familias, muchos seres queridos en la cual aún están perdidos en el pecado de este mundo, y en la cual hay momentos, hay días, que ellos se sienten, ¿verdad?, que tienen una vida sin sabores,

tu vida ya está destruido, que ya no hay una salida, que ya no hay una solución. Pero en esta preciosa hora de la noche, yo le digo con todo mi corazón, el Señor Jesucristo dijo, yo soy el camino, yo soy la verdad, yo soy la vida. Y el que viene a mí, dice el Señor, yo no lo echo fuera. Así de que esta invitación es para usted en esta noche. Esta invitación aún está vigente. Esta invitación, cuando ya no va a ver

poder, está la autoridad, cuando Él quiere mover al mundo en segundo, Él lo hace. Pero la palabra del Señor dice que Él está hablando por señales, en la cual el ser humano debe de abrir sus ojos, gloria al Señor, para

Señor, para que usted sea perdonado, para que usted llegue a esa salvación y para que usted en cualquier momento pueda hacer que la muerte le sorprenda en cualquier instante. Usted va a

y pedir una sola cosa al Señor. Vamos a meditar un precioso verso de la palabra del Señor, en la cual lo encontramos en el libro del profeta Isaías, su capítulo 25 al 31. La palabra del Señor, en el nombre del Padre, del Hijo y de su Santo Espíritu, Isaías 40, 25 al 31. Dice la palabra de nuestro

necesito. A todas llama por su nombre, ninguna faltará, tal es la grandeza de su fuerza y el poder de su dominio. ¿Por qué dices, oh Jacob, y hablas tú, Israel, mi camino está escondido de Jehová, y de mi Dios pasó mi juicio? ¿No has sabido, no has oído, que el Dios eterno es Jehová, el cual creyó los confines de la tierra? No desfallece ni se fatiga con cansancio, y su entendimiento no hay quien lo alcance. Él da fuerza al cansado y multiplica las fuerzas al que no tiene ninguna. Los muchachos se fatigan y se cansan, los jóvenes flaquean y caen, pero los que esperan en Jehová tendrán nuevas fuerzas, levantarán alas como las águilas, correrán y no se cansarán, caminarán y no se fatigarán.

pregunta a su pueblo. ¿Alguien es capaz de comparar a nuestro Dios? Que Él es trino, que Él es único, que Él es verdadero, que Él es real. Nadie se atreve de comparar a nuestro Dios con alguien. En el mundo hay muchas personas que llegan a tener un gran estudio, un buen título, pero en la cual es pasajera, porque el conocimiento de Dios no se puede comparar con el conocimiento de cualquier ser humano. Y aquí el Señor nos dice, nos exhorta a cada uno de nosotros que ya hemos llegado a conocer que hay un verdadero Dios en la cual Él es santo y nosotros no nos atrevemos de comparar.

Dios le hizo al pueblo de Israel, y le dice: ustedes no han sabido, y muchos hoy en día están en esta situación. Saben muy bien de que hay un Dios, pero aún siguen con ese corazón endurecido. Y dice: ¿no has oído que el Dios eterno es Jehová? La palabra del Señor exhorta al ser humano que está

que hay un Dios que en Él está el perdón, en Él está la salvación y Él está ofreciendo una vida eterna. Tú sabes que hay un Dios que creó los cielos y la tierra, pero ellos espiritualmente están cegados con esos ojos que no puedan ver. Gloria al Señor, aleluya. ¿Por qué? Porque el enemigo los quiere ver en el pecado, en la oscuridad, y los quiere llevar a una condenación eterna. Pero aquí la palabra del Señor dice, el cual creyó los confines de la tierra. Bendito Dios, aleluya, y no desfallece, ni se fatiga con cansancio, o que sea. El Dios, el que hizo desde el principio, el que está ahora, y el que va a ser por toda la eternidad, es nuestro Dios. Y Él no se cansa, y Él no se fatiga. Y esto es una realidad que está delante de los ojos de usted. ¿Acaso hemos recibido un mensaje, un anuncio de que Dios nos dijera, para este año no hay lluvia sobre el mundo entero, no hay bendición, van a estar con hambre? No. Nuestro Dios, Él sabe su tiempo, Él sabe su momento, cuando bendice la tierra, da el aire, da la lluvia, brilla el sol, la luna y las estrellas, amado hermano y hermana. Nuestro Dios es poderoso. Y dice la palabra del Señor que Él no se cansa ni se fatiga, pero nosotros sí. Nos cansamos y muchas veces nos fatigamos, pero aquí la palabra del Señor dice, bendito Dios, mira cómo dice, los muchachos se fatigan y se cansan, los jóvenes flaquean y caen, o que sea Dios que está comparando, que Él no sabe cansancio, pero el ser humano sí,

Pero aquí la palabra del Señor dice, ¿verdad?, de que ciertamente los jóvenes que se sienten con tanta fuerza llega el cansancio. Y muchas veces flaquean y caen, pero la palabra del Señor dice, pero los que esperan en Jehová tendrán nuevas fuerzas, porque sea aquí habla en la vida espiritual. Físicamente llegará el cansancio, físicamente llegará la fatiga, pero espiritualmente, si nosotros esperamos en Jehová, ¿qué vamos a tener? ¿Qué vamos a obtener?

0: salida. Espera en Jehová. Él está dispuesto. Le va a dar fuerza a usted. Gloria al Señor. Y dice, le va a dar nuevas fuerzas. Porque sea, aunque usted diga, yo ya no puedo más. El Señor, por medio de su Santo Espíritu, le dice, hijo, hija, levántate. Yo he prometido de darte a ti nuevas fuerzas. Y mire cómo dice, levantarán alas como las águilas, correrán y no se cansarán, caminarán y no se fatigarán. ¿Cómo Dios compara sus hijos como un águila que va de altura? Gloria al Señor, aleluya. Y aunque llega momentos que verdad lo quiera bajar desde arriba, nadie lo va a poder. Y así es cuando el enemigo busque manera como para estorbar la vida del cristiano, no lo va a poder destruir, ni lo va a poder bajar en esa bendición, porque es una promesa de nuestro Señor Jesucristo, que cuando nosotros después del proceso, siempre viene la victoria, y la victoria viene con tanta bendición. Seguiremos confiando en el Señor y vamos a orar en esta noche y el tiempo con mi esposo. Amén.
1: Gracias, Señor. Gracias, Jehová de la gloria, en esta oportunidad. Oh, Dios mío, Dios amado. Yo te doy gracias, Señor, por la oportunidad. Oh, Dios mío, Dios amado, que tú, Señor, has permitido, Señor, llevar tu palabra, Señor amado, Señor de la gloria. La oportunidad que tú nos has concedido de sacar este culto radial, Señor. Jesucristo es la puerta de salvación, oh Dios mío, que ha llevado una gran bendición por cada vida, por cada necesidad.

0: Señor, amados hermanos, que el Señor les bendiga. Sé que este culto radial ha llevado una gran bendición sobre su familia, en su apartamento donde usted se encuentra, amados hermanos. Quizás usted está clamando delante de la presencia del Señor en esta oportunidad. Yo no sé su necesidad, solamente hay que confiar delante de la presencia del Señor. Y que el Señor les bendiga, la paz del Señor por cada vida. Si Dios no ha venido entre 8 días, estamos de vuelta con ustedes. Amén y amén.
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